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0: lograr un contacto o un encuentro con un padre solar o un ser de la luz procedente de las lejanas dimensiones del infinito universo, conocido también como el macrocosmos o el reino de los cielos. Nosotros, hermanos, hemos tenido tiempo más que suficiente para aprender, para entender, para comprender y estar preparados para diferenciar la calidad y la cualidad de mensajes, la calidad y cualidad de conocimientos. Porque en la Biblia se nos enseña claramente: lo que es de Dios, lo que de los hombres es de los hombres. Esto significa, hermanos, que así como el ser humano tiene ciencia, el Padre Eterno también tiene su ciencia. Así como el ser humano tiene su verdad, el Padre Eterno también tiene su verdad. Así como el ser humano tiene conocimientos, el Padre Eterno también tiene conocimientos. Pero en cada uno de nosotros está saber diferenciar, saber seleccionar, saber escoger. Esa es la oportunidad que nos da el Divino Padre. Por eso se llama prueba. Si nosotros seguimos aferrados al conocimiento humano, quiere decir que no reconocemos el conocimiento de Dios. Estamos olvidados del Divino Padre. Eso es suficiente para no entrar al reino de los cielos. Nuestro destino es mundos de la carne, mundos de expiación, mundos de pruebas, como es la tierra. Entonces, significa pues que teníamos que aprovechar el tiempo estudiando, profundizando, analizando, discerniendo, razonando, comparando, deduciendo y prepararnos para reconocer lo que viene de Dios. Si realmente hemos tomado conciencia, si realmente nos hemos sensibilizado, si realmente hemos tomado el camino espiritual, en un momento dado llega el conocimiento de Dios, nos plegamos todos al conocimiento de Dios, porque lo de Dios está por sobre todo. Pero eso no sucede, hermanos, porque lamentablemente hemos perdido el tiempo en tantas cosas, menos en el estudio, menos en la preparación. Entonces, ahí viene precisamente, hermanos, la prueba. El Padre Eterno, en su infinito amor y bondad, Él sabe, Él lo ve todo, pero Él quiere que seamos auténticos, que de nosotros salga, hermanos, el reconocimiento, que de nosotros salga la verdadera fe, que sepamos escoger. Esto es dulce, esto es amargo. Esto es bueno, esto es malo. Esto es positivo, esto es negativo. Esto es correcto, esto es incorrecto. Esto le agrada a Dios y esto no le agrada a Dios. O sea, eso es lo que desea el Divino Padre. Él desea despertar más nuestra inteligencia. Bueno, lo cierto es, hermanos, que el Divino Padre de época en época se hace presente y nos da oportunidades. Vamos a responder, hermanitos, de estos requisitos o pasos o etapas. Son realmente 33. Yo voy a dar ahora los primeros 20. Un poquito más adelante, hermanos, vamos a dar los 10 siguientes. Y finalmente, hermanos, como corolario, ¿no?, vamos a dar los tres últimos requisitos, que son prácticamente los contundentes. Porque para todo siempre se necesita una preparación. Siempre se necesita estar predispuestos. Y lógicamente llega las cosas cuando debe de llegar. los primeros 20 requisitos para lograr un contacto o un encuentro con un padre solar o un ser de la luz procedente de las lejanas dimensiones del infinito universo expansivo, pensante y viviente, conocido también como el macrocosmos o el reino de los cielos. Tomen nota, hermanas, hermanos, traten de memorizar. Con esto yo no quiero decir, hermanos, que yo todo esto lo haya cumplido al pie de la letra. Lo he intentado, sí. He tratado, hermanos, de comprender más, saber más, conocer más. Tal vez esas intenciones, lógicamente el Padre Eterno lo ve y en su divino libre albedrío decide, pues, dar el premio. Ustedes ya saben, han leído, todo esfuerzo mental, por microscópico que sea, el Padre Eterno lo premia. Siempre que esos esfuerzos sean para el bien. Y todo esfuerzo, por microscópico que sea, cuando se emplea para el mal, el Divino Padre lo descuenta del bien. O sea, no hay premio. Número uno, lo voy a leer, después lo comento a la voladita, porque esto para conversar es precisamente para una conferencia. Más adelante los voy a invitar para explicarles punto por punto lo que me tocó a mí hacer para lograr precisamente, hermanos, esta maravilla de maravillas en el conocimiento. Número uno, ser un hijo de Dios. Claro, todos somos hijos de Dios, pero no basta serlo, hermanos. Tenemos que hacer los méritos respectivos: estudio, trabajo, oración, acción, teoría, práctica. Bueno, todos somos hijos de Dios, pero no todos hacemos los méritos que sean del agrado de Dios. Ser humildes y sencillos, ser amorosos y bondadosos, ser filósofos y no políticos, ser cristianos y espirituales, ser vegetarianos y ecologistas, ser inteligente y consciente, ser estudioso y no religioso, ser comunista y no capitalista. Ese es el punto, hermanitos. Tenemos que coincidir nuestras ideas, nuestra filosofía tiene que coincidir con la filosofía de Dios. Hoy por revelación sabemos que el Dios, el Padre Eterno, es el más grande comunista del universo. Él es el comunista del amor. Su divino amor alcanza para todos. Y lógicamente el capitalismo no es amor. El capitalismo es egoísmo, ambición, usura, robo, acaparamiento. Y eso no es del agrado de Dios. Entonces tenemos que aprender a compartir. Así, hermano, si este conocimiento cayera en manos de egoístas, yo estoy seguro, hermanitos, o bien lo destruyen, o bien, hermanos, lo guardan bajo siete llaves, como ha hecho la Iglesia Católica con las cartas de Fátima. Casualmente, esconder el conocimiento significa, pues, perpetuar la ignorancia. Y eso no debe ser de ninguna manera. Bueno, ser comunista y no capitalista, ser unificador, fraterno y solidario, ser un modelo de ángel en la tierra, o sea, tratar de comportarnos como seres perfectos, ¿no? Ser respetuoso de las divinas leyes, ser difusor y defensor de la verdad, ser cumplidor de los divinos mandatos, ser amador y servidor del divino creador, ser revolucionario por la verdad y la justicia, ser unificador, pacificador, fraterno y solidario, ser fiel y leal con el divino creador y Padre universal, ser hacedor de la divina y santa voluntad del Divino Padre, ser buscador de la divina verdad que nos conduce a la eternidad, ser consecuentes con la divina revelación del Divino Padre Celestial. Entonces, hermanito, estos son los 20 primeros pasos o requisitos que tenemos que hacer si queremos lograr precisamente un encuentro con un hermano mayor, con un ser que viene del espacio. Basta el desearlo de corazón, así con sinceridad, con vehemencia, con convicción, sin dudar, porque si ustedes dudan, ahí prácticamente se están haciendo problemas, y esa duda no permite que logremos lo que deseamos. La fe verdadera tiene que ser sin dudar, sin desconfiar, sin titubear, sin hacer cosas que no sean del agrado de Dios. Porque si decimos tener fe en el Divino Padre y hacemos algo que no sea del agrado del Divino Padre, ese es suficiente para estar demostrando que todavía no tenemos la verdadera fe.
1: Bueno, a ver, algunas preguntitas, hermanitos. Acá tengo en realidad bastante preguntas, pero nos vamos a salir del tema. Esto lo reservamos para otra ocasión. A ver, hermanito, ¿cómo se hace llamar el Divino Padre en los infinitos mundos del infinito universo expansivo? O sea, ¿cómo se hace llamar el Divino Padre en los infinitos mundos del cosmos? Puede ser, pero hay un término que él mismo lo dice, lo dijo también en la Tierra, en el pasado terrestre. Claro, yo soy el que soy. ¿Sabe por qué? Porque el Padre Eterno, siendo infinito, tiene infinitos nombres. En los infinitos mundos del universo le llaman de infinitas formas. Pero él, en su divino libre albedrío, se hace llamar yo soy el que soy. El nombre más humilde, más sencillo, es el Padre Eterno, el Padre Celestial, el Dios Todopoderoso, el Padre Majestuoso, el Padre Glorioso, el Padre Infinito. Bueno, tiene infinitos nombres, pero como le repito, en los mundos del universo se hace llamar soy el que soy, cuando se hace presente. Eso lo dijo al divino Moisés cuando tuvo el diálogo en el monte de Sinaí. Bueno, otra pregunta. ¿Cómo se denomina a la divina palabra de Dios en los mundos más perfectos y más avanzados del universo? ¿Cómo se denomina a la divina palabra de Dios en los mundos más perfectos del universo? A ver, hermanitos, es la ciencia, hermanitos. Por eso yo les invito, lean un poquito más, analicen un poquito más, profundicen un poquito más. A ver, ¿alguien dijo por ello? ¿Cómo se denomina a la divina palabra de Dios en los mundos más avanzados y más perfectos del universo? Se denomina, a ver, se denomina, acá también está en la ciencia, acá en la ciencia hay un divino plan donde dice la palabra viviente. Hay otros divinos planos donde dice la verdad viviente. Se refiere a la palabra de Dios. La escritura telepática es una escritura viviente. Claro, algunos dicen, no, ¿cómo es eso? Yo lo veo que está ahí. Les cuento un poquito. Una hermanita de Huaraz era directora de un colegio. Hace años le estoy contando. Llegó al lugar cuando hicimos el primer librito azul. Se llevó un libro a Huaraz. Lo leyó, se maravilló con la lectura, lo guardó. 2, 3 meses, 4 meses, no sé. Y cuando volvió a leerlo, ella misma se asombró. Pero qué raro, esto no lo he leído. ¿Por qué me habré salteado? Cada vez que leía una página encontraba términos nuevos para su mente. Entonces eso significa, hermanos, y en la medida que se va leyendo, vamos entendiendo más a Dios, vamos comprendiendo más. Esa es la característica que tiene la divina revelación. Hagan la prueba. lee, hermanitos, un divino plano, lo dejan por ahí 2 o 3 meses y lo vuelven a leer, hermanitos. Y ahí ustedes se van a dar cuenta, hermanitos, que el Divino Padre nos está hablando por medio de la escritura telepática. Otra pregunta. ¿En qué libro del mundo está escrito la divina palabra del Divino Creador? ¿En alegorías o a medias? ¿Alguien dijo por ahí algo? Está en la Biblia, hermanitos, el Evangelio. Ahí está la palabra de Dios a medias. O está en alegorías, en parábolas, o en simbologías, en metáforas está a medias, a medias, a medias, a medias. A ver. ¿Por qué se dice y se afirma que en este mundo de pruebas relativas hay mala fe y mala voluntad? A ver, hermanitos, ¿por qué se afirma y se dice que en este mundo de pruebas relativas hay mala fe y mala voluntad? Porque todos hemos sido engañados. Eso es lo que casi nadie se da cuenta, hermanitos, ya. Todos, hermanitos, hemos sido, yo diría, tristemente, dolorosamente engañados. Todos hemos sido engañados. Por eso se dice que hay mala fe y mala voluntad. El último, hermanito, no quiero continuar. Acá tengo una cantidad de preguntas, pero eso lo reservamos para otra ocasión. A ver, ¿qué nos enseñó el Divino Cristo con la resurrección, con la divina ley de la resurrección? Todos sabemos, o debemos saber, que el Hijo de Dios murió en la cruz. Lo descendieron de la cruz, lo llevaron al sepulcro y lo dejaron. Al tercer día, Él resucitó de entre los muertos. Lo cuentan las Sagradas Escrituras. Y las Sagradas Escrituras contienen la verdad de Dios, en la cual todos debemos creer. ¿Qué nos enseñó el Divino Maestro Cristo con la divina ley de la resurrección? Bueno, puede ser, hermanito, puede ser, correcto, se acepta.
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1: Más precisas, más contundentes, que dejan más enseñanza, o que dejan una enseñanza profunda para todos. Bueno, vamos a decir, yo he escrito 7 respuestas, hermanitos, a la pregunta. Ustedes eligen la que más se ajuste a vuestro entendimiento. Bueno. Cristo, cuando Él resucitó, hermano, todo lo que hacía Cristo en el pasado terrestre contiene enseñanzas, ejemplos. A ver, el Divino Cristo, con la divina ley de la resurrección, nos enseñó que lo que se entierra es débil, lo que resucita es fuerte, lo que se entierra es relativo, lo que resucita es eterno. Lo que se entierra es la materia. Lo que resucita es el espíritu. Lo que se entierra es despreciable. Lo que resucita es glorioso. Lo que se entierra es corruptible. Lo que resucita es incorruptible. Lo que se entierra es el cuerpo material. Lo que resucita es el cuerpo espiritual. Lo que se entierra es lo salido del barro. Lo que resucita es lo venido del cielo. Así de sencillo, hermano. Eso se logra cuando se hace trabajar a la mente. Cuando uno se pone a pensar, a meditar. Claro que no lo vamos a hacer todo el día. Pero hay horas, hermanito, en el día, por ejemplo, después del almuerzo, cuando hice un ratito de reposo, estoy ahí pensando. Yo a veces, yo mismo me hago las preguntas y yo mismo busco las respuestas, lógicamente con la ayuda de la divina revelación. Por eso siempre hay que leer, hermanitos. No olviden de leer. Así como nosotros comemos el pan de todos los días, hermano, por la boca, lo recibe el estómago y sufre un proceso de transformación para alimentar a todo nuestro cuerpo mediante la sangre. Igualito, hermano, nuestra mente, nuestro cerebro necesita el alimento espiritual, que sufre lógicamente un proceso en el cerebro, y lógicamente ahí es donde se alimenta la mente, y siempre paramos fuertes moralmente, espiritualmente, hasta psicológicamente, hermanos. Entonces no descuide, hermanito, repito, la lectura. Hoy por hoy, gracias infinita al Divino Padre, hay una lectura nueva, sana, positiva, la Divina Revelación Alfa y Omega, la continuación de las Sagradas Escrituras, el Apocalipsis revelado y explicado para todo entendimiento. Bueno, ahí lo dejamos, hermanitos. También me preguntan, ¿en qué libro de la Biblia se menciona a los hermanos disidentes? Siempre van a estar preguntando, porque de vez en vez se escucha los comentarios por aquí, por allá. A veces me llaman por teléfono, se inquietan, ¿quiénes son?, ¿cómo los conozco?, etc. Bueno, mi deber es contestarlos de acuerdo al momento en que llega la pregunta y también de acuerdo al estado de ánimo, ¿no? Y bueno, hermanas, hermanos, en un mundo de prueba hay de todo y para todos. Lo importante es saber escoger, saber discernir o diferenciar. Así de sencillo, para no confundir. Bueno, los datos son, hermanos, ¿en qué libro de la Biblia se menciona a los hermanos disidentes? Está en la segunda de Pedro, capítulo 2, del 1 al 22. Está ahí con el título de los que enseñan mentiras. Y está en la segunda de Timoteo, capítulo 3, del versículo del 1 al 9. El título dice, ¿cómo será la gente de los últimos tiempos? Y hay otro en Zacarías, y por el momento no lo digo, hermanitos, porque hay ahí unos términos bien fuertes y contundentes, hermanitos. A su momento lo voy a decir, hermanitos. Bueno, ahora sí, hermanitos, vamos a repetir lo que le hemos dicho por la radio, hermanos. Después entramos al tema, la vida, la salud y la espiritualidad. ¿Por qué todo el mundo está enfermo? Claro, muchos dirán, yo estoy sano. Yo mismo puedo decir, estoy sano. En realidad, según los médicos, hermanitos, a mí, por la lesión que tengo acá en la columna, me han hecho una serie de análisis. Y seguramente tienes cáncer. Me han hecho los análisis respectivos, no hay cáncer. Seguramente tienes tifoidea, me han hecho los análisis, no hay tifoidea. Seguramente tienes tuberculosis, me han hecho todos los cheques, no hay tuberculosis. Hermano, lo único que me ha hecho es gastar, hermanito, la moneda. Esa es la verdad, hermano. Todo cuesta, cuesta y cuesta. Hermanito, yo a conciencia, sí, gracias al Divino Padre, yo no estoy enfermo. Simplemente mi problema es la lesión en la columna. La hernia discal. Incluso me hicieron sacar 3 resonancias magnéticas. Y bueno, hermanos, y lógicamente sí que es una prueba. De repente también es un karma, ¿no? Yo no puedo, como dice, desechar ninguna posibilidad. Solo el Divino Padre lo sabe. Hoy por hoy estoy, hermanos, como se dice, viviendo y conviviendo con el dolor. Yo tengo que andar midiéndome con el bastón, pulseando, porque si hago un esfuerzo por decir, y lo he vivido, por eso sé, subo de repente las escaleras, subo, hermanito, haciendo un esfuerzo, y lógicamente tengo que bajar. Al otro día, hermanos, vuelve el dolor. Quebrado, hermanito, no puedo ni voltearme, hermanitos. Entonces eso me enseña precisamente a tener cuidado, ¿no? Luego, hermanito, si de repente intento caminar así un poquito rápido, eso también lo he vivido, lo he experimentado. Yo hablo de lo que estoy convencido. Hace meses atrás, gracias al Divino Padre, gracias a los hermanos, iban, me acompañaban, hermanitos. Iban al hogar y me traían para acá, me acompañaban. Yo les agradezco de corazón, pero yo mismo les tenía que pedir que mejor yo venga solo. ¿Saben por qué, hermano? Los hermanitos, lógicamente, sanos, normal, caminando. Yo tenía que hacer un esfuerzo para nivelarme. Ese esfuerzo al día siguiente, hermanos, lo vivía en dolor. Pero esas cositas me hacen, como dicen, tomar las precauciones del caso y cuidarme. Eso es lo que hago, hermanitos, en mi condición humana. Hoy puedo moverme, voy, vengo, pero siempre tomando la precaución del caso. Esa es la realidad, hermanos. Bueno, ¿por qué todo el mundo está enfermo? Les digo, hermanos, aparenten, por ejemplo, yo aparento, hermanito, algunos hermanos que van al hogar, uy, hermanito, pero bien lo sano, que está también de salud, correcto, el rostro está normal, pero como dice, mi problema es interno. Pues, ¿cómo se dice? Probablemente fue accidente. Yo fui a levantar un peso que excedía mi fuerza, y cuando hice ese esfuerzo, hermanos, sentí un conejito acá a la altura de la cintura, así un conejito. Bueno, de ahí comenzó, hermanos, cada día más dolor, más dolor, más dolor, hasta que los hermanos
0: me llevaron a Casimiro Ulloa, me han llevado al Hospital Loaiza, me han llevado por la Clínica Santa Lucía, finalmente me llevaron a la Maison de Santé, nos recomendaron ahí un médico cubano. Y bueno, unos médicos decían operación, otro médico decía no, por su edad es muy riesgoso, decían. Finalmente me quedé con el tratamiento ambulatorio. Y bueno, ahí estoy, lento me voy mejorando, es cierto, pero si yo cometo el error de hacer un pequeñito esfuerzo, vuelvo otra vez, hermanito, a la situación. Ese es el problema. Bueno, ¿por qué todo el mundo está enfermo? Tres razones, hermanos. Porque no hemos respetado las divinas leyes, no hemos cumplido con los divinos mandatos y no hemos hecho la divina y santa voluntad del Divino Padre. Todo el mundo está enfermo por desobediente, por ignorante y por desidia. Así de sencillo, hermanas, hermanos. El Padre Eterno desea que nosotros vivamos 100 años, 120 años aquí en la tierra. Eso está en la Biblia. Nosotros venimos programados para vivir acá 120 años, con la posibilidad que si cumplimos con las leyes de la madre naturaleza y si viviéramos en armonía con las leyes del universo, podemos llegar hasta los 150 años, hasta los 200 años. Hermanitos, no olviden, antiguamente la gente vivía 300 años, 400, 500, 700 años. Matusalén creo que vivió 961 años, algo así. ¿Ve? Entonces nosotros, al comer carne, al comer alimentos embolsados, envasados, embotellados, encapsulados, comemos alimentos de bonitos colores, hermanito, y no nos damos cuenta que esos alimentos contienen sustancias químicas, sustancias nocivas, que le llaman preservante, colorante, saborizante, no sé, una serie de términos. Hasta las gaseosas tienen esas sustancias. ¿Por qué creen, hermanos, que en Estados Unidos la mayor cantidad de personas sufre de artiesclerosis, no sé cómo le llaman, por tanta Coca-Cola que han consumido? Resulta pues que la Coca-Cola tiene una sustancia, incluyendo el azúcar, que comienza, hermanitos, a consumir el calcio y descalcifica los huesos. Y de ahí es donde viene esa enfermedad, hermanos, que adolece la humanidad. Bueno, vamos a avanzar. Bueno, esa es la verdad que muy pocos saben o no quieren saber. El Divino Padre nos dice: conócete a ti mismo, Si nos conociéramos a nosotros mismos en realidad, ya sabríamos que nuestro cuerpo no es una suma de órganos, sino una totalidad funcional, un todo unificado e indivisible, una máquina perfecta que debe funcionar en forma armónica y sincronizada con las leyes de la madre naturaleza. Solo en los Estados Unidos, cada año el cáncer mata a 700.000 personas. 75 millones de seres sufren de alguna forma de problemas del hígado, el riñón, el pulmón o el corazón. Y todos nosotros tenemos una oportunidad en 20 de contraer el cáncer del colon. El pensamiento filosófico que dice uno es lo que come es verdad, pero solo en parte. La frase completa debería ser: uno es lo que come, lo que digiere y lo que no elimina. Como nuestros alimentos son cocidos, refinados y adulterados, fácilmente nos enfermamos. Y al vivir enfermos, recurrimos a la farmacia humana, que tiene de todo para paliar y controlar los síntomas, pero en realidad no tiene nada para devolver la salud perdida. No olvidemos que la verdadera medicina para curar las enfermedades que adolece la humanidad está en la madre naturaleza. Pero se necesita saber, conocer y comprender las propiedades de los elementos y de las plantas para hacer buen uso contra las dolencias que mortifican durante la prueba de la vida planetaria. Pero una actitud sabia y previsora sería aprender a evitar las enfermedades y las dolencias, porque hay un dicho que dice: más vale prevenir que lamentar. En realidad, la enfermedad que nos está matando a todos es la vil y despreciable ignorancia, la cual se presenta de todos los días y bajo diferentes formas, tamaños y colores. Y la gente feliz de la vida viven y conviven con la ignorancia sin hacer nada por erradicarla de una vez y para siempre de nuestras mentes y de nuestros corazones. El día que dejemos de ser egoístas, ese día también dejaremos de ser ignorantes voluntarios. Y para luchar contra toda forma de ignorancia, para abolirla y desterrarla para siempre de nuestras mentes y del planeta, el Padre Eterno, en su infinito amor y bondad, envía su divina doctrina ciencia. Es la divina y gloriosa revelación Alfa y Omega, conteniendo un maravilloso y trascendental conocimiento universal que lo revela todo, lo explica todo y lo juzga todo, porque viene de Dios y tiene el sello inconfundible de Dios. Es por eso que fue escrito: por el fruto se conoce el árbol. Y lo que es de Dios es de Dios. Hermanas, hermanos, ahora vamos a ver un video que precisamente se llama La Matriz de la Vida. Ahí hay un hermano filósofo que dice: si tú crees que estás sano, tienes razón. Si tú crees que estás enfermo, tienes razón. Y si tú crees que estando enfermo te puedes sanar, también tienes razón. Es para pensar, hermanos, ¿no? Pero yo llego a la conclusión que

nunca jamás se fuma. Si dice Dios no tomes licor, hermanitos, hay que obedecer a Dios, porque Él quiere lo mejor para sus hijos. Nunca más licor. Si dice Dios, hijos, no coman la carne de los animales, tenemos que obedecer, porque el Padre Eterno quiere lo mejor para sus criaturas. La desobediencia es la causa del mal, es la causa de las enfermedades y es la causa de la muerte. En la Biblia dice bien claro, la paga del pecado es la muerte. Eso quiere decir que cualquiera que peca ya es un candidato para la muerte. Y ya que se ve que todos hemos pecado, pues todos vamos a morir, nos guste o no. Es una ley divina que todos tenemos que entender y comprender. Bueno, ahora sí, hermanitos, vamos a entrar al tema. La vida, la salud y la espiritualidad. La vida. ¿Qué es la vida? A ver, hermanitos, ¿me pueden decir ustedes qué es la vida? ¿Cómo definen la vida? Claro, es como dice un buen punto. Bueno, es bueno sonreír también. Un borrachito ve pasar una señorita y con todo respeto le dice: señorita, por favor, ¿me puede usted decir qué significa la vida? Ya la chica, pues, ¿no?, que estudia y sabe, conoce. Ah, le dice, la vida, eso significa vivir intensamente dando amor. O sea, vida, ¿no? Vivir intensamente dando amor. El borrachito como que se cruza un poco, se queda pensativo y voltea y le dice, señorita, ¿me puede dar usted un poquito de amor? Y por toda respuesta recibe un tremendo cachetadón, ya. Borracho atrevido, ¿qué te has creído? Bueno, a veces, como dice, del dicho al hecho hay mucho trecho, ¿no? Vida significa vibración infinita de amor. Esa vibración le corresponde al Divino Padre, ¿no? Vibración infinita de amor. Eso hizo precisamente que apareciera la vida. Y la vida, hermanos, a la vez se manifiesta de infinitas formas imaginables, hasta donde la mente humana pueda imaginar. Todo es infinito en la creación de Dios. La vida es un don divino que nos concede el Divino Padre para sacar provecho de ella. Nosotros debemos aprovechar precisamente esa oportunidad, porque la vida es una gran oportunidad que nos da el Divino Padre para aprender lecciones, para ganar experiencias, para lograr sabiduría, para lograr conocimiento, para lograr perfección. Esa es la voluntad del Divino Padre, es el deseo del Divino Creador. Pero nosotros, por falta de conocimiento, por falta de fe, por falta de humildad, hacemos mal uso de la vida. Y cuando nos enfermamos, allí recién, hermanos, nos preocupamos por la salud, lo que no debe ser. Entonces, la vida es un don divino, la vida es una gran escuela, la vida es la luz de los hombres. Eso está escrito en el Divino Evangelio, porque gracias a la vida humana, o la vida relativa, o la vida planetaria, como quieran entenderlo, gracias a esa forma de vida, todos tenemos la oportunidad de ir aprendiendo más, conociendo más, sabiendo más, entendiendo más, comprendiendo mejor a nuestro Divino Creador y Padre Universal. Nosotros somos algo así como bebitos, hermanitos, ¿no? El bebito cuando nace no conoce ni a su papá ni a su mamá. Solo se deja llevar por las sensaciones. Sabe que alguien lo quiere, alguien lo estima, alguien le da calor, alguien le da su tetita, la boquita, etcétera, ¿no? Y punto. Pero ese bebito poco a poco va despertando su razón, su inteligencia.

conciencia, su conciencia, y lógicamente comienza a conocer y reconocer a sus procreadores. Entonces nuestra condición es como de bebés. ¿Quién será Dios? No, ¿qué va a ser? No existe el Padre Celestial, el Padre Eterno. Solamente mi papá terrenal, a él lo reconocemos, pero al Dios verdadero todavía no. Y sabemos que está escrito que Dios es el Padre de Padres, el Padre Universal, el Padre Eterno, el Padre Sabio, Justo y Perfecto. Entonces a él, más tarde o más temprano, vamos a tener que reconocerlo como nuestro divino Creador, el autor de la vida y supremo creador del infinito universo expansivo, pensante y viviente. Bueno, la vida es una divina oportunidad que el Divino Padre nos concede para estudiar y prepararnos moral, mental, espiritual y psicológicamente para hacernos acreedores de ir a mundos más evolucionados y más perfeccionados, para disfrutar de una vida más perfecta, más feliz, donde no se conoce la vejez, ni las enfermedades, ni la muerte. Esa es la voluntad del Divino Padre, pero somos nosotros los que tenemos que hacernos dignos, merecedores de esos premios maravillosos. Esa forma de vida también se acerca aquí en la Tierra, porque después de la depuración planetaria, precisamente se va a implantar en esta morada terrenal un nuevo tiempo, un nuevo espacio, una nueva dimensión, una nueva psicología, nuevas costumbres con generación también nueva. Que muy bien podemos también nosotros participar en esa nueva familia espiritual. Repito, es la voluntad del Divino Padre. Nos da la oportunidad con el conocimiento. Con el divino conocimiento nos está llamando, nos está invitando para pertenecer a esa familia. Pero nosotros, al despreciar el conocimiento, estamos despreciando el llamado de Dios, estamos despreciando la oportunidad que nos da Dios. Repito, el Padre Eterno, en su infinita sabiduría y perfección, Él es el primero en respetar los ideales de sus hijos. Dios no impone, Dios no obliga, Dios no condiciona, mucho menos ruega. El Padre Eterno es un Padre tan sabio, tan justo, tan amoroso, que Él ordena amorosamente, sin preocuparse mayormente. Y dice en la Divina Revelación, mis hijos, dice así, mis hijos tienen toda la eternidad para que todos lleguen a ser lo que desean ser. Bueno, eso está ya en el entendimiento de todos y de cada uno de nosotros. La salud. ¿Qué significa la salud? Para un médico, la salud significa estado indeseable en un paciente. Para un médico naturista, la salud significa ausencia de toda forma de enfermedad. Para un metafísico, la salud significa el equilibrio y la armonía entre la mente y el cuerpo. Para el seguro de salud, no hay seguros, ¿no?, que aseguran la salud según ellos. Dice que la salud significa una condición ideal que ojalá nunca terminara, porque estarían cobrando el seguro y nunca pagarían ello, pues no, esa es su idea de ello. Y para el borrachito, para el alcohólico, la salud significa expresión de júbilo, sincronizado con un movimiento ascendente de la mano con una copa en la mano, ¿no? Salud, ¿no? Ese es para los borrachitos. Bueno, ya esto en serio. La salud,
hermanas, hermanos, es el equilibrio del espíritu y la materia. La salud es la estabilidad emocional de los seres vivientes. La salud es la armonía molecular de la mente y el cuerpo. La salud es la alegría y la felicidad que produce el estado de equilibrio mental y corporal. Lo que nos enseña, mens sana, incorpore sano. En buen castellano significa mente sana en cuerpo sano. Mientras vuestra mente esté equilibrado, centrado, hermanos, el cuerpo va a marchar en armonía. Pero si en la mente hay ideas malas, hay perturbaciones, hay situaciones, hermanito, que alteran precisamente el funcionamiento de la mente, tengan la seguridad, hermanos, que el cuerpo va a sufrir las consecuencias. Todo está en la mente, hermanitos. Por eso ese pensamiento en latín, mens sana, incorpore sano. Mente sana en cuerpo sano. Hermanas, hermanos, basta un susto que tengan ustedes, o una preocupación, un problema, una tensión, está invitando a romper el equilibrio de la mente. Por eso, ¿cuántas veces hasta el cansancio les digo a los hermanos? Ante todo y por sobre todo, la serenidad, el autocontrol. Porque hay personas que son bien asustadizas. Un pequeñito ruido, un movimiento, ya están desesperándose. Cuando realmente a veces no pasa nada. Entonces eso, hermanos, hay que evitarlo. Hay que aprender a fortalecer el espíritu. El espíritu debe dominar a la materia. Esa es la voluntad de Dios y esa es nuestra meta y nuestro objetivo. Porque muchas veces se da en que la materia lo doblega al espíritu. Y el espíritu termina pues como un guiñapo, se puede decir, una piltrafa, que sé. Y eso realmente no debe ser de ninguna manera. La voluntad de Dios es que todos despertemos nuestras facultades y que nos preparemos para destinos mejores. La voluntad de Dios es que todos lleguemos a ser como el divino Cristo. Que la materia se subordine al espíritu. Que el espíritu dé órdenes a la materia y que la materia obedezca. Esa es la voluntad del divino Padre. Pero como digo, nosotros nos resistimos. Somos muy lentos para aprender. Somos muy lentos para comprender. Esa es la causa del atraso evolutivo. Dios, el Padre Eterno, nos da la vida y la salud para lograr la sabiduría, el conocimiento, la evolución, la perfección y la espiritualidad, que nos conducen hacia la armonía, la felicidad y la eternidad. Yo les pregunto, hermanitos, ¿les gustaría que el Padre Eterno les dé la eternidad así como son o así como somos cada uno de nosotros? Lógicamente que no, pues hermanitos, eso sería un tremendo castigo. Entonces, Él en su infinita sabiduría y perfección desea que sus hijos primero se ilustren, primero se perfeccionen y que primero hagan los méritos respectivos. Solo así valorizaremos la eternidad. Hablando de eternidad, les pregunto, hermanos, ¿en qué consiste la eternidad? A ver, ¿alguien se anima? ¿En qué consiste la eternidad? La eternidad consiste en conocer a Dios. Y como nuestro Padre Dios es eterno, significa que nosotros eternamente estaremos conociendo a Dios. De menos a más, se entiende. Hermanas, hermanos, para lograrlo, el Padre Eterno, en su infinito amor y bondad,
crea pues la ley de la reencarnación. Todo espíritu nace de nuevo para conocer vida nueva. Eso significa, hermanitos, actualmente, ¿no? Todo espíritu reencarna de nuevo para lograr más conocimiento y más perfección. Nacer o reencarnar es la misma ley, porque una ley.

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1: Hola, hola amigos, ¿cómo estamos? Muy buenos días. La más cordial bienvenida a esta nueva cita con el trabajo periodístico para hoy. Estamos en mitad de semana, miércoles 23 de septiembre 2026. Año de la esperanza y fortalecimiento de la democracia. 23 de septiembre. Día icónico, día especial. Día de la juventud. Día del amor, día de la amistad, día de todos nosotros. Estamos aquí en Frecuencia 1000, amplitud modulada 105.9 en la frecuencia modulada. 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

Bien, amigos, estamos aquí en Frecuencia 1000, amplitud modulada 105.9 en la Frecuencia Modulada Radio Más, la radio del pueblo. De inmediato vamos alcanzando el compendio periodístico. Reiteramos la fecha, estamos en el miércoles 23 de septiembre 2026.

Con 14 minutos y la presidenta ilegítima del Perú en Estados Unidos, en New York, en la Asamblea General de las Naciones Unidas, tuvo participación. ¿Qué dijo la señora Fujimori? Bueno, simplemente hizo referencia a lo que hoy estamos enfrentando. El flagelo más grande que soportamos los peruanos, la criminalidad organizada. Dijo la señora Keiko Fujimori Higuchi. Que estamos enfrentando el crimen organizado como organizaciones terroristas. Y deben ser enfrentados como tal. No son organizaciones criminales, son organizaciones terroristas, dice Keiko Fujimori. Para eso quieren la dación de estas facultades legislativas. Y todos entendemos qué significa enfrentar la organización terrorista, organizaciones terroristas. No vamos a retroceder contra el crimen organizado, contra estas organizaciones terroristas, dice Keiko Fujimori. No vamos a retroceder, pero señora, ¿ha avanzado algo? No hemos hecho nada, entonces, ¿qué va a retroceder? Hizo referencia igualmente a los derechos humanos, ¿se van a respetar? La señora iba adelantando, queremos entender, no sé, buscando salir de del pacto de San José de Costa Rica. Estos derechos humanos simplemente están permitiendo que victimarios no sean protegidos con estos derechos humanos. Ayer también tuvo una cita, una reunión con los integrantes del Escudo de las Américas y participó de la cena exclusiva que les preparó ¿quién? El presidente norteamericano Donald Trump. Así que no vamos a retroceder, pero señora, si no ha caminado, no ha avanzado un solo paso, ¿qué va a retroceder? Organizaciones criminales son propiamente organizaciones terroristas. Seis de la mañana con 15 minutos, estamos en plena semana de representaciones. Sí o sí se viene la interpelación aquí en al ministro de Educación, Juan José Chan. Bueno, son las 33 firmas que se han presentado. Efectivamente, permiten ahora sumarse a Buen Gobierno. Estamos hablando entonces de las fuerzas de oposición, todas de manera conjunta. Juntos por el Perú, Obras, Ahora Nación y Buen Gobierno. Son 44 interrogantes que tendrá que responder, absolver el señor José Chan. Las contrataciones irregulares que han permitido, una vez más, infestar ese Ministerio de Educación.

6 de la mañana con 16 minutos, estamos aquí en frecuencia 1000, amplitud modulada 105.9 en la frecuencia modulada. El noticiero del pueblo. Lo escuchamos al ministro de Trabajo, Juan Sheput. ¿Qué dice el caballero? Tampoco está de acuerdo con lo que se pretende por parte del Congreso de la República vía la Cámara de Diputados. Aprobar el noveno retiro de los fondos de las AFPs para nuestros trabajadores ante lo que se nos viene con la participación o la presencia del fenómeno del Niño. Dijo además que los empresarios no están de acuerdo y por el contrario están también cuestionando el incremento del sueldo mínimo vital. Oye, ¿no nos había prometido la señora Fujimori que el incremento del sueldo mínimo vital iba a atender las demandas que tienen los trabajadores, las familias en el Perú y suplir en alguna medida el costo de vida? Bueno, ahora resulta que el ministro de Trabajo lo está diciendo clarito, los empresarios no quieren este incremento del sueldo mínimo vital. Oye, ¿en cuánto lo van a incrementar? ¿En 20, 30, 40%? No, pues de 1.130 a 1.300 solcitos. Bueno, recién para noviembre, dice el señor Juan Sheput, ministro de Trabajo, viene el primer incremento, el primer tramo, dice que serán 100 soles para noviembre. Entonces, bueno, pero el paso que vamos y dentro de las formalidades entendemos que esto se va a materializar recién en diciembre. En diciembre tendremos un incremento de 100 soles y para el próximo año recién se podrá completar los 170 soles. Total. Estamos en mitad de semana, miércoles 23 de septiembre. Bueno, aparecen más participantes en el crimen, en el asesinato cometido contra la China Polo. Oye, ¿cuánta gente ha participado de este asesinato, de este atentado contra una periodista en el norte, en la ciudad de Trujillo? Bueno, finalmente van concluyendo, esperemos que esto llegue a conocerse, ¿no? Lo importante, quiénes han sido los autores intelectuales, quién realmente ordenó asesinar a la China Polo. Ahora ya se habla que el móvil sería de carácter político. Y no como pretendió la Fiscalía. Dios, ¿para qué tenemos un Ministerio Público? En un primer momento pretendieron insinuar que se trataba de un feminicidio. ¿Qué? Bueno, entendemos que a estas alturas las cosas han dado un giro tremendo. Hoy reiteramos, ya se habla que el móvil del asesinato ha sido de carácter político. Claro, porque se trata de una periodista. ¿Qué tipo de interés tenían? Bueno, falta que finalmente concluyan de que, claro, como estaba participando en la contienda electoral, estaba presentando para una consejería, entonces sus rivales políticos han sido los que finalmente contrataron a los sicarios para terminar con la vida de la señora. No estaba cuestionando al gobierno central, estaba cuestionando al Estado, la institucionalidad. Ese Ministerio del Interior, nuestra Policía Nacional, las cúpulas que manejan mueven los hilos de la institución policial. Habló con nombre propio, comprometió a Óscar Arriola, comprometió a Víctor Reboredo, a quien finalmente terminó sindicándolo como el principal enemigo que inclusive le había amenazado de muerte.

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Bueno, preocupa sobremanera lo que está pasando en Colombia. En la localidad de Santa Marta están acatando una paralización, pero se trata de un paro armado. Ayer las imágenes en parte iban mostrando, oye, cómo la gente se está agarrando a balazos. ¿Qué es lo que está pasando en Colombia? Se desangra Colombia. Una población militarizada. Los militares están en las calles y están metiendo bala que da miedo. Estado de excepción, estado de emergencia, estado de sitio como conocemos aquí en el Perú. El presidente, el flamante presidente norteamericano Sprilia, que no está participando en la Asamblea General de las Naciones Unidas. No viajó, prefirió quedarse en Colombia porque los problemas son bastante serios, muy fuertes. Están soportando un paro armado en Colombia. Cuidado que la situación tiende a complicarse aún más. ¿Qué va a pasar con Colombia? La gente no está contenta, son conscientes de que también han sido objeto de un fraude para colocar allí en la presidencia de la República a otro agente de la CIA norteamericana. 6 de la mañana con 24 minutos es el noticiero del pueblo. Vamos en cuenta regresiva, 9 días de campaña electoral, nada más que tienen los candidatos que van a participar en estas próximas elecciones a gobiernos regionales, gobiernos municipales, provinciales y distritales. Bueno, ayer a propósito en Lima terminaron con los debates no programados por el Jurado Nacional de Elecciones. Bueno, se dijeron de todo ayer los candidatos. Creo que el gran perdedor ha sido justamente Renovación Popular con Rafael López Aliaga. Oye, ¿cómo le permitieron? Pero, en fin, estamos aquí en el Perú, ese Jurado Nacional de Elecciones que termina siendo una lágrima. Finalmente le permitió en este debate la participación a Rafael López Aliaga, pero ese señor no es candidato a la Municipalidad Metropolitana de Lima. Es el candidato a primera regiduría, pero como renunció el candidato... Y qué curioso, ¿no? Miren, hasta en el sorteo supuestamente que se ha llevado para poder tener la participación de cada uno de los candidatos, oye, se le permitió que él cierre el debate ayer en horas de la noche. Bueno, la última palabra la tuvo ¿quién? Rafael López Aliaga. ¿Y qué dijo el hombrecito este? El fariseo de Rafael López Aliaga. Los pobres son lo primero para nosotros. Los pobres son lo primero para Renovación Popular, carajo, dijo. ¿Qué cosa? Bueno, a ver si alcanzamos algún repliz de lo que pasó el día de ayer en la ciudad capital, pero ya pues son los problemas de Lima, ¿no? Los limeños sabrán cómo matan sus pulgas, como alguien diría. ¿A quién van a elegir? Las encuestas, bueno, dan las preferencias a Rafael López Aliaga. Y lo propio al popular Techito, ¿no? Vamos a ver cómo termina esta historia en la ciudad capital. Y en Arequipa, ¿qué está pasando en Arequipa? No tenemos candidatos a la municipalidad provincial. Se desinflan los aparentemente favoritos. Y al gobierno regional, la cosa también está más complicada todavía. La gente no sabe a quién le va a dar su voto. Los aparentemente favoritos son los archiconocidos, los que siempre han participado en contiendas electorales y han ocupado cargos públicos y no gozan de la confianza de la mayoría de arequipeños. Entonces, ¿a quién le vamos a dar el voto? Recién empiezan a levantar cabeza aquellos que no aparecían. Entendemos que estos últimos días van a ser decisivos. Un Berly González que quiere levantar cabeza. Y un candidato de la hojita de la coca o las hojitas de la coca. Oye, que empieza a subir también. Cuidado que vamos a tener sorpresas el próximo domingo 4 de octubre. Así que no se sientan seguros aquellos que están insinuando de que la cosa prácticamente ya esté echada. No pasa absolutamente nada. Ninguno de los candidatos llega a los 2 dígitos. Vamos a tener una segunda vuelta en Arequipa para el gobierno regional. ¿Y quiénes son los que van a pasar a esa segunda vuelta?
No hay uno solo, ¿no?, del cual podamos afirmar categóricamente este va a pasar a la segunda vuelta. Estos últimos días, esta recta final, el rush final de la campaña electoral en Arequipa, va a ser sorprendente, entendemos.

6 de la mañana con 28 minutos, es el noticiero del pueblo, frecuencia 1000, amplitud modulada 105.9 en la frecuencia modulada Radio Más. Mientras que en este evento que se está desarrollando en New York, en Estados Unidos, la 56ª edición de la Asamblea General de las Naciones Unidas. Mientras allí la presidente del Perú, Keiko Fujimori Higuchi, daba cuenta que no se iba a retroceder ante la criminalidad organizada, a la cual ha calificado y se ha permitido señalar al mundo entero que ya no hablamos de crimen organizado, estamos hablando de crimen terrorista, de organizaciones terroristas. Aquí en el Perú, la otra bancada, la gente de Renovación Popular, ¿qué está pidiendo? Le está pidiendo a la DIRCOTE información sobre 10 trabajadores en el Congreso de la República que dice que pertenecen al Movadef, o sea, en otras palabras, son terroristas. Total, seguimos con el mismo cuento de siempre. Oye, todavía tenemos terroristas en el Perú, tenemos terrorismo, está en vigencia el terrorismo en el Perú. Total, ¿de qué estamos hablando? Más de lo mismo, ¿hasta dónde fui? Muy bien, amigos, nos metemos al terreno electoral porque decíamos tenemos escasos días, nada más. Hay una comunicación, estamos en el teléfono en el 625174. Buen día, le confiamos, Radio Más. Hola, bueno, estaban en línea, de pronto perdimos la comunicación.

0: 6 de la mañana con 30 minutos. A ver, estamos en comunicación, estamos en el teléfono fijo. Buen día, Radio Más.
1: Sí, buenos días, amigos de Radio Más. Bueno, ante esta asamblea de las Naciones Unidas que se está llevando en la ONU, lo más resaltante ha sido la intervención de Lula, el presidente de Brasil, quien textualmente lo arrinconó a Donald Trump y le dijo, y concluyó con esta frase, ¿no?, de que Brasil no será patio de nadie. Y también hay que destacar, ante la arremetida de Donald Trump hacia los cubanos, esta delegación se salió, y lo más ridículo fue la participación de la presidenta de Venezuela, la que textualmente Jaime Bailey le llama Delcy la Fea, donde le dijo en su cara a Donald Trump, ¿no?, intervenimos a Venezuela, lo sacamos a un cuartel que estaba fortificado donde se escondía Maduro, así textualmente dijo en la cara, y Delcy Rodríguez agachó la cabeza, ¿no? ¿Cómo es el sometimiento de esa gente, no? Y esta presidenta de Venezuela está hospedada pues en el hotel lujoso que a la noche está pues los $15,000, imagínense, una que se sometía y le hacía caso a Maduro, ahora está pues en el hotel más lujoso, cosas de la vida, ¿no? Gracias.
0: No, no, las gracias a usted por la participación, interesante siempre copiar también a nuestra gente al día con lo que está pasando en esta Asamblea General de las Naciones Unidas. Efectivamente, hechos sintomáticos, ¿no?, como el retiro prácticamente de la mitad de participantes que abandonaron el hemiciclo porque no podían permitir la participación y la presencia de ¿quién? De Benjamín Netanyahu. Todos sabemos quién es Benjamín Netanyahu, ¿no? El hombre fuerte de Israel que se está permitiendo el genocidio en la franja de Gaza en respuesta de rechazo al genocidio que se está cometiendo efectivamente. Oye, más de 80, 90 representantes de esta asamblea que están participando en la misma tuvieron que retirarse. Lo otro saltante por América Latina, efectivamente lo expresado por el presidente Luis Ignacio Lula da Silva. Eso ocurrió en el primer día, ¿no?, de esta participación, para dar cuenta de que Brasil no va a ser patio trasero de nadie. Ya se lo dijo directamente al señor Donald Trump. Pero sin embargo, cuando escuchamos a la señora Fujimori, bien la señora sirviéndose de una cena especial preparada por el señor Donald Trump en una suerte de agradecimiento, o cómo interpretamos este mensaje. La cena preparada por Norteamérica para todos aquellos presidentes sometidos, ¿no?, al imperio yanqui a través de la adhesión a un escudo de las Américas que ya sabemos permite directamente el intervencionismo hasta militar de Estados Unidos aquí en América Latina. Hay otro llamado telefónico, vamos a la comunicación. Buen día, le copiamos, Radio Más.
2: Muy buenos días. Y también no hubo la participación de Rusia y China. Bueno, hay cosas que siempre pasan. Todos los presidentes de a nivel mundial han participado todos los años. El señor Castillo también ha estado en esa reunión. Así es que, ¿qué podemos hacer? Si todos los presidentes cuando van a Estados Unidos a esa reunión, se alojan en mejores hoteles, no solamente Venezuela, todo, hasta la Keiko también seguramente ha estado alojado en un hotel de lujo. Todos los presidentes de que vienen. Eso es la realidad. ¿Qué podemos hacer? Ahora, ¿no dice también el señor que la presidenta de Venezuela ya está, ya ha hecho acuerdos para hacer la modificación de su petróleo y van a ser beneficiados tanto Venezuela y también, claro, por supuesto, Estados Unidos? Eso también hay que decirlo porque ya se va a modificar el petróleo, cualquier cantidad va a ser beneficio para Venezuela y también para los otros países donde compramos el petróleo. Gracias.
0: Uh-huh. Igual, ¿no? Las gracias también por la intervención. Amigo mío, hay que entender que están en juego, a ver, grandes intereses, ¿no? En este país se habla de la soberanía. ¿Sí? ¿Lo entiende usted? La soberanía, el manejo de sus recursos naturales por ellos mismos, sin la intervención de Estados Unidos, y tendremos que ser puntuales en un tema tan delicado como este. Y usted bien lo ha dicho, ¿eh? Claro. tenemos cualquier cantidad de petróleo en Venezuela y lo van a manejar, dicen los venezolanos, pero ¿bajo la supervisión de quién? ¿De Estados Unidos? Eso es romper, pues, las reglas de juego del derecho internacional. Hay una injerencia directa norteamericana. Y por más allá que algunos pretendan dorar la píldora, ¿no?, pretendiendo hacer creer de que efectivamente Venezuela sigue ejerciendo su poder autónomo. Ellos mandan sobre lo que les pertenece a los venezolanos. Ya no es así, pues, amigo mío. ¿Quién está negociando? ¿Quién vende el petróleo de Venezuela? Estados Unidos. ¿Está clarísimo? Está clarísimo. Dice usted que todos los presidentes tienen una atención de primer nivel. Eso tampoco es cierto, amigo mío. Usted entiende que los representantes de Irán, increíble, ¿no? Irán, que hoy está en un conflicto con Estados Unidos por el estrecho de Hormuz. Oye, también tuvo presencia. No sé si están o ya se fueron. No entendemos que todavía están allí. Porque, claro, tienen todo el apoyo y respaldo del equipo de seguridad que le están dando los chinos y los rusos a propósito. ¿Pero usted qué cree? ¿Que le han permitido un alojamiento, un hostal de 5 estrellas? No. Tras ellos está toda la CIA norteamericana. Así que tienen una protección especial. ¿Ya? Es un poco para entender cómo se manejan las cosas en el ámbito internacional y cuando se dan este tipo de eventos donde, obviamente, ¿no?, quieren por lo menos expresar cuál es su sentir. En las próximas horas, entendemos, va a hablar el presidente iraní. ¿Qué irá a decir? Estaremos atentos, en todo caso, a las intervenciones igualmente de Rusia, de China y de todos. Todo el mundo tiene derecho, y para eso sirve, en alguna medida, ¿no?, para alzar la voz de protesta y el mundo entero conozca cuál es la realidad que el día de hoy vive el mundo entero. Y vamos a tener conclusiones ciertamente importantísimas. Vamos a escuchar a Díaz-Canel, el presidente de Cuba. Va a hablar el presidente cubano y nos va a decir, a ver, qué significa en estos momentos una intervención igualmente en materia económica por parte del Estado norteamericano. Nos estamos olvidando, ¿no?, de lo que vivimos el día de hoy aquí en América Latina. Efectivamente, Cuba, si no fuera por la asistencia de China y Rusia principalmente, hoy prácticamente ya no existiría la isla, ¿no? Esta Cuba que antes tenía el apoyo directo de Venezuela para permitirle y de alguna manera garantizarle seguridad energética gracias al petróleo que se le suministraba. Un petróleo que con el gobierno de Chávez y del mismo Maduro les era alcanzado. Y es más, sin costo alguno. ¿Usted cree que el día de hoy Cuba sigue recibiendo ese petróleo venezolano? No, pues, amigo mío, allí queda demostrado una vez más de que la intervención norteamericana, la participación, la injerencia de Donald Trump es la que prevalece para el manejo de los recursos naturales que no solamente tiene Venezuela, sino que están en manos de grandes empresarios norteamericanos y de todo el mundo, ¿no? Hay unos audios, unos vídeos que han aparecido, y seguramente ustedes también lo tienen, donde efectivamente, y es interesante, ¿no?, cómo el día de hoy se van preocupando de cómo se manejan los recursos naturales, los recursos estratégicos que tiene cada país, y sobre todo en América Latina. ¿Quién controla, por ejemplo, quién explota el oro, la plata, el cobre, el zinc? En el caso nuestro está clarísimo, porque la misma Constitución así lo establece. El Estado peruano no tiene ningún tipo de participación en la explotación de nuestros metales. ¿Y quién nos explota? La gran empresa privada. Y aquí hay que ser claros. Allí, por ejemplo, tenemos la participación de China en un alto porcentaje, y que inclusive significa que más del 60-70% del cobre que producimos tenga como principal mercado el chino. Y otra vez, igual lo que hacen las empresas norteamericanas con el Perú en materia de explotación de nuestros recursos, de nuestras reservas naturales, también lo practica China. ¿Por qué? Porque nosotros hemos establecido ese marco normativo, legal, constitucional, que permite todo tipo de ventajas al extranjero, al privado, al gran empresario privado que viene y prácticamente se carga todo lo que tenemos. ¿Y qué dejan para los peruanos? Prácticamente nada. Esas son las reglas de juego. ¿Quién las trabaja? ¿Quién las elabora? El Estado peruano. Ahí es donde estamos fallando y es allí donde organizaciones internacionales nos los han dicho, no una vez, cuántas veces, pero no se escucha, pues. Y porque seguimos en más de lo mismo. Y porque hemos escuchado. Ese es el trabajo ideológico que hace la derecha. Las tremendas contradicciones de un modelo económico neoliberal salvaje. Vale la expresión, ¿eh? Salvaje. O sea, aquí el modelo propiamente de libre mercado no existe. Aquí el grandazo se come al pequeño. El tiburón se come a la lorna. Eso, en términos populachos, es lo que pasa con nuestra economía peruana. ¿Ya? Y en gran parte, ¿no?, de países estos de América Latina que terminan igualmente de sometidos, porque todos entendemos que hace poco han habido cuantos cambios de gobierno y la derecha, una vez más, ha tomado las riendas de esos recursos naturales para ser entregados ¿a quién? Bueno, hoy con la doctrina Monroe que vuelve a tomar fuerza, y Estados Unidos es lo que pretende, ¿no? Nadie se mete con estas reservas naturales que tenemos en América Latina. ¡América para los americanos! Así que vamos a ser nosotros los gringos, Norteamérica, Estados Unidos, los que va a ejercer el control y la explotación de los recursos que tiene esta América Latina. En fin. Listo, amigos, ahí lo dejamos. Miren, queremos avanzar un poquito. Vamos a la comunicación. Estamos en el 625174. Buen día, Radio Más.
3: Muy buenos días. Saludar a usted y a todos los oyentes. Primeramente, yo no estoy de acuerdo cuando usted manifiesta e indica de que nosotros hemos permitido o hemos dado o hemos preestablecido de que las normas sean así para que los inversionistas extranjeros hagan lo que quieren en nuestra patria. No es nosotros. Yo al menos no. Son la derecha, esta mafia, incluyendo los apristas, fujimoristas y todos los derechosos, y esos maleantes que gobiernan nuestro país, ellos pues preestablecieron esas normas para que los extranjeros saquen nuestra patria. Por otra parte, lo que pasó en Estados Unidos con la traposa Keylor de Perú, que dice ser presidenta porque no es presidenta, es el fraude, Keiko Fujimori se ha echado como trapo sucio ante Donald Trump, indicando de que Perú, mira lo que dice esta traposa, cuando dice, el Perú no retrocederá en el tema del sicariato, la delincuencia y todo ello. Digamos, entonces, ¿cuántos metros o un paso esta sujeta japonesa ha avanzado contra la delincuencia en el país en estos 2 meses que ya van? Ni un metro, ni un centímetro, al contrario, ha retrocedido. Entonces, ¿de qué habla? Que no vamos a retroceder. Esta animala prácticamente ha hecho dar vergüenza, pero eso es la derecha. Escuchen, ciudadanos, los que votaron por esa señora, ahí están viéndolo a esta inútil que no puede ni expresarse ni articular las expresiones. Y finalmente, ya hubo un primer muerto por el fujimorismo. Ahí está la señorita o la señora periodista. Ya, ahí está. Entonces, de aquí culpabilizamos a todos los fujimoristas que votaron por esta mujer. Ahí está el primer muerto.
0: Clarísimo. Gracias, amigo mío, por la participación. Bueno, cuando decimos nosotros, sí, porque finalmente quién ha puesto en el gobierno con fraude, sin fraude, lo que fuera, ¿no? Usted no votó, pues, como prácticamente la mitad o algo más de peruanos que no queríamos seguir sosteniendo gobiernos de derecha. Pero lamentablemente hasta hoy, bueno, todos son gobiernos de derecha. O como ayer escuchando en una entrevista, ¿no? La señora esta, ¿cómo se llama? Bueno, gente del Fujimorato. No, decía, ¿no? Hemos tenido gobiernos de izquierda. Y el periodista le dice, ¿cómo que gobiernos de izquierda? El gobierno de izquierda ha sido el de la señora, por ejemplo, ¿cómo se llama la señora esta? Dina la asesina, Dina Boluarte, un gobierno de izquierda, señora, le pregunta. Y la otra responde, claro pues, y la señora ha llegado a ser gobierno porque ella participó en la lista presidencial ¿de quién? Bueno, pues la historia está escrita, pero en alguna medida el periodista le trata de corregir la plana, ¿no? Y le dice, sí pues, pero el programa, el plan de gobierno es de la derecha. O sea, que la señora ha hecho algún tipo de cambios, no, pero fue de izquierda. Total, ¿en qué quedamos? No se trata de que por el membrete, ¿no?, de centro, de izquierda, vamos a los temas de fondo. ¿Con qué tipo de programa es el que se gobierna? ¿Cómo se maneja el Estado? ¿Cómo se maneja la economía de un país? Allí recién vas a definir si ese es un gobierno de centro, de derecha, de izquierda. Así de claro. ¿Ha habido algún tipo de cambio? Oye, ¿se ha cambiado la Constitución? Sí, se ha cambiado, pues, ¿pero para qué? Simplemente para, no sé, consolidar propiamente ese modelo económico neoliberal, porque en el tema económico de la Constitución no se le ha metido la mano para nada. Y allí es cuando salta la derecha y te dice, ¡eso no se toca! Gracias al modelo económico neoliberal tenemos una economía, una macroeconomía estable. Entonces, así de claro las cosas, ya, para que esto no se confunda. A ver, vamos, miren, siguen los teléfonos, no vamos a avanzar en el tema este electoral, vamos en el teléfono fijo y luego pasamos al teléfono celular. Buen día, le confiamos, Radio Más.
4: Muchísimas gracias, señor Lucho Ancón Patiño, buenos días. Efectivamente, de repente el señor hay un pequeño error. Cuando estuvo 18 días, ya tuvo 100 muertos esta banda asesina. Esta señora que ganó con fraude. Ahora llegará pues cerca de 200, ya, de repente más. ¿Dónde está el primer día que yo asuma? Va a haber cambios. ¿Y dónde está ese cambio? Termino diciendo, sabíamos de que esta señora no iba a dar, digamos, una satisfacción en cuanto a nuestro país. Entonces, este es un tremendo retroceso para nuestro país. No vemos nada, solamente se queja y

0: No vamos a retroceder, no, ya retrocedimos porque no se ha avanzado absolutamente un solo paso. No vamos a retroceder ante el crimen organizado, y el crimen organizado sigue avanzando, ¿no? Pucha, ¿cuántos muertos más? Terrible, terrible, ¿no? Vamos, la comunicación tenemos en el 974, buen día, le estamos copiando Radio Más.
1: Se vieron compatriotas retirados, saludos. A esos presidentes que han pasado y actualmente, como usted dice, que son de la derecha, ¿quién los ha elegido, pues? ¿Acaso no los ha elegido nosotros, el pueblo, les hemos puesto ahí para que venga nuestra patria? Nosotros le hemos puesto. Usted decía que votemos por unos del pueblo, que por aquí y por allá. ¿Y qué pasó? Cuando estuvieron sentados en el trono, no hicieron nada. Hay que ser realistas de esa parte. Van camuflados como izquierda, pero cuando están en el gobierno, resulta de que son de la derecha. Hipócritas. Ajá. Gracias.
0: ¿Y usted, perdón, pero amigo mío, usted alguna vez votó por un partido de izquierda?
1: Yo he votado, dice franco y sincero, porque el APRA era de izquierda, siempre ha sido de izquierda, pero no radical. Yo siempre he votado por el APRA. Gracias.
0: ¿Pero después votó por Kuczynski?
1: ¿Cómo?
0: ¿Votó por Kuczynski?
1: Por Kuczynski yo no voté.
0: ¿Sino por quién votó, pues?
1: Cada uno, otros votaron por Kuczynski, otros votaron por la Keiko. Yo voté por la Keiko.
0: Ah, correcto. ¿Y este
1: no por Kuczynski? Gracias.
0: ¿Y en esta última elección también votó por Keiko?
1: Claro, pues, porque si todos van camuflados, clarísimo. Su mensaje que vamos a trabajar por el pueblo, y al final les resulta que no es así.
0: Entonces, ¿estará usted contento con el gobierno de Keiko, con lo que hemos avanzado ya?
1: No, yo todavía nada, porque yo no puedo decir malo, bueno, regular. Tengo que esperar siquiera un buen tiempo prudente para opinar.
0: Listo, clarísimo, ¿eh? Ahí está. Por eso es interesante a veces escuchar a la gente y un poquito les jalamos, como se dice, ¿no?, la lengua, y ya miren con todo lo que nos vamos a encontrar. Entonces, pues, amigo mío, no se quejen. Bien decía el anterior señor, los que votaron por Keiko. Amigo mío, usted, bueno, dice que se va a seguir en larga espera, sigue esperando sentadito. Bien que mal, usted tiene su pequeña microempresa, usted ya tiene sus propios ingresos, pero no tiene que pensar solamente en usted, tiene que pensar en, oye, los problemas que hoy estamos enfrentando, todos los problemas que hoy agobian a la sociedad. ¿Cómo está la economía en el país? ¿Cómo está la inseguridad ciudadana? ¿Algo se ha hecho? La misma prensa limeña le está saliendo a querer cortarle la cabeza a la señora Fujimori. No todos, pero es que ya no se le puede seguir brindando, no sé, mayor tipo de, ¿cómo lo decimos? A ver, de encubrir, ¿no?, lo que estamos enfrentando los peruanos. Es terrible, pues, lo que se nos viene todavía. Esto recién está comenzando. Entonces, no nos quejemos, amigo mío. Usted dice, bueno, pues han llegado algunos con la propuesta de izquierda y está reconociéndolo. Efectivamente, aquí no se ha desarrollado un programa propiamente de izquierda. No se han dado medidas en materia económica básicamente de izquierda, como sí se ha dado en otros países, donde han aplicado, por ejemplo, impuestos a las sobreganancias, donde han aplicado impuestos a los multimillonarios, donde, oye, no se permiten este tipo de beneficios extraordinarios para los grandes empresarios privados. ¿Alguna vez? ¿En qué vamos estos últimos gobiernos? ¿Cuándo se ha dado medidas de esa naturaleza? ¿Y por qué? Y otra vez, porque el Estado necesita recaudar fondos, necesitamos dineros para atender tantos problemas que tenemos el día de hoy, pero nada, pues, ¿por qué? Porque es pues la derecha, como usted dice. Oye, nos prometen tantas cosas y al final, y usted mismo termina votando por la derecha, por sus verdugos, entonces no se quejen ustedes, nosotros sí, porque somos conscientes de lo que estamos haciendo. La última comunicación, por favor. Queremos entrarnos al tema este de las elecciones regionales municipales. Buen día, Radio Más. Uy, ¿qué pasó? ¿Estaban en línea? Bueno, se marcharon. Después de las 8 de la mañana continuaremos, pero las cosas así de claras. ¿Ya? No podemos estar, pretendiendo negar lo que nosotros mismos estamos provocando. ¿Ya? Miren, nos quedamos revisando las listas de la municipalidad o candidatos a la municipalidad de Cerro Colorado. Quedaron 3 candidatos. Hemos visto, ¿no? Recordarán ustedes, Cerro Colorado tienen candidatos mamita. Un Hermes Osco que prácticamente se ha desinflado, se está desinflando como un globo. Ya no hay fuerzas. Porque hoy

0: los vecinos de Cerro Colorado van comprendiendo de que este era un candidato que, gracias al gran poder económico que tiene, prácticamente les estaba comprando el voto, pues, ¿no? La conciencia del vecino cerreño prácticamente valía una peseta, un chancay de 20 centavos. Bueno, pero tal parece que a raíz de lo que parte de la prensa arequipeña está realmente mostrando y enrostrando cuál es la realidad de una candidatura como esta, entonces se viene abajo. Se están cayendo los aparentemente favoritos. Ayer hubo una conferencia de prensa a propósito de la señora Ruelas en Cerro Colorado. Y se está victimizando la señora. ¿Por qué? Porque también se está cayendo, se viene abajo la candidatura de la señora Mirta Ruelas en el distrito de Cerro Colorado. Dicen que son víctimas ¿de qué? De seguimiento, de espionaje. Señora mía, una campaña electoral es pública. Yo no sé qué tipo de asesores tienen estos amigos candidatos. Oye, decir, nos están siguiendo y están provocando que las intervenciones o participaciones que tengamos, por ejemplo, en la inauguración de algunos locales o algún evento público, de pronto la gente no participe. ¿Por qué? Porque han tenido ellos cabida y han evitado que la gente llegue. Oye, ¿qué están hablando, amigos míos? Con el mayor respeto, ¿quiénes están comandando estos equipos de campaña? Los eventos son públicos. Y si tú haces una convocatoria y la gente no llega, es porque entiende, te estás cayendo. Ya no tienes, pues, la confianza de la gente del vecino cerreño. Eso está pasando con Mirta Ruelas. ¿Y le están echando la culpa al enemigo político? Como el enemigo le está diciendo al vecino, no vayas, no participes, porque no, señor. O sea, eso que es que está demostrando lo que estamos señalando. Aquellos que aparentemente estaban favoritos se empiezan a caer, se empiezan a desinflar. Y en el caso de Cerro Colorado, la señora Mirta Ruelas se está viniendo abajo. El otro candidato, Hermes Osco, que va con los pollos, ¿no? La otra señora va con quién, con Ahora Nación. Se están derrumbando, se vienen abajo. Y los otros que estaban atrás o recién que empiezan a aparecer, están levantando cabeza. Los mismos errores que están cometiendo ustedes, amigos de Ahora Nación y de Avancemos de los Pollos, bueno, pues tienen que ser asumidos responsablemente por ustedes mismos. Sabían lo que iban a enfrentar. ¿Qué creen ustedes? ¿Que por el billetón que están poniendo aquí y allá fácilmente a la gente la iban a comprar? No es tanto así, pues. Vamos a terminar con Cerro Colorado. Hay un vecino que tenemos en línea. Estamos en el teléfono fijo. Buen día, Radio Más. Hola.
1: Hola. Aló. Buenos días. Disculpe.
0: Vamos, puntualito, amigo, vamos.
1: No faltarle respeto. Parece a veces, bueno, sobre los alcaldes, hay que investigar. Mire, el anterior programa, excelente. Yo sé que, discúlpeme del tema, pero hay gente, señor, que alucina. Esperemos. Pero a esta persona le preguntaría, hubiese entrado, ya, Castillo, o el señor Sánchez, ¿qué hubiera opinado? Francamente, señor, hay gente adulta que debe darnos ejemplo, hasta ahora no reacciona. Mejor sigue esperando, porque San Pedro te va a recoger. Gracias.
0: Bien, bien. No, tiene toda la razón del mundo, ¿no? Porque, claro, ¿qué hubiese pasado si, a ver, tendríamos ahí al frente del gobierno al señor de Juntos por el Perú, o cual sea quien fuera, ¿no?, el candidato de izquierda que hubiese llegado al gobierno? Igual desde el saque estarían haciendo lo mismo. Lo que han hecho, pues, con Castillo, a Castillo no lo dejaron ni respirar. Antes de que asume el gobierno, pucha, le pusieron todo tipo de zancadillas. Hoy que quieren interpelar a ministros, ¿qué pasó con Castillo? No, desde el saque, esos son Movadef, esos son terroristas. ¿Qué tipo de ministros? Bueno, la historia es escrita. Aquí no nos vamos a venir a querer leer las cartas como gitanos. Listo, amigos. Hay otro llamado. A ver, de manera puntual, le rogamos en el teléfono. Buen día, Radio Más.
2: Sí, puntual de Cerro Colorado. Aquí, son mafias, ¿no?, que quieren gobernar de Hermes. La señora Mirta de Yura. Otro regidor que está en actividad también quiere gobernar. Uh-huh. La señora del presidente regional del Cajacho, esa loca Luz Marina también quiere gobernar. O sea, es pura mafia, señor, no hay para escoger. Un candidato ya había sido regidor. O sea, solo los que están metidos en la vida.
0: Amigo mío, ya tiene algún candidato, porque por alguno hay que votar, pues. Alguno,
2: no, yo no, pensaba votar por un candidato y y veo que en su hoja de vida había sido regidora antes. O sea, no hay para escoger, todos han se han servido, ¿no?, del Cerro Colorado, de alguna, de un cargo público, es lleno de mafia. Gracias.
0: Bien, bien. No, no, igual, las gracias al amigo por la participación. No, el tema es aquellos que realmente han ejercido poder, ¿no?, siendo alcaldes, pues. Hay funcionarios, hay regidores, efectivamente, que han tenido cabida. En alguna medida ya tienen experiencia. Pero vamos, por eso es bueno revisar las hojas de vida. Y allí usted va a poder comprobar, efectivamente, de quién estamos hablando. ¿Ya? Por eso es importante. Vamos, miren, quedaron los últimos tres candidatos. Ya no hay tiempo, miren, como la hora nos ha vuelto a comer. Lo haremos después de las 8 de la mañana. Sí, no, nos vamos a meter desde el llano porque, oye, Cerro Colorado, falta Mariano Melgar, falta Miraflores, falta Socabaya, falta... Y hemos entrado a Caima, y hemos pasado Caima, hemos pasado Alto Selva Alegre. ¿Ya? Nos quedan un par de minutitos. ¿Quién nos queda aquí para revisar a los candidatos de Cerro Colorado? Justamente nos falta, miren, el partido político Perú Primero, Renovación Popular y Yo Arequipa. Vamos adelantando un poquito. ¿A quién postula Perú Primero? Aquí aparece el candidato de quien se trata. Alberto Flores Cama. Alberto Flores Cama. Ustedes que son vecinos de Cerro, conocen su realidad. Efectivamente, este señor, claro, ha sido regidor. No sé si se refiere a él, porque hay dos candidatos que efectivamente han sido regidores en gestiones anteriores, aunque uno de ellos es actualmente regidor, entiendo. A ver, por eso hay la necesidad de revisar estas hojas de vida. A ver, vamos revisando la del amigo Alberto Flores. Y ustedes son conscientes, ¿sabes?, de lo que está pasando en Cerro. Le están dando, le quieren dar la oportunidad a este candidato Flores porque entienden que tiene una propuesta clara, una propuesta seria. Y no tiene, algún tipo de mancha por la que le puedan, pues, estar seguramente recriminando, ¿no?, los vecinos, como se dice criollamente, no tiene rabo de paja que se lo vayan a pisar. Aquí aparece, miren, nacido en Arequipa, vive en el distrito de Cerro Colorado. Avancemos, está postulando, correcto, nacido en el año de 1974. Arequipeño, cerreño. ¿Dónde ha trabajado? ¿Dónde se desenvuelve? Viene. Buen punto, SAG, gerente. Tiene su propia empresa, ¿no? Es un amigo contador público colegiado porque lo conocemos. He estado aquí en la radio. ¿Correcto? Año 2016 al 2026. Correcto. Registro laboral número 2. Municipalidad Digital de Yarabamba. Dice, facilitador 2, audiencia pública. ¿Correcto? O sea, si lo contratan en las municipalidades es porque tiene experiencia en administración pública. Y el tercer registro laboral, Municipalidad Digital de Majes. 2025. Facilitador de presupuesto participativo. O sea, él no es actualmente regidor en la municipalidad de Cerro Colorado, porque si no, aquí tendría que aparecer, pues, ¿ya? Y claro, como estos últimos 4 años ha dejado de participar en su distrito, no como autoridad, lo ha hecho prestando servicios profesionales en otras municipalidades. Y ahora se está presentando a la municipalidad cerreña. Ahora entendemos mejor la figura. Bueno, y tiene posibilidades, pues. Este es el que les está causando todo el dolor de cabeza a los candidatos, tanto de Ahora Nación, la señora Mirta Ruelas, y al otro caballero Hermes Osco, ¿no?, el de los pollos. Vamos a ver finalmente cuál es la decisión que van a tomar los vecinos de Cerro Colorado. Miren, a ver, ¿dónde estudió ese caballero? ¿Qué estudió? Ya sabemos que es contador público colegiado, efectivamente. ¿Dónde estudió? En la Universidad Nacional de San Agustín, colegiado en el año 2001. Además, tiene una especialización. Dice, programa de especialización en gestión municipal. ¿Sí? Clarísimo. Año de obtención, 2013. Especialización en gestión pública, ya por si acaso. Listo, amigos, ahí dejamos el tema. Vamos a continuar revisando esa hoja de vida y también vamos a revisar, decíamos, quién es el candidato de Renovación Popular y Yo Arequipa. Ahí está la señora. Ahí está la esposa del gobernador de Arequipa. ¿Cómo se llama la señora? Luz Marina Ceballos, patrón. Luz Marina Ceballos. Vamos a revisar esas hojas de vida después de las 8 de la mañana. Vamos a terminar con los candidatos de Cerro. Inmediatamente, ¿quién viene? ¿Quién continúa en la lista? Ya lo vamos a ver. Han sido muy gentiles, amigos. Gracias. Buenos días. Nos quedamos aquí en Frecuencia 1000, amplitud modulada, 105.9 en la Frecuencia Modulada Radio Más. Está listo el equipo de producción de La Piedra en el Zapato y Cultura Viva. Gracias. Permiso. 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
3: Siete y cuatro.
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3: 7 y 5.
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0: Buenos días, Soña Pucho, Arequipa, Perú. 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Estamos saliendo por Metropolitana en los 710 de la amplitud modulada. También salimos por Más Arequipa en los 1000 de la amplitud modulada y en los 105.9 de la FM. Salimos finalmente por nuestra emisora digital Radio Alpa, nuestra radio matriz. 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Y vamos a empezar rápidamente con el internacional. Ayer, pocas veces se ha visto una intervención en la Asamblea General de las Naciones Unidas. Sí, aunque usted no lo crea, todavía existe algo llamado Naciones Unidas, porque como se ve, en los últimos años ha sido destruido el llamado derecho internacional. Uno pensaba que la ONU ya había cerrado sus puertos, porque como hay gobiernos que matan a decenas de miles de niños en Palestina y no se dice nada, hay guerras en Europa como la guerra ya, ¿cuántos años dura la guerra de Irán, de Rusia con la Ucrania neonazi? Entonces, las guerras en el norte del África, las interdicciones en mar territorial de países como Ecuador, Colombia, Panamá, llevándose y secuestrando a los pescadores ecuatorianos, colombianos, panameños, y nadie dice absolutamente nada. O sea, en un mundo donde la ley del más fuerte, del matón, o sea, Eliseo Almirante Gussi elevado a nivel planetario. La jerarquía militar, el clasismo elevado a nivel planetario global. Eso es el mundo actual, 2026. Ya no existe el mundo multipolar, el reconocimiento de los organismos internacionales como las Naciones Unidas, nada. Solo existe el poder militar, el poder del dron, del misil, del portaaviones, la diplomacia de las armas, del asesinato, del genocidio. Entonces nos sorprendió que existiera en un museo de Nueva York algo llamado Naciones Unidas, pero sí, sí existía. Y ayer se están reuniendo esta semana los jefes de Estado y dando unos discursos, y ayer le ha tocado el discurso tanto, bueno, de la Filipina, Keiko Fujimori, la arrastrada, Zipaya, de Estados Unidos, no, nadie habla. Pues sí se habla de la declaración de Donald Trump, y sí vale la pena reflexionar, porque este tipo ha amenazado así con aniquilar a la República de Irán, mandarla al infierno. Pocas veces he visto esa declaración. Es un extorsionador, es el tren de Aragua a nivel mundial, son los orientales a nivel mundial, los choneros a nivel mundial, el pulpo mayor, la jauría norteamericana. Porque ya no se entiende ni diplomacia. Donald Trump, si usted se ha enterado, acaba de expulsar a los periodistas de la derechista cadena norteamericana CNN. Ya no pueden ingresar a la Casa Blanca. La CNN, sí, la CNN de derecha, está prohibida porque supuestamente para él es de izquierda, en su locura. Ha prohibido el ingreso a la Casa Blanca de CNN, de NBC News y de Político, que son portales de noticias en Estados Unidos, de derecha. Y los ha declarado, no quiero, le cerró la puerta. Ese es Donald Trump. Entonces, ayer en Nueva York, en las Naciones Unidas, ha dicho que va a aniquilar a Irán y que lo va a mandar al infierno si no llega a un acuerdo con él. O sea, que tienen que entregarle el petróleo, el control del estrecho de Hormuz, etcétera, etcétera. O sea, estamos ante un sicario político, extorsionador. Él es el monstruo, el pulpo. Él es la jauría. Impresionante lo que ayer hemos observado en las Naciones Unidas. Ese discurso de muerte. Y el representante de Irán lo observaba impávidamente, supongo que sabe inglés y las cosas que decía. Pero, a ver, vamos a escuchar en español alguito de lo que ha dicho Donald Trump, porque estaría expresando lo que significa el llamado nuevo orden mundial, que es el orden de del garrote, del dron, del misil, del portaaviones, ¿no? Del terrorismo internacional de Estado. Este tipo es el mayor terrorista que tenemos en el planeta, un psicópata criminal llamado Donald Trump, un tipo de inteligencia básica primitiva, un tipo de cachascán, un tipo que no tiene ningún conocimiento de teoría filosófica, sociológica, antropológica, un vulgar ganapanes, un vulgar ganaplata, un empresario inmobiliario estafador. Ese es Donald Trump, y ayer se ha atrevido a amenazar al país de Irán, país de gran cultura, una de las cunas de la humanidad, con Irak, es Irán. De Irán la humanidad le debe pues buena parte de lo que hoy entendemos por cultura. ¿Cómo la va a mandar al infierno a quienes nos han dado la cultura? Tremendo ignorante. Escuchemos, hemos conseguido una pequeña grabación en voz de mujer en español para que usted escuche las necedades que ha dicho Donald Trump ayer en la ONU. A ver, vamos a escucharlo un ratito. Adelante, control.
1: El presidente estadounidense Donald Trump utilizó el martes la tribuna de la Asamblea General de la ONU para lanzar una serie de advertencias a sus adversarios, desde Irán hasta América Latina, y reafirmar una política exterior basada en el uso del poder estadounidense para defender sus intereses. Trump advirtió que aún debe decidir entre alcanzar un acuerdo con Irán o intensificar la ofensiva militar lanzada contra la República Islámica hace casi 7 meses.
2: Will a deal be made with Iran that lets them rebuild and...
1: ¿Se alcanzará un acuerdo con Irán que le permita reconstruirse y convertirse en un país mucho más grande de lo que fue antes? Tal vez en uno de los más grandes de Oriente Medio o incluso del mundo. ¿O destruyo la República Islámica y lo hago rápidamente sin darles la oportunidad de volver a matar y destruir personas y países? ¿Los envío al infierno sin la posibilidad de sobrevivir ni de aspirar a la grandeza en el futuro o para las próximas generaciones? Pero creo que llegaremos a un acuerdo justo después de las elecciones.
2: But I believe we'll make a deal right after the election.
1: Pero el mandatario republicano también dedicó parte de su discurso a América Latina, donde prometió defender los intereses de Washington en el hemisferio occidental y presentó a Venezuela como una demostración de la determinación de Estados Unidos frente a sus adversarios.
2: Our actions in Venezuela are proof.
1: Nuestras acciones en Venezuela son prueba de que Estados Unidos ya no permitirá que las amenazas contra América ganen terreno en ningún lugar del hemisferio occidental. Y si es necesario, utilizaremos nuestro poderío militar sin igual para proteger los intereses nacionales vitales de Estados Unidos. Como saben, Venezuela tenía el mejor equipamiento proveniente de otros países y adivinen qué, no funcionó. Trump advirtió además que Cuba caerá y reiteró que busca un cambio fundamental en la isla. La respuesta de La Habana fue inmediata. Miembros de la delegación cubana abandonaron la sala durante la intervención del mandatario. Desde Nueva York, el canciller cubano Bruno Rodríguez replicó en la red X que Estados Unidos es incapaz de aceptar que Cuba tiene derecho a ser un país plenamente independiente y soberano, y afirmó que ninguna de las falsedades pronunciadas por Trump ante la ONU podrá negar esa realidad.
0: Ahí hemos estado escuchando las necedades de Donald Trump, como dice el canciller de Cuba, Bruno Rodríguez. Pero usted habrá escuchado la segunda parte de la traducción en español, donde luego hace una amenaza a toda América Latina, donde señala que si sus intereses nacionales, no en el territorio norteamericano, sino en todo el continente, incluido Sudamérica, donde está el Perú, se sienten afectados, utilizarán el poder militar que tienen para imponer el orden en su beneficio, en sus intereses. Y ha puesto como ejemplo, miren lo que hicimos en Venezuela, normal. Entonces, lo que este sujeto está indicando, este psicópata, es que puede secuestrar a un presidente de izquierda, extraditarlo, llevarlo a una cárcel norteamericana, sin ningún tipo de consideración. Así estamos en lo que significaría el tema de un sujeto que quiere imponernos una dictadura fascista aquí en América Latina. No solamente ellos, se ha reunido con sus cipayos. Ya le he dicho a usted por cultura general que cipayo es el título del del gobernante despótico de Inglaterra en la India. Cipayo, felipillo, traidor, colaboracionista, antipatriota. Se ha reunido con los filipinos, entre ellos Keiko Fujimori, en su famoso Club de los Renegados, que es lo que llaman Plan de Escudo de las Américas. Entonces, ahí, peor, ha indicado que ya no tenemos soberanía nacional. Todos los países de América Latina somos ahora sujetos de tutela o curatela, diría yo. La tutela es al menor de edad. Usted como padre de familia ejerce la patria potestad o la tutela de su hijo. Pero cuando uno es mayor de edad y está incapacitado mentalmente, se establece la curatela. Entonces Donald Trump lo que ya ha dicho a sus filipinos es que él es nuestro curador. Él ejerce la curatela de Perú, de Chile, de Ecuador, de Bolivia, de todos los países. Y si alguien está en contra, entonces le coloca el tema militar, Venezuela. Y entonces, lo que se ha observado ayer es una amenaza directa. Este es un extorsionador de terno y corbata que amenaza a todos los países. Se ha reunido por vez primera con su cipaya o con su keika venezolana, con su dina venezolana, Delcy Rodríguez, a pocas cuadras donde está encerrado injustamente en mazmorras el verdadero presidente constitucional, no la señora Delcy, el presidente constitucional de la República Bolivariana, se llama Nicolás Maduro. Y sin embargo, Delcy Rodríguez no ha dicho nada por la libertad de Nicolás Maduro. Al contrario, se ha reunido amicalmente con su jefe y patrón de la mafia norteamericana, Donald Trump. Entonces, es una situación realmente distópica. O sea, miren ustedes cómo se trata la soberanía, el respeto al llamado derecho internacional, el respeto a las naciones. Se ha perdido todo. Hemos ingresado a una situación pocas veces vista en la humanidad. Yo creo que voy a recomendarles a todos los oyentes, y si es necesario, pasar el audio de la película en Alpa Digital, El Dictador, de Charles Chaplin, 1939. Charles Chaplin, como ustedes saben, ha sido el mayor humorista de toda la historia, el rey del cine mudo, y él hace una película, fue expulsado, como ustedes saben, perseguido de Estados Unidos por sospecha de ser comunista, que es el gran delito, me doy cuenta, de la humanidad. Y él va a hacer una película donde su gran personaje, el vagabundo, ese personaje de saco desaliñado, de zapatos grandes, de puchos de cigarro que recoge en el suelo y de su sombrerito negro, rompe su silencio y hace una película hablada que llamó El Dictador, que es una burla de Adolfo Hitler, que es una burla del gobierno mundial de Adolfo Hitler. Les recomiendo que ustedes vean El Gran Dictador, está colgado en YouTube, porque cuando lo veo a Donald Trump me hace recordar el desenvolvimiento cinematográfico del Gran Dictador. Es un tipo absolutamente desviado psicológicamente. Yo creo que tiene un rasgo psicópata, criminal, y un ego colosal de carácter de alcance planetario o galáctico. Y este personajillo que ayer ha dado este discurso nos ha declarado sus chules, nos ha declarado sus espaldas mojadas, ha declarado que nuestros presidentes son sus mayordomos. Y alguien que esté en contra de ello, alguien que esté en contra de ello, puede ser sometido a interdicción militar, o sea, secuestrado, y ha amenazado a Irán, pero Irán ya respondió. y, ha respond- y su respuesta es de carácter militar, político y cultural. Militar porque Irán controla el estrecho de Hormuz, porque Irán ha destruido un tercio de las bases militares norteamericanas, porque Irán ha movilizado su pueblo. Más de 200 días el pueblo de Irán ha salido en calles y plazas para responder a la agresión, porque Irán ha demostrado ser una potencia en los misiles y los drones, e Irán no habla, actúa. En el caso de Cuba, lo que ayer ha planteado Donald Trump es gravísimo, porque ha amenazado con hacer caer el gobierno de Cuba. Y lo que ha dicho es importante porque señala que Cuba coordina con el Partido Comunista de los Estados Unidos, que es un viejo partido que existe hace décadas, del cual han sido integrantes muchos de los ciudadanos famosos de Estados Unidos, por ejemplo de Hollywood. Ha amenazado al movimiento Antifa, que es el movimiento antifascista, que se moviliza en contra de los neonazis en todo el planeta. Yo soy antifascista, por ejemplo. Somos los que usamos la kufiyá palestina, la que detestamos a Israel de Netanyahu. Y nos ha declarado terroristas. Nos ha declarado terroristas. En su demencia ha dicho que el Partido Demócrata o la facción socialistas democráticos de Bernie Sanders, un senador norteamericano, bueno, voy a hacer un paréntesis a mis queridos colaboradores. Dicen que el sonido de la emisión sale un poco saturado. Hemos tratado ahora en los últimos minutos de calibrar el micrófono y el sonido. Si me pueden indicar que estamos saliendo adecuadamente en las radios de AM donde tenemos concesionado el espacio, sería recomendable. Muchas gracias. Continúo. Lo que Donald Trump ha significado en la ruptura de los principios del derecho internacional público, que sería el respeto a una legislación internacional de las Naciones Unidas, yo creo que el orden internacional ha muerto y que el derecho internacional es una ficción. Ya debiera retirarse el curso de derecho internacional público en sexto año de derecho, porque estudiaríamos algo que no existe, es una ficción. La amenaza a Cuba, y le vamos a dar, vamos a poner un audio de la amenaza a Cuba, que primero hizo Irán, ¿no? Irán ha dicho, lo voy a mandar al infierno, voy a desaparecer. Irán, la respuesta de Irán es una respuesta digna. Y los cubanos, cuando empezó a hablar de Cuba, se retiraron de la Asamblea General de las Naciones Unidas. Un aplauso para la diplomacia cubana. Muy bien. Pero a ver, escuchemos lo que dice de Cuba, que esto es importante, es una amenaza, pues es un extorsionador. Muy bien. Escuchemos lo que dice sobre Cuba.
3: Seguimos en vivo y en directo desde la Asamblea.
4: Mi gobierno busca un cambio fundamental en la situación en Cuba, donde el régimen comunista está bajo enorme presión, la mayor presión que jamás han sufrido. Es un estado fallido, un estado fracasado, es fracasado como nunca antes, y va a caer. Marco Rubio está manejando las negociaciones, está negociando con Cuba, vamos a ver qué pasa. No vamos a permitir que haya un refugio para que los adversarios ataquen a Estados Unidos en nuestra puerta. El régimen de Cuba ha estado coordinando con los radicales de izquierda, con los comunistas radicales de Estados Unidos, como ha revelado nuestro Departamento de Estado, tienen lazos con grupos radicales como el Partido Comunista de los Estados Unidos, Antifa, y los demócratas socialistas estúpidos. No vendrán a Estados Unidos. La libertad vendrá a Cuba. Mi gobierno busca un cambio fundamental en la situación en Cuba, donde el régimen comunista está bajo enorme presión, la mayor presión que jamás han sufrido. Es un estado fallido, un estado fracasado, es fracasado como nunca antes, y va a caer. Marco Rubio está manejando las negociaciones, está negociando con Cuba, vamos a ver qué pasa. no vamos a permitir que haya un refugio para que los adversarios ataquen a Estados Unidos en nuestra puerta. El régimen de Cuba ha estado coordinando con los radicales de izquierda, con los comunistas radicales de Estados Unidos, como ha revelado nuestro Departamento de Estado, tienen lazos con grupos radicales como el Partido Comunista de los Estados Unidos, Antifa, y los demócratas socialistas estúpidos. No vendrán a Estados Unidos. La libertad vendrá a Cuba. Mi gobierno busca un cambio fundamental en la situación en Cuba, donde el régimen comunista está bajo enorme presión, la mayor presión que jamás han sufrido. Es un estado fallido, un estado fracasado.
0: Basta de este psicópata. En el momento que expresaba estas palabras de extorsión política, la delegación cubana se ha retirado de la Asamblea General de las Naciones Unidas. Y sin embargo, en las siguientes horas, la felipilla o la cipaya que tenemos como presidenta impuesta, la usurpadora Keiko Fujimori, la malinche peruana, se ha reunido con Donald Trump y con otros sujetos como Milei, el demente psicópata de Argentina, de la motosierra, el corrupto que recibe las coimas a través de su hermana. Cerimedo ya lo dijo, se conoce en toda Argentina el cobro de Andis, que es la institución en Argentina que compra medicinas para los adultos mayores. Tremendo, sinvergüenza. Y ahí veía cómo Milei se abrazaba con Keiko Fujimori. Miren, señores, este llamado nuevo orden mundial que Donald Trump quiere imponer a sangre y fuego no debe ser tolerado. Yo creo que hay que hacer una campaña mundial por detener a este psicópata criminal. Tanto en Europa, en los 5 continentes, se requiere la fortaleza de un movimiento no alineado que empiece a desarrollar acciones. Como expresa la película El Dictador, en la última parte, donde en el personaje de Charles Chaplin es obligado a dar un discurso de 5 minutos en español, que me parece importante porque es la misma esencia que todos nosotros debemos tener. Y quisiera, a ver si lo puedo colocar, porque me parece importante. La humanidad está en manos de una banda, de un cártel norteamericano-israelí que amenaza nuestra propia existencia como humanidad. Y se reunió con el Plan de Escudo de las Américas, con Keiko Fujimori y todos los demás sujetos que han estado en Nueva York, y luego con Delcy Rodríguez. Y Delcy Rodríguez no ha dicho ni una palabra sobre la libertad de Nicolás Maduro y la primera dama de Venezuela, que hoy está presa. En esa situación, nuestro país se ha convertido en un engranaje más, en el patio trasero de Estados Unidos. No tenemos soberanía, somos una colonia. Porque este programa, La Piedra en Zapato, y ayer por fin Paolo Benza lo declaró, ¿qué hacían las tropas norteamericanas y chilenas en el Alto Huallaga? Con armamento propio, haciendo operaciones militares en nuestro territorio. ¿Cómo podemos hablar de los héroes del Perú? ¿Cómo le podríamos decir a la memoria de Bolognesi y de Miguel Grau que estamos haciendo ejercicios con maniobras militares con tropa chilena en nuestro territorio? Por lógica y sentido común, el ejército peruano, ¿cuándo ha hecho maniobras militares con armamento propio en Chile? Y el próximo lugar donde se van a hacer maniobras es en Argentina de Milei. Si no entendemos esta nueva reocupación militar, política, económica y sociocultural de los norteamericanos, eso no entendemos de geopolítica. Es por eso que yo quiero colocar a Charles Chaplin y le recomiendo que vean la película. Y si no lo ven, también por, voy a indicarle a la productora de Alpa Digital que programe el audio, porque también se puede escuchar el audio y entender la película El Gran Dictador. En la parte final emite, declara un discurso que ha sido famoso, que es un discurso que expresa el repudio a la situación que se vivía con el avance de los nazis y del fascismo en 1939, pero yo creo que es absolutamente vigente actualmente. Por eso, vamos a colocar a Chaplin, con lo cual quiero concluir lo internacional para pasar a lo nacional. Adelante, control.
5: Lo siento, pero yo no quiero ser emperador. Ese no es mi oficio. No quiero gobernar ni conquistar a nadie, sino ayudar a todos si fuera posible, judíos y gentiles, blancos o negros. Tenemos que ayudarnos unos a otros. Los seres humanos somos así. Queremos hacer felices a los demás, no hacerlos desgraciados. No queremos odiar ni despreciar a nadie. En este mundo hay sitio para todos. La buena tierra es rica y puede alimentar a todos los seres. El camino de la vida puede ser libre y hermoso, pero lo hemos perdido. La codicia ha envenenado las almas. Ha levantado barreras de odio. Nos ha empujado hacia la miseria y las matanzas. Hemos progresado muy deprisa, pero nos hemos encarcelado nosotros. El maquinismo que crea abundancia nos deja en la necesidad. Nuestro conocimiento nos ha hecho cínicos, nuestra inteligencia duros y secos. Pensamos demasiado y sentimos muy poco. Más que máquinas, necesitamos humanidad. Más que inteligencia, tener bondad y dulzura. Sin estas cualidades, la vida será violenta. Se perderá todo. Los aviones y la radio nos hacen sentirnos más cercanos. La verdadera naturaleza de estos inventos exige bondad humana. Exige la hermandad universal que nos una a todos nosotros. Ahora mismo mi voz llega a millones de seres en todo el mundo. A millones de hombres desesperados, mujeres y niños. Víctimas de un sistema que hace torturar a los hombres y encarcelar a gentes inocentes. A los que puedan oírme les digo, no desesperéis. La desdicha que padecemos no es más que la pasajera codicia y la amargura de hombres que temen seguir el camino del progreso humano. El odio de los hombres pasará y caerán los dictadores, y el poder que le quitaron al pueblo se le reintegrará al pueblo, y así, mientras el hombre exista, la libertad no perecerá. Soldados, no os rindáis a esos hombres que en realidad os desprecian, os esclavizan, reglamentan vuestras vidas y os dicen lo que tenéis que hacer, que pensar y que sentir. Os barren el cerebro, os ceban, os tratan como a ganado y como a carne de cañón. No os entreguéis a estos individuos inhumanos, hombres máquinas, con cerebros y corazones de máquinas. Vosotros no sois máquinas, no sois ganado, sois hombres. Lleváis el amor de la humanidad en vuestros corazones, no el odio. Solo los que no aman odian, los que no aman y los inhumanos. Soldados, no luchéis por la esclavitud, sino por la libertad. En el capítulo 17 de San Lucas se lee, el reino de Dios está dentro del hombre, no de un hombre ni de un grupo de hombres, sino de todos los hombres, en vosotros. Vosotros, el pueblo, tenéis el poder. El poder de crear máquinas, el poder de crear felicidad. Vosotros, el pueblo, tenéis el poder de hacer esta vida libre y hermosa, de convertirla en una maravillosa aventura. En nombre de la democracia, utilicemos ese poder, actuando todos unidos. Luchemos por un mundo nuevo, digno y noble, que garantice a los hombres trabajo y dé a la juventud un futuro y a la vejez seguridad. Con la promesa de esas cosas, las fieras alcanzaron el poder, pero mintieron, no han cumplido sus promesas, ni nunca las cumplirán. Los dictadores son libres solo ellos, pero esclavizan al pueblo. Luchemos ahora para hacer nosotros realidad lo prometido. Todos a luchar para libertar al mundo, para derribar barreras nacionales, para eliminar la ambición, el odio y la intolerancia. Luchemos por el mundo de la razón. Un mundo donde la ciencia, donde el progreso nos conduzca a todos a la felicidad. Soldados, en nombre de la democracia.

ahora usted comprende por qué Charles Chaplin fue expectorado de Estados Unidos, acusado por el FBI de agitador comunista, y tuvo que pasar su vida en Suiza, el país neutral de Europa, donde moriría. Nunca le dieron el Oscar al más grande actor cómico que ha dado la humanidad. Le dieron un Oscar honorario y con un permiso especial pudo llegar a Nueva York a la ceremonia del Oscar, donde los actores y actrices de Hollywood lo aplaudieron durante 20 minutos, haciéndolo llorar por reconocimiento de toda la academia al más grande actor que ha dado la humanidad en estos temas. Yo le recomiendo muy esclarecidamente que vea las películas de Chaplin. Las del cine mudo son muy interesantes, como El pibe o El niño, como Luces de la ciudad, como La quimera de oro, etcétera, etcétera. Pero esta película es hablada y está traducida al español, se llama El dictador. ¿Cuán vigente es hoy el dictador y lo que ha planteado Charles Chaplin? Luchar por un mundo nuevo, no hacerle caso a las fieras como Donald Trump, a los hombres máquinas. No somos hombres máquinas. El llamado que hace a la unidad de los pueblos para insurgir en contra de las fieras, lograr el poder del pueblo. Eso es lo que planteaba el gran actor Charles Chaplin. Hoy que escucho a Donald Trump y a su demencia en la ONU, y cómo se sujetan las malinches peruanas como Keiko Fujimori, realmente uno tiene que decir cuánta razón tenía Chaplin y cuánta necesidad tenemos de esa organización. Vamos al tema nacional. Y al final salió el debate. Y porque Aliaga, candidato a primer regidor, participó en el debate. ¿Qué significa esto? Que la legislación electoral y constitucional no se aplica cuando la derecha le da la reverenda gana. El proceso electoral es fraudulento porque le voy indicando que este tipo fue candidato a la presidencia, elegido senador de la República, cargo irrenunciable. Así renunció, no le dio la gana. Y cuando está prohibida la reelección inmediata, porque él es el actual alcalde de Lima, se presenta como primer regidor, hace renunciar al fantoche que coloca como candidato, y luego, cuando el Jurado Nacional de Elecciones debe aplicar nada más que la norma, que dice en concreto la propia Constitución, no hay reelección inmediata para los alcaldes, no lo hay. Simplemente Burneo, el traficante, el estafador, el fraudulento jefe del Jurado Nacional de Elecciones, le da pleno aval. Pleno aval. Si él no asumía la senaduría, la oposición tendría mayoría en la importantísima Cámara de Senadores. Pero en realidad no fue a juramentar y el montesinista reemplazante asume el cargo y se da la mayoría por un voto en la Cámara de Senadores, por un voto. Todo esto ha sido permitido por Burneo y el Jurado Nacional de Elecciones y la nueva OMPE. Sí, esa OMPE, donde hicieron renunciar a su presidente Corbeto cuando no podía legalmente renunciar, no se permitía la renuncia. Y cuando el secretario general de la OMPE en carta y documento oficial señala que han sido intervenidos los sistemas informáticos del cual de él dependían y se estaban haciendo un conjunto de acciones con su huella digital. Y eso consolidaba, después nos enteramos de Fernando Cerimero y su intervención en el Perú, el fraude algorítmico electoral de la segunda vuelta. Por eso este proceso electoral municipal es nulo y está viciado de fondo y forma. Ayer
han convalidado no solamente esta situación, sino la situación de los 150 pendejeretes que a lo largo y ancho del país están utilizando la misma fórmula de el Chancho Aliaga, por el cual, siendo alcalde actual, no puede presentarse a la reelección. Y lo están haciendo desde el tal Marco en Pocarpata y otros tipejos en Arequipa y en todas las regiones del Perú. Este proceso, para mí, está viciado de fondo y forma. Lo que hace el Jurado Nacional de Borneo es, sin duda alguna, en los próximos años pasible de responsabilidades penales. Porque lo que están haciendo es ya la directa imposición de candidaturas. Si esto no es fraudulento, pregunto, ¿qué será fraudulento? Entonces, aquí tenemos que hacer una reflexión guión acción, estando a 2 semanas del proceso electoral municipal regional. ¿Cuán válidas y legítimas son estas elecciones con un Burneo desatado para incumplir la propia norma constitucional? Cuando tenemos ya conocimiento que en la segunda vuelta se utilizó el tema del algoritmo electoral, y quisiera, porque es un tema que sigo investigando, que la gente no ha reflexionado sobre el software que se ha aplicado en la segunda vuelta. Yo sigo investigando porque un especialista argentino, un profesor del tema de la inteligencia artificial, lo que dijo era que los peligros de la nueva IA agéntica, ya saben ustedes que hay la IA generativa, que es la que usted utiliza con ChatGPT, y ahora tenemos la IA agéntica que toma más autonomía, es la que señalaba el señor. Se puede trabajar con los chatbots, las granjas bot, como Cerimedo lo ha hecho. Pero lo más importante, y eso me llamó la atención en uno de sus reportajes, era la intervención de la IA agéntica en el software de la consolidación de los resultados electorales en segunda vuelta. Y no lo dijo para el Perú, lo dijo como un ejemplo para toda América Latina. Los de JP no han investigado, se han quedado, yo creo que se han contentado con los mendrugos de la Cámara de Diputados y no han continuado la investigación. Porque yo quiero hacerle una pregunta al señor operador. ¿Tú sabes quién? ¿Quién se ha encargado del software de la OMPE? ¿Sabes cuál va a ser la respuesta institucional? La OMPE. Porque la OMPE tiene una gerencia específica para estos menesteres. En otros países se hace un contrato con empresas privadas. En el Perú lo hace la OMPE. Qué bien, ¿no? Pero lo que el argentino decía era, no importa que sea peruano, venezolano, colombiano, tienes que ver el código fuente y tienes que ver si hay una posibilidad de intervención de la IA agéntica sobre el software electoral de la segunda vuelta. Y eso me ha llamado mucho la atención. Es una investigación en curso, porque, señores, JP ganó las elecciones. No, sí, ganó las elecciones en territorio nacional y en territorio extranjero. Tal como lo dijo Ipsos Apoyo en la boca de urna y el conteo y el denominado conteo rápido. Digo esto porque me parece importantísimo que no dejemos pasar algo que solamente ha sucedido pocos meses atrás. Porque de esto deriva la legitimidad del actual régimen. ¿Y por qué lo llamo régimen? Porque no es una democracia nacida de una elección sana de votación democrática popular, sino que viene de una imposición de poderes fácticos, como lo que ha desarrollado Fernando Cerimedo en América Latina, un agente de la CIA. Si usted se está olvidando de Cerimedo, debo recordarle que Cerimedo participó en las elecciones del Perú, porque hay fotos de Keiko Fujimori con Fernando Cerimedo. Y porque su socio Javier Negri estuvo el 28 de julio, estuvo en el Congreso y estuvo en la cena de gala en Palacio de Gobierno. Porque está confirmado que Fernando Cerimedo se compró el banco de datos Ojos de Cóndor, hecho por la Unión Naval, la Asociación de Marinos en Actividad y en Retiro, que sirven al gobierno de Fuerza Popular.
Pero yo podría continuar horas y horas explicando la data de todo lo que ha ido aconteciendo. Para mí me sorprende que JP haya callado en todos los idiomas esta situación, cuando en conferencia de prensa ellos anunciaron que si ello continuaba, los problemas que había en la segunda vuelta, habría un fraude electoral consumado y no se reconocerían el resultado de las elecciones. Pero luego reconocieron las elecciones. Y ahí hay una grave responsabilidad de la dirección política de JP. Porque de ese modo se le ha dado una legitimidad que no corresponde al régimen fujimorista. Lo llamo régimen porque es una categoría sociopolítica que significa que es un gobierno impuesto a la fuerza. Porque si conocemos todo el triangulado que es Fernando Cerimedo y la intervención en procesos electorales a través del algoritmo electoral, a través del software, porque, insisto, ya no hay fraude en boleta electoral, sino en la recopilación del dato a través del software que se aplica para el proceso. Hoy tenemos un régimen lacayo de los Estados Unidos impuesto por fraude de algoritmo electoral y que va avanzando a imponer su poder a través de la violencia. El crimen de la China Polo, de la señora Isabel Aponte Polo, y que ahora pretende ser acuñado a dos venecos para decir que prácticamente ha sido un tema de ajuste de cuentas, como han dicho, pretende ocultar la imposición de la narcopolítica en el Perú. Solo en el caso de la China Polo, la investigación que hace la policía, que primero la fiscalía quiso acuñar como feminicidio, luego pretendieron decir que era un venezolano, pero les falló las cámaras, porque ahí se ve que hay más de 4 individuos que llegan desde Lima para hacer un operativo. 4 individuos, 3 varones y una mujer, entre ellos el venezolano, que fue atrapado gracias a la seguridad de la China Polo, que logra reducirlo y herirlo. Y que ahora se va conociendo el operador inmediato en Lima. El crimen de la China Polo fue planificado, financiado en la ciudad de Lima. Si usted se da cuenta, estamos ante un crimen político de alto nivel operativo. Una investigación de una semana para seguir a la China Polo. 4 sujetos hasta ahora conocidos. Pretenden todo cerrarlo como un ajuste de cuentas para que nadie pregunte más. Pero vamos a seguir preguntando. ¿Quién le pagó a los 4 el viaje de Lima a Huaraz

Muchas gracias, señor Tomás Gálvez Aladino, el fiscal de la dictadura. De ese modo, se cerró ese proceso de investigación, que nunca se investigó nada, por el cual el asesinato de Andrea Vidal, que establecía la mafia y la prostitución congresal, significaba las mafias de Fuerza Popular y APP, y la ejecución de una de sus operadoras, que es Andrea Vidal. Y a pesar que participaron 3 autos en el asesinato y más de 15 personas, no hay ni un solo detenido. Ni un solo detenido. Así estamos, señores. Así estamos. Entonces, lo que yo quiero colegir con ustedes, porque este es un programa que no repite noticias, sino que hace análisis para interpretación guión acción, es que tenemos que unirnos, como dice Chaplin, para enfrentarnos a los Trump y a sus felipillos en cada país. Porque está en riesgo todo lo que tenemos por soberanía nacional, por respeto a la institucionalidad democrática. Porque ha sido secuestrada la democracia en el país. Si tú, en unas elecciones electorales, municipales y regionales, no planteas lo que acabo de señalar, en tu condición de candidato al gobierno regional, o en tu condición de alcalde provincial o candidato, incluso alcalde distrital, no estás cumpliendo pues un rol adecuado. Porque han reducido el discurso, viendo los debates también en Arequipa, y también en Puno y en Cusco, han reducido todo a una discusión de puentes y de pistas, y lo que se hace es una disuasión, una división mecánica falsa entre el problema de Pocarpata y el problema de la nación, entre el problema de Azángaro y el problema de la nación, entre el problema de Ilave y el problema de la nación, entre el problema de Espinar y el problema de la nación. ¿A qué estoy hablando? A que la resolución de los problemas locales, sea en Espinar, Chumbivilcas, Azángaro, Juliaca, Arequipa, Pocarpata, Cerro Colorado, tiene que ver con lo que es el régimen político que vivimos y la estructura social, porque Azángaro, Pocarpata, porque Ilo, Moquegua o Tacna no son pues entidades e islas aisladas, amigos candidatos. Tiene que ver con una consecuencia y una lógica social. ¿Qué quiero dar a entender? Que si el alcalde distrital o provincial o consejero o gobernador regional no habla algo de la política nacional, está pues perdido en la galaxia de Andrómeda. Porque usted se da cuenta, nadie habla de política nacional, no existe la política nacional. Eso sería si el distrito de Pocarpato, Mariano Melgar, Miraflores, etcétera, son parte o están fuera de la estructura societal, pero esto no es real. Por ahí viene el fracaso de las gestiones municipales y regionales. Entonces, ciudadanos, en esta interpretación, acción que venimos señalando, creo que este proceso está viciado de fondo y forma, porque Burneo no garantiza. Bueno, si ellos quieren que diga, va a ganar, pues porque alguien en Lima, burlándose de la ley y de la propia constitución de derecha que ellos decían defender. Porque, insisto, la constitución prohíbe la reelección inmediata. Ellos no cumplen las leyes y pretenden imponer un régimen dictatorial, tanto en la Municipalidad Provincial de Lima, que sería la más importante municipalidad, como en el gobierno del Poder Ejecutivo. Imponen una dictadura en el Senado por un voto, que es el voto que ganaron con Porque Aliaga. Porque Porque Aliaga le cedió ilegalmente el puesto como herencia a Absalón Vázquez, el operador montesinista. Lo único que no controlan es la Cámara de Diputados. Aunque yo creo que la van a controlar con el voto de mal gobierno, el grupo de fujimoristas vergonzantes. Pero si no funciona así, Miki Torres ayer ha dicho, oigan, ya denos la delegación de facultades o hacemos lo que el pueblo quiere, que es disolver la Cámara de Diputados. Así que, amigos de JP, que se han contentado con los mendrugos de la Cámara de Diputados, no confíen en el fujimorismo, porque el día menos pensado, ¡plac!, se acabó la Cámara de Diputados. Disuelta, disolver.

se acabó sus mendrugos de poder. Me preguntaban sobre el caso del Liceo Naval. Yo creo que el análisis del Liceo Naval merece un programa especial, porque he visto tantas explicaciones absurdas, anticientíficas, que merece pues un marco teórico. El día de ayer en el distrito de Pocarpata, y hablo del distrito de Pocarpata porque cuando sus candidatos hablan de seguridad ciudadana, patalean porque solo entienden cámaras y serenazgo. Ayer en el pueblo joven más grande de Arequipa, Miguel Grau, se ha producido un asesinato. Un asesinato. Un ciudadano ha sido ejecutado. Que lo que continúa con el proceso de colombianización o mexicanización que he señalado ya hace tiempo. Más o menos la hipótesis que planteo es la siguiente. El Perú se acerca a lo que hoy es Ecuador y Colombia. Ecuador y Colombia hace años han sido atrapados por la narcopolítica. ¿Qué significa ello? Significa una sociedad donde el gobierno se hunde en la mugre del narcotráfico y la política se convierte en narcopolítica. Entonces, los grupos de extorsionadores se fusionan con agencias policiales, penitenciarias, Ministerio Público y Poder Judicial y Poder Ejecutivo. Eso se ha observado en México, Colombia, Ecuador, la ciudad de Trujillo, Chiclayo, Tumbes, Lima, Callao. Pero en el sur del Perú todavía no hemos llegado a ese nivel. Pero ayer el asesinato del ciudadano expresaría en un estudio de la cadena de violencia que Arequipa tiene un tiempo de 2 años máximo para convertirse en otro Trujillo. Escúcheme bien, candidatos a las alcaldías digitales y provinciales o gobernadores regionales, si usted no quiere entender el tema social y político del país y del extranjero, está usted perdido. Lo que usted va a hacer es una administración del caos. Y usted va a responder a los financistas de las campañas millonarias que se ven en todos los distritos y en el gobierno regional y la alcaldía provincial. Y se va a dedicar en sus 4 o 5 años a devolver los favores y a administrar el caos que estamos viendo actualmente en Puno, en Arequipa. Así sea usted candidato de la llamada izquierda. Lo que viene a Arequipa, y el asesinato del día de ayer lo consolida, es un fenómeno de violentización de todas las relaciones sociales. Hay una candidata llamada Mirta Ruelas, creo, que es la alcaldesa de Yura, creo que va a pasar Colorado, que ha denunciado seguimiento, hostigamiento, etcétera. Hemos visto cómo en Selva Alegre se han agarrado, hemos visto el gas pimienta en debates de La Chistosa. Se están dando ahora enfrentamientos en la noche por la disputa de muros, colocación de banners, destrucción de material electoral, etcétera, etcétera. Ese proceso es todavía pasable, pero después, tarde o temprano, empieza el arma de fuego y el asesinato político. Lo que le ha pasado a la China Polo, que era candidata al gobierno regional, es el inicio de un proceso marcado por política, violencia y mafia. Si el candidato alcalde no le entiende, es que para Pocarpata no existe una propuesta de seguridad ciudadana. Y eso es lo que va a ir aconteciendo. El proceso de lo que es la teoría ecológica de la violencia señala que la violencia es como un bucle infinito que empieza a asumir todas las actividades del ser humano que antes eran pacíficas. ¿Es ahora violento el deporte profesional? Sí. Cada cierto tiempo muere un barrista. ¿Es violento la política? Sí. Mataron a la China Polo. ¿Es violento la administración municipal? Sí. Porque se va a extorsionar a los alcaldes distritales. ¿Es violento la actividad sindical? Sí. A propósito, antes de terminar el programa, una pequeña victoria. El secretario general
general del sindicato de la Caja de Arequipa fue despedido. Por la Caja de Arequipa. ¿Quiénes son los que manejan el directorio de la Caja de Arequipa? Y ha logrado su reposición. Y hoy, en los próximos minutos, él va a ir a la agencia de la Caja de Arequipa a reintegrarse. Saludos al distinguido ciudadano Efraín Guerreros. Va a ir a reincorporarse a su trabajo. Hay que los de la Caja de Arequipa no lo permitan. No lo permito. Una pequeña victoria del abuso del derecho laboral. Veremos qué acontece en breves minutos. Y si no le permiten reincorporarse al trabajo, a pesar de la disposición normativa, jurisdiccional, entonces el pueblo y los sindicatos tendrán todo el derecho a expresar una legítima protesta. Punto ahí. Pero bueno, es una buena noticia, porque tantos despidos de los secretarios generales de los sindicatos de administración privada y pública, ya pues, generaban que simplemente uno no puede ser dirigente porque te despiden. Y digo que todos los sindicatos apoyen al sindicato de la Caja de Arequipa, apoyen a este dirigente que ha sido despedido y que ahora, hoy día, a las 8 de la mañana, se va a recuperar su centro de labores, si es que así lo permiten los señores de la Caja de Arequipa. Bien, no hay tiempo para más. Hoy invito a la jornada cultural, 6 de la tarde, señores, temprano. Ahí en el edificio de Héroes Anónimos, donde se va a disertar sobre estos temas. Se va a exponer sobre estos temas, estamos invitándolos. Y finalmente, hacer una reflexión, acción a los ciudadanos sobre el tema regional y el tema de la municipalidad provincial. Lamentablemente hay algunos que pretenden ya optar por el mal menor, y yo quiero preguntarles, ¿están seguros que votar por Yica les va a garantizar un gobierno regional adecuado cuando los propios que apoyan y que impulsan a Yica desde arriba lo están utilizando como un fantoche para retirarlo y colocar? ¿Ustedes saben quiénes son los candidatos? ¿Quiénes están en la lista? Ustedes serán responsables de traer a la mafia de PP a la región Arequipa. Digo, y que se me grave, porque eso es lo que va a suceder. Hay que ser bien tontos o cómplices de lo que puede acontecer. Nada más. Bueno, como siempre he dicho, un pueblo con cultura, distinguidos ciudadanos, no acepta dictadura. Retornamos con su programa La Prensa Pato, que se vuelve a escuchar o repetir en Alpa Digital, 8 de la mañana, 2 de la tarde y 6 de la tarde. Adelante, control. Buenos días. Adiós.

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Hola, hola amigos, ¿cómo estamos? Muy buenos días, la más cordial bienvenida a esta nueva cita con el trabajo periodístico para hoy. Estamos en mitad de semana, miércoles 23 de septiembre 2026. Bienvenida primavera. Aunque tenemos un clima totalmente desordenado. Día de la juventud, día de la amistad, día del amor, día de todos nosotros. Estamos aquí en Frecuencia 1000, amplitud modulada 105.9 en la frecuencia modulada Radio Más, la radio del pueblo, tu mejor alternativa. Bien, bien, vamos de inmediato compartiendo todo el trabajo periodístico que tenemos aquí en Mesa de Trabajo. Reiteramos la fecha, miércoles 23 de septiembre 2026.

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En el segundo día de desarrollo de la Asamblea General de las Naciones Unidas, la 81ª Asamblea General de las Naciones Unidas, que se está desarrollando en New York, Estados Unidos. La presidenta del Perú, Keiko Fujimori Higuchi, ha dicho que las organizaciones criminales son grupos terroristas y deben ser enfrentados como lo que son. No vamos a retroceder ante el crimen organizado. Dijo que los últimos gobiernos no fueron capaces de afrontar nuevos retos y cerrar las brechas sociales que persisten aún en el Perú. Tenemos problemas estructurales por resolver y que impiden un desarrollo más homogéneo y reducen la confianza de los ciudadanos. El Perú enfrenta economías ilegales, narcotráfico, minería ilegal, contrabando, trata de personas, extorsión del sicariato. Señora, el diagnóstico lo conocemos todos.

modulada. Por eso está buscando, dice, la nación de las facultades legislativas. Si no, no van a hacer nada, como hasta hoy no han hecho prácticamente nada. Y dice que no van a retroceder. Bueno, y estamos en retroceso, señora. Los problemas se van agudizando.

frente al crimen organizado internacional. No, señora mía, sometimiento al imperio yanqui y pérdida de la independencia y soberanía del Estado peruano. Habló doña Keiko de los derechos humanos, señalando que las víctimas de luchar contra el terrorismo son perseguidos por la justicia y los victimarios son protegidos. Señora, ¿usted no entiende el respeto a nuestro sistema de justicia, el Estado de Derecho y el derecho internacional? ¿Qué está hablando esta señora? Esta es la presidenta que tenemos allí en... la que tenemos aquí en Perú y esta Asamblea General de las Naciones Unidas ha hecho, como decíamos, el gran papelón, otro papelón del Perú en la Asamblea General de las Naciones Unidas. ¿Qué más ha dicho la señora? Escuchen bien. En materia económica, Keiko Fujimori dice que el Perú ha experimentado en las últimas décadas avances económicos importantísimos, entre ellos el crecimiento del PBI. Está creciendo la riqueza en el Perú y también las grandes exportaciones, además de la estabilidad de la moneda. Señora, señora, terrible contradicciones, contradicciones tremendas. No repita como Lorita. Oye, lo que los expertos en manejo macroeconómico ya lo han dicho. Expertos en manejo de la macroeconomía peruana y de derecha reconocen el gran problema en seguir aplicando este tipo de políticas y leyes exclusivamente en favor de los grandes grupos de poder económico y que terminan destruyendo la economía popular. ¿Lo entiende, señora? ¿Qué debe entender la pobre Keiko Fujimori Higuchi? Terrible. Oye, los grandes economistas a nivel mundial entienden qué está pasando en el Perú. Una economía boyante, sigue creciendo el PBI, la riqueza está incrementándose en el Perú, pero sin embargo las condiciones de vida de nuestra gente, de los millones de peruanos, está en desgracia. ¿Quién nos entiende? Más papelones del Perú en el ámbito internacional. Señora Fujimori, mamacita, ¿sabes lo que estás diciendo, mi querida Keiko? Está en nada la señora Fujimori. Terrible, terrible. Miren a lo que iba a decir allí en esta 80.

Estamos totalmente sometidos al Imperio Yankee. Eso significa y representa la adhesión al famoso escudo de las Américas. Lo han escuchado al gringo Trump ayer, ¿qué es lo que ha dicho? Oye, ya saben, todos alineaditos, los quiero a todos alineaditos. Y aquel que no quiera entender el mensaje, ya saben, van a ser sometidos por las armas. Sometimiento total al Imperio Yankee. Y le salió al frente quién, quién tenía que ser el gigante de Latinoamérica. Brasil. Luis Ignacio Lula da Silva le ha respondido al gringo este, a Donald Trump. Oiga, señor Donald Trump, Brasil no es el patio trasero de Norteamérica. Así de clarito se lo dijo. Ahora, ¿qué va a hacer? ¿Va a ir a invadir también Brasil? ¿Va a secuestrar a Lula da Silva? ¿Qué creen que se nos viene? El noticiero del pueblo, mientras hay quienes le paran los machos a la bestia norteamericana, hay de aquellos, oye, que en total sumisión, simplemente le estamos lustrando los zapatos aquí en, al gringo Trump. Señora Keiko, señora, ¿qué está usted haciendo, señora mía? ¿Entenderá lo que hace la mujer esta? Estamos aquí en Frecuencia 1000, amplitud modulada, 105.9 en la frecuencia modulada. Nadie le está faltando el respeto a la presidente del Perú. No, por el contrario, estamos advirtiendo lamentablemente lo que... Bueno, pues aquellos que votaron por Keiko Fujimori... Dice que todavía le van a seguir permitiendo no sé cuánto tiempo más para ver resultados. ¿Qué resultados? La señora no tiene las cosas claras, no sabe lo que es gobernar un país... ¡Qué contradicciones terribles! A propósito de los grandes empresarios privados que tienen sus inversiones en el Perú, han levantado fuerte su voz de protesta para oponerse al incremento del sueldo mínimo vital. No quieren incremento del sueldo mínimo vital. Así lo ha reconocido y lo ha revelado ayer el ministro de Trabajo, Juan Shepul. El ministro de Trabajo, oiga, señor Shepul. Bueno, el hombre tuvo que agachar la cabeza, meter el rabo entre las piernas. ¿Y dónde está por lo prometido por Keiko Fujimori? Vamos a incrementar el sueldo mínimo vital a 1.300 soles. No importa, serán 170 solcitos más. Pero hasta el día de hoy nada. 60 días, pasarán los 100 días. ¿Qué gobierno tenemos al frente? Bueno, está clarísimo, los que lo habíamos advertido una y 500 y 1.000 veces. Esto es un gobierno de derecha. ¿Creen que va a

¿Para qué? Para el incremento, dice, del sueldo, pero en un primer tramo, 100 solcitos para noviembre, diciembre. Y recién en el 2028, 2029 será, va a venir el incremento de los otros 70 solcitos. ¿Qué les parece? Esto es increíble. Esto es el gobierno de la derecha. Este es el gobierno de la señora Keiko Fujimori. Obediencia y sumisión a los grandes poderes fácticos. Los grandes empresarios privados, los que mueven, pues, yo no, tú no estamos hablando, tú también eres un empresario privado, pero, oye, ¿cuánto mueves tú? Estamos hablando de los todopoderosos, señores, de los que mueven millones de millones, de los que mueven 500 mil, 2 mil millones, ya, no tú que mueves 100 mil, 200 mil solcitos, otro jalatito más como nosotros, así que cuidado, pues, porque aquí los complejos de nuestra gente... Oye, terminan finalmente, no sé, en esta suerte de sometimiento igual, ¿no? Y no entienden de que nosotros también como pequeños y microempresarios estamos pagando las consecuencias de este tipo de modelo económico neoliberal. Aquí simplemente se protegen los grandes intereses de los potentados, señores, de los multimillonarios. Miércoles, mitad de semana, 23 de septiembre. Igual, igual, hay que festejar el Día de la Juventud. Hay que festejar el Día del Amor, el Día de la Amistad. Total, Dios, pero en fin, en fin. No podemos negar estos días festivos. Oye, ayer nos dimos una vueltecita después de las 10, 11 de la noche aquí por las inmediaciones de la Universidad Nacional de San Agustín. Estuvimos por la Católica, pucha que... Sodoma y Gomorra, nuestros chicos, los hijos del pueblo, estudiantes universitarios, estaban en una... ¡Qué bombas que se metieron! Oye, no podíamos transitar. Claro, estaban festejando el Día de la Juventud, el Día de la Amistad, el Día del Amor. Bueno, aquí para festejos somos buenísimos. Oye, pero no, no, que no hay plata, no hay billete. No importa, los chicos se están metiendo el trago más baratito que encuentran. Pobre juventud nuestra, Día de la Juventud, y hay que festejarla como Dios manda. ¿Y de dónde sacan la platita? No, los jóvenes tienen también acceso a créditos a que les ofrecen los banqueros. Y después, ¿cómo van a pagar? En fin. 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Investigaciones recientes determinan que el crimen de la China Polo en Trujillo fue planificado. Sicarios llegaron desde Lima. Bueno, eso dice la misma Policía Nacional. Queda claro entonces que el crimen fue de carácter político y no pasional. No, no se trata de un feminicidio. Lo que todos teníamos claro, estaban haciendo el ridículo esa gente del Ministerio Público, esos fiscalillos. Así que se trató de un feminicidio, decían en un primer momento. Oiga, eso paró los pelos de punta a medio Perú, a todos nosotros. Todos somos conscientes de cuál es el trabajo que ha ido desarrollando en todos estos últimos años la China Polo. Enfrentar a la tremenda corrupción que tenemos, no solamente en Trujillo, al crimen organizado, sino también a las altas cúpulas del poder propio, el poder político, la cúpula policial. Entonces queda claro, el móvil ha sido político. La gran pregunta es si sigue flotando y hasta cuándo vamos a esperar quién o quiénes son entonces los autores de este crimen. Los autores intelectuales, claro que hay autores intelectuales. ¿Quiénes mataron a asesinar a Susi Aponte? No nos olvidemos que la señora responsabilizó la misma cúpula policial al jefe de la Dirincri, Víctor Reboredo. Si algo me pasa, ese es el responsable. Porque ya se lo habían advertido y, oye, desde las mismas prisiones, desde las mismas cárceles. Y habían dicho, ¿no? Los capos que están allí encerrados, pues, oye, ten cuidado porque te van a matar, te van a asesinar. ¿Y cómo sabían estos que iba a pasar esto? Porque obvio, pues, que no queremos entender, queremos, ¿qué estamos hablando? ¿La policía contrató a los sicarios? Bueno, la policía no, pero esos altos comandos, el señor Reboredo,
Vamos a ver qué van a marcar para más adelante todas estas investigaciones que están en curso. Pero ¿creen ustedes que la cúpula policial, oye, va a denunciar a la propia cúpula? Estamos aquí en la frecuencia 1000, amplitud modulada 105.9 en la frecuencia modulada Radio Más, mitad de semana, miércoles 23 de septiembre. El noticiero del pueblo, ¿reapareció quién? La otra chinita, ¿cuál? No, no, ¿qué estamos hablando? Reapareció la asesina Dina Boluarte. Reapareció en un evento de carácter diplomático. Bueno, no sé si estaban celebrando los vínculos que se mantiene con China, Perú, China, China, China, Perú. Oye, ¿qué hacía la señora Estallina? La Boluarte le preguntan, y señora, ¿cómo está? Yo estoy muy feliz. ¡Ah, caramba! ¡Miren! Oye, ¿qué tal respuesta de la señora esta, doña Keiko? Bueno, Keiko, esta Dina Boluarte. Yo, no hay problema, yo estoy muy feliz. Oye, y no le preocupan en absoluto para nada la masacre, ¿no? La que sometió a nuestra gente, más de 50, 60 muertos. No le ha pasado nada a la señora. Está tranquila, estoy feliz, dice. He hecho un buen gobierno. He masacrado a quienes han osado levantarse contra mi gobierno. Hoy están en la tumba. ¿Qué más quieren? Oye, volvería a repetir la historia, dice la señora Boluarte. No le pasa nada. Claro, está totalmente protegida por las mafias que nos siguen gobernando. ¿Cuándo se va a hacer justicia a estas? Oye, ¿cuántas familias que han quedado enlutadas? Lloran a sus seres queridos. Nosotros, los peruanos. En algún momento vas a tener que caer. Oye, Dina la asesina. Estoy feliz, dice la mujercita esta. Señora Fujimori, no hay castigo para quienes han sometido al pueblo, para quienes han matado, han permitido el desangramiento de sangre inocente. Estamos en el Perú, pues, y estos son gobiernos de derecha. A ver, ¿quién protege a la señora Boluarte? ¿No dicen estos mismos fujimoristas, fujirratas, oye, que se trata de un gobierno de izquierda, que la señora Dina Boluarte es de izquierda? ¡Ah, caramba! Ahora resulta que la derecha, los fujimontesinistas, protegen a la gente de la derecha, de la izquierda, ¿no? El asmerreír es el fujimorato, el fujimontesinismo. A Cecilia Chacón es la señora, esta la mujercita que escuchamos el día de ayer en una entrevista que le estaba dando, ¿quién? En Frecuencia Latina. Ese Hood Walker. Ahí pues queremos verte machito, ¿por qué no le enfrentas a la señora? A ver, calladito, se sonreía y asentía pues lo que la otra mujercita le decía. No, oye, si hemos tenido... ¿Quiénes son los responsables de la debacle, del desastre que el día de hoy vive el Perú? Son pues los gobiernos de izquierda. ¿Quiénes nos han... los últimos han sido de izquierda? Dice, oye, nos ha gobernado el señor Castillo, nos ha gobernado la señora Boluarte, nos ha gobernado el señor, ¿cómo se llama? El Jerí, y el otro, el último, Balcázar. Gobiernos de izquierda. Y el otro, Papasnatas. Estos dicen que son, bueno, los de Canal... Ah, no, en Huilax fue, ¿no? En Huilax fue, claro, en Huilax. Caramba, si presentan a sus periodistas como los tres mosqueteros. Los tres mosqueteros, los tres adefesios que tenemos allí de periodistas. Oh, son una vergüenza. Oye, pucha, defendiendo lo indefendible. Ya basta, por Dios. Chris and Hood Walker. Oye, pregunta, pues, pregunta. Bueno, simplemente le dijo, oiga, señora, que usted está diciendo que la señora Boluarte es de izquierda. ¿Qué está usted hablando? Bueno, y le responde pues la señorona esta, ¿no? Pero claro, la señora Boluarte ha ingresado con Pedro Castillo en la misma lista. Bueno, y simplemente el periodista le reprocha y le trata de hacerle entender. Oiga, señora, pero serán pues, pero a ver, gobierno supuestamente de izquierda, como dice usted, pero el programa de gobierno, el modelo económico, el plan económico, son pues de derecha, ¿ha habido algún cambio? Pero son pues de izquierda. Oye, entiende pues Cecilia Chacón, para brutitos, bueno, para querer defender lo indefendible ya creo que es suficiente, ¿no? Así que han sido últimos gobiernos de izquierda y los que han desgraciado, dicen, el Perú, la economía que está en el suelo. Quienes han sostenido, dicen, al gran mago que tenemos en el Banco Central de Reserva. ¿Estos no saben lo que dicen? Y tan mamarracheros pueden ser estos politiqueros de marras que tenemos.
En fin, este fue la gente de la derecha, estos son los fujimoristas, los... ¿Qué les dicen? De todo les dicen ahora, ¿no? Los fujiasnos, los fuji... Bueno, en fin. ¿Dónde están los fujiasnos que han votado por la señora Keiko Fujimori? Oye, perdón, estamos ofendiendo a nuestra gente, no puede ser posible. Discúlpenos, por favor. A veces tenemos derecho a equivocarnos, pero claro que hay gente que ha votado por Fujimori. Lo están reconociendo. ¿Por quién ha votado? Hemos votado pues por Fujimori. ¿Qué, y ahora te vas a quejar? Si sabías por quién estabas votando, conoces, sabes lo que es la derecha, las políticas. Oye, todas estas últimas décadas, miren lo que ha dicho la señora Fujimori, en donde allá en la conferencia anual, no, estamos hablando de la Asamblea General de las Naciones Unidas. ¿La han escuchado la señora, no? Pucha, que es terrible, qué contradicciones, pero para más escandalosas. Oye, se han reído de la señora Fujimori. ¿Qué está hablando esta mujercita? ¿A quién han elegido como su presidente los peruanos? Estos no entienden, oye, los fujianos, no, fujianos, los... Dios, ¿cómo nos calificamos? ¿Cómo nos autocalificamos los peruanos? ¿Quiénes han votado por la señora Fujimori? Ahora resulta que nadie ha votado por Fujimori. Terrible, terrible, ¿eh? Es el noticiero del pueblo, estamos aquí en mitad de semana, miércoles 23 de septiembre. Finalmente el partido y bancada del buen gobierno se suman a la interpelación contra el ministro de Educación, Juan José Chan. ¿Qué va a pasar la próxima semana? La próxima semana, no hay que perder tiempo. Y la próxima semana van a censurar al ministro de Interior. ¿Cómo ha brincado la derecha? ¡Ah, carambas! Los defensores gratuitos, ¿no? Del fujimorato, del fujimontesinismo. Oye, ¿cómo es posible que vayan a censurar a los ministros si recién están 60 días? ¿Así? ¿Ah? Oye, los ministros que puso Pedro Castillo no duraban, ¿qué? ¿Un mes? No duraban 15 días, no duraban una semana. Al toque, a las 24, 48 horas, tenía que cambiar ministros. Y como el otro pelele que teníamos de Pedro Castillo Terrones, cayó pues redondo, no pisaba el palito, hicieron lo que quisieron con ese pobre hombre. Así que gobiernos de izquierda han gobernado el Perú. ¡Qué cosas en verdad! Estamos aquí en Frecuencia 1000, amplitud modulada 105.9 en la Frecuencia Modulada Radio Más, la radio del pueblo. La próxima semana entendemos entonces se viene la censura del ministro del Interior y luego se vendrá la censura de este ministro de Educación, el compañero, el aprista Juan José Chan. Bueno, va a tener que responder 44 preguntas que le han formulado. Contrataciones irregulares en el ministerio. Ex congresistas fujimoristas, oye, bien trabajando en ese ministerio. Y no se le ocurrió mejor idea que empezar con quién, con la amante de turno, con la mujer que hoy tiene, con la... Oh, ¿qué estamos diciendo? La tistoquera, ¿cómo se llama esa señora? Bueno, más joven que el caballero este, pero cosas que se dan, ¿no? En el ámbito del poder político, del poder económico. ¿Cuántos fujimoristas han ingresado a trabajar en ese Ministerio de Educación? Simplemente por ser fujimorista fui y el otro tuvo que obedecer. Bueno, además de otros problemas que tenemos en la SUNEDU, que tenemos en la Universidad Nacional de Ucayali. Oye, no hay nada. Este caballero, este Juan José Chan, el compañero de la prista, está protegiendo a un acosador de mujeres. ¿Qué? Sí, esa es otra denuncia gravísima que pesa sobre el mandamás de la SUNEDU, el jefesazo de la SUNEDU. ¿Y qué ha hecho este ministro? Bueno, todo lo ha mandado al archivo, ¿no? O sea, ni siquiera lo ha sometido a un proceso administrativo. Bueno, debe ser. El pueblo ha puesto. Tenemos nuevo jefe en la SUNEDU. ¿Quién ha puesto al nuevo jefe de la SUNEDU? ¿Ha sido este ministro del Interior o ha sido la señora Fujimori? Doña Keiko. Doña Keiko y sus maridos. No, doña Keiko y sus ministros. Doña Keiko y sus grandes jefesazos que ha puesto en estas entidades. Dios, ¿qué estamos señalando? Que las mafias siguen empoderadas. Así se manejan las cosas en este Perú nuestro. ¿Creen que va a cambiar? Aquí no va a cambiar nada. La situación tiende a agudizarse. Los problemas van a seguir creciendo. Pero escuchar a esta señora allí en esta 81ª Asamblea General de las Naciones Unidas...

Estamos en mitad de semana, miércoles 23 de septiembre. Vamos ingresando al terreno local, regional, político, electorero. Se vienen las elecciones. Estamos a cuántos, 9, 10 días nada más nos separan del domingo 4 de octubre. Ya tiene, oye, su candidato, ¿a quién le va a dar el voto? La gente recién, ¿no? Estos últimos días, los últimos minutos que tenemos. Bueno, la próxima semana va a ser, no sé, crucial. Bueno, por de pronto ya saben los candidatos. Ayer la gente ha estado expectante, ¿no? Ya conocen más de cerca los candidatos que tenemos a la Municipalidad Provincial de Arequipa. Y ya vamos escuchando algunas voces. Te dicen, ah, no, yo pensaba, no, los conocidazos, esos corruptos que tenemos. Bueno, hemos dado cuenta de esas hojas de vida y dicen, no, con esa gente no, ni hablar. Hay 2, 3 propuestas para la Municipalidad Provincial. Bueno, se las diremos la próxima semana, porque tampoco podemos ser cómplices, ¿no? De que algunos estén totalmente equivocados y alguna gentita todavía piense, no, pues, ¿qué vamos a hacer? Habrá que votar por más de lo mismo, por lo ya conocido. No, oye, ¿vas a votar por los gángsters de la política? Por estos advenedizos, por estos mercantilistas que tenemos aquí en Arequipa y que quieren llegar al como sea gracias a sus millones. ¿Cuánta inversión han hecho? ¿Para qué crees tú que están gastando la plata? Tanta inversión botando sus millones. Una vez que lleguen, ya sabes cómo van a recuperar su platita. Al toque nomás. Por esa gente vas a votar. No, no te confundas. Bueno, ayer hubo conferencias de prensa. Ayer le tocó a la señora Mirta Ruelas, la candidata a la Municipalidad de Cerro Colorado. Doña Mirta, ¿qué está usted hablando? Pucha, la señora quiere victimizarse. Y peor todavía, sus voceros han sacado sendos comunicados, ¿no? Han corrido como reguero de pólvora en las redes sociales. Pero ustedes mismos están metiendo la daga por la espalda. No puede ser posible. Hoy estamos participando en una contienda electoral y todos los eventos son de carácter público. ¿O qué? ¿Ustedes se encierran entre cuatro paredes con su gentita y eso es llevar una campaña? No, pues. Entonces no pueden caer ustedes en sus propios errores. Señora Mirta, se está cayendo la candidatura de Mirta Ruelas. ¿Con quién está yendo? ¿Con los cascos? ¿Con Ahora Nación? Se viene abajo la candidatura de Mirta Ruelas en Cerro Colorado y no nos queda de otra que victimizarse. No se están haciendo persecución, no se están haciendo seguimiento. ¿A quién le vas a echar la culpa, mamita? Mi querida Mirta Ruelas, no, pues, señora mía. Tiene que saber reconocer que, bueno, se han cometido algunos errores y además su hoja de vida, además usted no es vecina de Cerro Colorado. Tendrá sus negocios, sus empresas. Bueno, pero usted vote en Yura. Usted tiene sus concesiones mineras. Ustedes, seguimos hablando de usted, no suficiente. Creo que ya el pueblo cerreño ha entendido quién es doña Mirta Ruelas. Pero cuidado. ¿Siguen cometiendo más errores? Bueno, dice que sus actividades de campaña se están cayendo, la gente no participa. ¿Por qué? Porque dice que hay intervenciones de quienes, de los rivales. Señora mía, la gente que la quiere, la gente que le va a dar su voto, bueno, tiene que estar pues con usted, que los están amenazando de muerte. ¿Qué está pasando? No. Dice que se informan, ¿no? Los agentes, de la CIA norteamericana. Oye, no, señora mía, no se ponga a llorar. Eso es simplemente querer victimizarse y no estamos ya para eso. Recta final. Tiene que perfilar o tiene que reperfilar, tiene que reorientar su campaña estos últimos días. Pero creo que ya es demasiado tarde, ¿no? Se viene abajo la candidatura, lo están reconociendo ellos mismos. Dicen que sus últimas actividades de campaña no tienen la participación de la gente y porque sus enemigos, sus rivales políticos, no lo quieren así, que ellos se oponen, ellos cierran las calles. No, están equivocando, las estrategias. Si tienen estrategias de campaña para esta recta final. Ellos mismos al final reconocen, ¿no? Sus últimas actividades ya no tienen la participación, no tienen la convocatoria del vecino cereño. Porque analice las cuestiones de fondo, señora mía. Y el otro candidato, el otro potentado económico que tienen, oye, campaña millonaria en Cerro Colorado. Pero termina siendo un mudo. Tenemos a mudos, a candidatos mudos tenemos aquí en Arequipa. Pero lo curioso es que, oye, no, uno no entiende a veces, ¿no? Están, dice, comandando una suerte de encuestas que hacen o se han hecho. Pero si no salen, no hablan, no participan, no dan entrevistas, no participan en debates.
¿Y cómo entender entonces que están encabezando listas en los diferentes distritos? ¡Esto es increíble! O sea, mejor calladitos, mudos, no digan nada. Tenemos mudos en Paucarpata, tenemos mudos en Miraflores, tenemos mudos en Cerro Colorado y dicen que están encabezando las encuestas. No, pues, no, ni hablar. Tenemos mudos en la región, solamente hablan para, oye, ¿quiénes les permiten, no? Algún pequeño espacio, pero bien forraditos, donde ponen su billetito, pues, pero no conceden entrevistas así abiertas, ¿no? Donde obviamente se les va a permitir que hablen y demuestren sus capacidades, ¿no? Para poder gobernar esta Arequipa nuestra. No, ¿qué se van a presentar? Este pelele que tenemos, bueno, ya, ¿para qué hablen? Estamos haciendo propaganda, ¿no? Al bigote de la mafia. Y están llevando como candidato a la municipalidad provincial alguien que se burla de todos nosotros. ¿Qué tal candidato que tenemos? El gran Manolete. Dice que los distritos arequipeños tienen costa, tenemos mar. ¿Qué? Eso ha dicho el alcalde de Cerro Colorado. Bueno, que todavía es alcalde, no va a ser hasta fin de año. Y se está postulando a la municipalidad provincial de Arequipa. Este tipo de irresponsables, de mequetrefes, como dirían algunos seguramente, pueden ser candidatos, así quieren manejar la municipalidad provincial de Arequipa, así quieren, de alguna manera, atender toda la problemática desde el gobierno regional de Arequipa. Miren lo que nos están demostrando, ni siquiera conocen, no, ¿cómo no van a conocer nuestra Arequipa? Lo único que están demostrando es el interés que tienen por capturar la municipalidad provincial, el gobierno regional, y luego llenarse de plata, desarrollar, ya sabemos, todo el trabajo mediocre y sucio que hacen. La corrupción con esos candidatuchos que tenemos, cuidado con lo que vamos a hacer. Pero a veces escuchar algunas voces que dicen, no, es que no hay más, pues. Los que aparecen adelante en las susodichas encuestas son encuestas totalmente manipuladas. Es gente de derecha y hay alguien que creo que estaba pidiendo, habrá que elegir al menos malo de la derecha. ¿Qué? ¿Cómo es eso? Son candidatos de la derecha, pero hay que elegir al mal menor de la derecha. La derecha es la derecha. Oye, ¿qué? A veces escuchar a nuestra misma gente es terrible, en verdad.

Temperatura que se cae de manera estrepitosa, ¿no? En Cerro Colorado, isla de este amigo Hermes Osco. Hermes, habla pues, hermanos, tienes que salir. Empezaron, oye, con la pierna en alto. Oh, carambas, te tenían una buena aceptación en un primer momento. Pero ahora que la gente, los vecinos van conociendo ya más de cerca a los candidatos, oye, qué decepción, te dicen, no sabíamos que este caballero tenía semejante rosario de denuncias, de sentencias. Sus carros los ha llevado, ¿dónde los ha puesto? Sus carritos, tremendos carrazos que tiene, sus Ferrari. Oye, los ha traspasado, no sé, a su propia madrecita. Vas a comprometer a la familia, la hija, que recién está empezando sus pininos en la vida política. También aparece con tremendos carrazos. No, cuidado. La gente recién va comprendiendo, los vecinos cerreños, de que aquí hay demasiada cosa oscura. Lo están procesando, lo están investigando por el delito, presunto delito de lavado de activos. ¿De dónde están sacando tanta plata, tanto billete? Ya les habíamos adelantado, tengan cuidado, se van a caer candidaturas como estas. La gente, claro, por lo menos utilizando medios de comunicación como Radio Más, aquí les estamos demostrando a ustedes quiénes son estos candidatos y de qué están hechos. Aquí estamos revisando esas hojas de vida y finalmente miren todo lo que estamos encontrando. El día de hoy, en los próximos minutos, vamos a terminar a propósito, porque ahí nos quedamos. Vamos a terminar de alcanzar las listas de Cerro Colorado. Inmediatamente vamos a ingresar. ¿Quién viene luego? Viene Miraflores, viene Mariano Melgar. Van a conocer a esos candidatos. ¿Quiénes son realmente? No nos podemos seguir equivocando, ¿ok? Bueno, ayer también tuvimos aquí al candidato a una prista. Lo hemos dicho, aquí todo el mundo tiene derecho a partir, todo el mundo tiene cabida, pero tienen que responder, pues. Por lo menos este candidato aprista, el que se va para la municipalidad, quiere volver a la municipalidad de Miraflores. Oye, pero ¿por qué usted ha sido regidor, ha sido alcalde 3-4 periodos? ¿Otra vez no se cansa de ser alcalde? No, es que todavía hay muchas cosas por hacer. ¿Cómo que hay? Claro que hay muchas cosas por hacer. No falta tiempo. Bueno, ¿y qué? ¿Y sus sucesores? Bueno, reventó contra su propio compañero, ¿no? Arturo Valderrama Chávez. A este alcalde, al alcalde policiaco que tenemos en Miraflores, ¿cuánto? A ver, ¿qué nota le pone usted en el sistema vigesimal? 0.5, digo. ¿Qué es 0.5? No ha hecho pues nada. No hay nada. Oye, nada de nada, total. Vamos a ver, oye, tenía que venir aparentemente el que marcha primero en las encuestas en Miraflores, pero parece que es otro mudo, no sabe hablar. ¿Cómo se llama ese caballero? Alex, ¿qué es? Alex Delgado, no es Alex Delgado, ¿cómo se llama? Alex Puma tampoco es Alex, ¿cómo se llama este caballero? Bueno, hasta el nombre nos estamos olvidando, no dan pues la cara, no salen a hablar. ¿Qué está pasando con esos candidatos? Alex Bellido, creo que es. Bueno, miren, a ver, miren, esos son los candidatos que tenemos y que no hablan, no quieren dar la cara. Bueno, esta mañana llegó un candidato de Paucarpata, pero, oye, no habíamos fue concitado la cita, no hay que... No se preocupe, simplemente quería, por favor, quiero una entrevista, me la pueden conceder. Si usted regresa después de las 8 de la mañana, no hay problema. O mejor para mañana, y le haremos... Ya, mañana entonces estoy aquí. Mañana vamos a tener... Bueno, vienen ya por ellos mismos, ¿no? Por voluntad propia empiezan a llegar los candidatos a última hora. Y es que no hay platita, no hay billete, te dicen. Bueno, ya. Vamos a tener, ¿dónde están los candidatos de la izquierda? Mañana vamos a tener, a propósito de Paucarpata, vamos a tener al candidato de JP. Junto obtenía candidatos JP, ¿y dónde están? Porque no aparecen. Bueno, y Paucarpata, ojo que Paucarpata tiene dos candidatos de izquierda, te dicen. Mañana va a estar aquí el de JP. No sé, el día de hoy tenía que llegar el candidato de ¿cómo se llama este partido? ¿De Venceremos? No es de Venceremos. ¿Tienen candidatos los de Venceremos en Paucarpata? No, ya están vencidos en Paucarpata. No, tenemos el candidato de Perú Libre. ¿Dónde está el candidato de Perú Libre en Paucarpata? No sé, pero mañana vamos a tener al de Juntos por el Perú. JP va a estar aquí en la radio, ¿no? Para alcanzar pues sus propuestas, ¿no? Tiene todo el derecho del mundo. Dice que va a desplumar a los favoritos que tenemos en Paucarpata. ¡Ah, carambas! Dice que va a cantar, oye, cómo se están financiando las campañas de los archifavoritos. Se están peleando en Paucarpata. ¿Quiénes? Los candidatos de La Lampa y de La Casuchita.
Bueno, bueno, todo el mundo tiene derecho a hablar, así que no se preocupen, los estamos esperando. Muy bien, amigos, estamos aquí en Frecuencia 1000, amplitud modulada 105.9 en la Frecuencia Modulada Radio Más, la radio del pueblo, tu mejor alternativa.

0: A ver, estamos en mitad de semana, miércoles 23 de septiembre de 2026. 23, no septiembre, día de la juventud, día de la amistad. Un abrazo para toda nuestra gente. Todos somos amigos, todos somos amigos. ¿Ya? Iremos a una pequeña pausa, por favor, sí, y volvemos de inmediato porque, oye, no, nos han sacado de las redes, vamos a recuperar, porque mucha gente nos sigue a través de las redes sociales, bueno, vamos a recuperar esos espacios y nos vamos a meter de frente, nos vamos a ir ya a lo que significan los candidatos, vamos a terminar con los candidatos de Cerro Colorado. Se viene la patrona. Está postulándose a la municipalidad de Cerro Colorado. Van a conocer más de cerca quién es la señora. La querían conocer, la van a conocer. Oye, porque parece que la patrona también está ejerciendo cierto poder en Cerro Colorado. No sé, tiene gente. Dice que le está quitando la gente de la señora Mirta Ruelas. Se está desbandando. Unos están yendo con este caballero, ¿cómo se llama? Alberto Flores. Y alguna otra gente se está yendo, dice a las huestes. ¿Por quién está postulando la señora, cómo se llama? Luz Marina Ceballos Patrón. ¿Dónde está la señora? ¿Otra mudita? Hable pues, señora mía, queremos escucharlos a todos los candidatos. Aquí no cerramos las puertas a nadie, por si acaso. No importa, sean de la derecha, sean apristas, sean fujimoristas, sean los que fueran. Todo el mundo tiene derecho, aquí nadie se va a quejar. ¿Ya? Mañana es, bueno, vienen también candidatos de Hunter. Oye, en Hunter la cosa también está bastante complicada. La señora Pila, doña Lupita, doña Lupe, la señora se siente segura, que creo que está jugando, dice, está posando a ganadora. No, señora Lupe Pila, la señora había tenido también una sentencia. Ayer vamos revisando en diferentes distritos, nos estamos encontrando con cada cosa. Señora mía, su colegio, tiene su colegio. ¿Saben cómo llegó la señora la primera vez? Oye, esa hoja de vía no tenía nada. Una profesora, con el mayor respeto a nuestros queridos maestros, ella es maestra, no tenía nada. El día de hoy, pucha, lo que tiene el día, ya tiene su propio colegio. Tiene, ¿qué cosas no tiene la señora? ¿Cómo le hizo? A ver, ¿cuál es la varita mágica? Llegar a una alcaldía, fue alcaldesa de Hunter. ¿Y qué hizo durante su periodo? Señora Pila, ya vamos a hablar de usted, señora, ¿cómo se llama? Marcelina Pila, no, ¿cómo se llama la señora? Bueno, ya. Vecinos de Hunter, hemos descuidado algunos distritos. ¿Sabes? Bustamante, ¿qué está pasando en Bustamante y Rivero? ¿Quiénes son esos candidatos? En fin, estos últimos días vamos a tener que meternos de fondo, ¿ya? Vamos a dedicar prácticamente todo el tiempo a hacer una revisión de los candidatos que tenemos. Muy bien, permítanos entonces, vamos a una brevísima pausa y estamos de vuelta aquí en el Noticiero del Pueblo.
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Bien, amigos, estamos aquí en Frecuencia 1000, amplitud modulada 105.9 en la Frecuencia Modulada Radio Más. Bueno, atendiendo a la gente, los amigos candidatos, a última hora, bueno, igual tendremos que darles el espacio, ¿no?, que necesitan para poder alcanzar básicamente qué cosa es lo que quieren hacer por estar aquí con nuestra. Miren, antes de ingresar ya al trabajo, decíamos este de conocimiento, ¿no?, de nuestros queridos candidatos y candidatas que tenemos, es necesario remarcar un poquito por lo menos de lo que ha pasado el día de ayer en esta 81ª Asamblea General de las Naciones Unidas, otra vez haciendo el gran papelón. ¿Quién estuvo allí? La señora Keiko Fujimori, para rendir, no sé si pleitesía, al dueño, pues, del imperio yanqui, ¿no? Al gran gendarme que tenemos, que todavía se cree dueño del mundo y que, claro, quiere seguir imponiendo condiciones. Pero hay de aquellos que le paran los machos, como el Lula da Silva, ¿no?, que le dijo: señor, no se equivoque, Brasil nunca será patio trasero de Estados Unidos. ¿Lo has escuchado? Donald, ¿dónde está Donald Trump? Se quiso hacer el sueco. Y además, porque aquí, nosotros como un país soberano, le debemos obediencia al nuevo pacto que tenemos con Irán. ¿Qué? Sí, con Irán, con China y Rusia. Así que, tranquilos nomás, le han dicho a Donald Trump. Pero, ¿qué ha pasado con el Perú? Esto es increíble. La señora Keiko Fujimori, en esta Asamblea de las Naciones Unidas, ha dicho que las organizaciones criminales son grupos terroristas y deben ser enfrentados como lo que son. No vamos a retroceder ante el crimen organizado. Pero, señora mía, no he hecho nada. ¿Algo conocemos de, no sé, un plan estratégico para enfrentar el crimen organizado? ¿Qué va retro? Ya hemos retrocedido, señora mía. Siguen matando, siguen asesinando, pero dice que no va a retroceder. ¿Qué está usted hablando, señora Keiko Fujimori? En fin. Luego, miren lo que ha dicho la señora. Escuchen con mucha atención. Ha tocado otros temas. A ver, dice que los últimos gobiernos no fueron capaces de afrontar nuevos retos y cerrar brechas sociales que persisten aún en el Perú. Tenemos problemas estructurales por resolver. Hasta allí todo está bien, ¿eh? Lo que está diciendo la señora es correcto. Dice, problemas estructurales por resolver que impiden un desarrollo más homogéneo y reducen la confianza de los ciudadanos. El Perú enfrenta economías ilegales, narcotráfico, minería ilegal, contrabando, trata de personas, extorsión, sicariato. Señora, ¿sabe lo que está diciendo? ¿Esas economías ilegales no comprometen al mismo Estado? ¿No tenemos políticos financiados por la gran minería? ¿Por esas economías ilegales? ¿Usted misma y su partido, usted personalmente, nada tiene que ver con esos cárteles de la droga? ¿Su hermanísimo, Kenji Fujimori, no estuvo metido en la danza del narcotráfico? ¿Quién asesinó a ese otro periodista, Luis Choi? ¿Cómo lo vamos a olvidar? Luis Choi, que estaba investigando y ya tenía prácticamente todo el trabajo muy bien, producto de las investigaciones que hizo, para demostrar de que el señor Kenji Fujimori era una de las cabezas implicadas y comprometidas a través de su entonces empresa Limasa, oye, que se permitía llevar la droga al extranjero. ¿Qué está usted hablando, señora Keiko Fujimori? Pero terrible. Hay algo más, dijo la ilegítima presidente que tenemos. Oye, destacó la incorporación del Perú al escudo de las Américas. Dice que para fortalecer la cooperación frente al crimen organizado internacional. Lo que en el fondo significa para nosotros el sometimiento al imperio yanqui y la pérdida de la independencia y soberanía del Estado peruano. Doña Keiko hizo referencia también a los derechos humanos. Y miren lo que ha expresado la señora. Cuidado con lo que está señalando. Dice que las víctimas de quienes han luchado contra el terrorismo el día de hoy son perseguidos por la justicia. Y los victimarios son protegidos. Así lo ha dicho. Los que lucharon contra el terrorismo hoy son perseguidos por la justicia peruana. Y los victimarios son los protegidos. Señora, ¿usted no entiende lo que es el respeto al Estado de Derecho? Cuando hablamos del Estado de Derecho, hablamos de la norma, de la ley, de la Constitución. Hablamos de un sistema de justicia.
Y si el día de hoy se están procesando a militares, porque de eso está hablando, ¿no? Se persigue a los militares, se persigue a la gente seguramente que ha combatido el terrorismo, y el día de hoy están siendo procesados, encarcelados. Señora mía, ¿no entiendes lo que estás diciendo, mi querida Keiko Fujimori? Estado de derecho, tenemos un sistema de justicia. ¿O qué quieres? ¿También que la justicia la maneje en Estados Unidos? No, pues, o sea, estás torpemente enfrentándote al mismo Estado de Derecho que tú dices defender. ¿No lo entiendes? Bueno, y además, porque estamos sujetos al derecho internacional que establece en qué situaciones se cometen este tipo de violación a los derechos humanos. Entonces, mamacita, tienes que ordenar las ideas. Oye, aquí nosotros lo entendemos claramente. ¿Se imaginan ustedes los grandes juristas internacionales? Escuchan a la señora. Bueno, pues se reirán en su cara o le dirán, oiga, señora, ¿qué está hablando? ¿Quién la ha llevado a la presidencia de la República esta pobre señora? No sabe lo que dice, está en un mar de contradicciones terribles. Pero las contradicciones todavía continúan porque doña Keiko habló también de la economía. ¿Y qué ha dicho Keiko Fujimori de la economía peruana? Dice que el Perú ha experimentado en las últimas décadas avances económicos importantísimos, dice. ¡Ah, caramba! ¡Avances económicos importantísimos! ¡Las últimas décadas! Entre ellos, el crecimiento del PBI. O sea, estamos generando más riqueza, dice la señora, más riqueza. Y eso se ve a través de las exportaciones, pucha, que se han multiplicado. Este año vamos a terminar con algo más de 100 mil millones de dólares en exportaciones. Además, dice la señora, tenemos la estabilidad de nuestra moneda. Oye, terrible contradicción de lo que está expresando la señora. Como ella vive en esa burbuja, ¿no?, de los grandes exportadores, de los grandes defensores de la economía, del modelo económico neoliberal, ignora lo que realmente el grueso de peruanos hoy estamos enfrentando producto de ese modelo. Eso es modelo económico, eso es modelo económico neoliberal. Te habla de las exportaciones, ¿no? Te está hablando de ese crecimiento del PBI, gracias, dice, a las grandes inversiones de los multimillonarios, de los potentados, para quienes se gobierna. Eso es modelo económico. Y no dice absolutamente nada de la situación de crisis que agobia a una inmensa mayoría de peruanos. No ha hecho referencia a que en el Perú, donde tenemos 34, prácticamente 35 millones de peruanos, un 10% está en situación de pobreza, sumados los de extrema pobreza, y tenemos a otra gente en situación de vulnerabilidad que suman otros 10 millones. Oiga, señora mía, si usted dice que las últimas décadas la economía del Perú es boyante, ¿cómo diablos entonces podemos entender que el grueso de peruanos está en una situación como esta, ¿no? La realidad no es nada dicho sobre ese tema. No le interesa, pues, en el fondo, la situación de los peruanos. Terribles contradicciones de la señora Fujimori. Para eso se ha ido a Estados Unidos. Pero, oye, esa gente que está allí participando en esa Asamblea General de la Nación conoce mejor que nosotros cuál es la realidad de los países de América Latina. Esos grandes cerebros entienden perfectamente bien por qué América Latina ha sido capturada por Estados Unidos y por qué han vuelto con todo con su doctrina Monroe. América para los americanos, por las inmensas riquezas que tenemos aquí, en esta América nuestra, en esta América de los latinos. Y entienden que lo que está haciendo la señora Fujimori, con ese tipo de políticas, de estrategias, de un manejo de una constitución que deja todo en manos de los grandes grupos de poder económico, simplemente es entreguismo puro. Y lo ha ido a confirmar y a ratificar con su participación en esa Asamblea General de las Naciones Unidas. Entonces, las cosas están clarísimas. Nos miran al Perú como una aldea, nos miran al Perú como por nosotros mismos, ¿ah? Porque luego te dicen, pero ¿quién elige esas autoridades? ¿Quién ha puesto a estos gobiernos? ¿Quién le ha dado el voto de confianza a la señora Fujimori? ¿No son ustedes los peruanos? No seremos todos, pues, pero con fraude nos han ganado. Igualito, dice, ustedes no están enfrentando el problema que tienen, ¿no?, de situación crítica. No son un año, no son dos, son cinco. Tienen más de 30 años ese modelo económico.
una constitución que les está desgraciando la vida y no terminan de entender? Oye, el grueso de peruanos debieran haber obtenido una votación aplastante en favor de los cambios que necesitan ustedes para la mejora, ¿no?, de la calidad de vida de ustedes peruanos. Por eso es que ellos quedan un poco anonadados, dicen, ¿cómo entender a la sociedad peruana? Bueno, pues les han ganado con fraude probablemente, ellos mismos lo reconocen, pero es que la victoria del peruano en esta última contienda electoral tuvo que ser aplastante por todo lo que están viviendo y soportando, ¿no?, con tanta pobreza, gente en vulnerabilidad, con, una masa de trabajadores que está dentro de la informalidad, sálvese quien pueda, una inseguridad ciudadana que ha desbordado todo. Economías ilegales, producto de los, como dice la señora, ¿no?, de estos últimos gobiernos. Pero miren, tremendas y terribles contradicciones. Por un lado dice, las últimas décadas han mejorado el Perú. Gracias, pues, las políticas de Estado, políticas de gobierno, gracias al modelo económico neoliberal. Y ella misma reconoce que el Perú está en desgracia por ese tipo de economías ilegales, por la situación estructural de una sociedad que está en descomposición. Esas son las contradicciones. O sea, está rescatando, dice, un modelo económico que permite un manejo de la macroeconomía rescatable. Pero al mismo tiempo, oye, la situación del grueso de peruanos está en el suelo. Tiene que haber una relación directa. Pero por cierto que sí, tiene que existir esa relación directa. O sea, a mayor crecimiento del PBI, a mayor generación de riqueza del Perú, obviamente la distribución tiene que permitir mínimamente desde el Estado atender los problemas de la sociedad. Problemas básicos, esenciales. La salud, la educación, servicios básicos. Pero, oye, aquí las cosas manchan al revés, ¿no? En lugar de mejorar la calidad de vida, miren cómo está la salud, cómo está la educación, cómo está, Dios, contradicciones del sistema. Por eso es que se habla de las contradicciones del sistema político, las contradicciones del modelo económico neoliberal. Esos son los problemas que tenemos que enfrentar. Pero el grueso de nuestra gente, lamentablemente, como no hay formación política, no entendemos muy fácilmente en procesos electorales. Oye, nos mueven la pequeña neurona que tenemos, o la media neurona que todavía nos queda, y nos hacen entender que la única solución es seguir con más de lo mismo. Y te vienen con algún tipo de estratagemas, o sea, mentiras, de que las cosas van a cambiar, porque, claro, hay un proyecto de vida diferente para los peruanos, ¿no? Pero en el fondo va a seguir siendo más de lo mismo. Y miren en qué situación nos encontramos. Terrible, en verdad, terrible. Ahí lo dejamos, por favor. Hay muchas cosas que tenemos que hablar, que comentar en esa Asamblea General de las Naciones Unidas para entender, miren lo que ha pasado. Mientras la señora Fujimori, mientras que la Keiko, ojalá nos presenten las tomas el día de hoy, mañana o será la próxima semana, pero igual en algún momento van a aparecer, la señora Fujimori estaba aplaudiendo junto a Donald Trump y junto a Benjamín Netanyahu. ¿Qué estaban aplaudiendo? La participación de los genocidas de Israel. Estaban aplaudiendo a toda esa gente. Bien, bien. Cuando más de la mitad de los participantes abandonaban el recinto, se fueron en un acto de protesta porque no van a aceptar ese tipo, ¿no?, de genocidio que se está produciendo en el mundo, en el Medio Oriente, en la Franja de Gaza, matando mujeres, niños, ancianos despiadadamente, bombardeando hospitales, centros educativos. Carajo, ¿en qué hemos convertido este mundo nuestro? Y la gente se iba, pero sin embargo, doña Keiko aplaudiendo a Benjamín Netanyahu. ¿A quién diablos hemos elegido? Razón tenía, pues, su madre de decir esta care diablo. Bueno, pero la pobre mujer, ¿qué le vamos a pedir peras al olmo? Doña Keiko, la marioneta, ¿sabrá lo que está haciendo? ¿Cómo no va a saber y conocer? Tantos años hoy en el poder, pero ya lo hace de manera descarada. Y lo peor es que no tiene argumento, no tiene salida para todos estos problemas. Y al final, no le quedó de otra. Bueno, pues todo lo dejamos en manos, todo lo deje en manos de Dios. ¡Ah, caramba! Pero resulta que Dios no es el Dios que nosotros conocemos o al Dios que nosotros imploramos, ¿no? No, para ella, el Dios
que tiene es Donald Trump. El Dios que tiene y al cual adora la señora Fujimori y al cual se somete zapatos y todo, es el imperio yanqui, el imperio norteamericano. Y las cosas así no se pueden manejar. ¿Ya? Listo, amigos. Miren, hay varios temas por hablar, decíamos. Ya la campaña se termina la próxima semana. Y ahí nos vamos a meter otra vez. Vamos a dar cuenta de todo lo que hoy representa este nuevo gobierno de la Fujimori, cómo se está moviendo el mundo, lo que está pasando en el Medio Oriente, lo que hoy todavía pretende seguir, y ya de manera, no sé, desesperada, ¿no? Manotazos de ahogado, dicen otros, del imperio norteamericano, para terminar de someter totalmente a Latinoamérica. Una Latinoamérica que tiene vínculos comerciales con la otra gran potencia. Y no es que así de fácil va a venir y va a desterrar, ese tipo de comercio exterior. En fin, hay varios temas que tenemos que abordarlos, ¿correcto? Ahora sí nos metemos de lleno. Miren cómo avanza la hora tan rápido, ¿no? Y bueno, queremos conocer, y vecinos, no, calma, por favor, les pedimos, nos dicen, ya pues señor, queremos escuchar a nuestros candidatos, ¿quiénes son? Ya avancemos, mil perdones, los tres teléfonos están operativos, los vamos a descolgar, por favor, apelando siempre a su comprensión. Terminemos con Cerro Colorado, por favor, entiéndanos, y mil disculpas, ya, porque hemos levantado los teléfonos y los hemos dejado colgados. Miren, quedan los tres últimos candidatos para este distrito de Cerro Colorado, el más grande en Arequipa, el que tiene la mayor cantidad de ingresos y transferencias del gobierno nacional, o sea, del Estado, ¿no? Oye, ha manejado ese alcalde cerca de 500 millones en estos 4 años de gestión. 500 millones, ¿dónde están las obras? No hay nada, pues, y todavía este sujeto se está presentando a la municipalidad provincial. Dios, oye, un poco más de respeto por nosotros mismos. Pero a ver, los nuevos candidatos, ya hemos hablado, ¿ah? De los candidatos de la señora Mirta Ruelas, hemos hablado del otro Hermes Osco, hemos hablado de todos los que tienen ustedes. Quedan esos tres. Vamos, en orden, ¿ah? Como hemos ido abriendo las hojas de vida, viene la candidatura del partido político Perú Primero. ¿A quién está postulando Perú Primero? Aquí aparece el candidato Alberto Flores Cama. ¿Quién es? Ya en la primera hora hemos estado revisando algo de esta información, así que corremos un poquito. ¡Ábrete, Sésamo! Estamos aquí en Frecuencia 1000, amplitud modulada 105.9 en la frecuencia modulada. Correcto, ya tenemos la información. Bueno, el hombre nacido en Arequipa. ¿Dónde reside? En Cerro Colorado. ¿Trabaja el hombre? ¡Claro que trabaja! A ver, vamos, experiencia de trabajo. Ya hemos revisado esto, pero rapidito. Tiene su propia empresa. Buen Punto SAG es el gerente. Segundo registro laboral. Desenvolvió labor donde en la municipalidad distrital de Yarabamba. También estuvo en el tercer registro laboral en la municipalidad distrital de Majes. O sea, tiene experiencia laboral y conoce, ¿no?, de el manejo de la gestión pública. ¿Quién es el caballero este? A ver, ¿ha estudiado dónde? En la UNSA. Bueno, por lo menos este no viene de esas chauchilitas. Bueno, ya respetemos también a esas universidades privadas, ¿no?, que dan títulos como casinos. En fin, el que tiene billetito compra nomás por el título. Aunque en la UNSA también se compran, pero ahí se compran doctorados. Creo que ya han corregido el problema, ¿no? Oye, ¿cuántos doctorcitos tenemos? En fin, avancemos, por favor. El amigo estudiado en la UNSA, bachiller en contabilidad y contador público colegiado, título profesional, obtenido en el año 2001, o sea, hace 25 años es contador público colegiado. Tiene experiencia, pero además tiene alguna maestría, alguna especialización. Sí, dice, programa de especialización en gestión municipal. ¿Concluido? Sí. ¿Obtención? Sí. En el año 2013, ¿correcto? Candidato a la municipalidad de Cerro Colorado. Bueno, ahí, a diferencia de los otros, hemos visto las hojas de vida, ¿no?, de los otros candidatos. La señora Mirta Ruelas, madrecita, no se trata, cuidado, de cuestión de género y que estemos agrediendo a una dama, no, imposible. Están insertados en la vida política del país, quieren ser autoridades públicas y entonces hay que hacer una revisión de todo lo que tienen y lo que son, pues. La señora no sé si ha terminado la primaria. Bueno, pero tiene sus empresas, producto de la herencia que le ha dejado el marido, el esposo, que tampoco había terminado, creo, la primaria. Pero ya, pues, gente dedicada, ¿no?, al trabajo, la chamba, se han sacado la mugre y hoy tienen lo que tienen. Y la señora, miren cuántas propiedades tiene. Tiene hasta 6 concesiones mineras. ¡Carambas! ¿Cómo le han hecho? Vaya usted a saber. Luego,
el otro caballero, Hermes Osco. Oye, este caballero, sí, ¿dónde ha estudiado? En Alas Peruanas, en la Mariátegui, no sé, hay tantas universidades. En cualquiera uno puede estudiar. Pero demuestra, pues, lo que ha aprendido siquiera. Creo que es administrador. Creo que no ha culminado, creo que no ha sacado el título. Ya hemos revisado la hoja de vida con ustedes, ¿ah? Bueno, fuera o no fuera, por lo menos ha estudiado en una universidad particular, privada. Demuestra, pues, de lo que eres capaz. Oye, Hermes Osco, no quiere dar la cara, no, ¿para qué? Habla, pues, te han cortado la lengua, ¿qué cosa? No habla, no sabe, se ha hablado, no sé, se ha olvidado del castellano, no sé. ¿Cómo vamos a tener ese tipo de candidatos? No, pero, oye, tremenda campaña que están haciendo. ¡Campañón! ¿Cuánto de billetes están gastando? Bueno, hemos llegado a ese otro candidato, ¿no? Alberto Flores. Este sí habla, este tiene propuesta. Y miren, este sí ha estudiado. Y cuidado, no con eso estamos pretendiendo ningunear, porque siempre es bueno remarcarlo, las veces que sean necesarias. No es que se trate que tenga que un título profesional, que tenga varios cartones bajo el brazo, que sea un maestro, un doctor. No, pero mínimamente, para ejercer función pública, oye, tienes que tener, pues, formaciones, tienes que tener escuela política, saber dónde estás parado. ¿Qué quieres hacer? A ver, porque vas a manejar una institución que tiene que ver con el destino de una población, de tu distrito, de tu provincia, de tu región. Por eso es necesario tener ese conocimiento básico, elemental. Formación política, si no, ¿dónde vas a disparar? Y en el caso de la señora Mirta Ruelas, pucha, ya hemos visto, ¿no? Salquivares están aquí, están allá, se han ido por otro lado. No saben dónde están. Al final, simplemente, con quien sea. Pero que nos den el espacio para postularnos. Queremos ser alcalde. No, no importa con quien sea. Oye, pero nada, no les interesa. Total, yo valgo por mi plata, por mi billete. Y miren lo que nos encontramos. Pucha, vaya, falta que sea un candidato, pero estas horas no tenemos compromiso. Hoy queríamos avanzar, mañana sí tenemos candidato.

0: Bien, bien, avancemos porque no vamos a terminar. A ver, ¿dónde nos quedamos? Aquí estamos. Ya decíamos entonces, este candidato igual para cero colorado, Alberto Flores. A ver, corramos, ¿dónde nos quedamos? Hemos visto quién es, tiene estudios superiores, tiene su maestría, especialización, correcto. Viene aquí declaración de... A ver, ¿tiene sentencias? De pronto aparece por ahí alguna sentencia. Bajemos al otro rubro. ¡Ay, carambas! Ah, no, perdón, esto no es sentencia. Decíamos, aquí aparece una sentencia. No. Son las renuncias que ha tenido a otros partidos o movimientos. Claro, él estuvo en Alianza para el Progreso y en el 2024 dijo, no voy con las mafias. ¿Qué hago aquí? Bueno, por lo menos creo que a tiempo ha entendido que no podía estar en un partido como ese. Pues, ¿cómo iba a ser Alberto Flores representante de César Acuña? No, ni hablar. Bueno, entendió y se fue, renunció al partido. Pero también ha renunciado a Avancemos, ¿no? El movimiento regional Avancemos. Igual, Los Pollos. Fue regidor por Los Pollos. Bueno, se fue también, renunció. Aunque esa renuncia viene de más atrás. Pero igual tuvo que renunciar. Dijo, no, con Benigno Cornejo, con esa gente no voy a ningún lado. ¿Son mercaderes de la política? Bueno, pues, ya. Ahora ha optado por una nueva opción. ¿Cómo le va a ir? ¿Qué más tenemos aquí? ¿Cuánto gana el amigo? Aquí tiene ingresos, dice. Ingresos del sector público. Dice, renta anual por ejercicio individual. Sector público, ¿ah? Es asesor, presta servicio, ¿no? En algunas municipalidades. ¿Cuánto gana por ese tipo de asesoramiento? Aquí registra 25.160 soles. Bueno, como no es funcionario propiamente, no gana pues 3, 4 o 5 mil soles, ¿no? Miren, con estos 25.000, o sea, entendemos que el amigo gana promedio, ¿ah? Dando ese tipo de asesoramiento, entre comillas, a las municipalidades. 2.000 soles, 2.200, 2.300. Bueno, pues. Pero además registra del sector privado. Es contador público colegiado. ¿Y qué tipo de ingresos tiene? Dice, renta bruta anual por ejercicio individual. 13.550 soles. Bueno, ahí tiene unos 1.200 soles más, ¿no? Mensualmente. Y tiene otro tipo de ingresos, dice, otros ingresos anuales. 15.000 soles, total de ingresos, 53.710 soles. O sea, tiene un ingreso mensual de 4.500, 4.600, bueno, pues para un profesional. ¿Qué más registra en su hoja de vida? A ver, ¿qué propiedades tiene? Claro, aquí aparece Avenida Pueblo, ¿dónde es esto? En Lima, carambas. Las dos propiedades las tiene en Lima. ¿Cuánto valen esas propiedades? 10.000 una, baratito nomás. Y la otra 160.000. Entendemos que cuando ponen el rubro de otros ingresos, suponemos, ¿verdad?, que es por los ingresos que tiene de los alquileres, ¿no? Porque si no... Pero no tiene registro, o sea, aquí no tiene propiedad en Cerro Colorado. Alberto, ¿qué pasó? Bueno, de repente nos dirá, es que yo he puesto, pues, la suegra ha puesto el terreno y yo he puesto el billete, ¿no? Hemos levantado la casa, pero no voy a estar peleando, pues, total, se casó con la mujer, con la esposa. Y, bueno, pero ahí vive, pues, vive en Cerro Colorado. Todo el mundo lo conoce. No lo conocieran, sería la cosa diferente, ¿no? Dirían, no, este tipo no vive acá. No lo conocemos, no. Siempre ha vivido en Cerro Colorado. Bueno, pues, ¿qué más tiene? A ver, tiene un registro. Tiene su carrito. ¿Cómo no va a tener el carro el amigo? ¿Qué carro tiene? No sé, no le hemos visto. ¿Qué carro tiene? Será pues camioneta, ¿no? Dice color blanco por el precio, año 2012. ¿Cuánto vale ese vehículo? 35.000 soles. Correcto, 35.000 soles. ¿Algo más? Bueno, dentro de lo normal, ¿no? Un parroquiano de a pie, un ciudadano peruano, un ciudadano arequipeño, con sus ingresos promedios de 4.000-4.500 soles. ¿Ya? Y las propiedades que tiene, bueno, están dentro de sus posibilidades. ¿Correcto? Algo más, titularidad de acciones y participaciones. Buen.sag es su empresa. 3.500 acciones, valor nominal del total de acciones, 3.500. Listo, no hay más. Señor Alberto Flores, ¿algo más que alcanzar de información? Declaración jurada de ingresos de bienes y rentas, dice Corporación de Librería SAG. Pantallas LED, bueno, ha prestado servicios en esas otras empresas, ¿no? Privadas, y por eso es que tiene ese otro tipo de ingresos adicionales. Bueno, totalmente transparente lo que estamos viendo. Si alguien tiene algo más contra Alberto Flores, dígalo o calle para siempre. No, hoy ya no tenemos tiempo, pues, ¿no? Estamos tratando de ser lo más claros, ¿eh?, en temas como estos, porque estamos referenciando a los candidatos a sus distritos para que no se equivoquen. ¿A quién le van a dar el voto? ¿Ya? Algo tendríamos más que hablar de ese caballero. Bueno, ahí lo dejamos. ¿Él va por quién? Va por Primero Perú. Bueno, va por el partido de Vizcarra. Pucci y Vizcarra. Y los lagartos. No, pero este no tiene pinta de lagarto. En fin, pero es candidato a la municipalidad de Cerro Colorado. Y curiosamente está subiendo, oye, por la propuesta que tiene. O sea, tiene las cosas claras. Usted escucha a este candidato. A ver, siéntelo. Queríamos armar un debate, debates también, pero no quieren, pues se corren. Hermes Orozco, no, no quiere saber. Oye, ni siquiera te dijo sí y no. Habla, pues, hermano. No, no, no, no puedes responder. ¿No quieres el debate? Pero di sí, no. Bueno, pues no quiere debate. Ven a una entrevista. Ya vamos a ver. Total, todavía tienes tiempo, ¿ah? No hay problema. Así como los paramos, los sentamos, los cuestionamos, como dicen ustedes, igualito les damos el momento, ¿no?, para que estén aquí y digan su verdad. Hermes, te esperamos, hermano, mañana pasado. No hay problema. Igual a la señora Mirta Ruelas, que ayer se puso a llorar en el muro de las lamentaciones. Patético, señora, no equivoque. Estrategias de campaña son estrategias. Y si no las vas a ver trabajar ya en la recta final, en lugar de levantar, se va usted a seguir hundiendo. Mientras estas candidaturas de la señora Mirta Ruelas y la de Hermes Orozco están en caída libre, se están cayendo por todo lo que estamos dando cuenta, hay otras que empiezan a subir, como esta, por ejemplo, de Alberto Flores. Estamos seguros que, sáquenle lo que ustedes entiendan, es algo real. Y aquí nos los vamos a poner, así como le hemos dado fuerte a uno y a otra candidata, si ustedes nos traen documentos, igualito le vamos a tener que dar a Alberto Flores. Pero, ¿es real? ¿Existen esas pruebas? No hay inconveniente. Aquí las cosas como deben ser. Y la otra que está subiendo, bien raro, y hemos hecho un pequeño sondeo, porque uno pregunta, pues, aquí y allá, es la candidata de este movimiento regional, Yo Arequipa. Mil perdones, están en los teléfonos. Ya, entonces, metámonos a revisar la otra lista. ¿Estamos o nos hemos perdido? A ver, renovación, tiene... candidato, ¿tiene posibilidad de Renovación Popular? ¿A quién están lanzando? A la alcaldía distrital de Cerro Colorado. Aquí aparece otra dama, María de Lourdes Arias Vera. No, pero la señora no hace campaña. Nada, no sé qué ha pasado. Pero, oye, los candidatos de Renovación Popular tienen poder económico, por lo menos hay solvencia. Pero igualito, parece que la dama ya tiró la toalla y dice, no, aquí estoy perdiendo mi tiempo. ¿Para qué acepta usted una candidatura si no la va a saber sostener? Entonces, mejor avancemos y nos vamos ya con la última lista. Es otra dama. Atendemos el teléfono rapidito, vamos al 625174. De pronto es algún candidato que quiere comprometer su presencia, no hay problema. Buen día, Radio Más. Hola, hola, buen día. Hable, por favor, le estamos copiando. Listo, le hemos cortado. Tienen que estar atentos, por favor. Les hemos dicho cuántas veces, con el mayor aprecio y cariño que sentimos por nuestra gente. Si están copiándonos a través del celular, porque hay mucha gente que ha aprendido, ¿no?, a copiarnos a través de las redes, así como nos llaman, por el teléfono, escúchennos para salir en tiempo real. ¿Ya? Por favor, listo. Vamos con la última lista. ¿Quién aparece aquí en relación? A ver, ¿a quién tenemos? Aquí aparece Yo Arequipa. ¿A quién están postulando los amigos de Yo Arequipa para la municipalidad distrital de Cerro Colorado? Aquí aparece. ¿Quién? La patrona. Todo el mundo la conoce. La patrona. Oye, quiere ser la patrona de Cerro Colorado. Pero no lo va a llevar por el marido, ¿no? Eso es otra cosa, ¿no? El hombre se queda en el gobierno regional, ¿no? Roel Sánchez. No, ¿qué va? No, yo aquí vengo para gobernar, dice Luz Marina Ceballos. ¿Y qué está ofreciendo Luz Marina Ceballos? Luz Marina, señora, ¿cuándo viene? Le estamos esperando. No sé. Pero ¿qué? O sea, ¿quién entiende a veces a los candidatos? A ver, ¿quién es la señora? Bueno, ya la conocen simplemente como la patrona y la esposa del gobernador. Bueno, eso está clarísimo. Pero a ver, entremos un poco a revisar qué dice esa hoja de vida. A ver, ¿quién está en el teléfono? Rapidito, por favor, no tenemos tiempo. Buen día. Hola. Listo, ahí cerramos teléfonos y ya no abrimos más, ¿sí? ¿Cuándo nació la señora? 1969. ¿Dónde nació? Arequipa, Arequipa. Ella sí es Arequipa. Ella no es Cajacha, por si acaso. Algunos dicen, ¡Cajamarquina! ¡Ay, no es Cajamarquina! Es arequipeña, la conocemos, es Miraflorina. Pucha, estamos por allí nomás. El esposo es el cajamarquino, el cajacho. Pero ella es arequipeña. Y tiene la casa, tiene la residencia. ¿Dónde? En Cerro. Es Serreña, Serreña, pues. O sea, por ese lado no le van a cuestionar nada, ¿ya? Listo. ¿Nos quieren sacar del tema? No, no se preocupen, con calma nomás, ¿ya? Vamos entonces. ¿Qué más encontramos aquí en la hoja de vida de la señora? ¿A qué se dedica? Vamos, dice, experiencia de trabajo, oficios, ocupaciones. Sabemos que es docente, es maestra. A ver, ¿dónde estudió Luz Marina Ceballos Patrón? ¿Dónde? Oh, perdón. Antes, primero, ¿dónde labora? ¿A qué se dedica la señora? ¿Correcto? Dice, nombre del centro de Tatatatán, independiente. Ocupación, profesora, es profesora. Desde el 2013 hasta el 2026, donde labora aquí en Arequipa, en Cerro Colorado. Allí presta sus servicios como docente. Ahora sí, ¿dónde estudió la señora Luz Marina Ceballos Patrón? Estudió donde CEO Mariano Lin Urquieta, Secretariado Comercial Ejecutivo, ¿ya? Además, estudió en la Universidad Nacional Agustina, licenciada en Educación, título profesional en el 2008. Nombre de la carrera, bueno, Educación. ¿Tiene algún grado, posgrado? ¡Ah, caramba! Miren lo que hemos encontrado aquí. Dice, Universidad Nacional de San Agustín, maestría en Ciencias con mención en psicología clínica, educativa, infante y adolescente. Concluido, sí. Maestro. No, sí. Es magíster. Señora magíster, mis respetos. Están conociendo a otra de sus candidatas vecinos de Cerro Colorado. ¿Ya? Luz Marina Ceballos Patrón. No sé, ustedes van a decidir. Es docente. He estudiado en la UNSA. Tiene una maestría en ciencias con mención en psicología clínica, educativa, infante y adolescente. Listo, maestro es maestro. Pero además, en la UNSA, especialización, educación superior. ¿Maestro? Sí, ¡ah, carambas! Tiene dos maestrías. Luz Marina, qué bien guardadito te lo tenías. Pero, a ver, entonces, ya sabemos quién es la señora, ¿ya? Para que de pronto alguien diga, es una don nadie. No es una don nadie, por si acaso. Estamos revisando la hoja de vida. ¿Ya? Es docente, es magíster, tiene dos maestrías. Interesante. Vamos, ¿qué más tiene la dama? A ver. ¿Ha ejercido la vida política en algún partido político? No, no tiene información, no alcanza información alguna. Avancemos entonces. Sentencias. ¡Uy! Por aquí aparece alguna sentencia. No, perdón, no tiene. Está limpia la señora. No tiene ninguna mancha, no hay sentencia alguna. Mención de renuncias a algún partido, tampoco. Bueno, hasta donde conocemos nosotros a Luz Marina, la conocemos años, fue a Luz Marina. Siempre he estado, no sé, en las luchas sociales, participando de las protestas. Una mujer de izquierda, bueno, y eso los que la conocemos, ¿no? Bueno, pues finalmente se insertó la vida política y ya sabemos lo que ocurrió con el esposo, ¿no? Hoy gobernador regional, y ustedes sacan sus propias conclusiones. Bueno, dicen que quien manda en la región es la señora. Por algo es la patrona. ¿Quién toma las decisiones? Bueno, lo cierto es que ahora la señora, ahora sí nos dirigimos a ella, porque es ella la candidata, porque es ella la que quiere gobernar el distrito de Cerro Colorado. Ahora sí hablaremos de ella, ¿no? Como debe ser. Y eso estamos haciendo. A ver, declaración jurada. ¿Qué tipo de ingresos tiene la señora? Oye, algunos dicen, ella depende de su marido nada más. Ella depende de lo que están sacando en el gobierno regional. Pero sí es docente. La señora trabaja. Claro que tiene sus propios ingresos. A ver. ¿Qué nos ha alcanzado aquí? Dice, ingresos. ¿Perdón? Señora mía, no registra ningún tipo de ingresos. Bueno, no hay ingresos, ¿ah? Aquí estamos viendo. No tiene ingresos, bueno, no trabaja para el sector estatal. Por tanto, no hay ingresos. Del sector privado, es docente independiente. No sé, porque se estará dedicando, pues entendemos, ¿no? Uno, a hacer labor social, porque es la presidenta del Comité de Damas en el Gobierno Regional de Arequipa. Y hasta donde sabemos, hay labor importante que hacer. ¿La ha hecho? Entendemos que sí. Bueno, y lo otro, está en campaña, pues, pero sí tiene predios. A ver, no tiene ingresos, pero sí tiene sus predios. Tiene dos predios, tiene. ¿Dónde? Dice, calle La Alborada, número 180, urbanización Monterrico. ¿Qué? Chiclayo Lambayeque. Ah, no sabíamos esta. Mi querida patrona, Luz Marina Ceballos. Miren, ¿cuánto vale esa propiedad que tiene allá en el norte, en Lambayeque? 170.000 soles, nada más. 170.000. Y la segunda propiedad, ¿dónde la tiene? Dice, Avenida Villahermosa, 225, urbanización La Libertad. ¿Dónde vive, pues? ¿Dónde vive con el esposo, no? Con Roel. ¿Cuánto vale esa propiedad? 780, nada más, 782.000. Por poquito y no llega al millón. ¿Pero qué dice? La candidata declara que el inmueble es conyugal. Ah, correcto. O sea, es de los dos. La mitad ha puesto Roel y la otra mitad ha puesto la señora. Oye, y si en algún momento, Dios no quiera, ¿no?, viene una separación, ya, ¿qué nos metemos en esos temas? Y esos son problemas de ellos, pues, ¿no? Son problemas de personales. Lo cierto es que esa propiedad es de los dos, ¿no? Inmueble conyugal. ¿Dónde residen? Pues la residencia que tienen en la urbanización La Libertad. ¿Correcto? Ya, ¿hay algo más de la señora? ¿Qué dice acá? ¿Ve? ¿Tiene carros? Sí, tiene carros. A ver, aparece un Volkswagen 1300. ¿Cuánto vale ese carrito? 9.250 soles. ¿Y el otro vehículo? Un Dodge Journey 6. ¿Cuánto vale ese carrito? 45.240. Pero aquí además dice la señora, ¿no? La ciudadana, no dice la candidata, dice la ciudadana, indica que el bien mueble es conyugal. Los dos vehículos, el segundo igual, dice, la ciudadana indica que el bien mueble es conyugal. Bien mueble, se mueve, pues, y el inmueble no se mueve. Pero la casa es un bien inmueble, la propiedad. Bueno, muy interesante, todo lo comparten, interesante, ¿no? Son bienes conyugales, bienes muebles, bienes inmuebles. Todo es, suponemos, tas. Bueno, y ellos se habrán puesto de acuerdo. Listo, caballeros. Esa es la vida, obra y milagros que nos ha presentado en su hoja de vida la señora Luz Marina Ceballos Patrón, candidata a la Municipalidad Distrital de Cerro Colorado. ¿Qué más le podemos sacar? No hay, pues, dice, titularidad de acciones, no hay. Lo último, ¿tiene algo más que informar señora Luz Marina Ceballos Patrón? Y aquí aparece alguna información adicional, dice, declaración jurada de ingresos, bienes y rentas. La ciudadana declara que percibe ingresos anuales por, aquí esa ya nos extrañaba, Luz Marina, decíamos, no, ni hablar hoy, entonces, ¿cómo le está haciendo, pues? ¿Cómo afronta la campaña? Claro, ¿quién está pagando la campaña si no tiene ingresos? Y siempre los mal pensados, ¿no? ¿Quién pues financia la campaña? La campaña pues la financia el gobierno regional. ¿Cómo que el gobierno regional? No, bueno, el esposo pues, con el billetón que se maneja, ¿cuánto recibe como ingreso el gobernador? Bueno, estamos metiendo al gobernador. Él tendrá que ver, pues, bueno, hablamos de la candidata. Aquí está, miren, al final, por eso siempre es bueno revisar todo. Dice, declaración jurada de ingresos de bienes y rentas. La ciudadana Luz Marina Ceballos Patrón declara que percibe ingresos anuales por 48.000 soles. Ahí está, o sea, 4.000 soles al mes. Lo que decíamos, un profesional promedio, 4.500, 4.000, 5.000. Ya nos extrañaba, decíamos, ¿qué cosa? O sea, no trabaja la señora, ¿de qué vive? Bueno, ya, ahí tenemos la información complementaria. Y además, ¿qué dice? La candidata declara, bueno, le saca la ciudadana a la candidata, declara que tiene un bien inmueble ubicado en cooperativa Víctor Andrés Belaunde. ¿Dónde? En Yanaguara, como anticipo de legítima. Ah, ya. Bueno, son 5 hermanos, ya, si alguien quiere saber algo más de la candidata. ¿Correcto? Bueno, herencia pues de los padres. O sea, lo que tiene en Cerro Colorado es de ella, producto de su esfuerzo y en vida conyugal con el marido. ¿Correcto? ¿Y a qué más quieren saber? Ya les hemos dicho todo lo que hemos encontrado en esta hoja de vida y todavía nos hemos ido un poquito más allá de lo que tiene y no tiene la señora. ¿Correcto? Muy bien, amigos. Así hemos terminado con los candidatos a Cerro Colorado. Ya saben ustedes entonces a quién le van a dar el voto. ¿Quién es su candidato? Pero lo que hemos ido un poco... Miren, con la señora no hemos conversado un ápice. Alguien piensa, ya conversaron. No, nada. Con quien sí hemos conversado y lo tenemos aquí en la radio es al amigo este Alberto Flores. ¿Ya? Porque ustedes lo escuchan. Ha tenido ya dos, tres intervenciones. La señora igual está invitada. Así como la señora Mirta Ruelas. Así como Hermes Osco. Que no quieran venir, ese es su problema. Por eso ustedes, vecinos cerreños, en el Cono Norte, teníamos hoy buena sintonía, había en el Cono Norte, tienen que saber dilucidar un voto realmente responsable. ¿A quién le van a ir? Lo cierto es que, decíamos, si la señora Mirta Ruelas está en caída libre, esta otra señora, Luz Marina, creo que empieza a levantar cabeza. No sé, recién está hablando, dicen. Ya vendrá, pues. Ojalá, creo que el fin de semana va a estar aquí en la radio. Esperemos venga Luz Marina Ceballos. Luz Marina, si nos conocemos hace cuánto tiempo. ¿Cuál es el problema entonces? No somos enemigos. Tampoco tenemos un acercamiento bastante fuerte. Pero, por el hecho, ¿no?, de estar participando en una serie, ¿no?, de protestas, de movilizaciones, confundidos para defender intereses del pueblo. Bueno, desde allí nos conocemos, pero después. Así que los esperamos, ¿ya? Listo, caballeros, ahí dejamos el tema. Hay una comunicación, vamos al teléfono, repito, porque pasamos al siguiente distrito. Miren cómo avanza la hora. Vamos a la comunicación. Buen día, Radio Más.
1: Buen día.
0: Sí, lo copiamos. Gracias. Amigo, adelante.
1: Queríamos opinar sobre la candidatura de la señora Luz Marina Ceballos, esposa del gobernador. Antes de ser gobernador, que por supuesto no ha dado la talla, lamentablemente por aquí está, pero los buenos millones que se mueven allá, bien gracias. Entiendo de que la señora Luz Marina tiene 2 maestrías en la Universidad San Agustín. ¿Cuándo no, pues, si el marido, el esposo, era rector de la universidad? Bueno, que le hagan provecho las maestrías, pero el problema es que ella no ejerce, ni que las maestrías, menos como profesora, que sería digno de una buena ciudadana. Entonces, si ella está voceando como que era la que así deshacía en el gobierno original, acá pues yo creo que mejor se quede en su casita, porque la gran riqueza cosechada ya debe hacerle buen provecho. Buenos días.
0: No, igual, las gracias al amigo, para que vean que aquí somos amplios, ¿no? Que no cerramos el micro cuando vas a hablar a favor o en contra. No, las cosas como deben ser. Pero es que dice el amigo, ¿no? Hace y deshace en el gobierno regional. Entonces dejemos que ahora haga y deshaga en Cerro Colorado. Allí sí se está postulando y allí sí vamos a poder exigir directamente, ¿no? Luz Marina, señora, ¿qué está usted haciendo? A ver, si es que la eligen alcaldesa de Cerro Colorado, oye, habrá que exigirle presente, no sé, las cuentas, qué está haciendo, qué prometió en campaña, y a ver si ese tipo de promesas son realizables. ¿Ya? Última comunicación, por favor, porque queremos avanzar. Ya estamos en... Miren, llegamos a Jacobo Hunter. ¿Qué pasa en Hunter? Vamos a ver el teléfono en el 625174. Buen día, le copiamos.
2: Aló,
0: Radio Más.
2: Déjeme salir, por favor.
0: Sí, adelante, adelante. Buenos días.
2: ¿Aló?
0: Sí, hable, buenos por días. Favor.
2: Buenos días. Solamente para decirles que acá en Cerro Colorado es la misma basura de hace 16 años. Hoy en día la Municipalidad de Cerro Colorado, como siempre en tiempos de candidatura, se ha dividido entre los Pollos y los Veras. No ha cambiado, porque la señora Mirta es Vera. La gente, trabajadores del municipio de Cerro Colorado, los que antes eran Veras, hoy en día son Veras. Pero es la misma.
0: Interesante.
2: Los Pollitos... Entonces, hay una disputa inclusive de trabajadores acá. Uh-huh. Los Pollitos y los Verites. Y esa basura es la misma. Yo le pido a Cerro Colorado, cambiemos, porque es la misma chola, solo que con diferente pollera. Eso es todo. Lo que hay que votar es la chola, que es la corrupción. Gracias.
0: Listo, madrecita. Bueno, igual, miren, ¿eh? Están hablando los vecinos de Cerro Colorado. Ahí nomás, ¿sí? Mañana continuamos si quieren. Vamos a terminar con todo esto. ¿Ya? Todavía faltan cuántos distritos y la gente quiere conocer esos candidatos. A ver, empecemos con Jacobo Hunter. Oye, nada sabíamos, poco conocíamos de Hunter. Ahora entendemos también por qué la señora Mirta Ruelas se viene abajo. Ve, señora mía, usted misma se ha desnudado. Así que el gobierno de Vera Paredes está apoyando su candidatura. No, pues, por eso es que la gente ha abierto los ojos. No, con esta señora no vamos a ningún lado. Ya, dejemos Cerro Colorado. Después seguramente vamos a permitir que ustedes ya abiertamente y libremente hablen de su distrito, de sus candidatos. Claro que va a llegar ese momento, ¿ya? Por eso es que queremos correr. A ver, para no recibir luego la queja de la gente, esta última comunicación y cerramos líneas en el 625174. Buen día, Radio Más. Hola. Listo, colgamos. Atentos. Empecemos. ¿Cuántos candidatos tiene el distrito de Hunter? A ver, aquí aparecen Acción Popular, Ahora Nación, Cooperación Verdad y Honradez, Fuerza Arequipeña, Movimiento Regional Arequipa Avancemos, Partido del Buen Gobierno, viene el Partido Popular Cristiano. ¡Ah, caramba! El PPC está en Hunter. Bueno, aquí también aparece Perú Moderno, decíamos, progresemos y salvemos al Perú. Así que, bueno, aquí también, con el mayor respeto que tenemos por ustedes mismos, ya no podemos estar revisando todas las listas, ¿no? Hay aquellas que, bueno, tienen algún tipo de presencia y prácticamente ya se van peleando la alcaldía. Y no vamos a hablar, pues, solamente de dos, de tres, hasta de cuatro podemos hablar, ¿no? En este caso, por ejemplo, aquí aparece Acción Popular, aparece Ahora Nación. Tenemos que hablar de Fuerza Arequipeña probablemente y el de los Pollos. Aquí, por aquí viene la disputa, porque después los otros, ay, progresemos, pues, creo que va por progresemos la señora Pila, Lupe, que entendemos que sí, no, Lupe Pila. ¿Ve? Son tres, cuatro candidatos. A ver, empecemos en el orden en que están. Escuchen, vecinos de Hunter, allí tenemos también grandes y buenos amigos y gente que va sintonizando la radio. A ver, escuchen con atención, estos son sus candidatos. Empecemos con el primero entonces. Aquí aparece Acción Popular. Estamos yendo en orden, ¿eh? ¿A quién está postulando Acción Popular? A la Municipalidad de Hunter. Eric John Núñez Mamani. Hombre de pueblo. ¿Quién es el amigo? A ver, ustedes lo conocen, claro que mucho mejor que nosotros. Vamos revisando, vamos abriendo. A ver, esta hoja de vida. Y aquí lo tenemos. El amigo nacido en el año de 1984. ¿Dónde nació? En Arequipa, Arequipa, Arequipa. ¿Dónde vive? Hunter, su distrito, dice. Doy la vida por Hunter, dice Eric Núñez. Muy bien, experiencia de trabajo. ¿Trabaja o no trabaja el amigo? A ver, eso es interesante, ¿no es cierto? ¡Ah, caramba! Miren ustedes, registro laboral 1, registro laboral 2, 3, 4, ¿qué? Oye, interesante. Ahora entendemos por qué este candidato está pintando y fuerte. Es otro que ve en ascenso en Hunter. Lupita, mi querida Lupe Pila, no te confíes, mamacita. Mira, aquí tienes un gallo, ¿eh? cuidado que este gallo te va a pisar como quisieras, no creyéramos. Pero este gallo empieza, ¿y por qué está subiendo? No sé. A ver, veamos quién es el amigo. Registro Laboral 1, Ministerio de Justicia y Derechos Humanos. Ah, caramba, este es un... A ver, vamos. Abogado, desde el 2023 al 2026. Ya, buen comienzo, ¿eh? Buen comienzo. Registro Laboral número 2, ¿dónde más trabaja? Consultorio Jurídico Privado, es abogado. 2022-2023. Registro Laboral número 3, Despacho Congresal. ¿Qué? Despacho Congresista Noelia Herrera Medina, Congreso de la República. Ahí sí nos agarraron en el aire. Esta congresista, a ver, vamos a revisar, ¿eh? Es importante conocer, ¿no? ¿De qué partido es? Noelia Herrera Medina. Probablemente sea, probablemente, decimos, ¿no? De Acción Popular, porque él se está postulando por Acción Popular. Asesor, dice, asesor 2. Nivel, bueno, 2021-2023. Lima, ahí queda el Congreso, pues. Registro Laboral número 4. Pero lo importante, miren, tiene, o sea, ha hecho carrera pública. Eso es lo importante, o sea, hay experiencias, no es un novato, por alguien diría, este es un novato, este no sabe lo que va a hacer, llega y va a aprender. No, ya tiene experiencia. Registro Laboral número 4, ¿dónde más es este caballero? Escuela Nacional de Formación Profesional Policial. Ah, caramba, fue docente en la institución policial, docente civil de unidad didáctica, ¿correcto? 2021-2021. ¿Dónde? En Arequipa, Arequipa, Caima. Y finalmente el registro laboral número 5. Escuchen, vecinos de Hunter, estos son sus candidatos. Miren, buen comienzo para Hunter. Este es un candidato que entendemos.

Bajo asesor legal externo, o sea, no trabajó como funcionario, ¿no? Asesor legal externo. 2019, decíamos, 2020. Listo en Arequipa. Interesante, ¿ah? Bueno, buen comienzo para este candidato Eric Núñez, que se postula a la municipalidad de Hunter con Acción Popular. Vamos a ver si con esa lampa entierra a todos aquellos que ya transitaron, ya pasaron por la municipalidad y poco y nada hicieron. Vamos a ver, dice trayectoria partidaria. ¿De dónde viene el amigo? Vamos revisando, dice. Cargos partidarios, registro de cargo partidario, Partido Político Acción Popular. Fue vicesecretario de organización. Bueno, por lo menos tiene identidad con el partido, ¿no? 2000-2026. Correcto. Comité Ejecutivo Digital. Bueno, ¿qué más información tenemos aquí? Sentencias. ¿Alguna sentencia aparece? No, por aquí no hay nada. Y tampoco por allá. Bueno, por lo menos. Hasta ahora, creo que aplica, ¿no? Buen candidato. Miren lo que tienen vecinos de Hunter. Querían gente nueva, querían gente, oye, que vaya de alguna manera a permitir renovar a la gente que ya gobernó el distrito de Hunter. Este es un buen gallo. Lo estamos viendo así, ¿ah? ¿Eh? O algo más. A ver, vamos, ¿qué más vamos a encontrar? Pero buen comienzo para este candidato. Dice, mencione renuncias. Ha renunciado, renunció a... ¿Qué? Estuvo en renovación. ¿Qué hacía usted en el partido de los cerdos? Ya vendrá, lo tendremos por aquí. Llaman a la puerta. Candidatos, no, por favor, ya. ¿Qué candidato el que tenemos? En fin. A ver, renunció en el año 2024. Dijo, me equivoqué. Bueno, pues, pero bueno, al final ha corregido el craso error. Dijo, no, ni hablar. Lo querían, no. Bueno, se fue de Renovación Popular. Imagínense ustedes. A ver, sigamos entonces. Declaración jurada de ingresos de bienes y rentas. El amigo, ¿cuánto percibe? Del sector público. 88.000, ¿qué? ¡Ah, carambas! Pero, ¿por dónde vienen los ingresos? Dice, remuneración bruta anual, no tiene nada. Renta bruta anual por ejercicio individual. Bueno, presta sus servicios profesionales, ¿no? Con la experiencia que tiene aquí, allá y en... Bueno, ¿cuánto? 88.200, o sea, tiene un ingreso promedio mensual de 7.800. Tiene nomás sus ingresos el amigo. ¡Ah, carambas! Ya, es todo lo que tiene. Total de ingresos, 88.265 soles. ¿Tiene bienes? ¿Bienes muebles, inmuebles? ¡Caramba! Sí, sí, sí que los tiene. A ver, registro de predios. Jacobo Hunter, Manzana 3, Lote Tantatán, Zona Pueblo Joven Hunter. ¿Cuánto vale esa propiedad? 56.000 soles, la segunda propiedad. Viña del Mar. Uy, en Chile. No, también Hunter tiene su Viña del Mar. No se equivoquen, por favor, ¿ya? ¿Cuánto vale esa propiedad? 21.000 soles. Y la tercera propiedad. Bueno, este sí es de Hunter, ¿ah? ¿Eh? Miren, tiene tres propiedades y las tres las tiene en Hunter. Claro que tiene el derecho, ¿no? Puede tener pues, una propiedad, no sé, en Lima, donde quiera que fuera. Pero resulta que tiene tres predios y los tres están en Hunter. O sea, por donde lo mires, este sí es de Hunter, ¿no? ¿Cuánto vale ese último predio? 110.000. Bueno, tiene su carrito. También tiene carro. Marca Hunter. ¿Cómo es esto? A ver, tiene su camioneta. ¿Cuánto vale su carrito, la camioneta? 50.000 soles. ¡Ah, caramba! Tiene lo suyo. Tiene lo suyo el amigo. Bueno, ha empeñado, creo, la camioneta para la campaña. Ni modo, pues. Que la puede hacer, la puede hacer, ¿ah? ¿Eh? Amigos de Hunter, aquí tienen un candidato que entendemos puede dar la hora. Puede dar la hora para... Y los otros candidatos... Ya vamos a revisar quiénes son los otros candidatos. A ver, tratemos de avanzar. Dice, titularidad de acciones y participaciones, no hay información. Adicional, tampoco hay más información. Listo. Entonces, vamos por la otra lista. A ver, volvemos. Estamos aquí. Viene
la del el casco. ¿A quién está postulando ahora?

0: Nación en Hunter. No conocemos a sus candidatos, ¿ah? Vamos revisando. Aquí aparece el candidato. ¿Quién es? No, aquí aparece el primer regidor. No queremos el alcalde, el que se postula a la alcaldía. René Adolfo Camargo López. René Adolfo Camargo. ¿Quién es el caballero? Ustedes lo conocen, amigos de Hunter. Ustedes saben quiénes son sus vecinos. Rapidito. Tenemos todavía, tenemos algunos minutitos. A ver, ábrete, Sésamo, ayuda, pues, por favor. Listo, aquí aparece. ¿El hombre nacido cuándo? En el año de 1983. ¿Dónde nació? Arequipa, Arequipa. ¿Dónde vive en Hunter? ¿Quién es este amigo? René Camargo. A ver, René Camargo, vamos revisando la hoja de vida. ¿Quién es el caballero? También es nuevo. ¿Sí? Listo, experiencia de trabajo. ¿Dónde labora el amigo? Aquí aparece... ¡Ay, Dios, qué hemos hecho! Experiencia nuevamente, a ver... Correcto, ahora sí. ¿Estamos en lo correcto? Sí. ¿Dónde labora? Municipalidad Distrital de Bella Unión. ¿Qué? Dice, subgerente de desarrollo económico, gestión ambiental y servicios comunales. Años 2025-2026. Interesante, ¿eh? Otro candidato que también, bueno, está mostrando que tiene experiencia. ¿Dónde? En Carabelí. Carabelí, Bella Unión. Registro laboral número 2. Gerencia Regional de Agricultura, asistente, año 2025, ¿ok? Gerencia Regional de Agricultura, 2025, este debe tener cercanía con el gobierno regional, ¿no? Vamos, registro laboral número 3, Municipalidad Distrital de Socabaya, gerente de desarrollo económico. Bueno, este amigo debe ser... ¿contador o debe ser economista? Bueno, ya vamos a revisar dónde estudia, qué profesión tiene. 2024-2025. Registro laboral número 4. Miren, interesante, ¿eh? Otra vez, Municipalidad de Socabaya, gerente de desarrollo económico. Bueno, pero, ¿cómo es esto? Registro laboral número 3 y número 4, gerente de desarrollo económico. Bueno, están repitiendo. Aunque, bueno, le ha puesto el año 2023 y el año 2024. Bueno, ha estado buen tiempo en Socabaya. Con este último alcalde. A ver, 26, 25, 24, claro. Oye, ¿es la gestión de quién? Es la gestión de del Pollo, pues, de Muñoz. O sea, es gente de confianza de Muñoz. Eso es lo que vamos a ir un poco entendiendo, ¿no? Para descartar a unos y otros. O sea, no sé. A ver si está vinculado al grupo Avancemos. ¿Y qué hace postulando por ahora Nación si es de los pollos? A ver, ¿qué más vamos a encontrar en esta hoja de vida? Y finalmente, ¿trabajó dónde? En Alto Selva, en Municipalidad de Alto Selva Alegre. Gerente de Desarrollo Económico. Año 2021-2022. ¿Listo? Vamos, formación académica. A ver, ¿qué cosa es el amigo? Ustedes, vecinos, lo conocen. Nosotros recién lo estamos conociendo. ¿Dónde estudió? ¿En qué universidad? En la UNSA. También abogado había sido el amigo. Abogado. ¿Cuándo? Título profesional 2021. Ah, recientemente nomás. Bueno, pues ya se graduó, que es lo importante, ¿no? No importa que pasen los años, pero concluyó la carrera. ¿Tiene especialidad? Sí. ¿Gestión pública? ¿Terminó? Sí. ¿Maestro? No. Uy, mi hermano, ¿qué pasa, amigo Camargo? Estás a un paso, pues. No puedes con la tesis, te podemos ayudar. Bueno, ojalá, por él mismo, por la familia. Obtén tu grado de maestro, qué interesante sería. Listo, avancemos un poquito más. Cargos partidarios, no registra información. Sentencias, debe estar limpio. ¡Oh, carambas! ¿Qué pasó? ¿Qué sucedió? A ver, aquí viene el problema. No, ¿qué pasó? Miren, registro, ámbito penal 1, expediente. Ya no, se nos cayó el amigo. ¿Qué cosa has hecho, mi querido René Camargo? ¿Dónde te has metido? Tiene una sentencia. ¿Por qué lo sentenciaron? Dice, número de expediente. Por si acaso, vecinos de Hunter. No sabían seguramente. No. 09830 2024, de auritita nomás, como decimos los arequipeños. Oye, recién lo han sentenciado. ¿Qué? ¿Y por qué lo han sentenciado? Dice fecha de sentencia firme. 15 de noviembre, bueno, prácticamente sobre finales del año 2024. De ahora nomás, pues. ¿Qué ha pasado? ¿Qué ha sucedido con René Camargo? René, a ver si vienes, René, no hay problema. Algo tendrás que decir. ¿Por qué te han sentenciado, amigo mío? A ver, dice, delito, desobediencia. ¿Desobediencia? ¿Desobediencia a quién? ¿A la autoridad? Va a ser importante revisar. Vamos a revisar esa sentencia, ¿no? ¿Por qué? ¿Qué pasó? ¿Qué sucedió? Desobediencia. No sé, desobediencia a la autoridad, entendemos. ¿En qué situación se produce un delito como este? Probablemente, ¿ah? Bueno, no entremos en adivinanzas, pero queremos suponer que ha sido supuestamente, a ver, se nos ocurre por manejar un vehículo en estado de ebriedad, no sé, vamos a revisar ya. Ojalá el tiempo nos permita, pues, porque lo que falta es tiempo. Ya estamos contra el tiempo, efectivamente, ¿no? Pero se nos cayó este candidato. No, qué pena. Dios, no puede ser. Está sentenciado por desobediencia, fallo, la pena. 2 años y 4 meses suspendido en su ejecución por plazo de 1 año. ¿Cómo es esto? A ver si nos ayudan amigos abogados. Aquí sabremos algo, pero no conocemos todo. Dice la sentencia, fallo o pena. 2 años y 4 meses suspendido en su ejecución por el plazo de 1 año. Oye, interesante, ¿no? Si fueran 2 años y 4 meses, lo han sentenciado sobre finales del 24. O sea, todavía la sentencia está vigente, pues, 24, 25, 26. ¿Y cómo se está postulando? A ver, interesante, ¿ah? Pucha, qué candidato el que tenemos. No, creo que no pasa nada con este candidato Camargo. A ver, René Camargo, das la cara, viene, te esperamos. Tienes que esclarecer un tema como este. Otro candidato sentenciado para el distrito de Hunter. Creo que no. A ver, hay más candidatos. Creo que está el candidato en línea. Rapidito, bien, la hora nos ha ganado. Buen día, Radio Más.
1: ¿Aló?
0: Sí, buen día.
1: Señor Ancón, usted disculpe, está usted hablando de los candidatos de Hunter, pero le digo que me acabo de enterar que para de Selva Alegre está usted hablando de candidatos sentenciados. Y aquí quiero enfatizar lo siguiente. Para Selva Alegre, piensa la gente, con el cuento del gas a domicilio, votar por el sentenciado que fue denunciado y sentenciado en Alto de Selva Alegre, que es el candidato Gamero. Imagínese que es el pensar de el colectivo de nuestra población selvalegrina.
0: Correcto, gracias, madrecita. Mañana continuamos, mire, nos hemos ido de la hora. Ya, mañana continuamos, sí, por favor. No, pues, ¿cómo van a elegir a sentenciados? Dios, ¿qué está pasando? ¿Qué? ¿Antonio Gamero tiene alguna posibilidad en Alto? No creyéramos, señora, le está haciendo propaganda gratuita. No, pero en fin, hemos revisado, ¿no?, ya esas hojas de vida. ¿Tiene sentencia? Que recordemos. A ver, nosotros vamos a volver a revisar, ¿ya? Y en todo caso, mañana vamos a alcanzar la información de manera concreta, ¿correcto? Listo, entonces, dice, registro de sentencia, demanda, familia... ¿Perdón? ¿Nos hemos salido del tema o es otra la que tiene? ¿Qué cosa? Otra más aparece aquí. Materia de la demanda. Familia alimentaria. Número de expediente. 00737-2021. Segundo juzgado de paz letrado, Cerro Colorado. ¿Es el candidato de quien estamos hablando? A ver, ¿se nos ha traspapelado, creo, esto? No, es el mismo... No, ni hablar. Mi querido René Camargo, no, con usted ni hablar. Vecinos de Hunter, permítanos, ¿ah? Nos tomamos la libre también nosotros. No, pues, o sea, no es una, son dos sentencias. No, ni hablar. René Camargo, ¿por quién está yendo? Creo que va por los cascos. Perdón si estamos equivocados. No, oye, ¿a quiénes han elegido como sus representantes, candidatos, vecinos de Hunter? Miren con lo que nos estamos encontrando. Por eso revisamos hojas de vida. Y estamos segurísimos, ¿eh?, que los vecinos de Hunter desconocían, ignoraban quién es este candidato. Claro, se presenta como un hombre que ha trabajado, que tiene, bueno, es abogado, pero miren, realmente, no. Gente como esta, amigo mío, dedíquese a lo suyo, ¿correcto? Correcto, ¿no? Usted dedíquese a la chamba, al trabajo, sea asesor, lo que quiera, pero como autoridad, como alcalde, no puedes ni hablar. Pero igual, le vamos a permitir que haga sus descargos si lo ve conveniente, ¿ya? Ahí lo dejamos, amigos, porque miren, la hora otra vez ha volado. Pero qué candidatos estos, oye, terrible, ¿no? ¿Cuánto tiene de ingresos? Mañana quieren conocer más. Oye, es pobrísimo lo que tiene el amigo. No sé, siendo asesor, abogado, por un lado tiene del sector público, allí tiene sus ingresos. Le pagan 22.800 soles. ¿Cuánto, pues? O sea, 1.600 mensual, tan poquito le pagan. Pero aquí aparece otra cantidad, 18.000. O sea, estamos hablando de 1.500. 1.500, bueno, bueno. Ya, amigos, la hora sí nos ganó. No queremos abusar del tiempo. Uy, nos hemos ido largamente de la hora. Han sido muy gentiles, gracias. Mañana estamos de vuelta. Mañana terminamos Hunter, como sea, terminamos Hunter desde las 6 de la mañana, por favor. Tenemos que correr, si no, no hacemos patria. Y la gente ha tomado interés ahora. Recién están conociendo a sus candidatos. Mañana terminamos Hunter. Creo que ya viene Miraflores, viene Mariano Melgar, viene Socavalle, viene... Mira, ¿cuántos distritos faltan todavía? Gracias, amigos. Nos quedamos aquí en Frecuencia 1000, amplitud modulada, 105.9 en la Frecuencia Modulada Radio Más. Nos quedamos con el maestro de maestros, Carlos Salas. Permiso.
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1: 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Porque ella no quiere estudiar, se vuelven rebeldes, usted le resonda, le castiga, se va de la casa, el hijo, la hija. ¿Cuántas madres, padres, familia me visitan, a veces hasta llorando? 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Hay que tener fe. Si no tiene fe, lo mismo que nada, pues, ¿no? ¿Para qué me vas a visitar? Con fe, las cartas te van a decir todo lo que usted quiera saber, no solamente de tu casa, de tu salud, de tu pareja que no vives bien, no, de tus hijos, ¿no? También muchas personas quieren saber sobre su chakra, que sus animales, por qué se enferman, se mueren tus animalitos, es que mandan echar cochinada en tu chakra, ¿ah? Malogran tu chakrita, y siembra, se malogra la cosecha, crías animales, se enferman, se mueren tus animales, no faltan los enemigos, gente mala, envidiosa, tienes tu negocio, estabas vendiendo bien, te iba bien con tu negocio, ahora estás mal con tu negocio, tus clientes ya no vienen a comprar, ¿por qué? Se van a comprar a otro sitio, a otro lugar, es que echan cochinada, brujería, echan en la puerta de tu negocio para que fracase con tu negocio. Ah, no falta los envidiosos, las envidiosas que a veces están en tu propia familia, en tus amistades, vecinas, vecinos, que te tienen envidia, te envidia lo que tienes, tu casa de 2, 3 pisos, te has construido tu casa trabajando, ¿no? Trabajando, marido y mujer a veces trabajan, no solamente 8 horas, trabajan hasta 10, 12 horas, trabajan todos los días, tienes tu negocito, te está yendo bien, construye tu casa 3, 4 pisos, hasta los hermanos te tienen envidia, los cuñados, con cuñado, primo, ellos pagan brujos, hechiceros para hacerte daño, quieren verte fracasada, fracasado en tu hogar, para que no vivas feliz con tu pareja, mandan echar cochinada en tu casa, cuando hay daño en tu casa, ¿no? Es esa pareja que vivían felices, 10, 15 años felices, empiezan a pelear como perros y gatos cuando hay daño en la casa. Pero ¿cómo se sabe? Jugando las cartas. Los hijos fracasan porque ese daño no solamente le cae al esposo, a la esposa, para que peleen, para que estén discutiendo todos los días, para que se lleguen a separarse. No quieren que vivan juntos. Ese daño también le cae a los hijos. Tus hijos que estaban bien estudiando, eran buenos, obedientes, estudiosos, ya no quieren estudiar, se han vuelto rebeldes, se van de la casa. Hijo, hija, se van de la casa. Fracasa en el estudio, en el trabajo. Si tienen trabajo, hasta le despiden de su trabajo cuando hay daño en la casa. Si no tiene trabajo, está buscando trabajo, no consigue. Dice, mala suerte de mi hijo, no consigue trabajo, mi hija. No. Buscan su pareja, fracasan los hijos. Usted va a ver que cómo va a fracasar sus hijos, su hija, con su pareja, con un hijo, con 2 hijos, ya están separándose. No son felices, malogran su felicidad. 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Tu chakra siembra, se malogra tu cosecha, crías animales, se enferma, se mueren tus animalitos. Ahí va a salir en la carta. 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En su presencia le hago ver el daño de tu chacra, el daño que hay en tu casa, el daño en tu negocio, también echan cochinada, brujería en la puerta de tu negocio, ya no vendes, ya no hay venta. Los clientes que entraban a comprar tu producto, tus productos se van a comprar a otro sitio, a otro lugar. Usted va fracasando de día en día. Dice, mala suerte tengo, no, ya no tengo suerte para mi negocio, mejor voy a cerrar. No es mala suerte, malogran tu suerte, malogran tu negocio. ¿Ah? Quieren verte llorar, sufrir, enferma. Caes enferma, enfermo, no sana, no ves mejoría. Por más que gasta su plata, te hace todo tu chequeo, no te encuentran nada. Dice, ¿por qué me duele tanto mi cabeza? Voy a ver qué cosa tengo. Te sacas una tomografía, una resonancia magnética, no te sale nada. El hígado, los riñones, artritis, no puedes caminar. Pero no te hacen nada los remedios. Te dan remedio para tu enfermedad. Y los remedios no te hacen nada. No es que sea malo los remedios. Remedio de fármaco, remedio natural. No, cuando no tienes daño, te cura. Pero cuando hay daño, ya no hace nada. 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Vas perdiendo la vista, te estás quedándote ciego. Hay brujos que saben hacer daño con magia negra, se van a hacer los trabajos en los cementerios. Fotografía, tus prendas, que le han llevado tus enemigos, que son tu propia familia, le llevan tu cuñada, cuñado, nuera, ¿no? A veces hasta hermanas, hermanos envidiosos que le envidia a su propio hermano, van llevándole su fotografía, su prenda, para que ese brujo, esa bruja, lo trabaja en el cementerio, allá lo vela. Tu prenda lo hacen en forma de muñeco y le clavan agujas, alfileres en la cabeza, en los ojos del muñeco para que te quedes ciego, en la cabeza para que te quedes loca, loco, las piernas para que no puedas caminar. ¿Cuántas personas están llorando, están sufriendo con su enfermedad? Por más que gastan su plata, su dinero, no ven mejorías. 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No es que tengas mala suerte, que me ha venido la mala suerte, dice alguno, le echa la culpa, la mala suerte, ¿no? 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

0: 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Bueno, mis estimadas amigas, amigos oyentes, tengan todos ustedes muy buenos días, muchísimas gracias, será hasta el día de mañana. Mañana jueves estaré con todos ustedes a partir de las 10 de la mañana. Muchísimas gracias.
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0: Bien, muchas gracias.
1: Muy buenos días a toda la audiencia de Radio Más. Una vez más, estamos en esta sintonía de la radio para llegar a todos los lugares del distrito de Cerro Colorado, de la provincia de Arequipa, de la región Arequipa. Saludos cordiales para todos, ¿eh? Estamos en una edición más de nuestra programación en busca de el alcalde que merece Cerro Colorado. Y lo hacemos porque no solamente no Cerro Colorado, sino también otros distritos que merecen también ya un cambio. Hay que apostar por gente nueva, ¿no? Una vez más, buenos días a todos. Tenemos muy bonitas noticias el día de hoy. Tenemos bastantes noticias. Hay mucha alegría ya. Les cuento, hay alegría ya. Se siente la alegría, los pasos de alegría en el partido Perú Primero de Cerro Colorado. Ya se está acercando Alberto Flores, se está acercando ya, ya está compitiendo entre los grandes, pero ya va a destronar al que pretendía por ahí, ¿no? Con su plata, dominar. Entonces, eso es lo que ahorita acabo de escuchar, por ejemplo, comunicaciones que con varios dirigentes de Cerro Colorado que ya están llamando, lo están invitando ya a sus reuniones, a sus juntas directivas. Está creciendo Alberto Flores. Definitivamente ya ese es el fenómeno en Cerro Colorado, el outsider que esperaba el pueblo de Cerro Colorado. Ya está creciendo. Es que verdad, pues, es una persona honesta, transparente, conoce gestión pública. Bueno, ha sido pues regidor, hay que decirlo. Y como hemos comentado una vez con Francisco Carpio acá, ser regidor, pues, esa es la carrera, pues, en la política, ¿no? Para ser alcalde tienes que ser regidor. ¿Cómo conoces, pues, la gestión pública, la administración, si no conoces o no has trabajado, no has laborado, por lo menos no conoces cómo se ha hecho una sesión de consejo, los acuerdos de consejo, ordenanzas, etcétera? Bien, entonces, saludos para todos los que están escuchando la radio en diferentes puntos de Arequipa. Y tiene también la voz, los ciudadanos que puedan llamar, pero más bien, a mí aquí no vamos a aceptar, pues, que llamen los millonarios, ¿no? Los millonarios que van a hacer su campaña por otro lado engañando a la gente. Acá damos espacio al pueblo. Esta es una radio del pueblo, Radio Más, que siempre se ha fajado por el pueblo y lo seguirá haciendo. Muchas gracias y la felicitación a Luis Ancón, quien es el director de este importante medio de comunicación que se identifica con las masas populares, con el pueblo en general. Y antes de iniciar nuestro segmento el día de hoy, queremos también hacer nuestra... Lo dijimos el día lunes, pero nuevamente, ¿no? En el caso de los periodistas, nuestra solidaridad para la familia de Susi Aponte, ¿no? Polo, quien ha sido la periodista, pues, que ha sido acribillada. Y nos remonta, pues, a la época del fujimorismo. ¿Se acuerdan ustedes? 90, ¿no? Cuando cuántos periodistas han caído. Pero ojalá que esto cambie. Y que la realidad en el Perú también cambie y el pueblo despierte. Bueno, ahora sí, volteamos la página, vamos al tema local. En el tema local, por ejemplo, vamos a dar a conocer de que en efecto ya faltan ya los cierres de campaña, ya se están anunciando las campañas millonarias, como dice, ¿no? Ya van a traer orquestas, orquestones, están anunciando tremendas orquestas. Oiga, ¿y qué? O sea, pretenden tapar con pan y circo lo que el pueblo merece. El pueblo merece obras, desarrollo. Y fundamentalmente hablo de la parte baja de Cerro, la zona sur de Cerro Colorado. Y lo voy a decir siempre aquí. La zona sur de Cerro Colorado tiene más años que el distrito. Tiene 77 años, muchos pueblos. Hablo de Cerro Colorado. Y la parte norte, hay pueblos que tienen 30, 40, 10 años, 5 años, hasta 3 años hay pueblos. Pero tiene que esperar, pues, su turno. Pero no tanto es así, ¿no? Es que tiene que haber equidad. Y en estos últimos casi 15, 20 años, en la gestión de este prófugo alcalde, no ha habido una obra de envergadura en la parte sur de Cerro Colorado. Lo repetimos. Hay un complejo deportivo Mariscal Castilla que no se termina de construir. Ya van a ser 10, 8 años, dos periodos, y no terminan. Hay unas obras sobre el drenaje. Drenaje pluvial en la parte de Semerral Pachacute, eje Alto Libertad. No funciona, inconclusa la obra. Se ha pagado casi 40 millones con dos laudos arbitrales de 6 millones cada uno, irregularmente, y con préstamos bancarios. O sea, pagar un laudo arbitral con préstamo bancario es lo más irregular que puede ser una gestión municipal. Todo esto tiene que estar superado. Y lo hemos dicho, con Alberto Flores va a haber, pues, una auditoría de todas las gestiones municipales anteriores, porque los titulares de pliego, los alcaldes tienen responsabilidad, lógicamente también los regidores, los que han aprobado esas obras. Y yo recuerdo en ese tiempo Alberto Flores presentó una solicitud de vacancia contra el señor Benigno Cornejo por el tema del drenaje, ¿no? No es que también se ha hecho una fiscalización, se ha presentado un pedido de vacancia. Nosotros estuvimos ahí, los vecinos de la parte baja, estuvimos en sesión de consejo, a pesar que nos cerraron las puertas. Hicieron 6 de la mañana la sesión de consejo. 6 de la mañana para que ellos llenen con su portátil toda la sala de sesiones y digan al pueblo que verdaderamente viene de la parte baja. Dijeron, no hay campo, no hay asientos, así que quédense afuera. Y nos quisieron hacer quedar afuera, nosotros nos ingresamos. Gracias a nuestra labor profesional, somos periodistas y hemos ingresado. Como vecinos y periodistas hemos ingresado porque no nos pueden pues coartar la libertad de prensa, la libertad de expresión. Y hemos ingresado y hemos sido testigos de cómo Benigno Cornejo se libraba de esa vacancia que debió salir, porque se estaba pagando de manera irregular un laudo arbitral. O sea, el consorcio español, que ha recibido más de 25 millones por la obra, que está inconclusa, o sea, que no termina esa obra en un punto de descarga, encima demanda a la municipalidad con 2 laudos arbitrales. Uno, en el tiempo del prófugo alcalde, gana. Y el otro, en el tiempo del señor Benigno, también gana. ¿Y quiénes eran los, para que ustedes sepan, amigos, quiénes eran los abogados de este arbitraje? Eran pues conocidos de la municipalidad. O sea, estos señores se han hecho ganar 6 millones de soles. Y cuando nosotros le hemos preguntado en sesión de consejo, ¿de dónde van a pagar eso? No pueden afectar el presupuesto, las obras que se van a dejar de hacer por pagar este laudo. ¿Sabe qué dijeron? No, va a haber un crédito financiero. Y la Contraloría ha abierto y la Fiscalía ha abierto denuncia, porque es ilegal abrir una cuenta, o sea, un crédito para pagar un laudo arbitral. Es totalmente ilegal. Pero ¿qué pasa? La Fiscalía también hasta el día de hoy no dice qué investigación. Eso también ya nos tiene ya bastante, bastante amargos, enojados en Cerro Colorado, porque la Fiscalía no ata ni desata, señor. Este tipo no le regala. Imagínense, 2 edificios de Pachacute, uno para gimnasio y el otro para área deportiva, le regala así por 30 años en afectación en uso para oficina de la Fiscalía. ¿Y dónde están los jóvenes que hemos denunciado, hemos salido? ¿Dónde están los candidatos? A ver, vamos a ver. Esa señora que viene, la golondrina, o el otro que el trujillano, ¿dónde están? Cuando nosotros hemos estado en sesión de consejo pidiendo apoyo en enero de este año, ¿se acuerdan, vecinos? Que hubo la sesión de consejo y dijimos, pueblo, vamos, porque va a haber sesión de consejo, van a aprobar ese acuerdo de consejo contra el pueblo, le van a despojar a los jóvenes, le van a quitar su gimnasio. Más de 20 máquinas, había pesas, bicicletas, ¿dónde estarán esas máquinas? Un edificio moderno, puertas de madera, agua caliente, buenas ventanas, buenos servicios, buenos móviles, todo eso se ha entregado a la Fiscalía. ¿Y el pueblo? El pueblo, que es la última rueda del coche. Y siempre el pueblo dice, ¿no? ¿Y por qué se ha entregado? Para lavarse la cara. Pues como este tiene problemas legales, para lavarse la cara. Esas son las cosas. Y esto justamente, el 1 de enero tiene que cambiar. Y yo mismo voy a ser el primero que presente la solicitud de anulación de ese acuerdo de consejo para que el alcalde, en este caso Alberto Flores y sus regidores, porque ya las voces están corriendo en Cerro Colorado. No quieren saber nada del trujillano ni de la golondrina. Es más, el trujillano ya se ha corrido de los debates. No va a ningún debate, amigos. O llámenos, a ver, corríjanos, a ver, díganos, ¿a qué debate ha ido? Ha habido 3 últimos debates y no ha asistido. Y él dice todavía, bueno, me están haciendo guerra sucia. ¿Qué tal, no? Le están haciendo guerra sucia. O sea, es como que al ladrón le digas, no, el ladrón diga, me están robando. O sea, un delincuente diga, me está robando, ¿no? O el policía, ¿no? Diga, me están haciendo daño, me están haciendo violencia familiar. O sea, un policía que diga, que vaya a la comisaría, que denuncie, diga, un policía, o el comisario vaya a otra comisaría y diga, ¿sabe qué? Me están haciendo bullying. Es casi algo similar. ¿Cómo va a decir este trujillano? Me están haciendo guerra sucia. Acá he sacado mis antecedentes penales. Qué bonito, ¿no? si claramente ya la fiscalía ha demostrado claramente el tema de los vehículos, todo ello. Y la golondrina, atención, cuidado, ¿eh? Atención, cuidado, señores comerciantes, señores ambulantes de Cerro Colorado, que se ganan el sustento con el sudor de su frente. Aquellos que luchan día a día, el 70% del pueblo peruano no tiene trabajo en planilla. Somos autoempleados, o sea, nos buscamos nuestro pan, trabajamos 8, 10, 12 horas. Y muchos son comerciantes. Y justamente ayer Alberto Flores fue a la plataforma de Ciudad Municipal. Ha ido a la plataforma de Ciudad Municipal, la entrada de Ciudad Municipal, conoce, ¿no? La entrada, ahí todo un mercadillo gigante. Esos señores comerciantes han dicho, estamos contigo, Alberto Flores. O sea, ya se sumaron también ellos, porque saben que como alcalde es una buena persona. Pero han dicho ellos, si lo elegimos al otro trujillano, acá nos van a votar a pedradas y a palazos. Van a traer los municipales, lo van a hacer tiras. Y peor todavía la golondrina, ¿por qué? Porque esta señora en Yura, a los comerciantes ambulantes del kilómetro 16 de Yura, los ha sacado. Los ha arrinconado, los ha botado. Eso mismo temen los comerciantes de la entrada de Ciudad Municipal, que son plataformas Llamagas, todos tan de miedo que no pueden ingresar estos dos señores, ni la golondrina ni el trujillano. Y han dicho, vamos a apoyar a Alberto Flores. Y han firmado un compromiso. Aquí tengo el compromiso, ya está firmado. Yo tengo el acta acá, que más adelante vamos a dar a conocer. Es un acta, ya está firmada ayer, con fecha de ayer. Lo ha firmado 5 plataformas de la entrada de Ciudad Municipal. Este es un golazo. Este es un golazo para Alberto Flores. Y hoy día también he escuchado a algunos dirigentes que ya están llamando, lo están invitando. Le están diciendo, señor Alberto, queremos que usted vaya a nuestra asamblea, queremos que vaya a nuestra reunión, queremos escucharlo. Cuando antes no le decían esto. Antes no, le daban la espalda. Ahora, como saben que ya está subiendo, ya está. No es que ya está subiendo, ya subió. Ya está a punto de destronar al segundo lugar. O sea, el segundo lugar ya está ya para destronarse y de ahí se tira para el primer puesto. Miren, amigos, ayer yo tengo una oficina, lo voy a decir, no voy a decir la dirección porque de repente por ahí alguien manda a alguien. Yo tengo una oficina y hay caballeritos que se me han acercado y me han dicho, señor, quiero conocer a Alberto. Y han parado su carro. Paran su carro y dicen, quiero conocer al señor, está ahí. O me han dicho otros, dice, no, nosotros no vamos a votar por estos millonarios que tienen problemas legales. No vamos a votar. Vamos a optar por Alberto Flores, de hecho. Pero Alberto Flores ha dicho, tiene que venir acá a la zona sur. Han dicho que baje a la zona sur, puerta por puerta, calle, por eso van a hacer la caminata. Entonces están solicitándolo que baje a la zona sur. Si están escuchando en el local de campaña, en todos los locales, avisen, pasen la voz, que están esperándolo Alberto Flores en Alto Libertad, en Mariscal Castilla, en 12 de octubre, en Semerol Pachacute, en Atahualpa, en Tupajamaru, Micaela Bastidas, donde nadie ha hecho nada a la fecha. Todas las obras que se han hecho, amigos, en la parte baja son con el peculio y bolsillo de los pobladores. El agua de desagüe, mis estimados, para su información. Por ejemplo, el desagüe que tienen toda la parte baja se ha hecho con las tuberías de cemento todavía. Se mantiene esas tuberías de cemento. O sea, ¿eso quién lo ha pagado? Lo han pagado los mismos pobladores con el dinero de Fonavi. O sea, de la plata del Fonavi que tenían los trabajadores, han pagado. Ahora, las bermas, también han puesto el cemento los pobladores. O sea, y les ha costado. Y lo único que quiere la parte sur es áreas deportivas, complejos deportivos, seguridad ciudadana, áreas importantes para el pueblo. Eso es lo que queremos, decían los vecinos. Eso es lo que queremos, decían los pobladores. Tenemos el teléfono 974-974-164. Repetimos, 974-974-164, teléfono de Radio Más. Cuéntenos cómo van las cosas por su barrio, cómo está la opinión. ¿Qué dice la gente? ¿Qué está manifestando? Se está desencantando, ya están abriendo los ojos, ya están señalando que no vamos a apostar con más de lo mismo. Imagínate, amigo oyente, que ya el pueblo se ha enterado que este trujillano, el de los Ferrari, tiene como teniente alcalde a su sobrina. Y justamente el pueblo ha dicho, y este señor se lo llevan a, lo procesan judicialmente, ¿quién va a quedar como alcaldesa? ¿La sobrina de 19 años? O sea, ¿en manos de qué vamos a estar? Ahora, la otra señora golondrina, pues esa no conoce, esa señora no conoce, con respeto a las damas, no conoce Cerro Colorado. Le hemos escuchado los debates, un papelón. Papelón completo. Cuando habla, dice, este distrito, dice, no dice mi distrito, nuestro distrito, no, este distrito, dice así. Y cuando habla de Cerro Colorado, realmente no sabe qué pueblos existen, cuánta población, qué antigüedad tiene, qué necesidades, no conoce absolutamente nada. Tenemos comunicación, 1121, adelante con la comunicación.
0: Aló, buenos días.
1: Buenos días, adelante.
0: Efectivamente, en Yura, la alcaldesa casi nada hizo y ahora quiere irse a la provincial. No tiene capacidad de manejo en un pueblo más pequeño y quiere irse a la provincial. Entonces, ya eso es, ese es ambicio, no hay otra palabra. En cuanto a los demás candidatos, habría que verlos y elegir uno nuevo, que no esté metido o anteriormente como regidor ni tampoco como alcalde. Entonces hay que elegir nuevo. Así también en el provincial y en la región. En la región, por ejemplo, hay un buen candidato, que es el doctor Herrera, con los corazoncitos. El doctor Herrera siempre ha tenido un buen testimonio en favor de la población, así buena persona, es un buen vecino nuevo que la ciudadanía debe darle respaldo a él como el nuevo presidente regional, para que las obras sean reales y se modernice la ciudad y no estamos en un caos de comunicaciones, de carreteras, de todo eso, vehículos, todo eso. Asimismo también para la provincial, el mismo partido de Somos Perú, el coronel, y debe ocupar personas de calidad, personas honestas, que no tienen ningún tipo de denuncias malas, haberse metido con algunos grupos políticos corruptos, ¿no? Entonces ese sería mi... Y a usted también le apoyo en su programa, gracias.
1: Bien, muchas gracias, amigo vecino. Tiene usted razón, ¿no? Son gente del pueblo, lo ha dicho, ¿no? El doctor Herrera, también tengo el gusto de conocerlo. Le hemos visto también ahí con Alberto Flores caminando en el Cono Norte especialmente. Sí, le ha visto, ¿no? Y tiene, pues, también apoyo del pueblo, o sea, de las masas populares. Y es interesante, ¿no? Es interesante cómo la gente ya va reconociendo el trabajo, ¿no? El trabajo de la justicia social. Le reconoce, pues, su inversión de tiempo, su experiencia, como también de Alberto Flores, ¿no? Alberto Flores ya tiene años también en lo que es la identificación con Cerro Colorado. De verdad, pues no hay más. En Cerro Colorado no hay más, señores. Es el mejor momento que se le presenta a Alberto Flores. Porque hay unos candidatos pequeños, chiquitos, que será para otra vez, ¿no? Porque ellos mismos se han dado cuenta ya. Salen con unas cuantas personas, ¿no? Se nota bien claro. Cuando un local de campaña llega más gente, cada día, mis estimados, les cuento, llega gente diferente. O sea, hay gente diferente que ya no se le conoce, pero llegan y quieren sumarse, dicen. Está bien, porque eso es natural, ¿no? O sea, hay también emoción de la gente. La gente se está emocionando y dice, no, y bueno, quiero conocerlo. Y ayer justamente Alberto nos comentaba que había, ahí en Ciudad Municipal, se acercó un joven que había escuchado la radio, dice, la radio más ha escuchado, y decía que estaban hablando de Alberto, quiero conocerlo, y se le acercó, pues así, y nadie ha preparado eso. Él le dijo, señor Alberto, quiero que usted fiscalice, cambie el distrito, pero primero un gusto de conocerlo. O sea, el hecho de agarrarlo ya, el joven se fue contento y tranquilo. Es como que alguien, ¿no?, que tú hablas, mencionas, y dices, no, quiero conocer a esa persona, y de verdad, le ha caído tan simpático, tiene carisma, ¿no?, Alberto Flores. Sí tiene carisma, pues, el hombre está ya, y es una persona, pues, transparente, ¿no? Usted lo pone en un debate, pues, ¿no? Salta a reducir la seriedad, la honestidad, la tranquilidad que tiene. Bueno, nuevamente, 974-974-164, teléfono de Radio Más. para que puedan comunicarse aquí los serreños, solo los serreños, ¿eh? No trujillanos ni yureños, porque estamos hablando de Cerro Colorado. Los problemas, a ver, que nos digan qué problemas hay en la parte, por ejemplo, en la Libertad, mi estimado. Han destruido la Plaza Las Américas. ¿Cómo a quién se le ocurre esto? Y si la plaza estaba bien. Yo veía que tenía un buen pavimento, buena piedra, todo. Y han puesto un cartel, 5 millones de soles. ¿Qué es esto? ¿Qué, hasta dónde estamos llegando, señores? Y ahí por ahí dice, no, el diezmo, pues. O el vigésimo, ¿no? El vigésimo, antes era el diezmo, 10%, ahora es el vigésimo, 20% que se van a embolsillar en este tipo de obras. Bueno, pues ahí están escondidos por ahí, ¿no? Están haciendo sus arreglos bajo la mesa. ¿De dónde, pues? A ver ese candidato que va a la provincial, prófugo, sentenciado, que huye de la justicia, que se congracia con la fiscalía. ¿De dónde saca plata, pues? ¿Cuánto cuesta una campaña electoral provincial, amigos? Veo usted toda Arequipa lleno de los carteles, de los bigotes. El otro bigote, los dos bigotes. Lleno, señores. Eso también es contaminación visual. La gente también ya está... O sea, ya también no son tontos, pero la gente dice rápido, ¿no? Ah, ¿qué quiere, pues, este señor, no? Tanta propaganda. ¿De dónde sale tanta propaganda? Si este señor a la justa caminaba en bicicleta, ¿o no? Lo que lo han conocido, cuando postuló con la señora Kelly, tenía su bicicleta, llegaba con la bicicleta y todavía se iba a pintar, hacía las pintas de Kelly Álvarez. Ese es todo su patrimonio, este señor, ahora que es, pues, un gran poderoso, ¿no? Por eso yo le advierto a Arequipa, tenga mucho cuidado, señores. Hay que tener mucho cuidado al elegir. Esa opción, ese partido político... está manejado por grupos de poder grandes, muy grandes. Ahí está metido inclusive Mineras, porque este dueño de ese partido político ha sido congresista, ha renunciado para que ser gobernador regional. Tú nunca le ha salido nada. Al final, ahora está manejando y está metiendo sus topos, pues. Porque al final de cuentas, si este prófugo de la justicia sale de alcalde provincial, va a asumir un familiar de este banquero. Si al bigote lo sacan de gobernador, va a subir también la hija. O sea, todo está arregladito. No se dan cuenta, ¿no? Bueno, hay que darse cuenta de esto, amigos. Y lo mismo pasa, pues, en otros distritos de la región de Arequipa, ¿no? Distritos de la metrópoli y distritos también de la periferia. Por ejemplo, Santa Rita de Siguas. Nosotros hemos trabajado por ahí. San Juan de Siguas, Santa Isabel de Siguas, La Joya, Vítor. Cuéntenos. Ahí tenemos comunicación. Adelante con esa comunicación. Buenos días.
2: Aló, buenos días. Radio Más.
1: Sí, buenos días.
2: Bueno, de aquí le llamo una vecina de Cerro Colorado. Y bueno, he estado escuchando también otras radios donde ha salido el señor Alberto y esta radio también. Y me parece muy interesante sus propuestas, su forma de ver el distrito, ¿no? Es diferente, ¿no? Como cuando lo comparamos con los otros candidatos, vemos que él sobresale. Y también quiero llamar a la conciencia a los demás vecinos, ¿no?, que nos están escuchando, para que votemos conscientemente. Estas elecciones que se vienen creo que son muy decisivas, ¿no?, para Cerro Colorado. Ya nosotros estamos cansados acá en Cerro Colorado, estamos hartos de que pues los mismos sigan, y no entiendo cómo salen, la verdad, ¿no? O sea, si la gente, si tienen tanto antivoto, ¿cómo es que salen, no? Nos preguntamos, tal vez hay algo ahí también, ¿no? Pero tenemos nosotros que llamar a la conciencia, ser más firmes en nuestras decisiones también, y contagiar de eso a nuestros vecinos, a toda la familia, porque no podemos otra vez caer en lo mismo, ¿no? Tenemos que ya salir, ya con esta experiencia que tenemos de estar tan atrasados, de los parques que, por ejemplo, todos están cerrados, están en construcción. No hay, por ejemplo, yo le hablo de acá abajo, la parte sur, y yo como persona joven, porque tengo ahorita 24 años, no veo que Cerro Colorado se haga algo para nosotros, ¿no? No hay nada aquí en Cerro Colorado para los jóvenes, ni para los adultos mayores. Entonces, ¿sí? ¿Me escuchan?
1: Sí, adelante, le estamos escuchando, muy bien.
2: Ya, sí, por eso, yo lo felicito a Radio Más, a todas las radios que están invitando a este señor, al señor Alberto, que de verdad está haciendo un gran discurso para Cerro Colorado, ¿no? Y esperemos lo cumpla, porque le vamos a dar nuestro apoyo, ¿no? Esperemos cuando llegue a gobernar lo haga con transparencia, que es lo que más se quiere, ¿no? Lo que se quiere para el desarrollo es la transparencia. Entonces, estamos con usted, señor Alberto, y bueno, llamar a todos los vecinos también, ¿no? Que se unan a este gran cambio. Me parece muy interesante sus propuestas. Y también decirles que se informen, ¿no? Hay en el Jurado Nacional de Elecciones hay una plataforma donde podemos informarnos. Ahí están las propuestas de todos los candidatos. Están, por ejemplo, su hoja de vida, ¿no? ¿Cuántos años tienes? ¿Tiene sentencias? Por ejemplo, yo he estado viendo de varios candidatos a regidores de La Manito, tienen sentencias. De los amarillos, los pollos, también he visto algunos que tienen, o sea, eso hay que investigar, informarnos, ¿no? Vecinos, todos tenemos que estar informados para que esta historia no se repita, para que la historia de hace 2 años, de hace 20 años, 4, no se vuelva a repetir. Necesitamos verdaderamente un desarrollo en Cerro Colorado. Bueno, eso sería todo. Gracias.
1: Bien, muchas gracias a la señorita, 24 años, qué bien, ¿no? Que sentimos halago cuando una joven habla, ¿no? Y da a conocer su punto de vista y nos habla de plan de gobierno, nos habla de las sentencias. Hay que revisar, pero ya lo hemos dicho ya, hasta la saciedad. Están totalmente, pues, con las manos manchadas, esa de la lista de los amarillos. Tenemos otra comunicación.
3: Aló, aló. Buenos días. Radio Más. Buenos días, soy Alberto Flores, aquí vecino de Cerro Colorado, también candidato, y quiero aprovechar las ondas de Radio Más para hacer llegar un saludo a todos por este 23 de septiembre que celebramos el Día de la Juventud, ¿no? Mes de la primavera, el inicio de la primavera. Así que un saludo para todos los jóvenes por esta fecha muy especial.
1: Aló. Aprovechando, Alberto, mira, ya que estamos conversando contigo, qué bien, ¿no? También el saludo para ti, porque tú también eres joven. Gracias, Alberto, por ese saludo. ¿Qué planteas, Alberto, para la juventud? Acabamos de escuchar a una jovencita de 24 años, miren, preocupada, ¿no?, por el plan de gobierno, por la transparencia. ¿Qué planteas, tu planteamiento para hacerlo global para los jóvenes, Alberto? Que lo escuche todo Cerro Colorado.
3: Bueno, tenemos diversos, nuestro programa es diverso para el tema de la juventud. Comenzaremos indicando que tenemos nosotros previsto la continuidad de lo que son las vacaciones útiles para todos los jóvenes, para que éstas sean continuas durante todo el año. Tenemos también el proyecto para ejecutarse, que es la Academia Municipal. También para nuestros jóvenes que ya egresan la secundaria y que no han tenido la posibilidad de ingresar a la universidad, vamos a gestionar la constitución de un instituto superior que brinde carreras técnicas para toda la juventud cerreña, y en ella puede desarrollar sus habilidades en carreras técnicas como carpintería, metalmecánica, manejo de maquinaria y diversas disciplinas que se van a impartir en ese instituto que vamos a gestionar. Por otro lado, en el tema deportivo, vamos a hacer que nuestros campos deportivos se encuentren en buen estado, aperturadas, es decir, que estén con acceso en la mañana y en las noches con iluminación, y además les vamos a poner su cobertura para que no esté a las losas deportivas, sus arcotechos para que puedan protegerse de los rayos solares. Entre otras propuestas que tenemos para generar empleo para nuestros jóvenes y para todos los vecinos, vecinas de Cerro Colorado.
1: Claro, Alberto, justamente estamos el día de hoy, el día del estudiante, ¿no? Y hablando del estudiante, tiene que ver mucho con los colegios.
3: Claro que sí. La infraestructura educativa, ¿no?, que nosotros vamos a continuar realizando, implementándolas con todo lo que es pizarras inteligentes, con proyectores, con todo lo que es tecnología, internet, para que ellos puedan tener una educación de calidad y puedan ser, pues, excelentes alumnos egresados de cada una de sus instituciones. Nosotros vamos a apoyar en ese sentido a lo que son los colegios, el equipamiento y la infraestructura de mejorar construir nuevos colegios y en algunos casos ampliarlos.
1: En particular, por ejemplo, en la zona sur, ¿algo que mencionar sobre, por ejemplo?
3: Tenemos el colegio Gran Pachacute, por ejemplo.
1: Allá.
3: El colegio también que ya necesita, tiene más de 60 años, que ha sido construido con el esfuerzo de sus padres. Existe ya un expediente técnico, nosotros vamos a darle continuidad y vamos a hacer realidad la construcción de ese colegio que es necesario para todos los jóvenes, para que puedan obtener, para que puedan tener una educación de calidad. Luego también el estado de Suecia, ¿no? Hay muchos colegios en Cerro Colorado, aquí en la parte baja, en la parte central y en el cono norte, que requieren de mejorar su infraestructura, en algunos casos demoler y construir una nueva. Y eso es lo que vamos a hacer. No solo con financiamiento de la municipalidad, sino también vamos a gestionar fondos a nivel del Ministerio de Educación, que maneja también para lo que es la construcción de colegios.
1: Claro, la juventud también necesita trabajar, ¿no? Porque tú sabes, Alberto,
3: claro
1: que hay personas
3: claro que sí. Para eso nosotros, por ejemplo, tenemos que vamos a impulsar lo que son las obras por administración directa, donde la municipalidad contrata especialistas, ingenieros, arquitectos, abogados, contadores, economistas, para poder ejecutar las obras en nuestro distrito.
1: Claro.
3: Y así generamos empleo para nuestra gente, para todos los vecinos de Cerro Colorado.
1: Sí, a la fecha estamos viendo que hay muchos trabajadores que vienen de otros distritos, ¿no?, a la comuna de Cerro Colorado. Y si hacemos un censo, yo creo que sería conveniente, ¿no?, sacar información del INEI, porque el censo ya está hecho, sacar la información del INEI para hacer un padrón de los profesionales que tenemos en Cerro Colorado.
3: Claro que sí, vamos a trabajar en esos temas también, como vamos a hacer el empadronamiento de todos los comerciantes, emprendedores que tenemos en nuestro distrito. La información es fundamental para tomar decisiones. Es un elemento indispensable para hacer una toma acertada de decisiones que puedan luego permitir tomar decisiones que beneficien a la mayor cantidad de la población.
1: Bien, Alberto, mira, es, justamente...
3: Un fuerte abrazo, entonces, para todos los jóvenes.
1: Alberto, y la parte final solamente, ¿cómo sientes el apoyo de la gente en los lugares que vas? Yo creo que la situación está cambiando bastante.
3: Sí, en estos últimos días hemos recibido un respaldo rotundo de la población cerreña, donde nos dirigimos. Siempre tenemos vecinos que nos reciben con los brazos abiertos, que nos muestran su confianza. Estamos seguros que vamos a alcanzar la meta, vamos a ganar estas elecciones con el apoyo de toda la población cerreña.
1: Muchas gracias, Alberto, gracias.
3: Muchas gracias. Un saludo, un fuerte abrazo para todos.
1: Muy bien, gracias. Hemos hablado con Alberto Flores, así seguramente tiene muchas actividades, ¿no? Hoy día, más que todavía los colegios, Día del Estudiante, se suma. Entendemos eso. Y es un día especial hoy día, ¿no? Nos ha hecho recordar. Sí, muy temprano también nosotros hemos tratado de que sea un día especial. Tenemos más comunicación. Adelante, Radio Más.
4: ¿Aló?
1: Sí, adelante, buenos días. Sí, le escuchamos. Le estamos escuchando. Adelante, buenos días. ¿Aló? Adelante. Bueno, 11:40 minutos. Sí, hable nomás, adelante, le escuchamos. Adelante, a ver, avísele al señor que está ahí, que ya lo estamos escuchando, que pueda dirigirse. Muy bien. Ya, a ver, vuelvan a timbrar los teléfonos de Radio Más, ya, por favor. vuelvan a timbrar porque estamos atentos, porque ya nos falta ya unos pocos minutos. Llame nomás, no hay problema. Queremos conocer sus inquietudes, queremos conocer su su punto de vista, su sentir, su sentimiento, porque en realidad sí, Cerro Colorado merece un cambio. Cerro Colorado históricamente ya ha sido un distrito que no tiene suerte para los alcaldes. Hasta el día de hoy, mi estimado, no tenemos alcalde en este momento que estamos sentados aquí en la cabina. No hay alcalde en Cerro Colorado. Hay un gerente que se ha atornillado, él piensa que es el reyesuelo, no sé. ¿Cómo se permite esto? Dice que ha ido a la Defensoría del Pueblo ayer, que va a hacer una exhortación. Eso me huele ya, o sea, algo de tontos, ¿no? No, ya lo he dicho una vez más, el Jurado Nacional de Elecciones tiene que tener, pues, las cosas bien claras, ¿no? La señora que está allí, no merece, no necesita ninguna credencial para asumir el cargo. La Ley Orgánica Municipal es 27.972, artículo 22, en el tema de ausencia de alcalde, dice claramente, ante la ausencia del alcalde, por varios motivos puede haber, asume quién, el primer regidor, o el regidor hábil, si no está el primero, el segundo, así. No dice que tienen que presentar su credencial, porque ellos ya juramentaron en su tiempo. Y su función de regidor dice, no es el alcalde, asume el cargo el alcalde, el regidor. Y hasta la fecha no tenemos alcalde en Cerro Colorado. No tenemos alcalde. Y por eso digo, por eso repito una vez más, Cerro Colorado tiene una mala suerte con esta gente que ha estado ahí dando vueltas. Se ha dado... Ya va 27 años de dos clanes familiares que gobiernan Cerro Colorado. Los Pollos y los Patos. Queremos ahora un cambio. Queremos gente nueva. Ya lo ha escuchado, ¿no? Alberto Flores es una persona diáfana, completamente profesional. No tiene antecedentes penales. Si no, traigan pues acá. Lo espero. Ya son 11:42. O mañana, pasado, traigan el antecedente penal acá. O policial. Tráiganlo. O traigan algo de Alberto Flores. A ver. No pueden, pues, no pueden. Más bien si lo atacan, ¿no? Porque ya está subiendo ya, lo están atacando. Claro, pues, van a hablar de todo, le van a decir de todo. Bueno, una vez más, estamos en Radio Más, en frecuencia 1000, AM 1000, 974-974-164. Es el teléfono de Radio Más, 974-974-164, los que quieran comunicarse. Y el teléfono fijo 625174, ¿no? 625174. Lo digo con tranquilidad para que de repente mucha gente diga, no, no estoy dictando rápido. 625174, ¿ya? Bueno, ahora sí seguramente va a entrar la comunicación. Adelante, buenos días. Adelante, buenos días, ahora sí.
4: Aló, buenos días.
1: Sí, lo escuchamos.
4: Perdón. Llamo del sector de la pipa.
1: A ver, escuchemos, a ver.
4: En primer lugar, hay que ser claros en nuestro distrito, porque hay una mafia, como usted lo ha manifestado, de estas dos familias que han tomado por asalto, en complicidad con los invasores, con los dirigentes, de hace años. Ojalá, pues, hermanos cedeños, nos demos cuenta ahora y pongamos en orden nuestro distrito. Uno de los distritos que tiene un presupuesto millonario, pero sin embargo, ahora somos el peor distrito de la provincia de Arequipa, porque acá, recordemos nomás ya cuántos compañeros dirigentes han muerto. Ciudadanos así comunes han muerto, asaltados, asesinados, atropellados, y esto en complicidad con los dirigentes también, que son los invasores. Entonces, esta mafia tiene que acabar en este distrito, porque eso mismo pasaba en el distrito de Miraflores. Todo un tiempo, casi 20, 25 años, los zapristas tomaron ese municipio y ese distrito ha sido totalmente destruido, abandonado. Ya no es ya el distrito Flores, sino es Sin Flores. Entonces, démonos cuenta y esta vez cambiemos la historia de Cerro Colorado. Pero eso sí, con la tingencia, no votar por esos camaleones, por ejemplo, dos camaleonas creo que están ahí, la mujer de el actual inútil gobernador de la región, y es más, ella es de sector de Moqueo. Qué maldita desgracia ha tenido nuestra Arequipa, elegir al gobernador un cajamarquino y la esposa una moqueguana, y ahora la señora quiere ser alcaldesa de Cerro Colorado, a Luz Marina Ceballos. Entonces, y hay otra, la señora Mirta, por favor, la señora Mirta, yo saludo a su esposo, al señor Benavente, un gran líder, un hombre, sí se fajó por el distrito de Yura, pero atribuirse a esa imagen de su esposo, y a la gente por pena votó por ella en ese distrito, pero ahora nos enteramos también que esta señora ha dejado su como le llamamos, su Filputini, candidateando en Yura. Esto es lamentable. En todo caso, ciudadanos cerreños, démonos cuenta que ahora tenemos que cambiar el distrito. Cambiamos este distrito. Hay varios candidatos, hay nuevos candidatos. Cambiamos el rostro de nuestro pueblo, porque Cerro Colorado tiene millones de soles de presupuesto y es el peor distrito de la provincia de Arequipa. Ahí nomás démonos cuenta. 30 años en Apipa, sin agua, sin desagüe, no hay luz, no hay pistas, no hay asfaltado, no hay escuelas. Es una desgracia, y eso no se da cuenta el pueblo cerreño. Por favor, cambiemos nuestro estilo. Gracias.
1: Muy bien, muchas gracias por su comunicación. Estamos en Radio Más. Definitivamente ya el pueblo, lo dijimos, estamos teniendo una audiencia de gente que está difundiendo ya. Y esa es la voz, ¿eh? En el carro, en las reuniones de directivas, en la calle. Usted le pregunta, le dice, ¿y por quién más o menos está pensando votar? ¿Alguien? No quiero saber nada con esos que van de continuismo. Nada con la corrupción, nada con esos que tienen lavado activos. Esa señora que viene como golondrina de Yura. No quieren, ese es como insultarlos, ¿no? Ese es como insultarlos al pueblo. ¿Ustedes creen que las personas se les puede así engañar? ¿No? O sea, es como meterles pegato por liebre, ¿no? O sea, algo como que disimuladamente han estado, mira, han llegado al colmo, o sea, al colmo de los colmos, este partido amarillo de Cerro Colorado, meter a la sobrina. O sea, el trujillano pone a su sobrina como teniente alcalde. ¿Cuántos jóvenes? La señorita que ha llamado hace un momento de 24 años, y hay tantos otros jóvenes, tanto talento, tanta gente que hay. ¿Por qué pone a la sobrina? A ver, póngase a pensar, ¿por qué? O sea, ¿qué creen que este es una chacra, un feudo? Que nosotros somos unos vasallos, que no hemos desarrollado, somos subdesarrollados, ¿no? O sea, así nos maltratan, imagínense, así nos maltratan en Cerro Colorado. ¿Tenemos más comunicación? A ver, estamos en Radio Más. Adelante con la comunicación.
5: Sí, muy buenas tardes, o buenos días, disculpen. Mire usted sobre los candidatos, bueno, hay nuevos y también hay otros antiguos. Bueno, el pueblo es el que tiene que evaluar. Si hay que están que repitiendo de hace 5 años o de hace 10 años, ahora quieren ser nuevamente alcalde. El pueblo es el que analiza. En ese tiempo, en su gobierno, han hecho obras para su pueblo joven, para su comedor, para su colegio. Eso es el que el pueblo analiza. Eso es, hay que ser realista en esa parte. Ahora, los nuevos, también bienvenido, pero hay que un rato pensar, ¿lo hará? ¿Cumplirá de lo que está prometiendo? Porque si los últimos autoridades, los que han entrado nuevos, ¿qué cosa han hecho? ¿Qué han hecho el gobierno regional, que es un nuevo? ¿Qué ha hecho el Consejo Provincial, que es un nuevo? ¿Qué han hecho? Peor de los anteriores. Y lo mismo en los distritos. Aquí en Socabaya, el pueblito, caramba, que tantas veces ha postulado y al último lo ha logrado. ¿Y qué cosa ha hecho? Un patán, un malcriado. Radio las obras más. Abandonados por aquí, por allá, mal hecho. No, pues, eso es el pueblo el que tiene que analizar. Nosotros analizamos. Estas autoridades están ahí sentados, es porque nosotros le hemos puesto

barrio o junta vecinal. Mínimamente habrá tenido que ser pues, alguien, pero de frente hacer un nuevo, o no se le ha visto ni en, como dicen, ni en pelea de perros, ni de gatos. Porque hay así candidatos que no, nunca se les ve nada y salen, recién uno se sorprende, ¿de dónde ha salido este señor? Dice, ¿de dónde ha salido? Porque cuando nosotros, por ejemplo, yo particularmente he estado y sigo luchando por el tema de los módulos, de Sembrar Pachacute, de los módulos, que es de la juventud, que estamos el día de hoy que estamos en Día de la Juventud, hago mi homenaje a la juventud, este alcalducho que está ahora postulando a la provincia, este alcalducho de Cerro Colorado, le ha despojado a la juventud de su gimnasio moderno, un edificio grande, que ha valorizado casi 1,5 millones de soles, y otra área deportiva. Nosotros hemos salido, nos han gritado, nos han dicho de todo, que somos enemigos del enemigos del desarrollo, nos han dicho a nosotros. Nosotros dijimos, ah, claro, pues, van a decirnos de todo, pero nosotros no somos débiles, por si acaso, estamos curados. Y hemos dicho siempre, primero es la juventud, pero la juventud preparada también. Y por eso nos preparamos. En el Centro de Fortalecimiento de Capacidad Liberal los preparamos. Cefocal, por ejemplo. ¿No? Enviamos este saludo a toda la juventud. Ya que el amigo habla, dice, de Socabaya, ¿no? Tiene mucha razón, pues. Estos han postulan como nuevos, pero después llegan, no saben pues nada, van a aprender. A diferencia de otros, ¿no? Que ya son preparados, tienen experiencia, han ocupado cargos. O sea, eso hay que hacer la diferencia, ¿no? Y dicho sea paso, esta señora Golondrina de Yura, ella dice que ya tiene experiencia. O sea, con 3 años que ha estado en la alcaldía ya tiene experiencia. Y si la experiencia, amigos, no se habla, no se dice. La experiencia se demuestra. Y en los debates hace un papelón. Parece que estuviera hablando una señora, con el respeto a las señoras de los mercados. Realmente, no sé si tendrá un asesor, alguien. Por ahí me han dicho que Ángel Benavente en ese tiempo tenía un asesor de Lima. Así me dijeron, porque justo estaba yo por ahí capacitando también. Y me dijeron, traje un asesor de Lima, dice. Y seguramente pues también tiene ahorita un asesor, pero no le asesora nada realmente, porque la señora no sabe elaborar un discurso, no sabe, o sea, no sabe dónde está. No quiero denigrarla, pero ahí sí, por ejemplo, el distrito de Cerro Colorado sería al abismo. Y peor todavía con el otro trujillano. Entonces, la única que queda es Alberto Flores, nada más en Cerro Colorado. Es lo único que queda. Porque los demás chiquititos todavía, ya vendrá su momento, pues ya vendrá un momento para ellos. No, no es su momento. Háganse conocer primero, hagan algo, pues. Vayan, por ejemplo, a defender los módulos en Pachacute, vayan a defender el drenaje, o vayan, al, como dice el amigo de Apipa, Bustamante, vayan a ver qué colegios tiene. No por época electoral. Vayan antes. Trabaje, mire, de acá termina las elecciones el 4 de octubre, ¿correcto? Ya desde el día 5 de octubre vayan a caminar. Trabajen 1, 2, 3 años, ahí lo van a conocer. Ese es el camino de uno que quiera ser político, que quiera hacer carrera política. Y todavía les recomiendo ser alguien, sean dirigentes barriales, sean dirigentes de su zona, formen un frente vecinal, una junta vecinal de seguridad ciudadana. Es fácil. Te vas a la comisaría, le pides al comisario, señor comisario, quiero formar mi junta vecinal de seguridad ciudadana. Y te va a decir el comisario, tráeme 10 vecinos con su hoja de vida. Formamos la junta vecinal, lo juramentamos, le damos su credencial, su resolución. Y trabaja, pues, siquiera patrulla en la noche, ¿no? Sale a patrullar con los serenos, ya demuestras trabajito. Pero si de frente quiere ser candidato a alcalde, no ha hecho nada. Yo digo, pues, ¿qué nos esperaría, no? Con ellos un municipio, ¿en manos de quién? Va a aprender, pues. Se ha pasado 3 años aprendiendo y al 4º año que ya sabe, ya se terminó el tiempo y no va a hacer nada. Es lo que ha pasado en Yura. Y el amigo tiene razón que me llamó, ¿eh? ¿A quién ha dejado allí como candidato a alcalde para Yura? Al gerente municipal, lo conozco. Y acá también nuestro amigo que está, Luis Ancón, que está ahí en la gerencia, sabe quién es, pues, Miguel Vilca. ¿Se acuerda usted? Postuló a Caima, ¿no? Postuló a Caima, pues, Miguel Vilca postuló a Caima. Y tuvo buena aceptación por ahí, porque sí es preparado. ¿De qué es preparado? Yo no lo niego, ¿eh? Yo lo conozco. Miguel Vilca sí es preparado. Pero no es Pedellura. Y segundo, o sea, ¿cómo va pues a otro distrito, no? O sea,
¿qué es eso? O sea, aquellos se van a repartir la torta, ¿qué causa su feudo, su chakra? Tú te vas para allá, yo me quedo acá, mi hija para allá, mi

y mi sobrina para acá. ¿Qué es esto? O sea, esa es una burla al pueblo, ¿no? Y el pueblo ya estamos cansados de eso. Basta de eso. Nos han y cuando hacen una obra, cuando hacen una obra pública, ¿acaso van a nuestro barrio? No, de frente, meten la maquinaria. De frente te destruyen todo y empiezan a querer construir y mal todavía. No respetan al pueblo. Yo sí estoy bien molesto con este alcalducho de Cerro Colorado que se está yendo. Porque mira, en mi plaza que es de Sembrar Pachacute, de un día en la mañana amaneció destruida la plaza. Le ha metido maquinaria, la ha destruido. La plaza que estaba bien, tenía buen pavimento, buen cemento. Ahora, ¿qué van a poner? ¿Otra vez cemento? Cuando hay otros pueblos que no tienen agua y desagüe. Bueno, la cosa de la vida, lo repetimos una vez más, dos veces y tres veces para que quede grabado en las juventudes. Las juventudes también tienen que, en el día de hoy, mi mensaje a la juventud, hoy que estamos hablando del día de la juventud, día del estudiante, día de la primavera, es un día muy bonito y un amanecer distinto para Cerro Colorado, que sea así para Arequipa, para la provincia, para la región y para el Perú. Tenemos que tener un nuevo amanecer, una nueva juventud, que tome ya las riendas de nuestro distrito, de nuestros pueblos, de nuestras comunidades. Es la hora del cambio. Este programa va directo para que cambiemos todos, cambiemos el distrito, cambiemos la provincia y cambiemos la región. Ya estamos finalizando el día de hoy. Nos iremos a alguna reunión que especialmente nos han invitado a Cerro Colorado en dos lugares. Vamos a ir con los jóvenes, porque sabemos que los jóvenes se merecen nuestro apoyo, nuestro respaldo, y también las universidades están premiando a los primeros puestos. Mi felicitación. Yo quiero saludar a todos los jóvenes que han obtenido sus primeros lugares que la universidad está premiando. Y alguna vez yo estuve también recibiendo esos diplomas en la Universidad de San Agustín. Yo recuerdo esa época, ¿no?, de estudiante. ¿Cómo no vamos a olvidar esa época de estudiante? ¿No? Ahí en el comedor universitario, en la UNSA, ahí con los colegas periodistas también que hemos estado en el programa de profesionalización, con muchos colegas también que se han ido y tienen su familia, sus hijos, a seguir adelante, seguir emulando a sus padres. Bien, hasta aquí hemos llegado en la programación de Radio Más. Nos vemos hasta la próxima edición del día viernes. Gracias, buenos días. 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

0: la gran bienvenida al programa Mejor con Domingo del día de hoy, 22 de septiembre del año 2026. Un programa que va a estar cargado de análisis de los últimos acontecimientos. Por eso vamos de manera directa a lo que tiene que ser el editorial del programa del día de hoy. Nuestro país está sufriendo el resultado del discurso del odio, del discurso de la confrontación, del discurso de la intolerancia. Discursos que durante los últimos años han esparcido los políticos desde el fujimorismo, así como desde sus satélites. Esas imágenes terribles que hemos visto en los últimos días, consternados, aterrados, preocupados, es el resultado a lo que el fujimorismo nos ha conducido, nos ha llevado. Hagamos un repaso de los discursos de odio del fujimorismo para entender por qué nuestra sociedad
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0: está
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0: enferma de odio. Veamos. ¿No recuerdan ustedes qué dijo la señora Keiko Fujimori en el debate presidencial de primera vuelta de este año acerca de sus contendores? ¿No recuerdan que ella identificó a los peruanos que piensan distinto a ella como enemigos? ¿No recuerdan acaso ustedes en sus palabras de ella dirigiéndose a Porky, a Rafael López Aliaga, diciéndole que los peruanos de izquierda eran enemigos? La señora Fujimori, aquella que estuvo encerrada en un penal por el caso Cócteles y que actualmente es presidenta de la República, dijo en señal abierta de la televisión que millones de peruanos eran enemigos, que habían peruanos enemigos por ser diferentes a ella. Ese discurso de odio también lo hemos escuchado desde los aliados de este gobierno. ¿O acaso hemos olvidado al señor Rafael López Aliaga, quien se autopercibe como un cerdo, porque así se hace llamar, como Porky, porque Porky es un cerdo, es un chancho, es un marrano? ¿Y acaso no recordamos cómo quien se autopercibe como un cerdo proclamaba en una manifestación pública que ultrajaría al presidente del Jurado Nacional de Elecciones si no revertía este su derrota en la primera vuelta electoral, diciendo textualmente que le iba a meter un morrocoy bien grandazo para que se haga hombrecito? El mensaje, entiendan el mensaje de violencia de quien se autopercibe como un marrano: meter un morrocoy para hacerse hombrecito. Pura violencia sexual en su sentido más claro. Y ese marrano que se autopercibe así, seguramente nuevamente será alcalde de Lima, pisoteando la prohibición electoral de que no se puede reelegir a los alcaldes, porque lamentablemente el Jurado Nacional de Elecciones, que debería prohibirlo, lo está permitiendo, probablemente porque se asustaron sus integrantes de que iban a meter el morrocoy, o vaya a saber por qué. Lo cierto es que tenemos uno de los peores jurados nacionales de elecciones desde la década de los 90, definitivamente. Pero Rafael López Aliaga ha hecho de la amenaza su forma de hacer política. ¿O acaso hemos olvidado cómo lo trataron al presidente Pedro Castillo durante su gobierno? Una muestra de todo el insulto que recibió Pedro Castillo en su gobierno, en el año 2021, durante una manifestación, quien se autopercibe como un cerdo dijo: muerte al comunismo, muerte a Castillo. Desear la muerte a un adversario político, queda claro que es una forma de incitación al odio y a la violencia. ¿Cómo olvidar al expresidente del Congreso anterior, hoy senador de Fuerza Popular, Fernando Rospigliosi, que a cada rato salía a insultar a la exfiscal de la Nación, Delia Espinosa, calificándola de desquiciada? O los discursos contra los jueces que inaplicaban sus leyes. Fernando Rospigliosi los amenazaba de prevaricadores. Al tacho, la independencia o respeto a la independencia del Poder Judicial. O en la miseria humana que se ha convertido cuando calificó al adolescente fallecido en la comisaría de Manchay como un delincuente juvenil y afirmó que se había suicidado bajo los efectos de las drogas. En este recuento de discursos de odio, ¿cómo no indicar a la prensa basura? ¿Acaso todos los días Willax, Panamericana Televisión, canales digitales, redes sociales, todos los días insultan, mienten, calumnian, ponen etiquetas para convertir al adversario político como terrorista, terruco, caviar, comunista? ¿O acaso ese pedófilo que es conductor de un programa en la noche de estos medios de la prensa basura, acaso no sale a insultar, a burlarse de los opositores? En este programa, mejor con Domingo, hemos mostrado cómo ha dedicado este pedófilo en sus programas a denigrarme, a ridiculizarme. Por eso, casos como el relacionado con la violación del adolescente en el Liceo Naval, Almirante Guise, nos debe obligar a reflexionar que nuestra sociedad está enferma, que nuestra sociedad, el discurso de odio, nuestra sociedad, ese discurso de odio ha deshumanizado a las personas, porque han buscado atribuirles características degradantes, convertir a las personas de nuestra sociedad en enemigos colectivos, e incentivar el hostigamiento en contra de las personas que piensan, se sienten o se perciben distintas. Hoy ha sido ese adolescente que ha soportado una forma de violencia sexual reprochable, porque nuestra sociedad está enferma. Por eso esos adolescentes agresores han normalizado ese discurso del odio, porque creyeron en sus retorcidas ideas que ese compañero agraviado ese adolescente afectado, ese niño que ha sido víctima, merecía sufrir ese dolor, soportar esa humillación, porque ellos, los agresores, eran los machirulos que tenían el poder, el control y la decisión de quién debe sufrir o quién debe padecer un mal. Por eso, aprovecharé estos minutos para contarles una experiencia desagradable para mí que ocurrió este fin de semana. Una muestra más que el discurso de odio del fujimorismo en nuestra sociedad está presente. Vamos, David, con las imágenes. Ustedes las están viendo, salieron publicadas en... Parece ahí que se nos descuidó nuestro director porque anda en el celular seguramente viendo cómo vamos en las redes sociales. Ustedes están viendo ahí las imágenes del agresor. David, lo podemos... Ahí, por favor. Eso está en las redes sociales de José Domingo Pérez, oficial. Al llegar a la ciudad de Cajamarca este sábado, fui víctima de una agresión verbal por parte de ese señor que ustedes lo están viendo. Su nombre, Mauricio Guerra Ponce. Este hecho fue puesto en conocimiento de la policía, fue denunciado ante la comisaría correspondiente, y lo que me preocupa es que hay un contexto marcado por difamaciones, por publicaciones cargadas de descalificaciones y discursos de odio como los que he dado cuenta y que lamentablemente permiten llegar a estas situaciones contra quienes ejercemos el derecho de expresarnos y participar en la democracia de nuestro país o en lo que va quedando democracia en nuestro país, pero que por pensar diferente a ellos, tener posiciones distintas a ellos, lamentablemente suceden estas agresiones verbales. El señor Mauricio Guerra Ponce, les estoy compartiendo estas imágenes, figura públicamente en sus redes sociales como gerente de ventas de Apuesta Total. Así aparece él, Mauricio Guerra Ponce, gerente de ventas del retail o retail de Apuesta Total. Lo que me queda dudas es cómo, David, vamos con la siguiente imagen, cómo Jorge Luna, de Hablando Huevadas, que ha sido designado, promocionado como embajador o imagen oficial de esa casa de apuestas, de Apuesta Total, puede tener algún tipo de vinculación o relación con ese agresor, Mauricio Guerra Ponce, quien, como he dado cuenta a través de las redes sociales de este último, aparece como gerente. Ayúdenme en las redes sociales para poder dar la respuesta, ¿cómo es posible? Para concluir, hay que preguntarnos, ¿en qué momento hemos dejado que el fujimorismo enferme de odio a nuestra sociedad? Porque el odio no aparece de repente. Se construye, se alimenta con palabras, con insultos, con estigmatizaciones y con discursos que terminan normalizando la violencia. Quizás el gran desafío que tenemos hoy es resistir al fujimorismo. Y con eso vamos a lograr resistir la violencia y a esos violentos. Elka.
1: Muy buenas noches, amigos. Gracias por estar aquí una vez más, un martes más. Yo creo que los programas deberían ser miércoles, ¿no? Porque sería días de miércoles. Por todos los cosas que pasan, una peor que otra. Saquen ustedes, chicos, sus conclusiones o cómo les gustaría que se llame en todo caso, si es que proyectamos un nuevo programa. O domingo con domingo también podríamos hacerlo, ¿no? Un programa los domingos con domingo. Bien, tenemos ahí en pantalla el moradito. No se olviden que por ahí podemos estar leyéndolos sus comentarios, sus algún pedido de saludo o cualquier cosa que puedan enviar por ahí. Incluso, si ustedes quieren apoyar este bonito proyecto, lo pueden hacer al 914-573-642. Un moradito por la justicia. Ahí arriba, como siempre, y ahora últimamente estamos con el Pikachu, que es la figurita nueva de aquí de Mejor con Domingo, donde nos dice que hoy es el día 56 del gobierno de la presidenta Keiko Fujimori. Yo creo que una respuesta a ese Pikachu podríamos hacerlo a través de un moradito. Así que no se pueden quedar sin comentar esto que está pasando, todo lo que está ocurriendo. Ya todos lo sabemos, amigos, lamentablemente estamos cada día peor, que se supone que tenemos la promesa que en 15 días máximo ya se van a empezar a notar los cambios, pero sí, sí se notan los cambios, pero para mal, para mal. Y como en la introducción de este programa, donde se veía a Fragmentado, ¿no? Todos los que hemos visto la película Fragmentado y de sus 100 personalidades, pues así nos tienen, diciéndonos una cosa, haciendo otra cosa. Y bien, mira, ahí nos dice Antonio, escuela jurídica de miércoles, nos dice Antonio. Sí, claro, claro, por los factos que se dan, por los factos que semanalmente se dan. Y sí, aquí también tenemos saludos desde Puno. Desde Puno tenemos saludos y también hemos pasado las fronteras. Muchas gracias a todos los que nos ven desde cada rincón del interior del país y también desde desde nuestras fronteras hermosas, que podemos estar leyendo aquí sus comentarios a través de esta plataforma. No se olviden que estamos en el TikTok como José Domingo Pérez Oficial y en YouTube y Facebook nos encuentras como Eji Perú. Por ahí estamos en vivo. Puedes enviarnos también un mensaje. Yo veo aquí muchos haters en el TikTok del doctor. Yo imagino que están asumiendo sus votos, ¿ah? Imagino. Si no, no les voy a leer a ninguno. Aquí veo que nos están mandando saludos desde Juliaca. Nos dicen el mejor fiscal del Perú desde Juliaca, muchas gracias. Desde USA nos dice Juan Velasco en el YouTube. ¡Wow! ¡Qué bonito, qué bonito! Gracias, gracias a todos. Compartan este live, pueden compartirlo con sus amigos, con todos aquellos que necesitan estar informados, incluso con los mismos haters, para que ahí puedan de repente quitarse la venda, ¿no? Quitarse la venda. Y bueno, y que asuman responsabilidades todas estas personas, ¿no? Como nos dice la canción de la introducción, incluso con un tono de rock, que nos dice que todos deberían de asumir sus votos. Y sí, con mucha razón, con mucha razón. 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Y asimismo, quiero comentarles, chicos, que este bonito programa está creciendo. Vamos como la espuma, gracias a ustedes y gracias a que se conectan todos los martes y también seguramente lo comparten, likean tanto el TikTok como el YouTube. Y porque se vienen sorpresas, se vienen sorpresitas, estén atentos, conéctense porque en vivo, uy, una sorpresa que no sé si el doctor lo va a decir muy pronto, quizás va a reventar, va a reventar. Nos dice, los haters son los troles de granja. Sí, pues, es cierto. Así que no los vamos a tomar importancia. Seguramente están muy pendientes de este programa y creo que este programa les gusta más a ellos que a cualquier otra persona y están muy atentos, están muy atentos. Muchas gracias. Dice saludos desde Alaska. Un gran saludo para la conductora. Ay, gracias. Muchas gracias. Yo feliz aquí de acompañarlos cada martes. Gracias. Así que
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1: Así que nos vamos con más factos, doctor.
2: A la gracias, una onda Erika. Deportiva.
0: Vamos con la primera secuencia. David, por favor.
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4: Eso fue tan solo segundos antes de ser aniquilada. Pero ella, así como les contaba, que había presentado denuncias
2: Radio
4: contra candidatos
2: no
4: del Partido de Alianza
2: más
4: para el Progreso, ya había tocado
2: frecuencia
4: además a otra ciudadana política,
2: amplitud
4: había manifestado
2: modulada,
4: que venía siendo víctima de una
2: recordando
4: serie de amenazas,
2: que a la una de la tarde
4: estaban enviando mensajes
2: onda
4: diciendo que iban
2: deportiva
4: a arremeter contra su vida por orden del general Víctor Reboredo. ¿Por qué nadie le dio garantías, nadie le brindó la seguridad a una persona que, sí, puede ser equivocado o no, puede tener antecedentes, de hecho, había sido sentenciada y de eso también vamos a hablar porque hay que conocer ahora el móvil de este asesinato?
5: Ese nivel de violencia, además una persona siendo asesinada ante cámara, ¿no? Yo espero que la gente no haya visto ese video, pero está el video clarísimo en el que ella está dando una entrevista y el balazo la interrumpe y la mata. Entonces es algo que nosotros hemos visto en México, en Colombia, pero en el Perú no.
4: Pues sí, señores, de tres penales he recibido la llamada advirtiéndome que este señor Víctor Reboredo Farfán ha ordenado un ataque contra mi persona. Qué casualidad que de tres penales diferentes me hayan llamado. Ya puse las en las entidades correspondientes. ¿Cuál es el temor? Que la China Polo saque todos sus cochinos, porque ustedes, como siempre lo he dicho, altos mandos, serían los secuestradores,
2: a la una,
4: antes, los
2: onda
4: deportiva, los criminales. Si usted quiere atentar contra mi vida, pues tenga los y hágalo directo, ¿no? Tómate un traguito y tú mismo búscame.
6: ¿Quién se beneficia con la muerte de la China Polo? ¿Qué grupos de poder están detrás? Su muerte, su asesinato, esta tragedia que enlutece el Perú, no es otra cosa que el ejemplo vivo de lo que venimos denunciando en cada programa, en cada podcast, que el Perú es tierra de nadie. Sí, la señora Fujimori Gucci nos dijo que desde el primer minuto iba a luchar contra la inseguridad, contra los grupos de terror, para traernos el orden. ¿Y qué es lo que ha traído? El caos. Es decir, más de lo mismo. Es a mi modo de ver y según mi opinión, la señora Baliarte 2.0. ¿Qué la diferencia? Nada.
7: Pero aquí hay algo que se tiene que resaltar. La manera en la que han asesinado a la China Polo no es casual. No es que este sicario dijo, ¡ah! Esta va a ser la única oportunidad que voy a tener. No. La manera ha sido intencional. Aquí se buscó mandar un mensaje que es, tú no estás a salvo en ningún lado. Sea donde sea, vamos a atentar contra tu vida si es que tenemos que hacerlo. Y esto no es solo para reporteros, no es solo para periodistas, no es solo para políticos. Yo creo que es un mensaje para todos, en general. Cuídate, ¿no? Sálvese quien pueda. La gran pregunta del millón aquí es, ¿por qué la mataron?
8: Tú, una periodista y candidata a las elecciones regionales, conocida por sus investigaciones sobre corrupción, ha sido asesinada en pleno directo.
3: ¡Más de 600.000!
8: Es el momento en el que Susi Aponte, de 43 años, recibe varios disparos por la espalda. Todo ha ocurrido en plena calle.
2: La China a la una, Polo, periodista y candidata electoral, deportiva.
9: Ha sido asesinada a tiros en plena campaña electoral en Perú. Esto es todo lo que sabemos sobre este crimen.
10: De las noticias que ha tenido además un revuelo internacional, ha estado sonando en diferentes medios, escuchado esta mañana en los informativos de primera hora del día, y tiene que ver con el asesinato a tiros, a balas, directamente de la periodista la China, conocida como la China Polo.
11: Es el culpable, ¿quién es el actor intelectual de este crimen? No se merecía esto, no se merecía esto, esta mujer tan luchadora, tan frontal, tan valiente, por hacer un trabajo digno, por querer empezar un cambio en el Perú. Pero bueno, las grandes mafias decidieron esto.
2: A la una,
0: la investigación
2: onda
0: por
2: deportiva.
0: El asesinato de Susi Aponte Polo, conocida como la China Polo, tiene desafíos evidentes. Uno de ellos, creo el más importante, es cómo confiar en la fiscalía que dirige Tomás Gálvez. Porque la policía ya ha informado sobre la captura de un presunto autor material, de un segundo investigado al que lo están vinculando con el financiamiento, pero la pregunta principal sigue siendo: ¿quién ordenó matar a la China Polo y por qué? Y eso debería ser el objetivo primordial. Pero nuevamente surge la pregunta: ¿cómo confiar en la fiscalía de Tomás Gálvez? En la investigación se apunta a reconstruir el asesinato. Y aquí está uno de los puntos que merece atención. No debemos solamente conformarnos con la narrativa del sicario capturado. Un asesinato ejecutado mediante sicario exige, por lo tanto, la investigación de la cadena completa, es decir, llegar hasta el autor intelectual. Pero nuevamente surge la pregunta: ¿cómo confiar en la fiscalía de Tomás Gálvez? La China Polo había denunciado públicamente amenazas en contra de su vida antes de ser asesinada. Por lo tanto, la investigación sobre su muerte no puede terminar con la captura del hombre que disparó, porque un sicario es solamente la última pieza de una cadena. Pero nuevamente surge la pregunta: ¿cómo confiar en la fiscalía de Tomás Gálvez? ¿Cómo confiar en la fiscalía de Tomás Gálvez si de sus antecedentes no dan confianza? Para muestra, el caso del crimen de Andrea Vidal. La muerte de Andrea Vidal, ex trabajadora del Congreso de la República, generó líneas de investigación. Una, la investigación sobre una presunta red vinculada al Congreso de la República. Esta investigación de esta presunta red de prostitución fue finalmente archivada de manera definitiva en febrero de este año. La otra línea de investigación fue el homicidio de Andrea Vidal. Este mes se archivó la investigación por el homicidio calificado, porque según la fiscalía ha dado a conocer, no se pudo acreditar participación de investigados, no se pudo identificar autores, no se pudo identificar autores intelectuales ni materiales. Por tanto, en la fiscalía de Tomás Gálvez se archivaron estas investigaciones del crimen de Andrea Vidal. Y nuevamente surge la pregunta: ¿cómo confiar en la fiscalía de Tomás Gálvez en la investigación por el asesinato de la China Polo. Bien, vamos con el siguiente segmento. David, por favor.
12: Importante, indignante y realmente condenable. ¿Cómo reaccionarías si tu hijo que ha ido al colegio te escribe desesperado asegurando que a su compañero lo han atacado de forma íntima, al menos 10 escolares, de la forma más atroz? Y peor aún, el actuar de estos menores sería recurrente, y a juzgar por el trato privilegiado que se les está dando y la actitud de al menos este padre de familia que ha escuchado a la prensa, seguramente quedarán libres de toda culpa.
13: Señalabas, parte del de equipo que te acompaña mencionaba que han llegado con colchonetas, bolsa de 2000, alimentos. Cuéntanos un poco acerca de esto, que este movimiento que se ha visto en las últimas horas.

0: los encierran, ¿qué pretenden?
1: Lo que pasó en el Liceo Naval revela con bastante claridad las dos justicias que existen en el Perú. Por un lado, cuando un grupo de chicos blancos de clase media con padres poderosos cometen un crimen, la justicia y la policía los tratan con pañuelos de seda, los detienen sin esposarlos, se los llevan en una cómoda van privada, no los meten a la carceleta, les llevan pizzas y bolsas de dormir a la comisaría e incluso dejan que sus padres ingresen y puedan estar con ellos el tiempo que quieran.

0: compañero haber cagado.
1: El mensaje, nosotros somos los machos y sometemos al inferior, al marrón, al del callao, al pobre, al cholo, ¿no? Lo sometemos y lo penetramos. Nosotros los machos, los hijos de almirantes. Ese es el mensaje.
0: ¿Quién carajos es responsable de eso? Nadie. No, nadie. ¿Los almirantes de Batea? No, no hay. 50 denuncias de bullying. No pasa ni carajo, ni mierda. No pasa nada, correcto. Vienen, someten, humillan, destruyen la vida de un menor. No pasa ni mierda porque están más preocupados en llevarle Pizza Hut a sus hijitos en Maranguita. Hijito en mamá, como acaba de decir Walter aquí, aspiracional del último grado. ¿Qué se han creído? Marineros de agua dulce.
2: Pero lo cierto es que algo tiene que estar mal, no solamente en esos adolescentes, sino también en esos hogares. Y ahí tiene la prueba. Mire ese viejo, prepotente, sale, escupe, empuja.
3: Miente, en ese momento.
4: El colegio siempre ha sido para morir. Este caso, seamos honestos, este caso tiene resonancia porque son hijitos de papá, hijitos de familia, de clase media alta, en un colegio privilegiado. Esto sucede todos los días en todos los colegios del Perú. Yo creo que Maranguita por un par de semanas no le haría daño a estos muchachos para que aprendan lo que es pagar una culpa.
5: Es una reflexión, ha hecho reflexión después.
6: Absolutamente, sí. La verdad que estoy un poco arrepentido porque creo que uno cuando se va haciendo viejo se va ablandando. Porque la verdad que he debido ser más agresivo con los señores.
2: Por eso no sorprende que el país se maneje como se maneja, pues. Porque son esos mismos padres los que después toman las decisiones importantes. Ellos son los generales, ministros, congresistas y grandes empresarios a los que no les tiembla la mano para aprovecharse del cargo o abusar de su poder. Además salen políticos en medios a pasar por agua tibia lo sucedido. Y sí, los acaban de mandar a Maranguita, pero todos sabemos que solo ha sido por presión mediática. Mientras que cuando se trata de un chico marrón y pobre, la policía lo detiene, lo esposa, lo mete a un calabozo, lo dejan sin comer, lo golpean, no le avisan a sus padres que está detenido y luego cuando sus padres se enteran no lo dejan verlo, les piden un soborno y finalmente le quitan la vida a su hijo. Este chico afro se pasó 3 años denunciando lo que sufría en el colegio. Sin embargo, nadie hizo nada para detenerlo. Al contrario, de acuerdo a lo que han señalado muchos exalumnos, profesores y padres de familia, el bullying está completamente normalizado allí. Por eso yo no creo que la sanción deba ser Maranguita. La sanción debe ser la cárcel, concretamente el anexo 3 de Piedras Gordas, donde está la sección para menores. Solo así habrá un poco de justicia y tal vez el resto de familias similares aprendan a ponerle límites a sus hijos.

0: son jodidos. ¡Ah!
1: Además de lo que hemos visto y escuchado, hay que decir algo con absoluta claridad acerca de la participación que ha tenido la que se percibe como periodista Milagros Leiva. Milagros Leiva y su presunta comisión del delito contra la Administración de Justicia en la modalidad de revelación indebida de identidad, delito que está previsto y sancionado en el artículo 409B del Código Penal, ha transgredido su deber de informar en relación a un caso de presunta agresión sexual. Porque una cosa es informar en relación a dicha agresión sexual y otra muy distinta es exponer públicamente a un menor que aparece como víctima. Queda claro que el interés público justifica que los medios investiguen, cuenten lo que ha ocurrido, pero no los autoriza a que revelen el nombre de un adolescente afectado. Y menos aún cuando ese adolescente es la víctima de esa violencia sexual, cuya identidad merece esa protección especial para evitar la revictimización. Milagros Leiva, en su programa, ha reconocido el hecho y ha pedido disculpas. Pero las disculpas posteriores no borran las consecuencias que ha tenido exponer públicamente la identidad del menor. Es cierto, la Fiscalía ha abierto una investigación y será a esta instancia quien determine si existe o no responsabilidad penal de la señora Milagros Leiva, pero nuevamente viene la pregunta: ¿cómo confiar en la Fiscalía de Tomás Gálvez? Porque surgen las siguientes preguntas lógicas. ¿Cómo llegó a las manos de Milagros Leiva la declaración del menor agraviado? ¿Quién le entregó esa declaración? ¿La declaración que leyó provenía de la Fiscalía? ¿Quiénes tuvieron el acceso a ese documento? Son preguntas legítimas. Pero además hay un dato que merece atención. Tomás Gálvez ha sido reiteradamente entrevistado por Milagros Leiva. Hay que decirlo, Milagros Leiva es la entrevistadora favorita del señor Tomás Gálvez. Temo, honestamente, que esa denuncia de revelación indebida de identidad sea archivada por la fiscalía que dirija Tomás Gálvez. Por sus antecedentes, nuevamente conoceremos quién es Tomás Gálvez. Recordemos el caso de José Gerí, otro. ¿Recuerdan ustedes la denuncia contra José Gerí, que luego fue presidente encargado de la República? La denuncia contra José Gerí se inició por una presunta violación sexual ocurrida luego de una fiesta en Canta en diciembre del año 2024. Cuando Tomás Gálvez asume la conducción de la Fiscalía de Familia, el expediente llega a sus manos. El 4 de agosto del año 2025, Tomás Gálvez dispone el archivo de esa denuncia de violación sexual contra José Gerí y días después, José Gerí es elegido presidente del Congreso y luego asume el cargo, como ya sabemos, de presidente encargado de la...
2: Esto se va a poner feo.
1: Antecedentes que tenemos que tener en claro en relación a la conducta de Tomás Gálvez. Vamos con la publicidad. David,

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1: Vamos con este... Parece que nuestro director está distraído en el equipo celular. Vamos con el tercer segmento. David, no va a ser una reproducción, sino es algo que ha llamado la atención de quienes hacemos este programa y queremos compartirlo con ustedes. David, por favor. El alcalde que se autopercibe, Dibujito, ¿no? Ahí está su nombre, me ha dedicado este post, ha indicado, voy a dar lectura con ustedes, que ha salido un personaje que nunca ha mencionado en su vida, le debo dar gracias entonces, pero dice que he señalado de que tiene problemas por la carretera central, menciona mi nombre. Él señala de que ha sido respetuoso de los poderes del Estado, de la autonomía de la Fiscalía, aunque reconoce algo que es público, que he dejado de ser fiscal, pero dice algo que no es del todo cierto. Y me preocuparía, ¿no? Porque estaría dando a conocer información inexacta para alguien que ejerce un cargo público, entendemos, en licencia y está postulando a una reelección encubierta o reelección, como dicen sus anuncios publicitarios que han invadido todo su distrito. Dice que estoy defendiendo a grandes empresas y eso quisiera que fuera cierto, pero no lo es. No defiendo a grandes empresas, señor alcalde que se autopercibe como el Dibujito. Defiendo a asociaciones, defiendo a las víctimas y agraviados de los abusos de autoridades que lamentablemente no respetan la Constitución, menos la ley. Dice que tengo derecho a trabajar. Yo le agradezco que me reconozca usted el derecho que tengo como un abogado de profesión a ejercer mi legítima profesión, valga la redundancia. Dice acá, los abogados después de ser fiscales o jueces se dedican a defender empresas. Repito, parece que usted no está informado. Es que lamentablemente quienes están de ese lado del espectro político, que representan aquellos partidos que tanto daño le han hecho a la democracia, creo de que usted forma parte de estos partidos que se alinearon con la señora Fujimori en lo que fue el Congreso pasado, identifiquémoslos o recordémoslos como el pacto mafioso. Bueno, usted representa a uno de esos partidos que tanto daño le están haciendo a nuestro país. Es por eso que muchos peruanos y peruanas lamentablemente viven con ese temor, con esa inseguridad, con ese miedo por todas aquellas nefastas leyes que han dado ese Congreso de ese partido al que usted hoy está representando en esta elección encubierta. Sigo leyendo. Dice que usted es abogado. Bueno, colega abogado, infórmese bien. Si usted quiere saber a quiénes defiendo, le voy a indicar. Defiendo nuevamente a aquellas personas que son víctimas o agraviadas de los abusos de autoridades como usted. Dice, continúo dando lectura, que trato de confundir a la población en plena época electoral. No es correcto. Yo no he tenido ningún tipo de información que pueda confundir. Más bien, trato de informar para que no solamente los pobladores de su distrito, sino a nivel nacional, puedan tener una elección debida. Continúo. Indica usted, no puede confundir a la gente diciendo que tengo problemas legales y que me voy a ir preso simplemente por recuperar la carretera central. No soy yo quien tenga que decidir su responsabilidad penal. Tendría que ser una investigación fiscal, una investigación penal y luego un proceso judicial ante el Poder Judicial nuevamente. Dice, yo respeto mucho a la gente que tiene trayectoria, pero no vas a salir a confundir un pueblo como Ate Vitarte que ha visto mi trabajo. Lastimosamente me ha faltado tiempo para poder llegar a más zonas, pero ese tiempo sé que lo vamos a tener.

0: final de los días lo único que se tiene que rendir cuentas es a ustedes. Y pone mi imagen y pone su imagen al lado y dice la triste decadencia, súbalo David por favor, del polémico exfiscal José Domingo Pérez. Claro, trata un poco de subirse a, entiendo, a la imagen, a la trayectoria que yo tengo. He tratado un poco de entender por qué el alcalde que se autopercibe como el dibujito me ha dedicado un post dentro de lo que viene a ser su campaña de elección encubierta. Y he encontrado la razón. Vamos siguiente, David, por favor. Como lo había indicado, defendemos desde el estudio José Domingo Pérez a quienes son víctimas o agraviados del abuso precisamente de autoridades como las que él representa. Sobre todo de aquellos que tienen el uniforme de los partidos del pacto mafioso. No hay que olvidar, vecino de Ate, vecino de Lima, vecino de cualquier parte del país, aquellos que se están presentando con los uniformes de aquellos partidos políticos que en el Congreso pasado han dado esas leyes para que la policía, la fiscalía o el Poder Judicial no puedan hacer su labor frente al delito, frente al crimen, y que como consecuencia de esas leyes están muriendo miles de peruanos como consecuencia del crimen y la inseguridad. Esos personajes que hoy buscan tu voto a través de esta elección municipal o regional representan a esos partidos políticos como quien hemos hecho referencia. Entonces, parece que al alcalde o alcalde en licencia, no lo sé, que se autopercibe como el dibujito, parece que le ha incomodado que estemos apoyando a la Asociación de Propietarios de la Carretera Central kilómetro 6.5 cuadra 66. ¿Por qué? Porque se vieron afectados en sus derechos. Bueno, así estamos y seguramente vendrán más respuestas porque pretendemos defender los derechos de los ciudadanos, pretendemos defender el respeto de quienes no pueden valerse por sí solos frente a autoridades que ejercen el abuso, como quien hemos mencionado. Bueno, ahora sí, Elka, disculpa que no te haya dado uso la palabra, pero se nos iba la hora. ¿Qué dicen las redes sociales? Ya para ir concluyendo.
1: Por aquí he visto comentarios de todo tipo, pero quiero resaltar el comentario de Masco que dice: y Sinadef, de una estocada a la señora China Pono, pues indica que murió por causas desconocidas. ¿Cómo es posible esto si todos hemos visto que ella ha sido víctima del sicariato? Pero ojalá podamos escuchar la pronunciación de Keiko Fujimori, nuestra presidenta, del Ministerio del Interior, del Defensor del Pueblo, no sobre el caso de la señora China Polo, o también va a quedar sobre una cortina nada más. No lo sabemos, esperemos de que no sea así. Y pues sobre el caso de estos señores del Liceo Naval, pues es una pena. No sé cómo reaccionaría o reaccionaríamos todas si fuéramos las hermanas, las tías, las primas. No me pongo en los zapatos de los padres de este joven, ¿no? Bueno, pero hay una justicia divina. Hay una justicia divina y vamos a estar también pendiente de que aquí se haga justicia. Por aquí he leído un comentario bastante perspicaz. Nos dice Lucero Estrella Nina: Tomás Aladino y sus 40 ladrones, nos dice aquí en el chat de YouTube. Pero antes de pasar, ya para finalizar, quiero agradecer a nuestros moraditos del día de hoy. ¿Qué producción me ha alcanzado? Luis nos dice en su moradito: saludos al programa, qué valiente es el doctor José Domingo Pérez. Fanny, María y por supuesto a nuestros Just Follower consagrado ya, nuestro amigo Segundo Silva, que nos ve todos los martes

0: hay excusas para él y siempre nos está viendo, pues desde aquí le mandamos un saludo gigante, un beso y un abrazo de oso y ojalá lo podamos ver pronto por las instalaciones de EGI. Y acá también quiero mencionar a un evento que se nos avecina este 12 de diciembre, que tenemos ahí la premiación a la excelencia jurídica.
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4: 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Esa voz está trillada. Hay que cambiar. Hay que cambiar. Claro. Por ejemplo, la voz de Fernando es un gritón.
5: Yo no necesito micro.
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4: 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Muy bien. Ahora sí, señoras y señores, abran cancha. Llegó la hora del deporte. 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El saludo de Marco Willy, Willy Galdo Frías, Fernando Lizárraga y Vicente Medina. Hoy en los controles, Lucho Ancón.
6: Milagro.
4: En el micro o en la dirección, Alejandro Gamero Aragón, con matrícula 030-182. Bueno, como siempre, de una a dos, Onda Deportiva. 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Amigos oyentes de Onda Deportiva, hoy estamos con fecha 23. 23 de septiembre. 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Alianza Lima o Alianza Violín ya tiene pactado un partido amistoso en este receso. Mientras tanto, Cooper. ¿Qué pasará con Cooper?
7: No llega al final, ¿eh?
4: Los jugadores están obligados, son empleados del club y tienen que acatar lo que dice el señor Cooper, actual entrenador de la U. Las razones no sabemos por qué está, bueno, disconformes algunos jugadores de la U. Mientras tanto, Melgar también. Otro tema que preocupa a la afición arequipeña y especialmente a los hinchas de Melgar. Hoy, Fernando, ¿qué nos tendrá? ¿Qué nos ha traído para hoy miércoles? Vamos a ver. Y Messi, según dicen que Messi lo han convocado para la selección y su despedida con una camiseta especial, yo no sé. A Messi, bueno, los argentinos creen en Messi.
7: El Mesías, dice.
4: Creen en Messi. ¿Qué tal les parece? Una camiseta
7: especial.
4: Especial. ¿Y sus compañeros? Bueno, la verdad, estos argentinos siguen soñando que Messi les va a durar. Ya, Messi está
7: ya fue.
4: En bajada. Todo esto y mucho más en lo próximo Minuto Mayor Información. 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Ahora sí, hoy miércoles, ¿qué nos tiene para hoy? El coleguita, el peladito, Fernando Lizárraga Tapia. Fernando, buenas tardes.
8: ¿Qué tal, mi querido Abel? Amigos oyentes de Onda Deportiva por Radio Más, no hay más, frecuencia 1000, amplitud modulada. Tengan todos ustedes muy buenas tardes. Hoy estamos a miércoles 23 de...
9: Bienvenido, bienvenido, amor.
8: Hey, día de la primavera, día del amor, día de la juventud, día

0: Lindo, querido Luchito, muchísimas gracias, te agradezco mucho. Bueno, ahorita va a estar la gaseosita. Mitad de semana, miércoles 23 de septiembre del 2026. Ya lo dijimos, ¿no? Mi querido Bel. Día del estudiante, día de la juventud, día de la primavera. Las mujeres se ponen más bellas. Bueno, vamos con nuestra reflexión para el día de hoy. Nadie es más que nadie. Un día puedes tenerlo todo y al otro día perderlo. Por eso, eso es importante, conservar siempre la humildad. ¿Tenemos un llamado, creo?
1: No.
0: Bueno, entonces vamos a continuar. A ver, vamos con los onomásticos. Tenemos a el jugador Alfredo Quesada, ex volante e ídolo del Sporting Cristal, 77 años. Carlos Cabello, defensa de Cinciano, 29 años. Y Rinaldo Cruzado, volante que jugó en Juan Aurich, Alianza Lima, entre otros, 42 años de edad.
2: Bueno, reiteramos, este domingo, nuestra decana del Colegio de Periodistas Región Arequipa va a izar el pabellón nacional. El 1 de octubre se festeja, se recuerda el Día del Periodista. Luego del izamiento del pabellón nacional, estaremos desfilando, esto en la Plaza de Armas. Y el jueves, la misa como siempre. Yo no me falto a esta misa que siempre he asistido, como yo y varios colegas.
0: En la iglesia de Santo Domingo, ¿no?
2: No, San Agustín, señor.
0: San Agustín, claro.
2: San Agustín.
0: 10 de la mañana, si no me equivoco.
2: 10 de la mañana y a las 12 del día, sesión solemne.
0: Así es.
2: Bueno, muy bien. ¿Qué nos tienes para hoy?
0: Y antes de dar las noticias, mi querido Abel, si no me equivoco, ha sido entre 24 o 23 de septiembre el Día del Periodista a nivel internacional. A nivel internacional, ¿eh? Le estoy diciendo. El día primero es Día del Periodista a nivel nacional. Pero el Día del Periodista ha sido entre el 23 o... 20, no, perdón.
2: Hoy es 23.
0: 16 o 17 de septiembre, el Día del Periodista a nivel internacional. Felicitaciones adelantadas, mi querido Abel, por el día primero. Estaremos el día jueves aquí reemplazándolo, porque no creo que va usted a venir al programa, ¿no?
2: No, es que Lucho está preparando algo.
0: Ah, ya. Entonces va usted a venir.
2: Claro.
0: Bueno.
2: No me falto.
0: Vamos a ver. Bueno, confirmado, hablemos un poquito de la Copa Perú en etapa nacional. Villargoca con Virgen de las Nieves el día sábado 26 de septiembre a las 3 de la tarde.
2: Estos equipos...
0: En el Estadio Municipal de Atico.
2: Estos equipos siguen en carrera.
0: Así es.
2: ¿Ah? Dos equipos arequipeños, pero no son del cercado
0: no.
2: Arequipa. Lamentable, ¿no?
0: Claro.
2: Imagínate, equipos tradicionales. Hoy por hoy, simplemente cumplen con participar su calendario y si salen campeones, adelante, hasta donde llegue. No hay buenas intenciones, no hay, como te digo, la intención de dirigentes bien de estos equipos como Sportivo Huracán, como Guaitestar, Aurora, Piérola, equipos que hace muchos años tenían grandes jugadores, buen nivel futbolístico. No me perdía ningún partido y todos estos compromisos, estos calendarios, estos campeonatos del cercado, se jugaban el día sábado y domingo, ¿dónde? En el Estadio Melgar, primer escenario deportivo de Arequipa. Hoy por hoy, nada que ver estos equipos.
0: No hay plata.
2: Sin embargo, un equipo de Atico, un equipo de qué parte, Virgen de las Nieves,
0: de cerca de Chuquibamba, por ahí, creo que es Chuquibamba, por ahí.
2: Bueno, estos dos equipos hasta el momento con éxito. Esperamos que lleguen, bueno, hasta donde puedan, ¿no?
0: Son 30 equipos que se clasifican, ¿ah?
2: 30.
0: 20 afuera, sí. Ese sería para la segunda
2: 30
0: fase.
2: Equipos 30 se equipos se clasifican y 20 afuera.
0: Adiós.
2: ¿No? Siga usted.
0: La pregunta del millón, ¿y les devolverán los 27 mil soles? Porque yo solamente es garantía.
2: Dudo, yo dudo.
0: A ver, ponme la canción de los Panchos, lo dudo. Lo dudo,
2: qué,
0: por favor.
2: ¿Para qué, señor?
0: Por eso pues, le digo, la pregunta del millón.
2: Pero ¿devolverán? Ya lo conocemos al sinvergüenza de Agustín Lozano.
0: Ya.
2: Este sinvergüenza cree que Infantino se va a la reelección, pero no sale, porque ya no lo quieren.
0: Ya.
2: Y bueno, por ahí, Agustín Lozano, ojalá que también, tarde o temprano, tiene que ir a sus cuarteles de invierno o, en todo caso, al Poder Judicial.
0: Bueno, y el día 30 de septiembre, sábado 30 de septiembre, todavía no está confirmado este partido, estarán jugando la vuelta, ¿no? Primero juegan en Atico y el día 30 juegan en Arequipa, en el estadio
2: La Tomilla.
0: Entonces estarían jugando Virgen de las Nieves con Villargoca. Esto el sábado, pero todavía no está confirmado ni la hora. Bueno, eso es todo con respecto a la etapa nacional de la Copa Perú.
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0: Bueno, y el Nacional, el técnico nacional, creo que él ha dirigido al Sport Boys, se trata de Jorge Espejo, Jorge Luis Espejo Miranda, 50 años, se convirtió en el flamante entrenador de Jaguares de Chiapas, de la Segunda División de México. Jaguares de Chiapas, de la Segunda División de México.
2: ¿Qué, me hablas de Espejo?
0: Jorge Espejo está en México como entrenador.
2: Es del Callao.
0: Él fue, creo, entrenador del Boys, si no me equivoco.
2: Claro, fue jugador del Boys.
0: También, ¿no?
2: Claro, sí.
0: Esta será la primera experiencia internacional del estratega, peruano. Espejo, quien hace unos meses se desempeñó como gerente deportivo del Sport Boys, vuelve a los banquillos tras su paso por clubes como Alianza Atlético, Academia Cantolao, Comerciantes Unidos, Cinciano, entre otros. No figura el Boys, ¿ah? No, es gerente deportivo del Boys, pero nunca lo dirigió al Boys, ¿ah? Bueno, el próximo encuentro de Chiapas, dicen, ¿no? O Chiapas, bueno, será ante Deportivo Venados este sábado. El equipo dirigido por Espejo marcha tercero en el grupo 2 con 4 unidades. Le deseamos todo lo mejor para este técnico nacional, Jorge Espejo, y que ingrese con el pie derecho.
2: Muy bien.
0: Tenemos un llamado. A ver, al amigo oyente, buenas tardes. Onda Deportiva, Radio Más.
1: Muy buenas tardes, señores de Onda Deportiva, a los hinchas del Melgar. Ese señor Jorge Espejo también jugó en Melgar, si no me equivoco, en los 90s. A ver si averiguo. Quería hablar acerca del caído fútbol arequipeño. Como ustedes ya me ganaron ya la palabra, ¿no? Ya no hay equipos tradicionales, ¿no? Que dan la talla. Da vergüenza cómo está nuestra región Arequipa. Sí, tan lejos. Cusco tiene 3 equipos. Cajamarca, 3. Cusco tiene a Cinciano, Garcilasco es puntero, Cusco Fútbol Club, Cajamarca tiene a Cajamarca Fútbol Club, tiene a Comerciantes y a UTC. pero el Arequipa nos dormimos en nuestros laureles. El único nomás el equipo Melgar, pero más parece el Arequipa, porque aparte de Lazo, yo no veo jugadores, ¿no? Y que representen a nuestra tierra. ¿A qué se deberá, señores periodistas? Dice que promover a arequipeños jugadores no es negocio para Betochi y compañía. Más negocio es traer paquetes foráneos, es más rentable. Eso me da mucha pena cómo están esta Arequipa deportivamente. Y ahora también la infraestructura ayuda. Ese estadio Melgar, ¿cuántos años tiene? Va a cumplir ya 100 años, 0.0 vales. Los exteriores totalmente abandonados. La tribuna norte parte por fuera, parece una invasión, lo han tomado, lo han echado hasta las minas, yo no sé. Igualmente esas canchas, ¿a quién pagarán el alquiler? Al frente de la butaca también, los árboles están secándose. Todo un pandemonio, yo no sé si el IPD existe en Arequipa o no justifican los tremendos sueldos que les pagamos. Dice, para terminar, ojalá que para el 2027, pero no sigan esos incapaces que mencioné anteriormente y el señor Jader, te contrate un arequipeño o un par de arequipeños administradores. Ahí tenemos a Briceño Ramos, a Lario Valdivia, a Palito Vera, a Román Rubí. Hay lumbreras de nuestro fútbol que nos han hecho, nos han dado momentos de alegría. Ojalá, pues, señor Jader, póngase la mano al pecho y que demos oportunidad del elemento arequipeño, que somos 8 provincias, 109 distritos. Yo creo que era suficiente, siquiera unos 10 jugadores, ¿no?, para promoverlos, porque un arequipeño por la tierra mata, señores de Radio Ondas, del Deportivo de Radio Más. Muchas gracias, señores.
0: Bueno, continuamos con mayor información aquí en Onda Deportiva. Gracias, gracias, este amigo oyente. Bueno, lo que hablaba el amigo oyente tiene razón, ¿no? Pero lamentablemente, pues, no hay mecenas, como se dice acá, en nuestro fútbol arequipeño. No hay plata, ¿quién se va a hacer cargo? Siquiera unos 3 o 4 buenos empresarios podrían hacerse cargo. Huracán, que lo tiene el señor Jimmy, que va a ser, dice, alcalde de José Luis Bustamante, pero lo veo verde, tiene plata y hay un campeonato que ha creado también la federación, creo que va a empezar este mes de octubre, y ahí están, no sé cuánto hay que dar de plata, todo es una, no sé, la verdad. Bueno, el señor Jader Rizcallat, al parecer, según mi opinión, no quiere este año o al otro año que viene que el Club Melgar vaya a un evento internacional. Yo creo que le dijo adiós con estos resultados a la Copa Libertadores, quizás por ahí arañando podría agarrar la Sudamericana. Pero no quiere, pues, el señor Rizcallat. No quiere. Vino acá un almuerzo con toda la gente, al final todo igualito sigue. Hasta peor, creo. Me gustaría que estas 6 fechas que falten le hable el señor Rizcallat a Marco Valencia. Yo creo que con Marco Valencia sí podríamos ir a una Copa Libertadores. A ver.
2: Bueno, 1:25. 1:25. Siempre el pesimismo. Vamos a ver qué va a suceder en los próximos partidos que le toca jugar Melgar. Ahora Melgar, en el reinicio, tiene que irse a Lima para enfrentarse con la U.
0: ¿Y papayita?
2: Partido difícil. Bueno, vamos a ver.
0: Y todavía,
2: Onda Deportiva, y todavía,
0: mi querido Abel,
2: por Radio Más.
0: Todavía les dan vacaciones hasta el lunes, tienen vacaciones los niños.
2: Bueno,
0: yo les daría vacaciones.
2: El criterio de los jugadores, de los dirigentes, sabrán por qué lo hacen.
0: Que sigan entrenando.
2: Ya es cuestión. Simplemente deberían seguir trabajando,
0: no, así como están
2: entrenando, preparándose para el resto de estas 6 fechas, creo son.
0: Son 6
2: o 7.
0: 6 fechas.
2: Bueno, en fin, 1:26 minutos. ¿Algo más?
0: Sí, sí. Bueno. Vamos a ver, mi querido Abel, un momentito.
2: Pero Messi,
0: a ver.
2: Una camiseta especial,
0: ¿no?
2: Qué ricos argentinos. Es el dios de los argentinos, ¿ah?
0: Claro.
2: No de nosotros. Caramba. Una camiseta, solamente falta que nos digan una camiseta de oro. Yo no sé. ¿A qué se deberá? ¿Por qué sucederá esta situación? Por ejemplo, cuando yo veo canales argentinos, Dios mío, no saben qué hacer. Por ellos irse estos argentinos a arrodillarse ante Messi. Ya Messi fue Messi, pues ya, ya, suficiente. Para un balón de oro, ¿cómo?
0: Se está retirándose a buen momento, ¿va?
2: Bueno, ojalá. No, se ha retirado de la selección.
0: De la selección argentina.
2: Claro.
0: Pero sigue jugando. Bueno, hay un llamadito. A ver, al amigo oyente, buenas tardes. Onda Deportiva.
3: Buenas tardes, amigos de Onda Deportiva. A propósito de este torneo de Copa Tradición Copera, que no tiene pies en cabeza, organizado por la Liga Nacional de Fútbol Aficionado, cada equipo, son 25 equipos que se han inscrito, tradicionales y no tradicionales. Hay más no tradicionales que tradicionales, porque no tienen historia futbolística. Cada equipo ha depositado 22 mil soles y los 25 equipos hacen un total de 550 mil soles para la Liga Nacional de Fútbol Aficionado. Pero ¿cuál es el detalle acá? Que la Liga de Fútbol Aficionado, que organiza este campeonato que va a empezar a fines de octubre y va a terminar en enero del próximo año, les ha obligado, les dice que cada equipo de los 25 que se ha inscrito son responsables del transporte, la alimentación y el hospedaje de los jugadores. Aparte de que cada institución de los dirigentes tiene que pagar a los jugadores, que son 30 jugadores por equipo. ¿De a dónde van a sacar dinero? Estamos viendo cómo está flaqueando la Liga 2, la Liga 3 en cuestión económica y administrativa, y vamos a hacer este campeonato. En este campeonato va a participar el Sportivo Huracán. Ajá. De Arequipa, está en el grupo número 3, junto al Pacota de Cusco, Salinas de Cusco, Municipal de Huánuco, Huracán de Moquegua y finalmente Boloñesi de Tacna. Realmente, de tripas corazón, habrá que decir los dirigentes del Sportivo Huracán para participar, que tiene una antigüedad de 99 años de fundación.
0: Gracias, amigo oyente. Gracias, bueno, a usted, Guillermo.
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0: Bueno, antes de que ingrese don Marco, vamos rápidamente a dar los resultados de la fecha 10 de la Liga Femenina. Viernes 18, Estadio CAR, Melgar 2, Manucci 1. Sábado 19, Flamengo 1, esto en Huancayo, UNSAG 0, Estadio Monumental, La U 4, Quilas 0, domingo 20, Yanapuma 3, Andahuaylas 1, Campo La Florida, Sporting Cristal 0, Alianza Lima 2, descansó Defensores y Lucán. Punteros, Alianza 27, La U 22 y Melgar se ubica en el tercer puesto con 21 puntos. El día viernes vamos a dar a conocer la primera fecha de la fase final de la Liga 2. De acuerdo a estos partidos, salen dos para entrar a la Liga 1. También bajan dos. Bueno, ya está don Marco. Muy buenas tardes, Onda Deportiva.
5: Buenas tardes, compañeros en cabina central, amigos de Onda Deportiva, a través de Radio Más, en la frecuencia 1000 de la amplitud modulada. Buenas tardes. Señores, hoy es miércoles 23 de septiembre del año 2026. Ayer 22 de septiembre se dio inicio a la estación que para algunos dicen que es la más bonita, a la estación de primavera. Empezó la primavera, señores, ojalá que nos vaya bien y que no se cumplan las predicciones que hay de lluvias torrenciales y tanta situación que nos llenan los oídos todos los días. Señores, la selección de fútbol de Perú, categoría sub-20, que participa en los Juegos Odesur, hoy juega frente a su similar de Argentina. En el estadio Marcelo Bielsa, de la ciudad de Rosario. Entonces, selección de fútbol de Perú frente a la selección argentina. Ya lo dijimos, estas selecciones de fútbol que juegan en el sudamericano o Juegos Odesur no tienen nada que ver, no tienen ninguna relación con los juegos que organiza o torneos la FIFA. Esto es muy aparte. ojalá que nos regalen otro triunfo, pues, los muchachos de la selección sub-20. Hoy en estos Juegos Odesur, hace poco nomás, hace hora y media me parece, en squash, Diego Elías, como siempre, nos regaló una medalla de oro. Es lo mejor que tenemos, Diego Elías, pues, en squash, ¿no? A nivel mundial es el 2 o el 3, creo, número 3. Ya vamos a verlo seguro también en los Panamericanos. Entonces, las cosas están así. En bádminton también, por equipos, hemos ganado una medalla de plata. Y Luz Mary Rojas, natural de Huancayo. Bueno, no podía ser de otra manera, pues, ¿no? Ahí hay los fondistas que han dado mayores medallas al Perú, tanto en damas como en varones, son pues precisamente del departamento de Junín, con su capital Huancayo. Hablábamos de la chica Luz Marina Rojas, ha ganado una medalla de plata para Perú en los 10.000 metros. 10.000 metros, o sea, no sé cuántas vueltas tienen que dar al a qué se llama, al estadio, porque esto es en un estadio donde se corren los 5.400 o los 600 o los 10.000 metros, ¿no? Aproximadamente son 600 metros, creo, por vuelta, fíjense. Entonces, en estos 10.000 metros, Luz Mari Rojas ha ganado una medalla de plata para el Perú, que suma ahora 67 medallas en total. 67 medallas en total, entonces tiene Perú. Ya están completos, señores, los 26 jugadores convocados por Mano Meneses para los amistosos que se inician este próximo sábado a las 3:30 de la tarde en la Florida. La selección de Perú se enfrenta a la selección de Estados Unidos. Entonces, señores, ya están completos. Llegaron los últimos que faltaban, André Carrillo y López. Han estado haciendo entrenamientos ayer diferenciados. Hoy día no tanto, ya están haciendo trabajos con balón, pero están un poquito con yaya. Como les decía ayer, de André Carrillo, tenía un informe de un hematoma detrás del muslo izquierdo, ¿no? Entendemos qué cosa es un hematoma, ¿no? Cuando usted le da un golpe en el pómulo, le hinchan el ojo y se pone verde, pues eso es un hematoma. Bueno, señores, pero ya están todos, veremos qué se llama, qué nos depara, pues, estas presentaciones ante cuatro selecciones la selección dirigida por Mano Meneses, quien ha repetido de que la selección está con las puertas abiertas, como cuando entrené la selección de Brasil, dice Mano Meneses, igual las puertas están abiertas para que los jugadores que estén rindiendo bien en sus equipos tendrán que ser convocados. Eso es lo que ha dicho Mano Meneses. Entonces, a ponerse de las pilas para los que quieren ser convocados para la selección nacional. No con mira de estos partidos de carácter amistoso, sino para las eliminatorias que deben empezar en marzo del 2027 para el Mundial del 2030 en tres países, dos europeos y uno africano. Por Europa va España y Portugal, y por África va Marruecos. En los tres países, entonces, en el Mundial, se dice que en este Mundial también jugarán un partido en Uruguay y un partido en Argentina, conmemorando los 100 años del primer Mundial que se realizó en el primer mundial en el 2000, en 1930, el primer mundial se realizó, ustedes saben, en Uruguay, donde participó también la selección Perú en calidad de, ¿qué se llama? Bueno, acá no hubo pues equipos que hubieran jugado una eliminatoria, que fueron eliminados, no fueron equipos invitados, algunos no aceptaron, como Italia, pero los demás estuvieron ahí, ¿qué se llama? Y campeonó pues Uruguay en esa oportunidad. Perú también estuvo ahí, pero no tuvo una buena presentación la selección peruana. Entonces, 100 años han pasado ya de el primer título de un mundial a cargo de Uruguay, ¿no? Eso siempre va a quedar en la historia del fútbol nacional. Algunos miembros de la administración de Universitario de Deportes se dice que se han reunido con el administrador temporal, Franco Velasco, y han hablado en torno, dice, el tema ha sido en torno a lo que está ocurriendo tanto en el equipo, entre los jugadores, como con el técnico. El técnico, como sabemos, tiene contrato hasta el 2027, hasta finales del 2027. Pero por ahí nos hemos enterado que hay una cláusula en este mismo contrato de que dice si cierran, si lo despiden ya, para ser claros, a Héctor Cooper, antes de que cumpla su contrato, solamente le pagarán 3 meses de sueldo. Esto está especificado, según conocemos, en el contrato. Entonces, así está la situación. De despedirlo yo no creo, ¿eh? Y faltan exactamente, señores, ¿qué se llama? Se ha jugado la novena fecha del torneo descentralizado, del torneo clausura. Hemos terminado la novena y décima fecha, o sea que faltan exactamente 7 fechas. 21 puntos son los que se juegan, no 6 fechas, 7 fechas, señores, porque son 18 equipos y cada uno juega 17 fechas. Señores, a mi socio internacional de Alianza Lima, este martes 30, en Matute el 30, no es martes el 30, pero juega a las 8 de la noche, 30 de septiembre, me parece que es el día miércoles, en Matute, frente a Palestino de Chile. Ya se dijo, ¿no?, que estaba buscando cotejos amistosos el técnico Pablo Guede. Les había pedido que, bueno, pues, que se contacten para amistosos a los dirigentes. Y entonces ya juegan el primer amistoso el día 30. Y este es un buen ejemplo a seguir, ¿eh? Porque tantas vacaciones y después para volver a, ¿qué se llama?, hacer una pretemporada y tanta cosa. No, pues, no es así. A los jugadores de Alianza Lima les han dado 3 días, creo, o 4 de asueto y nada más. No, porque esto es una para, pues, obligatoria, no es una para vacacional. Es una para obligatoria por los partidos que hay de fecha FIFA a nivel internacional. Mientras que en Europa están aprovechando para jugar, pues, la que se llama la Liga de Naciones de Europa en esta fecha FIFA. Porque, por ejemplo, Holanda, donde está entrenando Xavi Hernández, el español, va a jugar con Alemania. Juega con Alemania. Va a ser un partido, pero que vamos a ver la calidad de los holandeses, que la tienen, por supuesto. Y vamos a ver qué hace Xavi Hernández como director técnico de una selección de fútbol. Nunca ha entrenado a una selección de fútbol, pero bueno, siempre hay una primera vez. Brian Reina, señores, el jugador de Universitario de Deportes, no volvería a ser convocado por Héctor Cooper hasta fin de temporada. Él viene trabajando en forma regular, normalmente está con sus compañeros también de equipo, pero él pues solito se aparta pues, de los compañeros, de sus de equipo, de no sus colegas, y entonces pues sus declaraciones dice que cada día después del partido de los 4-0, él ha jugado también ese día, pero 10 minutos me parece. Entonces, por esas declaraciones se dice que será apartado, que ya no va a ser convocado. Pero que lo han convocado para ese partido pues como relleno y nada más. Y además, no puede castigarlo por sus declaraciones, hay libertad de expresión. Bien lo que se llama, simplemente está reclamando pues de que por qué no lo convocan, él quiere jugar y él ha venido a jugar, ¿no? Y no ha venido pues de vacaciones y tanta cosa. Bueno, aunque siempre ha sido conflictivo, donde ha ido, no ha salido bien. Siempre se ha peleado pues con los entrenadores. Entonces, yo no confío en Brian Reina. No, cada vez ya pasan los años y sigue, pues, ¿cuándo va a cambiar? No, porque él está, pues, en su mira, irme al extranjero, otra. ¿Quién lo va a querer, pues, si en Argentina lo han llevado 2 años y ha estado de bancario y ahora tiene contrato todavía, me parece, ahí? Tendría que volver porque no creo que Universitario le vaya a renovar su contrato. No, así no va a ser. En Universitario también, señores, están esperando la respuesta de Jairo Concha, del volante que tiene Universitario, que el año pasado hizo pues una temporada pero bárbara, y este año no sé qué le ha pasado a Jairo Concha, ni la mitad de lo que le vimos el año pasado. Universitario le ha hecho una propuesta ya para renovar el contrato hace ya cerca de un mes, pero Jairo Concha no les contesta. Está esperando seguramente alguna otra propuesta, porque no llegan, pues, si está jugando mal. ¿Quién lo va a querer llevar a su equipo? ¿Qué es lógico? Si usted destaca, va a haber gente que lo quiera. Vente a mi equipo, ¿cuánto ganas? Tanto. Te voy a dar un poco más. Al toque se van, porque plata es plata. Y entonces Jairo Concha no le responde. Hasta ahora están esperando, dicen, la respuesta de Jairo, que han hecho pues ya la propuesta que le ha hecho Universitario de Deportes. No sé si figurará aquí algún aumento de sueldo o no sé, de repente no hay nada de eso por su bajo rendimiento y entonces no le conviene, pensará que debe ganar algo más, como todos, ¿no? Todo el mundo quiere ganar siempre algo más. Yo creo que están también, pues claro, están, ¿qué se llama?, en su derecho de pedir algo más. Señores, por ese... a mediados de temporada, cuando terminó la apertura, se hizo un torneo mamarracho que le han llamado torneo de la liga, no sé cuánto total, pero hay 4 equipos que están en semifinales. Ya han dado la fecha de cuándo se van a enfrentar. Por ejemplo, el 27 de este mes, el domingo, juega el ADT en Tarma con Sporting Cristal. Y el Boys juega con Alianza Atlético de Sullana en el Callao. Esto es de la ida. La vuelta, el 1 de octubre, juega Sporting Cristal en Lima contra el ADT. Y el 6 de octubre juega Alianza Atlético de Sullana en ese corral del 36 contra Boys. Son partidos de ida y vuelta. Lo bueno acá, creo, por eso estarán luchando también Cristal. Parece que hay 2 puntos, van a sumar 2 puntos el que gane. El que gane ese torneo mamarracho intermedio va a sumar 2 puntos. ¿Qué se llama? En la tabla de colocaciones, que va a servir bastante pues en la tabla de clausura, o así sea para ¿qué se llama? Para fin de año sumar ahí en el acumulado es bueno pues, por supuesto, para todos, no solamente para un equipo. Bien, señores, Ignacio Bus, nuestro primer raqueta, ya está en Londres. En Londres se va a jugar, señores, la Lover Cup en su novena edición. Esto es, son partidos que se tramitan desde mañana, el 25, 26, 27 terminan, entre

0: está Ruth, está Ferry, y Ferry está como suplente. También Ignacio Bus está representando a América, pero también como suplente, ¿eh? Va un solo jugador de tenis como suplente. Si por A o por B alguien se lesiona, entra Ferri, por ejemplo, en los representantes de Europa. Y si por los representantes de América, que donde está Fritz, está Minagur, está Nakashima, el descendiente de japoneses, pero representa a Estados Unidos, está Bublik, está Tien, está Cerúndulo, el argentino, y Ignacio Bus está como el suplente, porque hay un suplente nada más en cada equipo. Esto, señores, que se llama el capitán, el que va a dirigir a los de América, es Andrea Agassi, alguna vez número uno del mundo, como sabemos, él es pues norteamericano. A Andrea Agassi, si no me equivoco, le ganó pues una vez Luis Horna, me parece. Sí, algo que estoy recordando de esa vez que le ganó, ¿no? Sí, en los problemas que han creado en ese partido que ha perdido Real Madrid, que no quieren perder, han perdido, pero siguen llorando. Ya pues déjenlo, ya perdieron. Que hubo un mal arbitraje, de repente sí, y ¿cómo sabemos? Ahora le han preguntado al presidente de la Liga Española, Javier Tebas, y él ha dicho que no, que se llama, que ya el informe de los árbitros ya se hicieron y él está conforme. Eso no les ha caído pues como piedra en ojo tuerto a los de Real Madrid. Están pidiendo que se vaya, que se llama Javier Tebas, que elija un nuevo, que se llama presidente de la Liga Española. Entonces, ¿qué se llama? Dice que porque debe haber un presidente que tenga neutralidad y que no se vaya al lado del otro equipo. Pero Real Madrid es conflictivo, ¿eh? Están pensando, me parece, también salirse de la Liga Española y irse a otro país. Y estaría bien, porque son los más conflictivos que hay. Son los más conflictivos. Ahora, ¿saben qué dicen? Ahí dice un video donde una de las gradas del Estadio Metropolitano, donde se ha jugado este partido y han ganado los dirigidos por el Cholo Simeone, han hecho unos saludos nazis cuando ha jugado el partido. Cuando termina el partido, han saludado, han hecho el saludo nazi. Y ahora los asesinan o los mandan a Alemania. Bien, señores, hasta aquí nuestro informe por el día de hoy. Dios mediante, estaremos con ustedes el día de mañana a la hora de siempre. Gracias, buenas tardes.
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0: nombre es el abogado John Robert Mosquera Aldana. En estos momentos quiero hacer un anuncio público por estos hechos suscitados el día sábado por el asesinato de la señora más conocida como China Polo. Es preocupante esta situación y temor a los hechos que han sucedido el día domingo, el cual, participando de un evento deportivo de mis hijos, de padre de familia, tuve una llamada de mi otro menor hijo, diciendo pues que alguien me fue a buscar a mi domicilio, afirmando que estaba conmigo. Hechos que me preocupan, porque estoy sujeto ahora de tema de intimidación. Señores, no solamente mi persona está amenazada, sino el ingeniero de obras de la Municipalidad Distrital de Nuevo Chimbote actualmente está siendo amenazado en su propio domicilio. Yo creo que esto ya se está saliendo ya de las manos de la policía, la fiscalía. Necesitamos que haya una intervención inmediata del gobierno, porque es preocupante este tipo de intimidaciones. Esas intimidaciones que nos perjudican para poder avanzar en el tema administrativo. Tratan de que no demostremos lo que ellos mismos han hecho. Lo que vamos a demostrar, este video lo hago con la intención de que las autoridades intervengan, la Municipalidad Distrital de Nuevo Chimbote. Hay muchas cosas que no se están viendo, que nosotros estamos palpando, que estamos adentro. Pero eso a muchas personas les preocupa que llegan al punto de intimidar. Hoy me llamó el ingeniero de obras, el gerente de obras, preocupado, porque lo habían interceptado este fin de semana. Lo habían interceptado diciéndole que si iba a continuar con estas situaciones, va a ser la misma situación de la señora de la China Polo. Ayer a mí, el día domingo, que una persona extraña vaya a mi domicilio a preguntar por mí, que ha estado conmigo cuando yo estuve con mis hijos en su centro educativo, en el campeonato de padre de familia. ¿Esto qué nos está diciendo? ¿O qué nos quieren decir con estas situaciones? Yo en este momento me ratifico en las tres personas: el señor Walter Jesús Soto Campos, el señor Carlos Fernández Beltrán y el señor fiscal Galloso. Y es preocupante, señores, porque el señor fiscal me acaba de mandar una carta notarial diciendo pues que me rectifique. En ningún momento yo le he atribuido hechos. En ningún momento. Simplemente veo la vinculación que tiene directa con el señor Carlos Fernández Beltrán. Entonces, ¿por qué lo digo? Porque efectivamente la fallecida China Polo hizo un reportaje respecto al señor Carlos Fernández de la empresa que está ejecutado obras, ¿no? Su pareja sentimental, ¿no? La señorita Yulisa Magali Vidal de Acerra. Acá tengo el registro de SUNAR, donde la señora hace transferencia de la empresa JBVIRL. Miren, señores, y esta empresa ha ejecutado obras en Nuevo Chimbote. El señor salió a comunicar que no tenía ni una vinculación. Es una empresa que ha sido de su pareja sentimental. Y acá lo corroboro con la nota de pago de la empresa JBL. En el servicio de acondicionamiento de la sala de usos múltiples en la institución educativa Niño Jesús, número 1688 del asentamiento 1 de agosto. No solamente eso, también en la ejecución y mejoramiento del servicio de de espacios públicos urbanos en la manzana A y W2, lote 1 de la Organización Popular Bellamar, sector 4, segunda etapa. Señores, él dice, afirma que no tiene ningún tipo de vinculación. Yo se lo puedo mostrar, esta vinculación. Esta vinculación con personas vinculadas al Ministerio Público. Y por más cartas notariales que me remitan, yo voy a rectificarme en esto. Y estoy solicitando garantías para mi vida a la subprefectura. Voy a iniciar estas acciones por la protección de mi persona y de mi propia familia. Y también del ingeniero de obras. Porque el ingeniero de obras también ha sido amenazado. No podemos permitir estas situaciones. Hay que ser valiente para esto y soy valiente para esto. Muchas personas allegados me han dicho, muchos están preguntando por mí, ¿por qué será? Pero yo reitero esto y lo digo públicamente, señores. Las tres personas,
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0: Pasa algo a mi persona como gerente municipal de Nuevo Chimbote, los únicos responsables van a ser el señor Walter Jesús Soto Campos, el señor Carlos Antonio Fernández Beltrán y el señor fiscal Alejandro Martín Gallosa Asensio. Espero que el Ministerio Público, el Poder Judicial, accionen. ¿Qué esperamos, señores? ¿Esperamos otra muerte? Esperamos. Esa inacción es preocupante. Nosotros queremos, yo principalmente voy a hacer toda esta denuncia, no solamente esto. Han hecho muchas cosas dentro del distrito. El tema administrativo es importante, no solamente son obras. Parte administrativa, el tema social. Hay muchas cosas que se han dejado de lado. Y nosotros vamos a demostrarlo. No solamente con palabras, sino con documentos. Si los señores fiscal Galloso y el señor Carlos Fernández dicen que no tienen ninguna vinculación, y acá tengo la vinculación que tienen ellos. Y eso para ellos le va a preocupar esto. Le va a preocupar. Yo no me voy a ratificar. Yo lo hice porque temo por mi vida. Hemos tenido el asesinato de la señora China Polo. Y eso es preocupante. Volvemos a tiempos, en la época de César Álvarez, cuando teníamos miedo a salir. Pero, señores, este mensaje lo comunico porque temo por mi vida. Temo por mis hijos, temo por mi familia. Nosotros venimos a aportar en un distrito, pero no para que nos amenacen. Esas intimidaciones no me van a dejar callado. Al contrario, esas intimidaciones me hacen más fuerte. Me hacen más fuerte porque yo sé quién soy yo. Y la gente me conoce cómo soy yo. Y la pregunta es, a usted lo están conociendo y la gente lo va a conocer. Este mensaje es para solicitar garantías. Garantías a mi vida y a mi familia. Voy a ir a la subprefectura a solicitarlas porque no podemos permitir más esto. Esto no. La intimidación no. La administración pública es tan hermosa que no necesitamos intimidación o condicionamientos para hacer y servir a la población. Esto no me va a detener. Esto no me va a parar. Yo soy un hombre fuerte. Y se lo dije a mi madre un día. Nadie va a cambiar mis convicciones. Y yo sí, yo conozco mi línea, mi camino. Y eso me lo enseñó mi madre. Y yo temo mucho por mi vida y por esto hago este comunicado. Que cualquier cosa que me pase a mi persona, van a ser estas tres únicas personas responsables, responsables. Espero las garantías correspondientes para poder trabajar de una forma tranquila. Y las garantías también al personal, a los funcionarios principales de este distrito, como es el gerente de infraestructura. está muy preocupado. Hoy lo sentí muy preocupado porque cualquiera tiene temor a unas amenazas. Y nosotros vamos a seguir, no nos va a parar, vamos a ser más fuertes. Vamos a continuar con esto. Si quieren que demuestre lo que, quién es quién, lo voy a demostrar. Todo esto, señores, en primer lugar, hacerlo por mis hijos. Porque tengo que dejarle algo a mis hijos. Tengo que dejarle un distrito ordenado. En todos los lugares donde voy, he demostrado mi capacidad. Y lo seguiré demostrando. Pero así como en el 2016 me intimidaron igual, me amenazaron. Cuando denuncié a un exalcalde en el distrito de Quío, fui portada del diario Correo. A mí no me van a callar. Voy a seguir. Voy a seguir. Y espero que las autoridades nos protejan. Nos protejan, nos cuiden. Porque necesitamos de ustedes para poder continuar. Y hacer un llamado también públicamente a la presidenta de la República. Que intervenga. No solamente la municipalidad distrital de Nuevo Chimbote, sino todo Ancash. Todo Ancash. Necesitamos una región que esté, que podamos caminar libres, tranquilos. No con esto. No metiendo miedo. Con todo, muy buenas tardes. Mi nombre es el abogado John Robert Moscola Aldana. En estos momentos quiero hacer un anuncio público. Estos hechos suscitados.
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2: 2 y 19. Conducir hacia financistas y autores intelectuales. Si eso es correcto, la investigación estaría empezando, amigos míos, a subir la cadena. Obispo, Toro, los otros tres hombres, un intermediario, financistas y finalmente, obviamente, quien dio la orden de matar a la China Polo. Es lo que vino después. El 15 de septiembre recibió este obispo, este venezolano, una nueva instrucción desde Lima. Toro lo llamó y le dijo que se tenía que ir a Huaraz. ¿Cómo sabía Toro que la China Polo iba a partir a Huaraz? Eso es lo que se tiene que investigar. Porque Toro evidentemente no actuó, solo tenía una bola mágica, no estaba tirando las cartas y adivinando, pues, no sé, los espíritus chocarreros le estaban diciendo por dónde se movía la China Polo. No, alguien, seguramente no sé si muy cercano a la China Polo, o que por lo menos tenía acceso al itinerario de la campaña electoral que la China Polo estaba haciendo esos días en Huaraz. Hay varias cosas que quiero comentar. Voy a hablar de las bondades de lo que significa estar en Resurge y lo que puedes tú conseguir si es que anuncias con nosotros. Pero primero quiero comenzar con la editorial, por supuesto, porque tengo un invitado afuera. Durante los próximos 20 minutos voy a hablar sobre lo que ha pasado alrededor de la historia de la China Polo. Partimos en dos la pantalla. Emi, por favor. Han pasado cosas de un día para otro. Esta mañana, hoy, sabemos mucho, mucho más sobre cómo habría sido organizado el asesinato de Susi Aponte Polo, la periodista, obviamente, candidata al gobierno regional de Ancash, conocida como la China Polo. Y lo que está apareciendo, amigos, obliga sinceramente a cambiar las preguntas que hemos estado haciendo ayer. No cambiar el tema, ¿ok? Porque creo que ya no basta con preguntar quién es el que disparó. Según información publicada ayer, hoy mismo se está publicando nuevamente, citando obviamente varias fuentes policiales. Imagen, por favor. Luis Iván Obispo Díaz es el hombre señalado como presunto autor material, sicario, el gatillero, ¿ok? Habría declarado, bajemos el volumen por favor, porque se está colando todo esto, Emi, atenta por favor. Habría declarado a la policía que todos sus movimientos eran dirigidos, este señor, desde Lima, por un tal señor Ronald Toro. ¿Dónde hospedarse? ¿A qué ciudad trasladarse? ¿Qué ruta debía tomar? ¿Ok? El teléfono, la comida, los gastos, todo, todo, todo, según esa versión, era coordinado desde Lima. Pero hay más, por supuesto. El asesinato, según esta reconstrucción, la reconstrucción de todos los hechos, habría tenido un primer escenario que no fue Caraz, que no fue Huaraz, que ni siquiera fue Lima, que fue Nuevo Chimbote. Obispo, este sujeto que aparece, ve ahí, que tiene una cara de gordito bueno, okay, de cachetón, pues, mofletudo, que no le hace daño a nadie, era un tremendo sicario, venezolano. Obispo habría llegado allí el 12 de septiembre a Nuevo Chimbote. El ataque no pudo obviamente concretarse antes porque la señora China Polo, Sucia Ponte, contaba en ese momento con resguardo policial.
3: Permítame un instante,
2: perdón, desconecte este micrófono porque se está colando el audio de acá. Sucia Ponte contaba con resguardo policial y por eso no pudieron acabar con ella inicialmente cuando estaba ella en Nuevo Chimbote. Entonces, el plan, todo indica...
4: Este 26 y 27 de septiembre...
5: KFC...
6: Y 24.
2: La siguieron hacia Huaraz. ¿Ok? Después de Huaraz, la siguieron hacia Caraz. Hay varios videos. Hay un video que te he mandado hoy día en la mañana, Emi, en donde el señor este en cuestión está caminando después de haber matado a la señora con el arma en la mano por las calles de Huaraz. Según fuentes policiales, este caso está que arde. El 17 de septiembre habrían llegado tres hombres más. Todo indica venezolanos. Y, Emi, ¿podemos cambiar las imágenes? Te he mandado también la cédula de él como venezolano. Hay varias imágenes. No, tratemos de no quedarnos con una sola, sino ir rotando, por favor. Habían llegado tres hombres más para reforzar, obviamente, la operación que esta gente quería hacer. ¿Ok? La orden era, más o menos, que este señor, Obispo Díaz Luis Iván, dispararía, venezolano. Los otros tres cubrirían su retirada. Obviamente, es algo que todo esto va a tener que ser, obviamente, corroborado por la fiscalía, ¿no? Demostrado judicialmente. Pero si esta reconstrucción se confirma, amigos míos, estamos ante algo muchísimo, muchísimo más grande que un mero veneco más con una pistola en la mano. Estamos ante una operación. ¿Me comprenden? Imágenes de la China Polo. Hay varias imágenes que tienes en pantalla de los días anteriores. Úsalas, por favor, Emi. Estaríamos ante una operación. Y tenemos, además, amigos, una segunda historia alrededor de todo esto, que es la historia del arma que acabó con la China Polo. La Glock, utilizada en el crimen, que le perteneció a un policía. Fue denunciada como robada en el 2023 y, según la Policía Nacional, las pericias balísticas la vinculan a esta misma arma con otros 5 hechos criminales anteriores. Entonces, obviamente, después de las cosas que han pasado de un día para otro, cómo ha crecido esta historia de un día para otro, entonces la pregunta que ya es fundamental ya no es, pues, quién mató a la China Polo, obviamente. Hoy, ya a estas alturas, tenemos que empezar a preguntar quién organizó su asesinato. ¿Quién es la persona que estaba por encima de esos venezolanos que ya conocemos? ¿Verdad? En los próximos minutos, amigos, yo te voy a demostrar tres cosas. ¿Ok? Primero, vamos a probar cómo una pistola robada a un policía en Lima terminó casi 3 años después en Caraz. ¿Y por qué? Además, la policía está afirmando que esa misma arma aparece vinculada con otros 5 hechos criminales. Vamos a probar además por qué todo lo que ha pasado entre ayer y hoy, más o menos, indica que el asesinato de la China Polo, Sucia Ponte, no habría comenzado el día que la mataron, el pasado sábado 19 de septiembre, sino por lo menos una semana antes, con desplazamientos, con hospedajes, con teléfonos, con vigilancia, y que aparentemente un primer plan para matarla en Nuevo Chimbote fracasó. O sea, se la tenían hiperjurada a la China Polo. Y 3, vamos a probar en este video, al final de esta editorial, cómo, mientras en esta historia truculenta, en donde la sangre te salpica en la cara cuando te metes en ella, aparecen nuevos integrantes, ¿no? Nuevos integrantes. Esta, pues, hay que hablarlo así, ¿no? Presunta operación. Mientras eso está pasando, el Estado todavía tiene que explicar algo que me parece, discúlpenme ustedes, una contradicción. ¿Hay 2 detenidos? ¿O es que hay 3? Cristiano Capitalista me saluda desde Trujillo. Hola, Cristiano, ¿cómo estás? Te mando un abrazo. Vamos por partes entonces. Comencemos porque esto va a estar recontra bueno. No te muevas porque realmente está bacán. Primero, sábado 19 de septiembre, ¿ok? Mercado de Caraz. Imágenes, Emi. Susi Aponte Polo estaba recorriendo el lugar, realizando obviamente una actividad proselitista de su campaña. Se estaba lanzando a la gobernatura de Ancash. Era una candidata al gobierno regional de Ancash. Era además periodista, muy conocida la China Polo, conducía China Polo Dominical. Obviamente, repito, estaba en medio de su campaña electoral. Entonces comenzaron los disparos. Susi Aponte, hay una imagen espeluznante del momento. Ahí está, la hemos, evidentemente hemos trabajado con edición la imagen porque es hiper cruda cuando el momento exacto en el que la bala le entra por detrás de la cabeza, recibió un impacto que terminó con su vida en el acto. También hubo personas que resultaron heridas, ¿no? Otras personas que estaban ahí en el mercado, obviamente. La investigación tuvo una primera calificación jurídica de feminicidio, ¿ok? A la fiscalía, los inteligentes que están allá dentro de la fiscalía, que son, deben ser todos de IQ 180 para arriba, dijeron, ¡ah, no, feminicidio! La estupidez es grande y la manera como nos han malogrado el cerebro con ese asunto del feminicidio y la ideología de género ha calado hasta en la fiscalía, incluso en provincias. Pero poco después, la misma fiscalía reculó, la segunda fiscalía provincial penal corporativa de Guaylas, asumió obviamente la competencia y recalificó todo como sicariato. Evidentemente eso es lo que era. La fiscalía confirmó además la detención de ese desgraciado que está ahí tirado, Luis Obispo, y además de otro sujeto que se llama Ronald Toro. Y posteriormente, la policía obtuvo contra ambos 15 días de detención preliminar, guardaditos por 15 días inicialmente. Amigos, el hombre señalado por la policía como presunto autor material es ese sujeto que está ahí tirado en el piso. Se llama Luis Iván Obispo Díaz, ya les dije. Después del ataque, imágenes en pantalla, Emi, el sujeto, después hay un video de después del ataque, intentó escapar, está tratando de agarrar una mototaxi. Lo ven ustedes, sería genial, te mandé un video hace un instante, donde ahí está, él está, sale de la moto, está tratando, pues, de Está medio ebrio, ¿no? Parece que está fumado o algo así. Ok, tiene la pistola en la mano y se acerca a las mototaxis que están cerca a él, agrediéndolas verbalmente y obligándolos a que los saquen del lugar. Acaba de matar a la China Polo hace un instante. El tipo había estado herido, ok, fue capturado finalmente y en su poder le encontraron una pistola Glock 9 milímetros. Un objeto que se convirtió evidentemente inmediatamente en una de las piezas fundamentales del caso. Pero, y aquí hay algo interesante, pero durante el resto del día, de los días, de las horas, la policía empezó a reconstruir algo más en esta historia. No solamente lo que este desgraciado hizo después de dispararle a la China Polo, Big empezó se empezó a reconstruir lo que hizo antes. Según informó el propio comandante general de la policía, coincidencia el que acaba de sacar de su cargo a Víctor Reboredo y lo ha mandado al final del callejón a una oficina de asuntos internacionales, lo han borrado. ¿Por qué? No lo sé. Si tiene que ver con la acusación de que la propia China Polo hizo, que si alguien la mataba era el general Reboredo. No lo sé si tiene que ver con eso. Pero el propio nuevo comandante general de la policía, Freddy López, dijo que mostró que Obispo había sido registrado por cámaras varios días antes del asesinato. Emi, hay unas cámaras, si las encuentras por lo que te he mandado, en donde él está caminando por un hotel, entrando a un hotel, hospedándose. El tipo se movilizó. Ahí está. Llegó con varias personas. Llegó con unas chicas, llegó con unos patas, etc. El tipo llegó a Huaraz, empezó a movilizarse por Huaraz, compró un celular y pasó por distintas ciudades de Ancash. Estuvo siguiendo a la China Polo. Obviamente, de acuerdo a lo que la policía ha reconstruido, la estuvo siguiendo, amigos, durante al menos una semana antes del ataque. Una semana antes. ¿Me comprenden? Ciérrale un poquito el zoom a la cámara, por favor, Selen. Es decir, el hombre acusado de disparar no apareció de pronto por primera vez en Caraz. Al contrario, aquella mañana no lo hizo en Caraz. Él había llegado mucho antes. Ciérrale un poquito el zoom. Lo has abierto, más bien. Deberías cerrarlo. Él había llegado. Exacto. Había llegado mucho antes. Mucho antes. Aquí aparece, amigos míos, en este momento, cuando la policía se da cuenta de que él había llegado días antes a Huaraz, aparece un segundo nombre. Pon la otra imagen. Es de un sujeto que está agarrando un arma, Emi. Se llama Ronald José Toro Ardila.
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2: Fue detenido en Lima después del crimen.
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2: Trasladado posteriormente a Ancash y sometido, por supuesto, al igual que Obispo el Gordito Cachetón, a 15 días de detención preliminar. A ver, antes de seguir, creo que aquí hay algo que es fundamental que tengamos que entender. Sucia Ponte, la China Polo, ella sabía que estaba amenazada. Ella lo sabía. Ella lo había advertido. 9 días antes de morir, Susi se grabó un video. Eso lo hizo el 10 de septiembre. Dijo públicamente en el video que ella había recibido llamadas desde 3 cárceles, desde 3 penales, 3 establecimientos penitenciarios en donde personas privadas de la libertad estaban advirtiéndole que existía un plan para asesinarla. Y en medio de esa declaración, en ese video que ustedes están viendo, ella hizo una acusación hiper grave. Ponga el video, Emi, para repetirlo, por favor. Adelante.
11: Hostigada, amenazada, Víctor Reboredo Farfán ha ordenado un ataque contra mi persona. Quiero hacer público este documento que he puesto en conocimiento a todas las instancias. Porque sí, señores, este mensaje va directito para este señor Rechoredo. Perdón, Víctor Reboredo Farfán. He recibido 3 llamadas de diferentes penales. Así, señores, para que escuche todo el mundo. Las organizaciones...
2: Bien, como ustedes escuchan, ella señaló al entonces jefe de la DIRINCRI, el general Víctor Reboredo Farfán. Eso está grabado, ella lo dijo.
12: Y aseguró además haber denunciado las amenazas ante las autoridades. Yo quiero ser, obviamente, así como hice mi editorial ayer, extremadamente claro, ¿ok? Hasta hoy no existe una conclusión fiscal, pública, que determine que Víctor Reboredo participó, ordenó, fraguó, tramó, organizó o de alguna manera estuvo vinculado con el asesinato de la China Polo. No lo puedo transformar, a ver, no podemos transformar la denuncia de la China Polo en una realidad, en una sentencia contra el general. Hacer eso no sería periodismo, y yo soy un periodista. Pero tampoco puedo borrar la denuncia porque la víctima ya no puede repetirla, porque ya la mataron. Y ahora sabemos que las advertencias anteriores eran incluso más amplias. Ayer, anteayer, se ha estado paseando por varios podcasts. Lo llamé ayer temprano para que venga acá. Vamos a ver si puede venir en algún momento de la semana Miguel Llanos, Luis Miguel Llanos, candidato a la alcaldía, el bandán peruano, hipervaliente, el hombre que apareció días antes. Maneja muy buena información el bandán peruano. Tiene muy buenas fuentes en policía. Días antes de que maten a la China Polo, salió a decir, hey, van a matar un periodista. Van a matar un periodista. Ojo, la cosa está desatada, la cosa está sin solución, se nos ha escapado de las manos, van a matar a un periodista y ¡pac! La mataron a la China Polo 3 o 4 días después de que salió el bandán peruano a decir eso. A ver, Susi Aponte, la China Polo, había solicitado garantías ante la prefectura del Santa y lo había hecho desde julio. En esa solicitud, cuando la China va a pedir sus garantías de vida, en esa solicitud ella relató además otras amenazas y señaló a personas vinculadas con conflictos, digamos, derivados de sus investigaciones periodísticas. Varios políticos mencionados en aquella información, por supuesto, han rechazado hasta ahora cualquier tipo de participación, pero sus nombres han corrido, incluso un expresidente regional de La Libertad. Esto es muy importante, porque hoy no existe una sola hipótesis, ¿ok? No existe, digamos, un autor intelectual identificado oficialmente. No, el problema de la muerte de la China Polo es que al día de hoy no sabemos si el móvil final, digamos, estuvo relacionado con una investigación periodística que ella estaba haciendo en su programa en YouTube. Ella tenía un programa muy, muy sintonizado, la China Polo Dominical. No sabemos si estuvo relacionado todo esto con su actividad periodística o quizá con su actividad política. No lo sabemos. No sabemos si estuvo esto relacionado con el crimen organizado. No sabemos si detrás de las amenazas anteriores estaba finalmente la misma estructura que la terminó matando. La policía maneja varias hipótesis, o por lo menos dice que las maneja. No hay una conclusión judicial. Entonces, pero ¿saben qué, amigos? Algo tenemos de experiencia los que hemos hecho investigación periodística, sobre todo policiales, durante... Yo me he ganado la vida haciendo esto. Tengo 15, 16, no sé cuántos años haciendo crónicas policiales casi todas las semanas. Y aquí hay un elemento, amigos, que a mí me parece súper extraño, muy llamativo, que sí se puede seguir de manera objetiva y a partir de ahí investigar. Porque no es una opinión. No es una declaración electoral, no es un, digamos, mero enfrentamiento político. Es un objeto físico. Es una pistola. Y esa pistola con la que mataron a la China Polo tiene una historia. Pégate este video porque lo que te voy a contar ahora te va a interesar. La Glock. La historia de la pistola que fue encontrada en poder del hombre acusado de asesinar a Susi Aponte. Había pertenecido a un miembro de la policía esa pistola. Una Glock 9 milímetros. Okay, el arma figura registrada a nombre del policía Cristian Arévalo Calderón. Y había sido denunciada como robada en noviembre del 2023. 2023, casi 3 años antes del asesinato de la buena China Polo. Pero ayer, amigos, metiéndome de cabeza. Me encantaría estar en un dominical ahora solamente para escribir esa historia. Porque ayer apareció el dato que hace que esa pistola deje de ser simplemente una mera arma robada, digamos, una pistola robada. La Policía Nacional ayer, ¿cómo ha cambiado la Policía Nacional desde que Freddy López ha agarrado? O sea, le han dado la orden de que, ¿sabes qué? Acá caiga quien caiga, me da la impresión, no te casas con nadie. Porque ayer mismo la Policía Nacional ha informado que el sistema integrado de identificación balística, así se llama el departamento este, permitió relacionar la pistola con otros 5 hechos delictivos registrados entre el 2025 y el 2026. Un robo agravado, casos de lesiones y varios homicidios. Según el propio comandante general de la policía, Freddy López, los 8 casquillos recogidos en la escena del mercado de Caraz donde mataron a la China Polo corresponden al arma incautada. O sea, se ha probado que no es que un francotirador, la gente estaba diciendo, pues, estaba volando la gente, no, que la mató un francotirador, no, la de arriba, alguien había paco. No. Ya se probó que los 8 casquillos que estaban alrededor de la muerta salieron de esa arma. Del arma incautada a este desgraciado cuando lo agarraron ahí tirado en la pared. Ok, entonces, esta Glock no había desaparecido durante 3 años. Esta es un arma que había estado circulando. O sea, okay, que había sido utilizada una vez, otra vez, hasta terminar en las manos del hombre acusado de matar a una periodista. Y aquí, amigos míos, síganme por favor. La pregunta que la policía tiene que reconstruir es sencillamente, esto lo sabe el ABC del reportero de investigación de policiales, es esta. ¿Quién tuvo esa pistola entre noviembre del 23 y el día que mataron a la China Polo el pasado sábado, septiembre del 26? Porque, amigos míos, discúlpenme ustedes, pero seguir el arma puede significar literalmente seguir a las personas que la transportaron, a las personas que la vendieron, que la prestaron, que la alquilaron, que la usaron y eventualmente que la entregaron el arma para matar a Sucia Ponte, a la China Polo. Ese es el hilo de la investigación que tiene que hacer la policía. Me imagino que ya lo están haciendo. Y ahora entonces, sí llegamos a lo ultimito, a lo calientito de esta historia, a lo que apareció hoy por la mañana. Según la investigación publicada hoy por varios periodistas, Luis Obispo habría dado a la policía una versión muchísimo más detallada de cómo se organizó el crimen. Y yo lo voy a repetir, obviamente, con una advertencia. Es lo que la prensa está atribuyendo a fuentes policiales y a declaraciones que Obispo obviamente habría dado durante el interrogatorio. Yo no creo que sea mentira, pero evidentemente tengo que decirlo. Los medios son La República y seguramente Perú 21. Entonces voy a usar lo que se ha dicho ahí. No es todavía esto una sentencia judicial, ¿ok? No conocemos todavía una declaración fiscal, ¿no? Completita, íntegra, ¿no? De pe a pa, que podamos obviamente yo agarrarla y contrastar pues, línea por línea, no. Pero sí, evidentemente, es una pista periodística de enorme, enorme importancia. Escúchenme. Según esa versión que han recogido los policías ayer de lo que salió del interrogatorio a este desgraciado, al sicario. El sicario habría dicho que todo fue dirigido, escúchenme, desde Lima por un hombre llamado Ronald Toro. Un hombre que hablaba constantemente, permanentemente con él por teléfono. ¿Ok? Toro le decía dónde hospedarse. Toro le decía a dónde dirigirse, a dónde ir. Le decía qué rutas usar. Y era alguien además que cubría sus gastos. Le pagaba el hotel, el teléfono, los alimentos. Si esto, amigos míos, discúlpenme, si esto se confirma, Toro no habría sido simplemente el hombre que pagó un teléfono. Habría sido el coordinador logístico del sicario desde Lima. A este hombre lo pueden matar. Al sicario, obviamente. El sicario es el primero que van a matar. A este de acá lo tienen que hipercuidar. Si es verdad lo que decía la China Polo, que cierto general, no sé, cierto empresario conocido, minero o no minero, lo que sea, la quería matar, no va a haber ningún obstáculo para que se chifen a este veneco que está ahí. Y aquí aparece algo todavía más grave. El plan original, según esta reconstrucción que ha hecho la policía con los dos detenidos, no habría sido matar a Sucia Ponte en Caraz, a la China Polo. El primer escenario para matarla habría sido Nuevo Chimbote. Obispo, el delincuente, ya había llegado a Nuevo Chimbote el sábado 12 de septiembre. Incluso se había quedado hasta el martes 15. ¿Por qué no la mató allí? ¿Por qué? Según las fuentes policiales, Sucia Ponte había solicitado garantías y contaba con una especie de protección policial en Nuevo Chimbote. Evidentemente por eso, el primer intento fracasó. Detengámonos un segundo en esto, amigos. Un cachito. Si esa información se confirma, entonces la inicial, primigenia, protección policial hacia la China Polo en Nuevo Chimbote sí habría funcionado, por lo menos durante esos días que la China estuvo ahí. El problema es lo que vino después. El 15 de septiembre recibió este obispo, este venezolano, una nueva instrucción desde Lima. Toro lo llamó y le dijo que se tenía que ir a Huaraz. ¿Cómo sabía Toro que la China Polo iba a partir a Huaraz? Eso es lo que se tiene que investigar. Porque Toro evidentemente no actuó, solo tenía una bola mágica, no estaba tirando las cartas y adivinando, pues, no sé, los espíritus chocarreros le estaban diciendo por dónde se movía la China Polo. No, alguien, seguramente no sé si muy cercano a la China Polo, o que por lo menos tenía acceso al itinerario de la campaña electoral que la China Polo estaba haciendo esos días en Huaraz, le tuvo que decir a Toro, hey, tiene que irse tu sicario a Huaraz. ¿Por qué? Hay algunas personas que están diciendo hubo soplo desde adentro, pero también hay otros que dicen no era necesario un soplo porque los presuntos asesinos estaban siguiendo las redes sociales de Susi, de la China Polo, de Sucia Ponte. La China Polo publicaba su agenda todos los días, obviamente como lo hacen los candidatos, no hay nada de raro en eso, ni podemos decir que era una tonta que se regaló la China Polo, bueno sí, quizá un poco, pero es lo que hacen los candidatos, un candidato necesita decir dónde va a estar, porque para que vaya la gente a verlo y haya pues su portátil y todo lo demás, tiene que invitar a la población, tiene que, no sé, pues anunciar sus actividades, tiene que hacer campaña. Y quienes querían matarla usaron esa información pública en sus redes sociales, en su Instagram, en su Facebook, para seguirla. Esto personalmente me lo ha pasado a mí una fuente, a mí particularmente una fuente de policía de adentro. Según esa fuente, el 16 de septiembre, Sucia Ponte anunció que estaría en Caraz el sábado 19 y entonces el plan empezó a moverse de nuevo. Con un detalle. Que cambia completamente aquí la dimensión del caso. Según las fuentes,
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12: este obispo este
6: y 52
12: habría dicho que Ronald Toro le anunció que iba a enviar 3 hombres más para asegurarla a la China, para asegurar que la maten de verdad. Parece que alguien a este Toro lo estaba presionando para que la maten sí o sí. Entonces, 3 presuntos sicarios iban a llegar de refuerzo. Esos hombres habrían llegado hasta donde estaba

ayudes con un yape al QR que estaba apareciendo en pantallas. Sinceramente, necesitamos seguir sacando esto adelante y créeme, cualquier ayuda que el Señor ponga en tu corazón darla, va a ser bien usada y nos va a servir mucho para mantener Resurge adelante, por supuesto. Cierro paréntesis. Luis Obispo, el plan era el siguiente, ¿ok? Ya con los cuatro reunidos en Caraz, iba a ser el siguiente el plan. Fuentes policiales después de las horas de preguntas y preguntas que le ha hecho la policía a este sujeto. Luis Obispo iba a disparar contra Susi Aponte, contra la China Polo. Esa era su misión. Los otros tres lo que iban a hacer era cubrir su retirada. El viernes 18, la China Polo volvió en redes sociales nuevamente a confirmar que se iba hacia Caraz. El sábado 19, según la versión que ha recogido la policía de boca del propio sicario, los cuatro salieron detrás de ella. Y Obispo entró al mercado, caminó, se acercó a ella y fue quien finalmente en la cabeza le disparó. Y cuando la seguridad de la China Polo reaccionó, todos, incluidos los otros tres, habían escapado y a este sujeto lo habían dejado solo. Por eso es que está herido de bala. Eso es algo que cambia muchísimo. Cambia muchísimo las cosas. Me pregunto si esto es lo que la prensa ya ha recogido y es lo que a nosotros nuestras propias fuentes policiales ya nos han confirmado, que existieron tres venezolanos más alrededor del tema, que cuando la cosa se puso caliente, ¡pac!, se las picaron y lo dejaron solo al veneco idiota, al cachetón. La pregunta es, ¿quiénes son esos tres hombres? Ya deben estar identificados, ¿no? ¿Dónde están? ¿Quién los contrató? ¿Quién los movilizó? ¿Quién les pagó? ¿Quién les consiguió armas? Además, ¿quién los puso en contacto con Ronald Toro? Pero, amigos, la revelación quizá más importante de toda esta historia viene después de esto. También, nuevamente, fuentes policiales citadas por varios periódicos, confirmadas por nosotros, nos dicen que Obispo y que Toro habrían proporcionado nombres que podrían conducir hacia, y cito literalmente, financistas y autores intelectuales. Repito, por las cosas que los sicarios ya le habrían dicho a la policía, fuentes nos indican que ya habrían soltado suficiente información que podría, incluso que habrían proporcionado nombres que podría, no es, a ver, yo quiero ser certero con lo que nos ha dicho nuestras fuentes. Nuestras fuentes no nos han dicho que podrían conducir, que dijeron nombres de los financistas o nombres de los autores intelectuales. Lo que nos han dicho es que son nombres que podrían conducir hacia financistas y autores intelectuales. Si eso es correcto, la investigación estaría empezando, amigos míos, a subir la cadena. Obispo, Toro, los otros tres hombres, un intermediario, financistas y finalmente, obviamente, quien dio la orden de matar a la China Polo. Pero acá hay otro problema. ¿Quién? A ver, ¿cuántos detenidos hay realmente? Porque ayer el fiscal de la Nación, el señor Tomás Aladino Gálvez, habló públicamente de tres detenidos. Sin embargo, el Ministerio Público informó oficialmente que obtuvo 15 días de detención preliminar contra dos investigados de matar a la señora, Luis Obispo y Ronald Toro. El Poder Judicial confirmó exactamente esos dos nombres. Entonces, yo creo que o se equivocó Tomás Aladino Gálvez o soltó que había una tercera persona intervenida, pero no comprendida en esa resolución. ¿Habló de otra etapa de la investigación?
el fiscal,

se refería a una persona que, no sé, posteriormente pues, quedó en libertad? No lo sé. No lo sé. No voy a inventarlo, obviamente. Pero creo que tengo derecho a preguntar. ¿Fueron dos o fueron tres? Porque ahora que sabemos que podrían existir otros tres hombres involucrados en la ejecución de toda esta desgracia que ha pasado en Caraz, la precisión, obviamente, la agudeza, la fineza sobre quién está detenido, quién está identificado, quién sigue libre, obviamente resulta hiperimportante. Hiperimportante. Y hace que me haga otra pregunta, que es la pregunta que creo que a todos nosotros debe perseguirnos hasta el final de esta investigación. Porque si Obispo recibía órdenes de este tal sujeto Ronald Toro, ¿de quién recibía órdenes Ronald Toro? ¿Quién era su jefe? ¿Quién le ordenaba lo que había y lo que no había que hacer? Por supuesto. A ver, mi instinto de periodista me dice que ahorita me tengo que poner un freno y tengo que también decir algunas cosas. Okay.

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0: saludos a todos los que tienen la oportunidad de visualizar
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0: Se comunica Pavel del canal En Insurgencia Yachayhuasi. ¿Qué tal, queridos hermanos, hermanas? El día de hoy, martes, 22 de septiembre del año 2026, tenemos para ustedes lo ultimito de la información. Y como pueden visualizar en nuestra carátula, en nuestra portada, vergüenza mundial, la participación de la señora Caos, la que solamente sabe leer papelitos, ante el mundo entero. ¿Dónde se ha dado este circo? En la 81ª Asamblea General de las Naciones Unidas. Felizmente, no representa al Perú. Aquí estamos en insurgencia. Esta tipa, de manera ilegal, ilegítima, se ha colocado como presidente. Sabemos que solamente la quieren y la oran los pulpos, la jauría, los extorsionadores, el narcotráfico, el crimen organizado. Por ahí también las sicarias, fuerzas armadas y los mercenarios de la policía, ¿no? Los jueces cuello blanco, los fiscales a dedo, nadie más está identificada. Y por ahí nos falta uno que otro acomplejado, que como ya saben, le da vergüenza ser quien es, ¿no? Necesita terapia. En fin. Pero a la vez también contarles que López Aliaga, porque claro, Keiko a nivel mundial, López Aliaga a nivel nacional, a nivel local. En este momento se está llevando a cabo un vergonzoso debate. Así es, como te lo estoy comentando. ¿Y quién está participando? De manera, otra vez, ilegal, ilegítima, inconstitucional, delictiva, nada más y nada menos que Porky. Como ya saben ustedes, según las propias reglas electorales, no puede haber reelección para alcalde o gobernador regional. Me refiero a reelección inmediata, ¿no? Claro, tú puedes tener tu periodo de 4 años como alcalde, esperas que pase 4 años y luego puedes volver a ser reelegido, eso no hay problema. Pero de manera inmediata es ilegal, inconstitucional. ¿Pero qué hace este tipo postulando? Es que en el Perú pues no se respeta nada. Es más, López Aliaga, queramos o no queramos, él tiene pues sus votantes, sus alienados, sus acomplejados, sus idiotizados. Este tipo ha sido elegido como senador. ¿Qué? Te preguntarás. Claro, y el cargo de senador es irrenunciable. Si el cargo de senador es irrenunciable, ¿cómo ha renunciado? Te repito, estos miserables hacen lo que les da la gana. Tal cual como te lo estoy diciendo. ¿Es irrenunciable el cargo de senador? Renuncia. Ha dejado a Absalón Vázquez, un fujimontesinista denunciado. No puede ser reelegido, postula, sin ningún problema, como si no pasara nada. Don Taburneo, al que dijo que lo iba a sodomizar por el morrocoy. Tranquilo, lo aplaude, lo apapacha, lo aupa. Y ahí está el tipo, así como lo ves, con el micro en la mano, sudando frío. Ya te imaginarás por qué, a qué se debe todo ello. Bien, tenemos programa para rato y día, hermanos. No sabes la última. Nosotros como medio de comunicación alternativo, lógicamente, también tenemos nuestros contactos, ¿no? No con corruptos, no con ladrones, no con extorsionadores, no con narcos, pero sí con profesionales que están disponiendo sus conocimientos al servicio de una causa justa. Nos han comunicado por interno, ¿eh? Esto no lo vas a ver en ningún otro lado. Nos han comunicado por interno que hoy, acá vamos a leer lo que me escribió el compañero, un momentito, por favor. Además de la China Polo también. A ver, un momentito, aquí está. Mira lo que me pone, ¿no? Me dice, Pavel, me dice, hay una audiencia, me dice, te podría interesar en el Congreso. Hay una audiencia pública, eso ha sido hoy, hace unas horas, sobre el pedido de facultades legislativas. Ojo, ¿eh? Hoy se da una conferencia de parte de JP y otras bancadas, otros invitados, sobre el pedido de facultades legislativas, las 66 solicitudes que ha pedido Keiko. Y esto lo ha organizado la Comisión de Constitución presidida por la diputada Yanina Avendaño de JP. ¿Y qué ha pasado en esta audiencia? Los diputados de Fuerza Popular han metido a gente de la pestilencia, a puro malandro, a puro subnormal, y han comenzado a generar escándalo, problemas, no han dejado explicar, exponer, toda una desgracia. También eso lo vamos a mostrar. Tenemos de todo para hoy, hermanos. Así que mínimamente, por favor, en este momento, a las más de 600 personas que están conectadas, les voy a pedir que dejen su like en este momento, por favor. Su pulgar arriba, su me gusta insurgente, su rojo, rojísimo, rojazo, rojasasazo, corazón, por favor. Coméntanos, no importa la hora en la que veas el programa, tu comentario siempre va a ser esencial, trascendental, y comparte el programa en tus diferentes redes sociales. Recuerda que nosotros no hacemos prensa para el pueblo, somos pueblo haciendo prensa. Y ante tanto show que se está haciendo sobre si la China Polo es o no es periodista, bueno, qué cobardes para hablar de ella sobre ese tema cuando ya no está en vida, ¿no? Porque sabían claramente que si la China Polo los escuchaba, los iba a mandar a la mismísima, con sus argumentos bien puestos. Pero en nuestro caso, poco nos interesa que nos pongan el título de periodistas, siempre lo hemos dicho, nosotros no somos periodistas.
2: Elegir bienestar.
0: ¿Saben lo que somos? Somos guerrilleros comunicativos. Eso es lo que somos, guerrilleros, así, DIRCOTE, DININCRI, Fiscalía, busquen internet. Guerrilleros comunicativos, nos enfrentamos a la corrupción, al poder autoritario, a la dictadura, a través de las redes sociales, informando la verdad, mostrando las cosas tal cual como son, dentro del seno popular, nada que desde lejito, no, acá no venimos a hablar en nombre de nadie, porque nosotros pertenecemos a ese pueblo, por eso lo decimos desde el SAC, hermanos, nosotros no hacemos prensa para el pueblo, somos pueblo haciendo prensa. Esa es la diferencia entre ellos y nosotros. Bien, dicho esto, vamos a leer algunos comentarios y vamos a ir, como les comentaba, primero con el tema de López Aliaga, a ver, para que de una vez por todas se terminen de convencer, de repente por ahí algún iluso que cree en este tipo que está ahí, parado frente al micrófono, leyendo, sin mayor capacidad, porque ni leer sabe. Por último, a ver, por acá Medardo nos dice, esta miserable muy pronto caerá, hermanos, la doble K caerá, y va a caer, la dictadura va a caer. Ojo, ya tengo la hora, el jueves a partir de las 10 de la mañana se cita con carácter de urgencia a todo el pueblo, justicia para la China Polo. Esto se va a dar en el frontis del Congreso de la República, mañana, que es aún miércoles, voy a dar más información, lo está convocando la familia, por si acaso, ¿ya? Porque ahora nosotros seguramente, como estamos compartiendo la convocatoria de la familia, y porque vamos a ir, ahora nos van a salir con que, ¡ah, el asusador quiere generar disturbio! ¡Otra denuncia más! Eso no más saben hacer, son miserables. Pero cuando se trata de la jauría, los pulpos, cuando se trata del crimen organizado, nada, cero. Agarran a cualquiera y luego dicen que ellos son. Muy bien, por acá también está R. Masco, saludito, nos dice por acá Blanca Príncipe, saludo, muy buenas noches, Bambi, gracias por estar presente en este momento. Por acá también está Elena Toc, nos dice buenas, uy, ¿qué pasó? Acá está, buenas, padre, gracias por tenernos informados, Dios te bendiga, proteja y guíe tu camino. Bueno, la tiene difícil conmigo, ¿eh? Pero gracias por esas palabras de valoración. Muy bien. Acá, buenas noches, Pavel. Saludos desde Los Olivos. Ve Italia, mi vecinita. Vacancia para la ilegítima mafiosa corrupta. Buenas noches, Pegasín. ¿Cómo estamos? Por acá, Milagro Rosas. Muy buenas noches. Gracias por informar. Wilfredo nos dice, esos hipócritas no cumplen la ley, pero sí exigen a los demás que la cumplan. Efectivamente, buenas noches, saludos a todos. Muy bien, porque el peor alcalde que hemos tenido en Lima, nos dice Petronila. Muy bien, hermana. López Aliaga se burla del pueblo, atropella las normas, leyes, hace lo que quiere y nadie lo para. Por estafa ya lo hemos debido encarcelar, este miserable, ¿no? Y recuerda que así hizo rico bajo el régimen fujimontesinista. Si no, estaría en la calle este miserable. Por sí solo no puede hacer nada. Poner estos ineptos de la naranja, nos dice por acá. El pueblo repudia eso, vende patria, que son el fujimorismo, nos dice Stuart. Iván Pariamachi, la ultraderecha fascista fujiyanqui en el poder con fraude. Contrata sicarios para designar a periodista China Polo en Caraz, Ancash. Así es, hermano. Hemos cubierto todos los días y vamos a seguir hablando y vamos a seguir alzando la voz. Porque como decía la Chinita Polo, esta boca no la calla nadie. Efectivamente. Susi, ¿cómo estás? Muy buenas noches con todos. Desde Puno también está Deni presente. Marino de la Cruz, fuerza, fuerza. Nos dice por acá. Desde Chimbote, Juan Herrera, un abrazo para todos, hermano. Desde Puerto Maldonado, miren, María Teresa también. Acá está presente como debe de ser. Prensa alternativa y verídico, basta el atropello abusivo de autoridades. Son mafiosos y corruptos, nos dice Amelia. Bueno, saludos a todos, hermanos. Ahora sí, desde los Estados Unidos están en esquema. Bien, vamos a empezar con esto, ya que nos hemos topado, pero vamos a ver qué dice, hermanos. ¿Qué dice López Aliaga? A ver, para la vergüenza de todos los que vivimos en Lima.
3: Bueno, está bien. Es el turno del candidato Rafael Bernardo López Aliaga Cazorla, de Renovación Popular del Perú, que cuenta también con 1 minuto y 30 segundos para su exposición inicial. Candidato, el tiempo empieza a correr desde ya.
4: Muy buenas noches.
0: A ver, sorpréndeme.
4: Betsy Malma. Betsy Malma, una dirigente de Ollita Común.
0: Ya.
4: Asesinada por 12 balazos.
0: Ya.
4: Por salvajes.
0: Claro.
4: Ese es nuestro principal objetivo.
0: Como alcalde, ¿estás proponiendo luchar contra la criminalidad, contra la extorsión, contra el sicariato? ¿Qué carajo te crees? ¿Ministro del Interior? ¿Ministro de Defensa? ¿Te crees gobierno? Fíjate, ¿ah? Su principal, dice, el principal tema, lo más resaltante para este señor, es la criminalidad, el crimen organizado. Ahora, ¿qué se cree este miserable? Otra vez estafando a la gente. Lima Potencia Mundial te dijo, ¿no? Que iba a construir playas artificiales, que iba a colocar botones del hambre, que iba a traer teleféricos, que iba a traer tranvías subterráneos, que iba a traer, pues, desde California, ferrocarriles de último modelo para que pueda desplazarse miles y miles de peruanos o millones incluso del sur de Lima. Te dijo Lima Potencia Mundial, iba a construir, iba a ser Dubái, la Costa Verde, incluso que iba a colocar la nueva capital del Perú en Huancayo. Le iba a dar DNI a los fetos, DNI a los animalitos, no todos iban a estar empadronados, que iba a construir no sé cuántos aeropuertos en menos de 5 años. Ahí lo tienes, hermanos. Rafael López Aliaga. Y como alcalde o supuesto candidato alcalde de Lima, que no debería estar ahí, su sola presencia ya mancha todo, completamente ilegal lo que estamos viendo, te dice ahora que su principal lucha va a ser contra la criminalidad. Como alcalde te lo dice, ¿eh? No como fiscal, no como policía, no como ministro del Interior, como alcalde.
4: Seguridad ciudadana. De las miles de Betsy Malmas que tenemos en Lima. Vamos a invertir, porque sí tenemos plata, más de 100 millones de soles.
0: Otra vez.
4: En inteligencia municipal.
0: Endeudando a la gente.
4: Para prevenir, seguir estos casos. Tenemos al general Otto Gibovich, aquí presente, que va a liderar la inteligencia policial y militar contra los sicarios. Tenemos Congreso, congresistas, para instaurar tribunales militares. Cadena perpetua.
0: ¿Qué? Aguanta, aguanta, aguanta, aguanta. ¿Qué está hablando este miserable? A ver, para todo el Perú y el mundo, ¿ah? En este momento se está llevando a cabo el debate para la alcaldía de Lima. Y este tipo que está acá, que no debería estar porque es ilegal la reelección a la alcaldía o a la gubernatura regional, está hablando de tribunales militares. A ver, que no lo he entendido bien. ¿Qué?
3: El tiempo empieza a correr desde ya.
4: Muy buenas noches. Betsy Malma. Betsy Malma, una dirigente de Ollita Común, asesinada por 12 balazos por salvajes. Ese es nuestro principal objetivo, la seguridad ciudadana de las miles de Betsy Malmas que tenemos en Lima. Vamos a invertir, porque sí tenemos plata, más de 100 millones de soles en inteligencia municipal para prevenir, seguir estos casos.
0: ¿100 millones de soles en inteligencia artificial? ¿100 millones de soles en inteligencia? ¿Estamos escuchando lo que dice este señor? ¿Cuánto es el presupuesto anual de la Municipalidad de Lima? ¿100 millones de soles para inteligencia artificial?
4: Tenemos al general Otto Gibovich aquí presente, que va a liderar la inteligencia policial y militar contra los sicarios.
0: Inteligencia policial y militar desde la alcaldía de Lima. Inteligencia militar policial con 100 millones de soles. Es lo que te está prometiendo, ¿ah? ¿Eh? Escucha el limeño atarantado. Mira lo que te está prometiendo, ¿ah?
4: ¿Eh? Tenemos congreso, congresistas, ya, para instaurar tribunales militares.
0: Tribunales militares, sala. Tribunales militares. Alcalde de Lima propone. Tribunales militares, somos la vergüenza mundial, hermanos. Somos una vergüenza mundial. Y este actualmente es alcalde de Lima, solo que le ha relegado su puesto a Reyardo. Solo que le ha relegado su puesto a Reyardo. Tribunales militares, ¿ah? Fíjate, tribunales militares. Eso te promete el alcalde de Lima. Y el que está primero en las encuestas, según las encuestadoras del poder, ¿no?
4: Cadena perpetua.
0: Cadena perpetua. Cadena perpetua como alcalde de Lima. Bien, bien, bien, bien.
4: Jueces sin rostro.
0: Jueces sin rostro.
4: Sicarios que son realmente un...
0: Mira, atrás, atrás, atrás. Mira, mira, el que está atrás, que se mate risa. Este llano, ¿no? El Van Damme peruano. Se mate risa. Jueces sin rostro. Jueces sin rostro te promete, amigo limeño, Rafael López Aliaga para la alcaldía de Lima.
4: Acra. A la selva peruana.
0: A la selva.
4: Y talaremos, porque sí tenemos plata.
0: Ya.
4: Luz, LED y cámaras en las avenidas metropolitanas.
0: Ya.
4: A los vendedores de celulares tipo Movistar y Claro, legislaremos para que vaya a la cárcel el gerente.
0: Legislaremos para que vaya a la cárcel el gerente, ya. ¿Qué más?
4: O permita la reventa de celulares robados.
0: Ya, vas a meter la cárcel el gerente.
4: Serán armados.
0: A su madre.
4: Y tendremos una central de recompensa ciudadana. Marca la R, el miedo.
5: Gracias, candidato, su tiempo.
0: Y este es el que se vende como el más preparado de los neoliberales, de los defensores del sistema, de la oligarquía. Con razón. A ver, acá las cosas claras. Todo este conjunto de esta red internacional de defensores de la ultraderecha, estamos hablando de Milei, Kass, Trump, Marco Rubio, Spriella, toda esta gente a nivel del continente, a nivel regional, tenían a López Aliaga como aliado principal. Pero mira, pues no, al final tuvieron que optar por Keiko, pues, porque este tipo es una vergüenza. Y como alcalde de Lima, ¿qué propones? Yo propongo tribunales militares, jueces sin rostro, propongo armar a los serenazgos. Oye, ¿qué estás hablando? Por favor. Mejor, aunque sea miente, pues, di que vas a algo que vas a poner puentes, que vas a hacer piscinas municipales, que vas a crear más parques zonales para que la gente se pueda recrear, que vas a establecer una zona de mercados, por lo menos, ¿no? Algo así, porque puedas convencer a la gente. Aunque sea, pues, ¿no? También me vine a hablar que tribunales militares, jueces sin rostro. ¿Qué se pasó este payaso, no? Y esto, este es el que se vende como el gran gestor, el empresario, el estadista, el que está por encima de todos los demás candidatos, el que tiene las cosas claras, visión, tanto a corto, mediano y largo plazo, el que tiene proyecto tras proyecto, el que puede solucionar en un 2x3 cualquier problema que tú le puedas colocar frente a él, que es un gran exitoso, que tiene pues inversiones a nivel mundial, que si él es alcalde, no por la plata, no por la plata, sino que es alcalde, pues que, porque realmente quiere, tiene vocación de servicio, ¿no? O sea, ya lo ves a ese punto. Y me imagino que estos conductores que son parte de la prensa basura también, o sea, que vergüenza ajena.
5: Ha culminado, ahora vamos a escuchar al candidato Juan Carlos Alvarado Mestanza de Alianza Electoral Venceremos, quien también cuenta
0: vamos a escuchar al Neto.
5: 1 minuto y 30 segundos.
0: A ver el netito, no defraudes, Neto.
5: Corre el tiempo.
6: El pueblo que no conoce su historia está condenado a repetirlo. Hace 4 años nos prometieron Lima potencia mundial, pero hoy van 107 ataques a transportistas en lo que va el año. ¡Hambre cero! Pero 3 de 10 niños menores a 3 años crecen anemia y en Lima está subiendo. ¿En Lima? ¿Eso es mala suerte? Esa es la historia repitiéndose.
0: Bien, bien, Neto.
6: ¿Pero por qué lo hacen entonces? Por 20 soles. 20 soles es el presupuesto por cada limeño al mes, para todo. 18 soles 50 para ser exacto, y eso es data, es el PIA, el presupuesto inicial de la municipalidad. Con 18 soles 50 no puedes hacer una potencia mundial. Tienes que ser creativo y honrado, mentirle a las personas. Y yo no voy a mentirle a nadie. Soy Juan Carlos Alvarado Mestanza, egresado de la maestría en inteligencia artificial de la Universidad Nacional de Ingeniería, hijo orgulloso de Villa El Salvador y más orgulloso hijo de una mujer que me sacó adelante solo trabajando y me enseñó a trabajar duro, a quemar pestañas y a luchar por mis sueños. Y claro que sueño por una Lima unida, pero sobre todo de mis conos. El 70% del limeño vivimos en los conos.
0: Bien, Neto.
6: Parece que se olvida la vieja política.
0: Vamos.
6: Voy a explicar cómo la gobernanza en IA puede cambiar esto aplicada a Lima. Y no se olviden, una sola idea. Unidos, venceremos.
0: Ay, ay, ay.
7: Candidato, es el turno ahora del candidato Rubén Daniel Bonilla Espinosa.
0: Ah, lo demás están de más, lo demás están de más. Vamos a escuchar más bien otra vez porque ha continuado el debate, ¿ah? Ha continuado el debate, por favor. Y acá lo que me interesa es desenmascarar a este miserable López Aliaga. Oye, López Aliaga no te aguanta un debate, pero con nadie, ¿no? Pero qué matoncito es el tipo este para insultar, para difamar, para terruquear, para humillar. ¿Qué decía? No, muerte a Castillo. Ojalá que el dólar se dispare para que esos miserables que han votado por Castillo se vuelvan más pobres. Otra vez acá, el Morrocoy, ¿no? Para eso quiere el Morrocoy. A ver, ¿qué más ha dicho este miserable de López Aliaga? A ver, mira, limeñito, aquí está, te lo pongo.
7: 3 minutos para su exposición.
0: 3 minutos todavía te voy a dar.
7: Una repregunta de 30 segundos o comentario.
5: Así.
7: Tendrá 1 minuto para responder, repregunta o comentario y podrán responder y luego invertimos los papeles. Inicia el candidato Rafael López Aliaga de Renovación Popular por 3 minutos.
8: En Lima he demostrado que...
0: ¿Vas a leer otra vez? No seas palomita, mejor te lo leo yo.
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0: Pásame el papel. ¿Vas a leer otra vez?
8: Sí hay dinero, cuando hay honestidad. Voy a duplicar ingresos municipales con más recursos propios y recursos de canon aduanero. La ATU vuelve a Lima para evitar los abusos, para poder implementar buses metropolitanos, eléctricos, modernos, con aire acondicionado.
0: Está limeñito, te va a traer buses metropolitanos eléctricos con aire acondicionado en 4 años. Buses metropolitanos eléctricos con aire acondicionado. Ahora te pones su nueva promesa, ¿no? Botones del hambre, olvídate, eso ya no, ya, eso ya ha pasado ya. No, voy a anular los peajes, pasado, eso ya ha pasado. Nunca anuló, nos ha endeudado más, ha perdido todo en el extranjero. Todos los juicios ha perdido en el extranjero. Buses metropolitanos eléctricos con aire acondicionado. Fíjate, ¿ah? Ha gastado 90 millones de soles en tener chatarra de porquería que están ahí terminándose de oxidar, que es casa para las ratas, para las cucarachas, malogrando el espacio público en el Parque La Muralla, que el otro día fui, está todo cerrado, esa zona no podía ni avanzar.
9: ¿Y tú? ¿Qué negocio pondrías con el premio de
0: Interfarma? Pudriendo, bueno, ni siquiera pudriéndose, terminándose de oxidar, eso está en chatarra. Y viene el ATU otra vez a Lima. Agárrate, amigo transportista. ¿Cómo no? Pasa de prometerte tribunales militarizados con jueces sin rostro a prometerte buses metropolitanos eléctricos con aire acondicionado. ¡Caramba! Este está prometiendo más que presidente, ¿ah? O sea, primero se cree ministro del Interior, se cree ministro de Justicia y ahora se cree ministro de Transporte. Ese es López Aliaga, carajo.
8: La Panamericana Norte, que es un drama diario, vamos a recuperar los 8 carriles que están invadidos. La conexión de Canta Callao a Trapiche es una prioridad, la haremos porque tenemos dinero.
0: Deja de leer, oye.
8: Y Lima Este también, Lima Este abandonada tanto tiempo, la Prealé hasta Los Ángeles, es fácil de hacer, tenemos toda la...
0: ¿Por qué no listos. Lo has hecho?
8: El
0: ¿y por qué no lo has hecho?
8: Demorado por mezquindad política.
0: Allá.
8: Y la carretera central también como vía rápida, haciendo recuperaciones como tipo el Cerro Candela o Guarochirí. Lima Sur, terminaremos la vía expresa sur completamente con 4 flyovers, 4 puentes.
0: Ahora sí.
8: Para no tener semáforos en esa vía expresa sur. Guaylas, paralizada por mezquindad política también. Pista nueva, que es una realidad, dentro de poco se inaugura una vía que conecta ya. Vía El Salvador,
0: Vía Sabadex,
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8: Los túneles.
0: Túneles.
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0: Ya.
8: El túnel Abancay.
0: Bien, bien.
8: Que conecta la Avenida Grau.
0: Ya.
8: Directamente.
0: ¿A dónde?
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0: Ya.
8: En San Juan de Lurigancho. 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
8: 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Y el túnel La Molina. 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
0: Obra por impuestos.
8: 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Los clubes metropolitanos también, destinados a menores y tercera edad, han sido recuperados completamente. Van a tener entrada gratis.
0: Entrada gratis, ¿ah?
8: Tercera edad. Ollitas, comedores y vasos de leche, que ha sido mi principal objetivo.
0: No puede faltar. Municipal. No puede faltar.
8: Y 3 comidas diarias en los colegios nacionales que volverán a la municipalidad.
0: 3 Lima, comidas diarias.
8: Metropolitana, donde las mamás son las que van a.
0: 3 comidas. Ah, no pensaba reírme en esta noche de martes 22 de septiembre 2026. Retrocedes y recién has llegado. Ha prometido jueces sin rostro, tribunales militarizados, el serenazgo completamente armado. Ahora te dice 3 comidas al día en los colegios. Te habla de vías aéreas, de túneles, de... Mi tío está loco, ¿no? ¿Cómo hay gente que le puede creer? Cada vez que este pata habla, que botones del hambre, que voy a cambiar la capital, ya no va a ser Lima, va a ser Huancayo. Va a ser Dubái, la Costa Verde, Lima, potencia mundial, los peajes, 10.000 motos. Y las 10.000 motos, lo que acaba de decir es que su prioridad como alcalde de Lima es luchar contra la criminalidad. Eso ha dicho. Pero cuando se lanzó en el 2022, prometió que iba a traer 10.000 motocicletas y con eso listo, se acababa la criminalidad. A eso le agregabas que iba a poner maceteros e iba a cambiar las luces. Y con la anulación de los peajes, Lima potencia mundial. Ahora mira, ¿no?
8: Cocinar con tablet para cada niño.
0: ¡Ay, ay, ay!
8: Para la familia.
0: A ver.
8: Los clubes metropolitanos también, destinados a menores y tercera edad, han sido recuperados completamente.
0: Y acá habla de las tres comidas al día que va a dar López Aliaga. ¡Tres comidas al día! ¡Tres comidas al día te está prometiendo Rafael López Aliaga en los colegios! O sea, ¿qué van a tomar los chicos? ¿Tres desayunos? Porque las clases son pues de 8 de la mañana a 1 de la tarde, ¿no? O sea, ya no van a almorzar en su casa ya. Ya no van a, le va a dar la Municipalidad de Lima, ojo, a todo el Perú. Todo el Perú. Múdense a Lima o manden a sus hijos a estudiar a Lima porque López Aliaga te promete tres comidas al día. Increíble este señor. Ahora
8: va a tener entrada gratis
0: ¿ya?
8: para menores y tercera edad. Ollitas, comedores y vasos de leche, que ha sido mi...
0: Pero no puedes hacer eso, pues, o eres zurdo. Tú no dices que los zurdos les gusta todo gratis, los zurdos son los que regalan a la gente, que tú no le puedes entregar el pescado, tienes que enseñarle a pescar. El pobre, pobre, porque quiere, que ahora te convertiste en comunista. Ahora vas a dar gratis esto, vas a hacer túneles por acá, le vas a dar comida a la gente. Rafael López Aliaga, señores, para el Perú y el mundo.
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0: allá
8: con tablet para cada niño e internet satelital.
0: A su madre. tres comidas al día para todos los escolares y tu viejita va a cocinar por si acaso. Qué tal miserable este. ¡Ay, qué increíble, hermano! ¿Cómo? Y los limeños que se creen, pues, ¿no? Que están en otro nivel, ¿no? Que tú, de tu colegio, de estar... Hermano, te está prometiendo... Tú lo estás escuchando. Hay que sacar un clip de esto. Tres comidas al día en el colegio en Lima y va a ser la mamá... No el papá, no la hermana mayora, no el vecino. La mamá va a ir a cocinar. La mamá va a ir a cocinar las tres comidas al día porque además... Te va a dar tablets, te va a dar internet satelital para que seas youtuber también, a ver.
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0: Vías aéreas.
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0: ¿Qué es esto?
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0: Internet satelital.
5: Vamos ahora a invitar, gracias al candidato López Aliaga, pero es el turno del candidato.
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0: ¡Ah, su madre! ¿Qué es esto?
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0: Obra por impuestos.
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0: Con la R.
8: Los clubes metropolitanos también, destinados a menores y tercera edad, han sido recuperados completamente. Van a tener entrada gratis para menores y tercera edad.
0: Madre, ¿qué tal comunista?
8: Ollitas, comedores y vasos de leche, que ha sido mi
0: principal full comunismo. Objetivo. Comunismo para todos. Principal. Márcalo sin partido.
8: Tres comidas diarias en los colegios nacionales que volverán a la Municipalidad de Lima como región metropolitana, donde las mamás son las que van a cocinar, con tablet para cada niño e internet satelital.
0: Tablet para cada niño e internet satelital. Así que ya sabes, señora, por favor, si usted tiene hijos en Lima y está en el colegio, prepare su mandil, su cucharón, ¿ah? Tiene que ir con todo, ¿ah? Porque López Aliaga, si sale elegido alcalde de Lima, te va a mandar a cocinar tres comidas al día. Lógicamente te vas a tener que turnar, ¿no? No, pero yo trabajo, te fregaste. Ahora vas a tener que ir a cocinar, pues. Porque López Aliaga, como alcalde de Lima, te está prometiendo que va a haber tres comidas al día para los escolares en toda la región y que va a ser la mamá, no la abuela, no la hermana, no el papá, no el hermano mayor, no. La mamá va a ir a cocinar. Y luego le van a entregar su tablet. Toma, hijito, está tu tablet con internet de mi tío Elon Musk. Rafael López Aliaga, hermanos, para usted y el mundo entero.
8: Seguiré más adelante. Muchas gracias.
5: Vamos ahora a invitar, gracias al candidato López Aliaga, pero es el turno del candidato Daza, que tiene ahora.
0: Ya, lo demás.
10: Bonito. Todo me parece bonito.
0: Pues, y este tipo, ¿no? Ah, va a debatir. Ahora López Aliaga va a debatir.
11: Te metas con mi partido. tus candidatos siguen en carrera, por si acaso.
0: Uy, uy, uy, aguántame acá. Este Dasta que está acá a la izquierda es este de la señora Caos. O sea, está debatiendo un fujimorista con su hermano putativo, con un porquista. Fujimorista con porquista. Ay, ay, ay. Bien, bien, bien, a eso quiero verlo, ¿eh? A ver, par de payasos, sinvergüenza, miserables. ¿Qué cosa van a decir?
11: Próximamente podríamos tener un alcalde violador, un asesino.
8: De Lima, veterinaria solidaria. Lo sigo con...
7: ¿Ustedes sí, ahora? Solo un detalle que es importante. No puede levantar documentos ni proferir ninguna ofensa. Exigimos y pedimos respeto a cada uno de los candidatos. Es además a lo que se comprometieron en el pacto ético, en el acuerdo en el Jurado Nacional de Elecciones, para llevar este debate, insisto, de manera alturada. Candidato Rafael López Aliaga tiene un minuto para contestar.
8: Bueno, hay que tener realmente cuero de chancho y manteca de chancho para soportar a este caballero. Pero sigamos.
0: A ver.
8: El sistema del Jurado Nacional de Elecciones nos daba limpio de cualquier antecedente esta lista de gente que usted menciona, pero he procedido como presidente de mi partido y con bancada en el Congreso a suspender la militancia de esas 110 personas. Pero sigo con los temas importantes. Mire, escaleras, losas deportivas,
0: escaleras.
8: Tenemos dinero y lo vamos a seguir haciendo en todas las zonas emergentes de Lima. Agua de emergencia al 100%, cosa que su gobierno no ha hecho. No, 100% de agua de emergencia para todo Lima, la Lima Alta. Hospitales solidarios en todos los distritos de Lima. Veterinarias solidarias, mascotas, también en cada distrito de Lima. Peajes nunca más. Acá hay muchos candidatos que son pro Odebrecht, financiados por Odebrecht.
5: Bien, candidato, su tiempo ha culminado. Candidato Daza, 30 segundos,
0: ¿qué le va a decir?
5: Para hacer una repregunta o comentario.
0: A ver, Fujitrol.
11: Rafael, no te metas con mi partido. Tus candidatos siguen en carrera, por si acaso. Así que próximamente podríamos tener un alcalde violador, un asesino, traficante. Nos mentiste cuando dijiste que no postulabas, ¿eh? Pero nos volviste a mentir. Nos mintió cuando dijo que no iba a ser senador. Y ahora, con ese comunicado, nos sigue mintiendo. Lo dijiste, Lima potencia mundial, y somos Lima potencia de tráfico.

0: Todo López Aliaga para contestar, un minuto.
1: A ver, mire, realmente sorprendente que usted vaya en contra de la política de su propio partido. En el Senado estamos siendo soporte de este gobierno y usted tiene una política completamente distinta, pero no importa.
2: ¡Uy! Lo reconoció. Bien, bravo. Bien, lo reconoció. Lo acaba de decir públicamente, ¿ah? En el Senado, nosotros estamos apoyándolos, somos uno, somos pareja, somos complemento, estamos compenetrados. Lo ha dicho el propio López Aliaga al fujimorista, por si acaso. Ahí lo estás escuchando tú, ¿ah? Después que no salga a decir, no, nosotros somos independientes, no tenemos nada que ver con el fujimorismo. Ahí está.
1: Seguimos trabajando. Tenemos claramente un desarrollo de voluntariado ya implementado, que ahora que se nos viene el niño va a ser más importante todavía. Es un voluntariado de jóvenes, universitarios o instituto técnico, al cual se suma también toda mi promoción, la promoción 6-5, como la llamo yo cariñosamente, que ahora se dedica a la tercera edad, a que no haya personas aisladas, solas, y madres solteras, ¿no?, que también sufren abandono, que no tienen ningún tipo de cuidado en días importantes, el Día de la Madre, cumpleaños, Navidad.
2: A ver, amiga madre soltera, López Aliaga dice que te va a acompañar en tu cumpleaños, en el Día de la Madre y en Navidad. Eso está prometiendo como alcalde de Lima. A ti, querida hermana, querida compañera, que eres madre soltera, hoy Rafael López Aliaga públicamente ha dicho que no te preocupes, que van a haber tres fechas importantes donde no te vas a sentir sola porque él te va a acompañar. En tu cumpleaños, no sé cómo vas a enterarse de tu cumpleaños, tendrás que publicarlo, le tendrás que dar tu WhatsApp para que vea tus estados. Tu cumpleaños, Día de la Madre y en Navidad. Ahí te va a dar el respaldo Rafael López Aliaga. Así que tranquila. Ya con eso, todo tu... De repente tienes ahí un bajón emocional, un tema de salud mental. Tranquila. Día de la Madre, tu cumpleaños y Navidad vas a tener a López Aliaga contigo como alcalde de Lima.
1: Mucho por hacer.
3: Gracias.
2: Y se le acabó el tiempo.
3: Su tiempo ha culminado. Ahora nos toca invertir los turnos y es pues ahora el momento del candidato Daza, Samuel Daza, de Fuerza Popular, quien tiene 3 minutos para exponer sobre las mismas dimensiones.
4: Quiero agradecer a todos.
2: ¿Qué tengo que estar escuchando a ti? Perdón mi tiempo. Acá vamos a denudar a López Aliaga, que está en primer puesto. Y a ver.
1: El gobierno que usted representa,
2: ¿ya?,
1: tiene 300 muertos. El 28 de julio está.
2: ¡Uy, uy, uy! Ahora sí estamos entrando a buen terreno, ¿ah? ¿Eh? La señora Caos, en menos de 2 meses, en 1 mes y 3 semanas, 300 muertos.
1: La fecha. Sigue destinando 2.000 millones de soles a Petroperú, de dólares, perdón, a Petroperú. En salud, 70.000 personas vagas con 10.000 médicos. ¿Qué piensa hacer usted ahí?
3: Gracias.
2: ¿Qué cosa va a hacer él?
3: Vamos ahora a escuchar la respuesta en un minuto del candidato Daza.
2: Si es alcalde.
5: Que te siga doliendo la presidencia que perdiste. Pero mira, acá hay un comunicado.
0: Nuevamente, candidato, insistimos con esto. No se pueden mostrar papeles. Tener en cuenta, el tiempo corre.
5: Cuando yo era alcalde, realmente yo quería que tú me llames. De verdad. Soñaba porque me llames.
2: Óigame. Porque quería. ¿Qué es esto, hermano? Por favor. Está como Pancho de Pirola que dice que le gustaba escuchar cómo orinaba Porky, porque eso lo hacía más cercano. Ahora el otro le está confesando que quería, que él soñaba con que lo llame López Aliaga.
5: Que me ayudes. pero nunca me llamaste.

0: ¿Sabes por qué? Porque la Lima invisible de los cerros de Carabayllo, Independencia, de Chosica, de Ñaña, de Quirio, nunca los vistes. Pero hoy día me llamaste 10 veces. ¿Te acuerdas? Y ayer también.
1: ¡Ay, qué fue!
0: Todo lo que me has escrito. ¿Cómo se llama eso?
1: ¡Oye, qué es esto, hermano! ¿Qué está pasando acá? ¿Qué está pasando acá? ¿Qué es esto? ¿Qué estamos viendo, un debate para la alcaldía? ¿Qué? A ver.
0: ¿Qué? Cuando yo era alcalde, realmente yo quería que tú me llames, de verdad. Soñaba con que me llames, porque quería que me ayudes, pero nunca me llamaste. ¿Sabes por qué? Porque la Lima invisible de los cerros de Carabayllo, Independencia, de Chosica, de Ñaña, de Quirio, nunca los vistes. Pero hoy día me llamaste 10 veces. ¿Te acuerdas? Y ayer también. Y tengo todo lo que me has escrito. ¿Cómo se llama eso?
1: Acoso.
0: Y dime si estoy mintiendo. Porque lo único que mi padre me enseñó, ¿sabes qué cosa es? Decir la verdad.
1: Oye, ¿qué fue? ¿Qué es esto,
2: son
1: hermano?
2: Las 4:00 minutos.
1: Era alcalde de Ancón, ¿no? Del Cono Norte.
3: 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Hoy, el enemigo es más mañoso. 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

0: Hola, hola. Sí, muy buenas tardes, señoras y señores. Nos encontramos en este su programa Justicia, Tierra y Libertad. Deseo los saludos a nombre de César Merma Coahuila. Estamos en los 1000 kilohercios Radio Más. Recuerde que estamos ubicados en el Parque Azanga 205A, segundo piso, Distrito Pampeño de Miraflores. Nuestra central telefónica es el 625174 para que usted pueda participar acerca de los temas que vamos a tratar. Pero todavía no estamos tocando tema, pues ya suena ya. A ver, ¿qué número es? Este señor cada rato va molestando, ¿no? 715. Ya sabemos, ¿ah? Pero Javier no quiere que le mandemos una embajada. Sí, pues, ya tanto molesta. Sí, por mí no recibí llamadas, ojo, ¿ah? Voy a cerrar el phone pass, ¿ya? Phone pass significa pase para llamada telefónica, ¿ya? En inglés, ¿eh? Bien, pero llega el momento, le vamos a mandar su embajada a este viejito que paga jodi jodi. Ya, estamos en las 4 de la tarde con 23 minutos, señoras y señores, en este su programa Justicia, Tierra y Libertad. Estamos revisando información. El día de ayer la señora Keiko Sofía Fujimori Iguchi ha sido vilmente criticada, ¿no? ¿A qué ha ido a la ONU? A dar su mensaje, a pasar vergüenza. Los medios televisivos mermeleros de Lima, acá también hay prensa mermelera, ¿no? ¿Cómo se molestan, no? Yo no tengo la culpa porque no sepan de leyes, de normas, ¿no? Doctor Renán Vázquez me llama, me consulta todavía a mí, ¿no? Yo tengo que absolverle sus dudas al doctor Renán Vázquez, ¿no? A propósito, este día lunes tengo una reunión, de repente no venga Javier, a las 4 de la tarde tengo una reunión muy importante con un abogado en el ámbito civil. Y para ver el caso de mi estimado amigo Carlitos Quispe, ¿eh? Sí que está cerrado, ¿no? Sí, está cerrado ya. Sí, ya lo está cerrado ya, para que no suene, ¿eh? Entonces, en el ámbito civil, el primero de octubre, ¿cuándo cae el primero de octubre? Ya este domingo es ya 27, ¿no? Este domingo 27, primero de octubre, jueves primero de octubre. Y el, ¿cuándo fue Javier? 31-2, ¿no? El día lunes, este lunes cae 28, ¿no? 28, ¿no? Entonces este lunes 28 tengo una reunión muy importante con un abogado en el ámbito civil para tratar sobre interponer una demanda de un pleno casatorio, ¿ya? En el ámbito de la prescripción adquisitiva de dominio de mi estimado amigo Carlos Quispe, se me detuvo una situación, ¿no? Se evaluó una situación. Unas señoritas que vienen de Lima, ya dicen, atribuyen que la casa es suya, pero nunca han vivido. Entonces, ¿quién tiene la mayor posesión? ¿Quién está, pues, en el predio? Pero hay otro caso, ¿no? Digamos, hay alguien que dice, yo tengo posesión, pero de hecho o de derecho, ¿no? De hecho o de derecho, ¿no? Entonces, alega, ¿no? Bueno, pues yo he metido todo el juicio, ¿no? Yo he puesto plata y yo merezco ganarme todo. No, pues ya se le mandó carta notarial, ¿no? Ese es otro proceso, ¿eh? Y el proceso que vamos a interponer es, pues, recuperar los 80 metros cuadrados de mi señor padre, ¿eh? Entonces, vamos el próximo lunes 28, ¿no? Vamos a estar allí en una reunión, de repente no venga por aquí, para tratar este tema sobre la prescripción adquisitiva de dominio y sobre un pleno casatorio en el ámbito civil de una propiedad desmembrada en 80 metros cuadrados, ¿ah? ¿Y por qué digo que, qué dice la Constitución en el artículo 2, inciso 5? Cualquiera puede ejercer el periodismo. Entonces, ellos son cualquiera, pero yo no soy cualquiera. Yo soy analista, más pego al derecho. Esa es la diferencia, ¿no? Entonces, van, lo entrevistan al director del colegio, Manuel Muñoz Najar, ¿no? El profesor Jesús Coaza, algo así, ¿ya? Y el profesor se despacha y dice, pero vamos a interponer una prescripción adquisitiva de dominio contra los Muñoz Najar, ex directivos del BBVA, Banco Continental del Perú, de la Cámara de Comercio, los poderosos Muñoz Najar. Entonces, si el periodista no sabe qué es una prescripción adquisitiva de dominio, pues está en pleno huevo, ¿no? Se no sabe. El profesor se los va a huevear, pero uno que sabe, entonces uno también lo puede camatear, pues, ¿no? Decirle, señor profesor del Colegio Manuel Muñoz Najar, y si le ponen una apelación, ¿ya? Y si le ponen una casación, y si, ¿cuál sería su última instancia? Quienes hemos llegado hasta estas últimas instancias, ¿no? De casación, Tribunal Constitucional, ¿ya? La prueba supranacional. Entonces, si ¿Qué dice la Constitución? Que toda apelación es susceptible, bueno, toda apelación, pero tiene que tener una nueva prueba instrumental. ¿Y cuál sería la nueva prueba instrumental? Los Muñoz Najal van a decir, aquí está, no, yo lo doné. Bueno, se fregamos, pero van a decir, no, pero acá yo he tenido aquí un cuartito, ¿no? Pueden decir, no, pueden alegar, ¿no? Ahí alguien han dejado, dicen, a las señoras que venden los kiosquitos, yo se los alquilaba, ¿no? Ya con las tías ya hacen una prebenda, pues, ¿no? Ya, oye, ¿sabes qué? Tú tienes que decir esto, ¿ya? Bueno, algo, pues, pondrán una nueva prueba, pues, ¿no? Pero si el periodista no sabe, todavía chivolos, mocotectes, entonces, ¿qué va a poner el señor director Muñoz Najal en sus 80 y 93 años? Una prescripción a Cristina Domino. No hay la pregunta, pues, Javier, ¿no? Porque no se conoce el tema, ¿no? Entonces, no están obligados a conocerlo todo, ¿no? Pero bueno, más o menos así la situación, ¿no? Entonces, vamos a ver jurisprudencia vinculante, porque el pleno casatorio fue interpuesto en Moquegua, y entonces es una jurisprudencia vinculante porque va a vincular en el proceso de los bienes de mi señor padre. ¿Ya? Entonces, eso voy a tratar el próximo lunes, ¿ya? Y a propósito, mi estimado amigo Carlitos Quispe, mamá ni está que salta de un pie, porque ya el 1 de octubre, pues prácticamente hay un nuevo, en el Código Civil están haciendo un, ¿cómo le llaman esto, Javier? Hay un término, ¿no? Legal ahí, que ya se interpone sentencia en el preciso momento, ¿no? Un plan piloto aplicado del Código Penal hacia el Código Civil. Un plan piloto en el cual ya se deba resolver el día 1 de octubre. Se lleva a cabo la audiencia y ¡plum! Sale la sentencia. Entonces la otra parte va a decir, me acojo al pedido de apelación. ¿Y cuál sería, pues, una prueba instrumental? ¿Cuál? Si nunca han vivido. Entonces van a decir, le mandé una carta a notarial, pero antes del juicio, no, después del juicio. Entonces, fregado por todos lados, ¿no? Entonces, no había nueva prueba instrumental, ¿ah? Bien, vamos a escuchar a la japonesa. Keiko se saca la máscara. Vamos a escuchar este audio. Vamos a extraer el audio con Marcos y Fuentes, en la cual dice que la japonesa, ustedes se imaginan a la japonesa sacándose la piel, parecería eso de vi, ¿no? Parece una salamandra vieja, ¿no? O sea, digo, ¿no? La belleza de la mujer es efímera, ¿no? De los 19 hasta los 29, 30 años, y ahí después, ¿no? Como decía el Manancancho, son las viejas feas, ¿no? El Manancancho decía, no puede nada decir, el señor Mema está diciendo que son viejas feas, ¿no? El Manancancho decía, hasta los 19, 29, 30 años, las mujeres ya de ahí después, unas viejas feas, ¿no? Y siempre me hace recordar el Manancancho, ¿no? Un saludo para mi estimado amigo Manancancho, ¿eh? Él sí es periodista. Él sí es periodista. Vamos a ir desde el principio, ¿ya? Está fallando, creo, Javier, el cable de... Bueno, pero vamos a acomodarlo bien por acá, el cablecito. O si no, ya vamos a tener que entrar a la etapa de Bluetooth, ¿eh?
1: Keiko se transforma en Rospigliosi en plena ONU. Se sacó la máscara, al mejor estilo de villana de telenovela. Se sacó la máscara delante del mundo entero. Invitada a la Asamblea General Anual de las Naciones Unidas, la presidenta Fujimori dejó atrás su estrategia de ser la policía buena del gobierno, la que solo da bechos y abachos, y literalmente delante de los jefes de Estado de todo el mundo, se puso a hablar de cosas que solo entendemos los peruanos. Con una actitud y un mensaje radicalmente distintos al del 28 de julio, un giro de 180 grados, la presidenta siguió el ejemplo de su antecesora, de Dina Boluarte, y usó su plataforma en la ONU para mandar mensajes a casa. Dijo que quienes enfrentaron el terrorismo siguen siendo juzgados con el debido proceso vulnerado, o sea, defendió las leyes Rospigliosi, que por cierto, el propio Rospigliosi este fin de semana acaba de celebrar que los policías acusados de asesinar a un adolescente en Manchay ya no van a ser juzgados por la justicia normal, los están mandando al argollero fuero militar policial para que sus colegas les den un tastas nomás y los dejen tranquilos. Y eso es lo que está celebrando Rospigliosi, que acaba de pasar gracias a sus leyes. Leyes que la presidenta ayer por primera vez ante cámaras ha respaldado. De hecho, no ante cámaras nomás, ante el mundo entero. Keiko se transforma en Rospigliosi.
0: Muy bien, señoras y señores. A propósito, la presidenta del Poder Judicial, Janet Tello, ya Janet Tello, sobre las declaraciones de Fujimori en la ONU, ha hecho unas afirmaciones que no las puede permitir, dice. La presidenta del Poder Judicial rechazó las declaraciones de la presidenta, entiéndase, Keiko Sofía Fujimori de Vito, porque todavía no se ha divorciado Javier, ¿no?, en la Organización de Naciones Unidas sobre procesos a policías y militares defendiendo la independencia del sistema judicial. Aseguró que no hay persecución contra las Fuerzas Armadas y la Policía Nacional y destacó el papel de la entidad en la lucha contra el terrorismo. Pero ¿qué es lo que nos dicen ellos? Cada vez que se han presentado, son ya la cuarta oportunidad, ahora han logrado el poder con los bots, con estos de Cericero y todo ello, ya, los encuentros donde Javier, ahí en el Mimico, ¿no?, en el Spa Mimico con un argentino, ¿no?, cómo le gustan los argentinos a la China esta, bueno, todavía viejos, todavía, bueno, entonces... Cedimero, ya, cuando se ha inaugurado el año judicial, ya, Keiko Fujimori, aquí hemos pasado el audio, le han conminado de que no se meta en las decisiones de los jueces, porque los jueces bajo su criterio, ya, bajo las normas internacionales, fallan. Pero aquí no, la señora Keiko ha ido a Lima, por eso es a la ONU, por eso es que Marcos Cifuentes dice, Keiko se parece a Rospigliosi, ¿ya? Y ella dijo, voy a respetar la independencia de poderes. ¿Qué de independencia de poderes está respetando? Se ha ido a defender a los policías y a los militares y ahí a la ONU. Oh, entonces, aquí ya se parecen los zapistas, ¿no? La escopeta de doble cañón. Hoy te digo acá esto... Y cuando voy a otro fuego internacional, digo lo contrario, ¿no? Defendiendo a los policías y militares. ¿Acaso no es cierto que los militares, los policías y los militares han matado ahí a mansalva? Ahí están las evidencias, las pruebas. Ya eso quieren borrar, decir que ha habido una lucha interna y cada tontería que nos quieren hacer creer. Han matado, yo conozco militares. Ya, militares que son alcohólicos, ya, por no decir borracho, como dice mi madre, ¿no? Bueno, he visto marinos que parecen desinflados, ya, el karma les ha llegado. Así como matas, igual mueres, pues, ya, pero en vida, el karma es así. Tú mataste así, no metiste bala, y la vida te mete así todo desinflado, jodido, ¿no? O sea, ya, y al final, te lleva la vida, ¿no? Te lleva la vida, ¿ya? Entonces acá, de aquí nadie se salva de este tipo de acciones, señores y señores divinas. Acá van a decir, no, señor, o sea, es un cucufato. Acá no, nada de cucufatería. He visto en persona, ¿ya? ¿Y qué decía un ministro de Pedro Castillo? Quienes han iniciado el terrorismo de Estado han sido los marinos. Por eso yo conozco cuatro marinos que han muerto como desinflados. Da pena, pues, ¿no? Da pena, pero también... así como haces, ¿no?, ojo por ojo, diente por diente, ¿no? Claro, que luego Cristo dijo, no, amados los unos a los otros, pero nada, nada borra esa penalidad, pues, ¿no? ¿Ya? Porque aquí todavía se sigue viendo el ojo por ojo y el diente por diente. Aquel que va y cae en cana, hiciste esto, ven para acá, compadrito, ¿no? A ti te gusta matar, ven, te matamos también igualito, ¿no? ¿Ya? A ti te gusta meter bala, toma tu balazo y no pasa nada, ¿no? ¿Ya? Algo así más o menos, ¿ya? Discurso de la señora acá, ya amenazante, ¿no? Amenaza a la señora acá, según una página ahí que arrojan en las redes sociales, ¿ya? Pero a ver, tenemos otra por acá, ¿no? La señora acá, ayer que ha ido a la ONU, le han gritado, asesina, asesina, ¿no? Ya, en demasía creo que han escuchado ustedes de repente, ¿no? Este tipo de análisis, o colocamos uno más, vamos a ver, ¿ya? Este dice, ¿ya? Discurso o amenaza de la señora acá, según un diario digital de la región Arequipa. Escuchemos, ¿bien?
2: Vengo de un país que conoce el alto precio de la paz. Vencimos al terrorismo.
0: ¿Y ahora qué pasó?
2: Pero lamentablemente aún hoy, después de 34 años, quienes asumieron esa misión siguen siendo juzgados, a pesar de haber demostrado que el debido proceso fue transgredido. Necesitamos...
0: El debido proceso fue transgredido, dice. Han tenido todo el debido proceso, ¿ah? Es como que los ingleses hayan desaparecido a los Pieles Rojas y ahora digan, no, todavía siguen los Pieles Rojas gobernando. O los chilenos digan, nosotros hemos tenido una bronca con los mapuches, pero los mapuches otra vez están ahí, ¿no? Eso es, ¿saben qué? Eso es una bajeza, es una cobardía, porque esta señora ya ha ido a decir... que no se debe tratar como quiere las facultades legislativas que le dé la Cámara de Diputados para que el Senado las evalúe, para ya no considerar organización criminal, sino organización terrorista. Pero ¿cómo fue configurado su partido? Como organización criminal. En consecuencia, si aprueban esto, su organización de la señora Keiko Sofía Fujimori Gucci vendría a ser pues una organización terrorista. ¿Ya? La vamos a escuchar.
2: Establecer el principio de respeto a la autoridad. La defensa de los derechos humanos no debe terminar convirtiendo a las víctimas en procesados y a los victimarios en protegidos. Por ello, hacemos votos para que en esta voluntad de recuperar la confianza de los estados, las Naciones Unidas tenga una respuesta independiente, imparcial y con verdadera vocación de diálogo. Lo primero es determinar y definir al enemigo. Estas organizaciones son grupos terroristas y deben ser enfrentados como lo que son.
0: ¿Se dan cuenta lo que dice? Estas organizaciones son terroristas, o sea, no abolieron nada. O sea, esta señora, en su ánimo de decir, vencimos el terrorismo, después de 34 años dice que otra vez están saliendo las hordas terroristas. ¿Dónde? ¿Dónde, señora, en su imaginario? Dice que ahora las víctimas, ahora resulta que las víctimas son los policías que han matado a nuestros connacionales en Puno, en Andahuaylas, ¿no? Les han metido bala, ahí están las películas, están las evidencias, está el lugar de la memoria, ¿ya? Ahora estos militares que han metido bala, que han matado a Mansalva, ahora dice ella que ellas son las víctimas y los victimarios van a la Corte Interamericana a pedir que les reembolsen, ¿no? Billetones. Y hemos visto cómo les han rebosado pues billetones, ¿no? A la gente que ha sido cruelmente asesinada, ¿ya? Cruelmente, ¿ya? Ni siquiera una bala perdida. Hemos visto con la señora Dina, ¿no? ¿Ya? Entonces, en esta japonesa, ¿ya? Betsy Chávez, desde su cuenta Twitter en México, ha escrito, ¿no? Que se ponga un vacancia esta señora por hablar cada tontería en el nivel internacional, nos hace quedar mal, ¿no? Y acá sale un fujimorista, ya estamos, ¿cuánto? Vamos a sacar, ¿no? Si le dan el mínimo, pues, un peseterito, ¿no? Un peseterito ahí, ¿no? Vamos a sacar cuánto están cobrando los del PU acá en Arequipa. Y todavía se molestan, ¿no? Los de Periodistas Unidos de Arequipa, que están felices que esté la Keiko, ¿ya? Pero si vemos que hay $5,000, ahí sí, pues, Javier, ¿no? Allá tenemos que decir su nombre, ¿ve? Ya, ¿no? Acá el Frente Anticorrupción, Justo, Colca, quien ya ellos ya los verán, ya, pues, ¿no? Ya ellos ya le darán pues, su calma también, pues, ¿no? Claro, porque no aquí no se trata de estar apañando, ¿no? Y de estar haciendo un análisis de las propias palabras de esta señora, que a los policías y militares, pobrecitos, ¿ah? Se jubilan, reciben sus 10,000 soles, ¿ya? Y todavía dicen, ¿no? Se compadecen de ellos, se compadecen de los que han matado. Ya, o sea, eso es algo visible, ¿no? Es algo visible, ¿eh? Sigue hablando la japonesa, escuchemos.
2: Enemigos del Estado democrático y de los ciudadanos de bien. La clara definición y marco normativo permitirá que las Fuerzas Armadas, en apoyo a la Policía Nacional, actúe decididamente ante la amenaza del orden interno que generan estas organizaciones.
0: Es lo que quiere, modificar el Código Penal. Ya no considera a las organizaciones criminales, sino organizaciones terroristas con el único fin de meter bala. Ese es el fin de esta señora. Y estos japoneses o japonesas no tienen ningún tipo de consideración por la vida. Ya su padre lo hizo, por eso le denominaron el dictador. ¿Ah? ¿Qué pasó? Lo juzgaron en el ámbito internacional por violador de derechos humanos. ¿Dónde lo juzgaron? En Chile. Y con la jurisprudencia chilena, aquí le dieron pena, imagínense, ¿no? O sea los chilenos definieron la posición del miserable que ya murió, ¿no? Que algunos le dicen uno de los mejores presidentes del Perú, en su memoria, claro, porque les han dado plata. ¿Saben cuánto cobraba cada periodista uneo de Arequipa en la época del Fujimorato? Ahí tenemos los registros, ¿ah? ¿Ya? $4,500. Como son, vivían felices, ¿no? Ahí están con sus casas, sus autos. Y como nosotros tenemos los nombres, sabemos quiénes son. Y ahora vamos a ver si siguen recibiendo plata de ellos, porque ahí he visto a unos mermelerazos ahí que monitoreo los medios a toda hora, unos mermelerazos, ¿ya? pero antes me cobraban $4,500. Yo creo que la japonesa dice que no hay plata, ¿no? Galavera también dice que no hay plata. Está dando 1,000 soles, 1,200 soles, ¿no? Vamos acá, aquí, todas las pesetas que se comen estos miserables periodistas unidos de Arequipa. ¡Qué vergüenza! ¡Qué vergüenza! Con 1,200, 1,300 luquís, 1,400. ¡Asco, Mediariani! Escuchemos.
2: En el Perú vamos a perseguir el crimen. Desde el hombre que ejecuta hasta el entramado que lo sostiene. No vamos a retroceder ante quienes pretenden imponer el terror sobre la ley. El enemigo no tiene uniforme. Se esconde entre nuestra...
0: El enemigo no tiene uniforme, Pen, porque son ternas, ¿no? Bien tonta esta señora. Realmente me causa indignación, pero me causa risa porque es pues la presidenta de algunos miserables acá, arequipeños que venden sus plumas, ¿no? Que venden sus plumas ahí. Y en Lima ya hemos visto ya, ¿ya? Vamos a escuchar cómo le gritan ahí en la ONU. Está yendo al pasillo ya para entrar donde Netanyahu. Creo que se han equivocado, Javier. Era Netanyahu, ¿no? Le dicen, asesina, asesina. Sí, escuchemos.
3: ¡Asesina! ¡La cara lleva!
0: Hasta Keiko entrando a la ONU, saludando y le gritan asesina en su cara.
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0: ¡Asesina, miserable!
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0: Asesina. ¿Y quién ha aparecido? Otra asesina. Dina asesina ha aparecido. Y dice que ella está como la hueva, ¿no? O sea, está normal. Dicen que... Oye, a mí no me venga con tonterías, ¿eh? Que estoy aquí en la inauguración, ¿no? No, está en el aniversario de los 35, 40, 50 años que Unión China, ¿no? Pero vamos a escuchar a Kurwin, a ver a Kurwin desnudando el mensaje de la japonesa, a ver, porque en las redes sociales la han criticado duramente, ¿eh? Solamente que ayer pues estaba festejando mi onomástico y no vi los medios nacionales, ¿no? Pero bueno, en la madrugada aquí se ven los, pero bueno. Para ver la mermelería, escuchemos a Kurwin.
4: Yo he visto el mensaje completo.
0: Aunque Kurwin se manda sus malas palabras.
4: Al inicio nomás del mensaje, minuto uno, Keiko se manda con unas declaraciones que a mí me han escarapelado el cuerpo. Entonces, me imagino que más tarde los noticieros van a hablar de esto. Mañana van a salir en las portadas. Me imagino que mi tío Philly Quaker va a decir, pero no, señor. ¿No? Y va a salir mi amigo Hood Wacker. Esas son bacanas. Pero escuchemos, por favor. Lo voy a poner en 1.5 porque Keiko se toma su tiempo. Escuche lo que dijo. Este es el mensaje de hoy de nuestra presidenta Keiko Fujimori ante la Asamblea General de la ONU.
2: Presidente de la Asamblea General. Señor Secretario General. Señoras y señores jefes de Estado y de Gobierno. Distinguidos delegados. Me dirijo a ustedes desde esta tribuna global trayendo el saludo de una nación milenaria con civilizaciones de más de 5.000 años. Vengo de una tierra donde la historia se esculpió en piedra y donde los desafíos geográficos se transformaron en oportunidades de encuentro. Hace siglos, los incas edificaron el Cabañán, una majestuosa red de caminos que se construyó para encontrar a los pueblos, integrar realidades diversas y asegurar que ningún rincón del imperio quedara en el olvido.
4: Para los que dicen que qué milagro no está leyendo, por si acaso en la ONU hay prompter. Hay
0: teleprompter.
4: Tiene como 10 prompters gigantescos de última generación.
0: Claro, porque la señora no puede sin su plagio.
4: Para que. Pero ya, no voy a decir nada. No voy a decir nada. Porque después, no, que ya no me importa nada ahorita.
2: Ese mismo espíritu, ese espíritu integrador, es el que nos convoca hoy aquí. Comparezco por primera vez ante la Asamblea General de las Naciones Unidas. Hace solo 57 días he tenido el honor de asumir.
4: ¿Escuchaste? Hace solo 57 días. Para Keiko, su gobierno lleva 57 días.
0: Nada, cero.
2: La presidencia de la República del Perú. Un pueblo orgulloso y resiliente. Y Estado miembro fundador de esta organización. El Perú llega a esta asamblea ratificando su absoluto compromiso con la Carta de las Naciones Unidas y sus principales pilares. Paz y la seguridad, desarrollo y derechos humanos.
4: Hasta ahí, todo bien. Toditito mi munaico bigote. Hasta ahí todo bien. Acá empieza. Escucha.
2: Vengo de un país que conoce el alto precio de la paz. Vencimos al terrorismo. Pero lamentablemente aún hoy, después de 34 años, quienes asumieron esa misión siguen siendo juzgados. A pesar de haber demostrado que el debido proceso fue transgredido.
4: Uf. El mensaje de Keiko lleva 3 minutos, viejo. Keiko lleva hablando 3 minutos en la ONU y lo primero que lanza: en el Perú derrotamos al terrorismo, pero aquellos que lo hicieron, es decir, policías y militares, están siendo procesados injustamente. Otra vez con la bendita narrativa de que en el Perú, que ya hay una campañita desde hace días, ¿no?, en diversos medios, de que en el Perú, en la época del terrorismo, se cometieron actos terroristas de parte de Sendero, de parte del MRTA, cosa que es completamente cierto, pero los policías y los militares no hicieron nada. Todos son inocentes, todos son mansas palomitas. Cualquier cosa que se les cuestione es por un tema ideológico. Pero hay más, ¿eh? Hay más. Escuchen lo que dice nuestra presidenta en la ONU.
2: El Perú, como otros países en Latinoamérica, ha enfrentado la imposición de agendas que nos han dividido como sociedad.
4: El Perú, como otros países, ha enfrentado la imposición de agendas que nos dividen. ¿A qué es que refiere con esas agendas? Otra vez con este tema de los caviares, de los wok, de la Agenda 2030 y todas estas tonterías. ¿Otra vez? ¿Otra vez con eso? Algunos dirán, no, Víctor, se refiere a otra cosa. Mira lo que dice ahorita.
2: Instrumentalizado la política, afectado la democracia y debilitando la institución de la familia, tan importante para los peruanos.
4: La Keiko pro vida, pro familia, pro policía, pro militares. La verdadera Keiko, ¿no? La verdadera Keiko, en la ONU.
0: ¿No? Muy bien, señoras y señores, por razones de tiempo, pues la verdadera Keiko, pues, ¿no? Uno la desnuda y el otro la sigue desnudando más, ¿no? Pero te imaginas a la China también, ¿no? Debe ser un paquete, ¿no? Yo que he trabajado en el ámbito, ¿no?, de la natación, he ido a cubrir eventos, matrimonios, 15 años, he visto, pues, chicas, pues, simpáticas, ¿no? ¿No? Ya bien nomás, 90, 60, 90, ¿no? Pero yo me imagino a la Keiko en bikini, debe ser un paquete, ¿no? Es un paquete horrible, ¿no? Ya, y el periodista Christian Hugh Walker, ya, antes que se me vaya el tiempo, ya, por acá me mandan ya un WhatsApp y me dicen, se raya contra la chica. ¿A quién le dicen la chica? Vladimir Montesinos se refería a Keiko como la chica, ya, y se refería al presidente del Senado, a Miki Torres, como el gran huevón. así lo trataba. Ya hemos pasado el audio acá, ¿eh? Ya, y dice Christian Hugh Walker y el periodo de facultades legislativas. Van a ustedes a escuchar cómo ya se está la prensa nacional, ya se está desvinculando, ¿eh?, de que, miren, ¿eh?, quien habla ha sido equivalente al representante del presidente en el distrito de Miraflores. Y quien habla, de acuerdo a los manuales de organización y funciones, podía emitir decretos, ¿ya? Y el presidente emite decretos supremos, ¿ya? Emite también acuerdos del Ejecutivo, ¿ya? Y se publica en el Diario Oficial Peruano. Entonces, la señora K cree que aquí en el Perú, pues, todos somos una manga de idiotas, de imbéciles, que no conocemos los manuales, los instrumentos de gestión. Él ha emitido decretos supremos, ¿para qué? Para tener asesores, ¿no? Los que han estado en el caso Cócteles, se ha publicado ahí en el Diario Oficial Peruano, ¿no? Ya sus asesores y todo. O sea, puede emitir. Christian Hugh Walker es un periodista de Willax, estuvo en Latina más antes, y aquí van a escucharles cómo se cruza, pues, ¿no? Dice, esto es una, ¿no? Mejor lo escuchan, ¿ya? Mejor lo escuchan para después sacar un análisis en el tiempo que nos queda, ¿ya? Escuchemos.
5: Y por favor, déjense de darle y darle a esa mamada de que no pueden hacer nada si no tienen facultades legislativas. No he visto una cobardía mayor que esa huevonada que repiten hasta analistas, que se creen muy inteligentes. No me la critiques si es que no le has dado las facultades. La misma maricada de Pedro Pablo Kuczynski y de todos los ayayeros que lo circulaban, que lo rodeaban. ¡Ay, no! PPK no gobernó por culpa del fujimorismo. Esa misma maricada es la que están planteando ahora todos los mamones de Fuerza Popular. Fuerza Escolar Legislativa, por supuesto que necesita facultades legislativas, pero que me plantees que no se puede hacer nada contra la delincuencia y mostrar resultados sin facultades legislativas, no, si este país es de cobardones. Vaya, vaya, la historia se repite una y otra y otra y otra.
0: Vaya que este país es de cobardones. Sí, pues, este país está lleno de cobardones, pues han votado por esta señora Keiko. me hicieron llegar un audio donde ponen a un burro rebuznando y le decía, asume tu voto, ¿no? Pero después van a decir, no, que eran los castillistas, el castiburro y todo, ¿no? Y no asumen su voto. No asumen, ¿no? Ahí en la iglesia de las mentes envenenadas, que está cerca de donde vivo, hay un gordito ahí, no sintoniza todavía, ¿no? Un gordito ahí, que es asesor de familia, ¿qué asesora? ¿Ah? ¿Qué asesora? ¿Cómo matar? ¿Cómo asesinar? ¿No? La sangre es manchada de sangre. Ojalá si Dios, ¿no? Yo no ordeno nada en favor de Dios y en contra de Dios. Pero mire esto, ¿no? Javier sabe que yo tengo un don, ¿no? Persona que miro y le tengo odio, bueno, se va, pues, ¿no? Y no sé qué don será ese, ¿no? Consulté con el padre ahí en la iglesia de San Antonio hace unos 40 años. Y después un don, ¿no? Ese es el don del, ¿qué? Del presentimiento, ¿no? El don del presentimiento. Si ahorita yo le digo a Javier, pero Javier no me ha hecho nada, pues. Yo ahorita Javier y presiento que él se va de este mundo y yo le advertiría y me decía, ¿y este que está loco? ¿No? ¿Cómo sabe? No, pues eso, pues es un don divino, ¿no? Pero solamente con quienes he tenido alguna situación así de odio fuerte, ¿no? Algo así, algo fuerte, ¿no? Tengo ese don, ¿ya? Pero ahí en la iglesia las mentes envenenadas y en mi barrio han votado muchos por Fujimori. Y cuando vivo al mercado de San Antonio, ¿no? Todos los días voy por allí, me miran y no asumen su voto. Pero, cuando estaba Castillo, ahí me decían, ¿no? Oye, asume tu voto, ¿no? O tú que has votado por Castillo, asume tu voto, ¿no? Jodían todos los días. Y yo cuando paso no les digo nada, ¿no? Asume tu voto, ¿no? De ganas de decirle. Entonces ya tienen la sinvergüenzura de en las redes sociales hablar de su presidenta, ¿no? De su presidenta. Qué vergüenza, ¿no? Qué vergüenza hablar de su presidenta. Me mandan un WhatsApp, Javier, y me dicen, vuelve usted a colocarse a merma el audio de Cristian Juhualque, ¿no? De este país de cobardones. Vamos a decir de maricones. Escuchemos.
5: Y por favor, déjense de darle y darle a esa mamada de que no pueden hacer nada si no tienen facultades legislativas. No he visto una cobardía mayor que esa huevonada que repiten hasta analistas, que se creen muy inteligentes. No.

0: resultados sin facultades legislativas? No, si este país es de cobardones. Vaya, vaya. La historia se repite una y otra y otra y otra.
1: Muy bien, pero ¿quién es la presidenta del Comité Nacional de Seguridad Ciudadana? Y de acuerdo a la ley 27.933, ¿quién es? La presidenta de la República. Y dicen los manuales de organización y funciones que tienen que darle facultades legislativas. ¡No! Ella puede decidir. Por eso aquí Christian Kurt Walker, ¿no?, en su cruce dice, ¿no?, ya déjense de tanta huevada prácticamente, ¿no?, con el perdón de la palabra, déjense de tanta maricada, ya, país de cobaldones y estas mamones, ¿no?, de los fujimoristas, ya, que tienen que ir a la UNE a decir, necesitamos las facultades legislativas y si no nos las dan, no podemos hacer nada. ¿Qué ha dicho Keiko? Tiene 57 días en el gobierno y hasta el momento no ha hecho ni miércoles, ¿no? Bueno, así ni miedo. Sí, ¿no? Bueno, así ni michi, pues ya, tanta cojudez, ya. Es que si no hablamos fuerte, pues no, no. Al mismo estilo, doctor Loracán, ¿no? Si no ha hecho ni mierda, ya, pues, jódanse, ¿no? Jodámonos, ya. Jodámonos. Se me acabó el tiempo, Javier. A ver, una ultimita, a ver, una ultimita todavía, a ver. Ah, la señora Dina, antes que se nos vaya, porque todavía el viernes voy a regresar por acá, ¿ya? Vamos a ver a la señora Dina Asesina, ¿no? Dina Asesina dice, reaparece en un evento público de relaciones entre Perú y China. Ojalá y se vaya a China, ¿no? Y deje de joder, o la traigan de China para acá reportar. Ella sí debe estar presa, porque al mismo estilo de la jurisprudencia de Alberto Kenia Fujimori, fue la teoría mediata, ¿ya? Alberto Fujimori, mediante el plan Colina, asesinaron allí en, ¿cómo se llama esto, Javier? En la Poleada, ¿no? Ahí metió un bala, ¿ya? En la Cantuta, a Mariela Barreto y todo ello, ¿ya? Eso era la teoría mediata. Por eso a Fujimori, la justicia chilena lo condenó por delitos de lesa humanidad, violación a los derechos humanos, y eso quieren borrarlo. Pero ya, pues bueno, mi memoria colectiva ya, hasta el día que se muera, para mí ese señor ha sido un violador de derechos humanos, ya, un dictador. Eso quieren borrar a nuestra niñez. Pero nosotros, los mayores, ya tenemos la obligación de contar la verdad a nuestros sucedáneos, ¿no? A los que nos suceden, ¿ya? Escuchemos a Dina Asesina.
2: Yo estoy feliz acá.
3: Mandataria Dina Boluarte reapareció públicamente durante un evento por el 55 aniversario del establecimiento de relaciones diplomáticas entre Perú y China.
4: ¿Cómo toma la invitación a este aniversario de la República China?
2: Yo estoy feliz acá saludando al gobierno chino por el 77 aniversario de la Fundación República de China y por los 55 años de vida bilateral con el Perú. Muchas gracias.
3: La exmandataria participó como asistente y figuró cerca al presidente del Senado, Miguel Torres. Boluarte se mantuvo.
1: Bueno, estuvo al lado del gran huevo. Así lo dijo Vladimir Montesinos, ¿no? De Miki Torres, ¿no? Bueno, pues el que le llevaba el papel higiénico a la señora acá cuando estaba en la cárcel, ¿no? En la época del COVID y todo ello, ¿eh? Bien, señoras y señores, al mismo estilo la China Polo, yo no tengo miedo, ¿eh? Yo si tengo que morir aquí en la consola, muero, si muero afuera en la calle, donde sea, ¿ya? Aquí yo no tengo ningún tipo de temor y nada por el estilo. Son analistas, ¿ya?, que ven la noticia desde otro punto de vista. Propósito, ¿eh? Yo compraba el diario tal y el diario cual aquí en Arequipa y lo tomaba como referencia, pero ¿saben qué? Mi capacidad de contradicción era lo que me hacía darme cuenta de que todo lo que escribían ahí era para que yo creyera lo que ellos quieren, que ellos quieran que crea. Difícil, ¿no? La lógica, ¿no? Pero hay mucha gente que cae así, pues ya, mucha gente que cae así, pero como yo no soy ingenuo, tengo la capacidad de indignarme, tengo la capacidad de análisis, esa es la diferencia con los demás, ¿ya? Bueno, si hay oídos virginales y no se han sentido bien con mis expresiones, bueno, pues las disculpas del caso, ¿ya? Me despido hasta el día miércoles, muchas gracias por su sintonía, a nombre de César Merma Coahuila, ¿eh?

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0: Buenas tardes, público oyente. Un día más aquí en la radio, hoy día de lunes a viernes, acá junto con el ingeniero, aprendiendo a dirigirnos nosotros mismos, porque si nosotros no concientizamos a la ciudadanía, ¿quién nos va a concientizar? Porque eso de estar en cuento que el político robó, que mató, que violó, es puro cuento. Que los fujimoristas nos digan que este sistema es correcto, que los de Caima digan que los cholos, los indios no saben nada, que ellos nomás saben, eso no va con nosotros. Aquí todos tenemos la misma cantidad de neuronas, somos pensantes y somos capaces de hacer lo que podemos hacer nosotros, como cualquier ser humano. Así es que, ingeniero, adelante, ingeniero, usted, a ver.
1: Buenas tardes, así es, saludar hoy día por el Día del Estudiante, hoy día del Día de la Juventud. Hacemos un llamado a los jóvenes, no solo acá en el Perú, sino a nivel mundial, porque este espacio está siendo escuchado a través de las redes sociales, está siendo visto a través de las redes. Entonces, un saludo a toda la juventud, porque los cambios lo tienen que hacer los jóvenes. Como decía Allende, hay jóvenes viejos y viejos jóvenes. Entonces nosotros somos esos jóvenes. Compatriotas, hay mucho por hablar sobre lo que es la realidad nacional e internacional. Hemos visto cómo se han presentado en la ONU. Por eso, como dice acá el compatriota, nosotros estamos ya investigando, averiguando. No hablamos así de memoria. Nosotros hablamos con base, de forma objetiva. Y eso va a ser siempre. Al menos técnicamente en lo que es el tema minería, medio ambiente, vamos a hablar con base. Para redondear lo que le estaba iniciando, iniciamos hablando de la política internacional, como en la ONU, los presidentes, ¿no? Ahí van a dar de solo su discurso teórico, pero en la realidad es otra cosa. Ahí ha ido Keiko, ¿no? Ella qué va a hablar, pero lo que realmente está pasando, lo que realmente pasa en el Perú, lo vemos usted al día a día. Acá está avanzando la delincuencia, todo está mal y estos no piensan irse. Ya ha renunciado ya un ministro, ¿no? Rafael Rey, ya sabe que ya no pueden, tienen que conseguir gente capaz, gente honesta.
0: Ingeniero, aquí en el Perú y en el mundo, lo que está pasando aquí en el Perú, lo que están haciendo los políticos en lo internacional, por ejemplo Netanyahu, Donald Trump, o el francés, el español ya ha abierto los ojos. Los mismos congresistas son los que han zapateado, han dicho que este sistema no, y los mismos congresistas han dicho que el criminal que anda matando al mundo es Donald Trump. El ladrón que anda robando el petróleo del mundo con el cuento de la democracia es Donald Trump, Estados Unidos. Pero aquí, ingeniero, ¿sabes qué? No es el que gobierna Donald Trump. Aquí hay un libreto. Aquí hay un libreto que gobiernan 7, 8 familias. Sería bueno que los compatriotas, si alguna vez tienen alguno que le gusta leer, sería bueno que lean el libro de John Perkin. Ahí dice cómo el sistema capitalista se ha propuesto para poder doblegar, someter pueblos íntegros a este sistema. Y eso es lo que está pasando en el Perú. Y el Perú, si no abrimos los ojos, si estos congresistas no abren los ojos y si no nos alineamos a lo que debemos hacer con el pueblo, a nuestro destino, forjar nosotros mismos, como Vietnam, como China, como Rusia, como Irán, Corea del Norte, como Brasil, sin ir muy lejos, si no nos alineamos así como ellos, el capitalismo va a ser un fracaso. Ya es un fracaso. ¿Cuándo ha ganado una guerra Estados Unidos? Vietnam ha fracasado. En Kosovo ha fracasado. En Corea del Norte ha fracasado. En Rusia está fracasando. En Irán está fracasando. Y el capitalismo ya ha fracasado. ¿Usted por qué cree que ahorita a Netanyahu, cuando él ha empezado a hablar, todos se han salido del salón? Casi la mayoría. Unos cuantos se han quedado, realmente, porque son del mismo sistema, ¿no? Y Donald Trump es un matón. ¿Usted qué opina al respecto de...? Porque Donald Trump y Israel, como le digo, ¿no? Israel ha sido creado en 1948 como nación, como país, porque ese no es su país de ellos. Eso lo crearon los ingleses, los rusos, los ingleses, los franceses, o sea, la OTAN, supuestamente, que se dice. Porque ahora nos meten con el cuento de Dios, que la tierra prometida, es puro cuento. Entonces, ¿qué usted opina al respecto de estos gobernantes? ¿Usted cree que Donald Trump decide o tiene un libreto, así como acá? ¿Por qué lo encarcelaron a Castillo? Porque no firmó la hoja de ruta, no firmó ese libreto. y ahora lo encarcelan. Ahora van a encarcelarlo, ¿sabes usted a quién? A JP. ¿Por qué? Porque no se alinea, pues. No entra a este sistema de la derecha. ¿Usted qué opina? Adelante, ingeniero.
1: Así es, sí. Para mí que Donald Trump no gobierna, son ahí familias, élites, ¿no? Ese Netanyahu también ya tiene una orden internacional ya para que sea capturado y encarcelado por los asesinatos, el genocidio, ¿no? Entonces, todo eso hay que tener presente y acá en el Perú es lo mismo, acá hay un grupo de familias, ahí están los Buenaventura, los Hochil,
0: Roque Benavides,
1: ahí están las grandes mineras, ellos gobiernan.
0: Los curas,
1: ahí están.
0: Los curas son dueños casi de las grandes empresas de las mineras. Y también acciones. Los oficiales que han estado en tiempo de Fujimori son dueños también de las grandes mineras, ingeniero.
1: Así
0: y eso usted
1: es.
0: Lo sabe, eso usted lo puede profundizar.
1: Claro, no solo yo, ustedes revisen en internet, hay bastante información para digerir en internet. Es nuestra obligación como ciudadanos, un pueblo que es educado, que se capacita fácilmente, un charlatán no lo engaña. Entonces, tener presente eso, hay que educarnos para poder transmitir, decir la verdad. Así vamos a crecer como sociedad. En el Perú, hay un libro que se llama Los Dueños del Perú. Lean ese libro, ahí está. ¿Qué familias están ahorita gobernando, están a cargo de nuestro país? Hace poco nomás, antes de Velasco, el departamento de Apurímac era de una persona. Ahí está la historia, ahí está, ahí revisen. Y acá en Arequipa también, un grupito de familias que, bueno, ustedes investiguen, ahora se van a los registros públicos y ahí van a encontrar la historia de los terrenos. Claro, se paga un monto de 5 o 10 soles y ahí van a averiguar cómo estos hicieron, ¿no? Se apropiaron los curas, todo eso, familias de grandes extensiones de terreno. En esos tiempos todavía no había los planos perimétricos, plano de ubicación, no había coordenadas UTM, no había, solamente decían tal esquina, a tal lugar, así nomás, y no sabías hasta qué sitio era grande, hasta donde sus ojos miraran. Así era. Pero ya como han ido muriendo esos señores, ya con la tecnología se ha ido ya delimitando hasta dónde son sus terrenos, ahora ya han quedado lo más reducido. Pero antes eran ellos con una declaración del juez, con un título así, eran dueños de ciudades enteras, así era. Es el gamonalismo, todo eso, y ahorita un poco ha bajado eso, por eso nuestra sociedad viene a ser una sociedad semi-feudal y semi-colonial, lo que era China antes de la fundación, cuando fundó China Mao en el 49, era así, sociedad semi-feudal y semi-colonial.
0: Ingeniero, es que ¿sabe qué ha pasado? Que aquí nadie lee la historia. ¿Sabe qué? Aquí tenemos que leer historia. Y los jóvenes ya no están leyendo historia. Usted lo ha dicho, China, en el año 1964, él agarró y reorganizó todo. Y ayudó a esos a salir a los países como Vietnam, Corea del Norte. Se ayudaron mutuamente con Pakistán, la India, Rusia. ¿Usted por qué cree que... Usted, ingeniero, ¿por qué cree que los países comunistas que los llaman, mal llamados aquí en el Perú, comunistas, terroristas, que China comunista, Irán terrorista, comunista, Corea del Norte comunista, China, o sea, Rusia comunista, o cuando estaba en la Unión Soviética decían que ese país va a fracasar? ¿Usted por qué cree que estos grandes países están creciendo? Ya China va a gobernar el mundo. Ya es dueño de todo el mundo ya China, porque vende todo vende, tu celular que usted tiene es chino, la camisa que usted se pone es chino, los zapatos que se pone es chino, esa computadora que está aquí es chino, ese reloj que está aquí es chino, señor. Entonces, ¿por qué cree usted que los países comunistas están surgiendo y todos los que están juntándose, por ejemplo, China, Rusia, Corea del Norte, Irán, ahorita está creciendo también Pakistán, la India? ¿Usted por qué cree usted que ya ellos están surgiendo? ¿Y por qué los países capitalistas como Estados Unidos están quebrando? Ya no tienen nada. ¿Por qué? Porque ahora quieren robar a todo el mundo, porque ya no tienen que robar. Así como hicieron aquellos tiempos, ¿no? Los alemanes, los franceses, que saquearon a todos los países árabes. Robaron todo, hasta los muertos, que eran los faraones, todos se han robado, los ingenieros. Así como acá, Fujimori vino y se robó, pues, el oro, todas las estatuas de oro se llevó. Los curas también igual robaron. Entonces, ahorita los que son niños del Perú aquí en el Perú, con el cuento de la religión, eso es lo que pasó en Vietnam. Unos que eran los budistas, que es una religión tradicional de ellos, y que los americanos querían someter, poner la religión católica allá en Vietnam, y no les han aceptado. ¿Usted por qué cree que los países comunistas están creciendo? ¿Por qué? ¿Y por qué los capitalistas, por ejemplo, Perú, se cree capitalista? Y estamos de mal en peor. Y vamos a seguir peor. Si nos sometemos a Estados Unidos, vamos a ser esclavos de Estados Unidos. Porque democracia, para ser un país democrático, hay que tener una bomba atómica. Si usted no tiene bombas atómicas, usted va a ser un país que no tiene... No. Así como invadieron Venezuela, hicieron lo que les dio la gana, ¿no?
1: A ver, no se va a poder defender. Claro. Yo creo que es el trabajo. Están usando ya su cerebro y no están alienados. ¿Y qué pasa? A diferencia de los... Claro, les dicen comunistas, ¿no? Pero son dos bloques, es el BRICS y la OTAN. Entonces, ¿qué pasaron? Los chinos en aquellos años, sus hijos salieron al mundo, ¿no? A aprender. Por ejemplo, se fueron a todas partes, a Europa, a Estados Unidos. Y ellos se dedicaron a trabajar, a aprender. Eran bien disciplinados y todo lo que ganaban no se lo gastaban. A diferencia de los norteamericanos, ¿qué hacen? Ellos tienen las ganancias y no se compran yates, no se drogan. ¿Acaso ellos crecen, aplican esos métodos que tienen, ¿no?, de la mejora continua, ¿no? Justamente en Japón, después de la Segunda Guerra Mundial, Deming aplicó el círculo de la mejora continua. Planificar, hacer, verificar y actuar. Así, y constantemente iban mejorando. A diferencia, los norteamericanos no hacen eso. Los norteamericanos, la ganancia que tienen de su economía, ¿qué hacen? No se compran. Usted no ha visto una vida de lujos, yates. Ahí no está la mansión Playboy. ¿Qué hacen ahí? No se drogan, no se alcoholizan y llevan una vida desordenada. Gastan todo el dinero. A diferencia de los países emergentes, China, la India, ellos empiezan a hacer industria, a trabajar, a crear tecnología. Ahí no se ven los celulares, ahí no ven todo eso que estamos ahorita. Ustedes van a Don Manuel, todo eso es chino. Todo es chino. Entonces, eso tenemos que hacer acá también. Dedicarnos a trabajar, industrializar el país. Si no, no vamos a salir adelante, jamás. Y eso quiere los Estados Unidos, que nosotros seamos así un país dependiente, que no produzcamos nada, no hagamos industria. Y estemos así, a merced de ellos, préstamos. Si hasta, miren, para terminar, la Coca-Cola, la Keiko ha venido a decir, a hacer propaganda de la Coca-Cola, en vez de ella apostar por tecnología, ciencia, tecnología, materiales chinos o alemanes. Ahorita hemos visto una marca, Barta, Osram. Eso queremos escuchar nosotros. No creen que la Coca-Cola es una droga, eso hace mal al ser humano.
0: La diabetes. Y no lo están diciendo nada porque, claro, a estos grandes les conviene que la gente se enferme de diabetes y de descalcificación, porque la gaseosa te da diabetes y te descalcifica. Y cuando tú te enfermas, la diabetes es una enfermedad costosa que al Estado tiene que invertir mucho dinero. Bueno, entonces, ¿sabe qué es lo que está pasando aquí? ¿Sabe qué es lo que tenemos que hacer? Es autoeducarnos. Seguir autoeducándonos, seguir soñar con ser grandes empresarios, inventores, aunque sea un carpintero. Un carpintero pues tiene que hacer 200, 300 camas, 100 camas ya para empezar, 100 camas, hago 400 patas, ingeniero. Ahí se gana, pues. Voy a hacer una camita, dos camitas, ingeniero, me muero de hambre, pues, ingeniero. Si quiero hacer unas puertas elevadizas, ya ahora hay medidas estándares, ya, ¿no? De los garajes, usted lee planos. Ahí ya en las casas tiene una puerta que es 90, general. 90 por 2, 40. Entonces, que hay que hacer 100 puertas de 90, 80 puertas o 100 puertas de 70. Y así vamos a crecer, porque si vamos a pensar en hacer unita, dositas, ese es para morirnos de hambre. Y yo creo que todos los peruanos tienen que empezar a soñar en grande. Yo creo que ahora, aquí en Pizarro usted le dice, quiero hacer un ascensor, pero en miniatura. Y se lo hacen y se lo entregan. Y usted lo hace tal como está en grande, en macro.
1: Claro. Entonces,
0: eso tenemos que soñar. Bueno, ingeniero, y aparte de eso, yo le digo, ingeniero, nosotros estamos todos los peruanos, todos los sudamericanos en general casi, si vamos a seguir con esta idea de la OTAN, de Estados Unidos, vamos a fracasar. porque todo en Estados Unidos no son dueños de nada los ciudadanos, pagan impuestos. ¿Y eso quién ha sometido? Pues han sometido los esas élites en Estados Unidos. En cambio Rusia, no, usted tiene su casa, paga los impuestos, pero no es muy alto, pues. En China usted tiene su casa, pero no paga muchos impuestos, porque el Estado te respalda. En cambio acá no, el Estado te saquea. Usted solamente es dueño de metro para abajo y la casa. Y si hay mineral, usted lo van a botar, lo van a sacar de su casa. Esa es una ley, está en la Constitución. Yo creo que hay que cambiar partes de la Constitución. Si no cambiamos esas partes de la Constitución, vamos a seguir lo mismo. Porque ahorita lo que están haciendo es gobernar con esta Constitución, que no es hecha por los peruanos ingenieros, es una falsía. Porque la Constitución que tiene el Perú, lo han aplicado los colombianos. Los ecuatorianos. Ahora lo están aplicando en Bolivia. Entonces, yo creo que hay que zafarnos de esta Constitución. Claro, hay cosas que hay que respetar, pero hay cosas que hay que cambiar, que no es para nosotros, ingeniero. ¿O usted qué dice, ingeniero? ¿O hay que seguir con esta Constitución?
1: No, es que el avance de la sociedad está regida por cambios. No puede ser lo mismo de hace 30 años. Todo va evolucionando para mejor. ¿Ha usted visto en los materiales cómo antes teníamos un tipo de materiales y ahora están saliendo mejores? Hay otro tipo de diseños, estructuras. En el sector de minería, nosotros constantemente tenemos ahí que innovar. Por ejemplo, una planta procesadora de mineral, tenemos distribuido nuestro flow sheet, se llama, nuestro plano de la planta, y estamos en la oficina, los especialistas, y cualquiera también puede ser especialista, tienes que leer nomás, tienes que prepararte. Y mientras más preparado tú estés, tu mano de obra cuesta más. ¿Es así o no?
0: Es que tu mente claro. También trabaja, funciona claro, y te trabaja. Vas a esmerar. O sea,
1: innova.
0: Vas a soñar y no, innova, ¿no?
1: Claro, innovas y das soluciones ahí a la empresa. Claro. ¿Qué quiere
0: el empresario? No solamente a la empresa, a tu misma empresa, a tu mismo trabajo. No hay que soñar solamente en generar una empresa, sino que también hay que hacer nosotros nuestra propia empresa.
1: Claro,
0: tenemos que soñar y nosotros mismos tenemos que dar solución a eso. Porque si vamos a pensar trabajar a una empresa, ser dependiente de una empresa, entonces nunca vamos a salir de este yugo, ingeniero.
1: Claro, al comienzo tenemos que hacer como hicieron los chinos, salieron afuera, aprendieron y regresaron. Es lo mismo, yo también al inicio trabajé para una empresa, pero ahora ya conozco, ahora ya, como dicen, ¿no? Ya uno mismo, yo estoy haciendo mi empresa, yo soy independiente. Pero cuando yo les estoy explicando, cuando yo estaba trabajando ahí, innovábamos, nos sentábamos en la oficina, ya este tipo de faja transportadora lo podemos mover así, porque tenemos este problema, acá el campo nos está quedando chico. Era así, era eso se llama tormenta de ideas. Ahí todos participaban y los especialistas de ese campo y aportaban, ¿no? Y eso era bueno para mejorar la producción, la eficiencia. Eso se llama optimización. Eso deberían hablarnos nuestros gobernantes. Estos señores que están postulando se sabrán lo que es optimizar un proceso. Si todo está regido por procesos, tenemos que aplicar esos estudios, toda esa tecnología, la optimización de procesos, optimización y mejora en todo momento. Eso tenemos que tener en la cabeza. ¿Qué nosotros tenemos que ver con las fiestas paganas, las religiones? ¿De qué nos sirven? A ver, ¿de qué nos sirve si se emborrachan el fin de semana? Misios acaban. Toda la plata se lo gastan cuando con ese dinero pueden comprar herramientas, pueden ya independizarse y prestar servicios. Eso, a eso tenemos que llegar. Hacer, cada uno se puede hacer industria. Puede, por ejemplo, yo en el tema medioambiental hago consultoría y ya la gente sabe el tipo de trabajo que desarrollamos. Así es.
0: Ingeniero, usted está diciendo que hay gente que debe trabajar en una empresa prácticamente unos 2, 4, 5 años hasta para capitalizarse.
1: Para aprender también.
0: Capitalizarse y aprender. Claro. Una vez que usted se capitalice, ya va a estar comprando pues sus herramientas, sus máquinas, claro. Y va a volar de la empresa.
1: Claro.
0: Entonces usted le va a vender su servicio a esas empresas.
1: Exacto.
0: Eso es lo que debe ser el peruano. Pero acá no. Aquí la gente está 20 años ahí en una empresa, los 20 años. Y esos 20 años viven un mundo incierto. Ese es el problema del capitalismo, ¿no? Entonces, no pensamos como comunistas, pues, como dicen, porque nosotros como comunistas, o progresistas, nosotros pensamos pues fabricar, hacer, innovar. Entonces, hay que dejar, por ejemplo, yo digo, hay que sacarnos, ya no mira televisión, porque esta televisión basura que nos vende pura noticia, pura farándula, es una prensa mediática, eso siempre, yo digo, la prensa mediática. ¿Usted cree que Estados Unidos nos mete puro cuento que la droga, que Maduro, que tenía sus barcos narcos, sus yates, que mataron, que Estados Unidos también, que China consume droga, que en China no se puede consumir droga, ingeniero, ahí te pescan con droga, te matan? En Irán también igual los pescan con droga, los matan. En Rusia igual. Habrá un casito, otro casito, pero los matan. O sea, no, pues, ¿por qué cree usted que esos países han crecido? Porque no existe la droga, no casi no existe la prostitución, porque ahí los... En cambio acá no, los políticos son los dueños de los grandes negocios, malosos, ¿no? Entonces, hay que zafarnos de ese cuento, de esta prensa mediática. Al menos no estamos aquí nosotros para que la gente se dé cuenta. Y eso tenemos que hacer. Bueno, el que quiere cambiar, cambia. El que no quiere cambiar, no cambia. Pues siga mirando su farándula, pues, ingeniero. Entonces... Estados Unidos nos mete el cuento de que Maduro ha sido un narcotraficante que engañaba al pueblo. Al final, ¿qué hicieron? Lo agarraron, lo encarcelaron. Ahora, igualito con Saddam Hussein, agarraron con el cuento de que estaba fabricando sus bombas. Y, o sea, Estados Unidos sí tiene derecho a fabricar bombas, juntamente con otros países de su lado, ¿no? Ellos pueden tener bombas atómicas. Pero los países, como dice el comunista, no pueden tener bombas. No deben tener, ¿no? Irak no debe tener bombas. Irak no debe tener bombas. Hay que matarlos, entonces. Esa es la política de los americanos. Eso me parece. ¿Quiénes son ellos para que decidan que se pueden hacer o no pueden hacer? Cada país es autónomo. Y debe ser. Ahora, ¿por qué no lo dice más claro? ¿Sabe? Lo tomamos a Maduro, lo hemos apresado, ahora queremos su petróleo, pues. ¿Por qué no se van ahora que han sacado a Maduro los venezolanos que están en el Perú? Deben irse, pues, señor. Entonces, yo creo que hay que cambiar de idea, porque los americanos lo único que han hecho es robar, bombardear, para robar sus recursos y esos países que no prosperen, ¿no? Es como han hecho con... ¿Qué han hecho con Venezuela? ¿Qué han hecho con Gaza? ¿Qué han hecho con Siria? ¿Qué han hecho con Irak? ¿Qué han hecho con Vietnam? ¿Qué han hecho con Kosovo? ¿Qué han querido hacer con los rusos? Les han metido mujeres, dragos, los han fregado a los rusos, pero han reaccionado. Gracias a Putin, gracias a Xi Jinping, que tienen una política de prosperidad. En cambio, que en el Perú no. ¿En qué hemos mejorado Perú? Solamente en sacar el material y llevar a Mollendo, vender y ni siquiera... Ese dinero se queda en el Perú, se lo llevan afuera. Por eso no quieren que los mineros artesanales exploten o saquen mineral en el Perú. Porque eso es lo que mueve en el Perú. Eso es lo que mueve aquí en el Perú. Porque un minero artesanal o informal se compra pues un terreno. Construye ahí su casa. Se compra su 4x4. Mueve una ferretería. Mueve un camión o un volquete de material. Mueve mano de obra. Mueve pensiones. En cambio, la gran minería, ¿en qué te mueve? ¿El turismo en qué mueve, ingeniero? Seguro que el turista va a venir a tomarnos un chocolate acá en Mariscal Castilla junto acá con el señor, no creo. Entonces, esos no vienen a invertir acá, vienen solamente a... Yo no sé, los grandes gobernantes del Perú, usted mismo está viendo acá en Arequipa, ¿creen que es una maravilla la Plaza de Armas? ¿Creen que ese estado, la Plaza de Armas y 6 cuadras alrededor o 4 cuadras alrededor... Ese es un país, ¿no? No saben que los gringos son más vivos, que están mirando Cono Norte, que viven una pobreza. No tienen agua, no tienen desagüe, no tienen piso, no tienen salud. Hay un hospital que está 8 años botado que no lo pueden terminar. Mirte, en Cono Norte que están pasando los trenes, lleno de mineral. Los camiones, creo que usted tiene la cifra que son más de 1,000. Entonces estamos fregados. Hay que sacarnos eso de la cabeza siempre, ingeniero. O está bien... Que sigamos pensando con Estados Unidos o vamos a pertenecer a la OTAN siempre toda la vida, ingeniero. Pues usted lo ha hecho bien claro que la constitución de hace 30 años no funciona porque se ha cambiado muchas cosas. Sí. Entonces hay que cambiar esto. Hay que cambiar la constitución. Entonces yo creo que, ingeniero, sabe que aquí hay que... Si hay jóvenes, hay líderes que tienen que postulen, pues. Pero que no va a venir uno de Puno a postular a Arequipa. No hay gente en Arequipa. O sea, un puneño tiene más cerebro que nosotros. No, ingeniero. Yo creo que también hay que... Mire usted, nosotros hemos estado en las calles. Cuando estaba María Güero en la calle, venía yo, María Güero se escapaba. ¿Por qué? Porque yo le decía las cosas como son. La luz María Patrón igual se escapaba. E incluso me calumnió, ¿sabes qué? El compañero te voy a denunciar. O sea, no tienen argumentos, cómo ganarnos a nosotros. Y yo soy profesor, a mí qué me importa que sea profesora, señor. Yo también leo un libro, sé leer, para eso tengo ya suficiente que tengo primaria completa, secundaria completa, superior, creo que no he acabado, pero me sirve y sigo leyendo y me sigo preparando. Y eso tienen que ser los jóvenes. Si no saben nuestra historia, no sabemos lo pasado, no leemos la historia, lo que ha pasado con por ejemplo, Japón, así bombardeado por los norteamericanos, mataron cuánta cantidad de gente, Hiroshima y Nagasaki. Nadie dice nada de eso ahorita. A Japón lo han controlado, no lo han dejado tener ejército los americanos. A los alemanes los dividieron juntamente con los rusos, no los dejaron progresar, pero Alemania nunca ha fracasado porque nunca ha perdido su identidad, porque le den su historia. ¿Es así o no es así, ingeniero?
1: Así es, sí. Yo creo que todo está regido por cambios y entre nosotros tiene que haber también confrontación. Eso es bueno para que surja la calidad. Si no, nos vamos a decir, como usted ha indicado, nuestras verdades. Vamos a vivir engañados, y eso hay gente que se molesta, ¿no? Es bueno, y así en plaza pública, es decirle lo que son a estos, su verdad, eso no les gusta, ¿no? Se incomodan. Entonces, que se queden en su casa, ¿no? En cuatro paredes, ahí, cuando ellos organizan el evento, nadie le dice nada, porque todos están ahí, amén, amén, ¿no? Eso es su gente ahí, su portátil. Esa es la verdad. Entonces, yo creo que también el tema de minería, el ministro de Energía y Minas debe ser un minero artesanal, un señor que ha surgido desde abajo, él, para que sea un buen gobernante, un ministro que esté a favor de todos los mineros artesanales, porque han nombrado ahora un tal chino que te trabajó en la gran empresa, y a favor de quién está, a favor de quién está haciendo los proyectos. Ahora quiere que salga el proyecto minero Tía María, ¿no? Está anunciando la producción, creo que en el 2028 va a ser la primera barra de cobre, de cátodo de cobre que va a producir. Está más interesado en eso. Y la minería artesanal, que hay mucho por hacer para tecnificar, hay para hacer complejos industriales, plantas procesadoras, para tecnificar o capacitar en lo que es perforación al minero artesanal. Hay mucho por apoyar y no lo hacen. El minero artesanal mueve la economía en este país. Y ellos saben, aquellos que, bueno, que se meten también, que son delincuentes, y ellos saben y tienen que simplemente aplicar la ley. Es como acá en Arequipa, ellos saben, la policía sabe quiénes, la fiscalía sabe quiénes están infringiendo la ley. Y ellos, a esa gente que infringe la ley, les cobran cupos. Es lo mismo, es lo mismo. Entonces, todo eso tenemos presente nosotros. Donald Trump ahora se ha comportado en la ONU como un matón. Entonces él está amenazando, ¿no? Hemos visto que está amenazando, que si no Latinoamérica no va a ir por tal camino, vamos a aplicar la mayor fuerza. Y Lula ya le ha dicho ya. Le ha dicho que acá en Brasil no van a meter sus narices y Brasil es un país soberano. Así tienen que ponerse fuerte porque este señor Trump quiere que nosotros seamos nomás su patio trasero, ¿no? Latinoamérica. Y Brasil, con Lula, le ha hecho, Brasil no va a ser tu patio trasero, le ha hecho.
0: ¿Sabe usted qué, ingeniero? Que Brasil tiene que hacer sus bombas atómicas, sus bombas nucleares. Eso es democracia en un país. Sí. ¿Por qué cree usted que a China nunca lo han invadido, nunca han podido invadir los americanos? ¿Sabe usted por qué? Porque Mao, el año 1964, detonó su primera bomba atómica. Por eso no pudo entrar nunca Estados Unidos a China, porque los chinos fueron celosos. Y en Sudela, en tiempo de el gobierno de más antes, ¿no? Bueno, ya se me ha ido. Lo mataron, ¿se acuerda? Un gobierno de Estados Unidos, 64.
1: Kennedy.
0: A John Kennedy. Esa vez, puta, que cuando murió, ¿y quién lo mató a John Kennedy? Lo había matado un ruso. Sí. ¿Por qué? Porque ya estaban fregando a la Unión Soviética demasiado. Y bueno, yo no me alegro con la matanza de ningún ser humano, pero también a ese se lo merece porque ya tanto hostigan a la gente que reacciona, pues, ingeniero. Entonces, hay que cambiar de ideas porque, como usted dijo hace rato, antes se adueñaban los grandes terratenientes y como los peruanos eran comunistas, solamente pensaban en la sociedad, hacían la agricultura para toda la población y hacían los colcas que llamaban en los cerros y ahí guardaban los alimentos. Era para todo el ejército, para toda la gente, los que trabajaban. Todos trabajaban antes. Y vinieron los españoles Los deshacieron a los incas, deshacieron los colcas, deshacieron la agricultura de los incas, porque los incas eran... Ahí está usted, acá en Chihuahua, nada más, toda esa andenería, son incaicos, ellos trabajaban para todos.
2: El Aini,
0: ¿no? Pero acá no, ahora no, ahora usted tiene que sobrevivir, sabrá, pues, cómo vive. Como hay otros fujimoristas, decirles asno no sería ofenderlos, porque creo que el asno todavía piensa, pero un fujimorista no piensa, solamente se somete a lo que este sistema te dice, pero nosotros no debemos... ¿Por qué no vamos a someter, pues, ingeniero? Usted es un ser humano, el señor acá es un ser humano, yo soy un ser humano, que debo hacer lo que yo quiero hacer. ¿Por qué me voy a someter a este sistema? ¿Por qué voy a estar sometido a esta constitución? Ya son 30 años, ya es obsoleto, ingeniero. Entonces hay que cambiar eso, ingeniero. Y hay que decirlo bien claro, eso, ingeniero.
1: Así es, los fujimoristas, como usted dice, no piensan. Yo donde he trabajado, los que producíamos... Los que estábamos en el área de producción no habían fujimoristas. ¿Sabes quién eran fujimoristas? Los dueños. Esos eran fujimoristas a rabiar. Pero ellos no aportaban en el crecimiento de la empresa. No eran, o sea, para producir, para innovar, tú tienes que estar ahí donde está desarrollándose el trabajo. Tú tienes que estar ahí día y noche. Ahí. En cambio, el inversionista, el dueño, esos... Venían un ratito, ¿no? ¿Qué van a saber? ¿Cómo vas a mejorar? ¿Cómo optimizar? Ni eran profesionales tampoco, solamente invertían, ¿no? Pero nosotros sacábamos adelante la producción. Y como usted dice, antes, y también en el trabajo se da ese tipo de colaboración, ¿no? Todos aportan. Eso ellos le llaman comunismo, ¿no? Y lo contrario es el individualismo, ¿no? El capitalismo. Sí, individual, o sea... No me interesa lo que esté pasando en el otro lado. Pero en una operación, en un trabajo, existe, por eso viene la palabra comunismo, todos nos apoyamos. Por ejemplo, en el área de planta procesadora, en Chancado, en Molienda, yo no voy a estar discutiendo, ahí en el trabajo es prohibido discutir con los trabajadores. Tú no puedes estar alejado, tú tienes que estar como un hermano con él, porque él sabe, por ejemplo, el operador del molino, el operador de las fajas, él sabe todo lo que está pasando. Si tú te discutes, si tú no estás en empatía con esos señores, la operación, el producto, la recuperación sale pésima, ¿no? Sale mal el trabajo. Tú tienes que estar en armonía con toda la gente. Y así en la sociedad, con tus vecinos, en tu casa, en tu barrio, tú tienes que estar en comunicación para que la sociedad mejore. Si cada uno vive su realidad, ¿qué me interesa, no? Si al vecino le están robando, asaltando, si hay problemas, si están abusando. Eso no debe haber, tiene que haber solidaridad, tiene que haber empatía, y así, en ese caso estamos hablando de la sociedad, yo le estaba hablando del trabajo. Entonces, tiene que haber eso, tiene que el pueblo ir a organizarse, y cuando se organiza tenemos que entrar en contacto, personas con personas. ¿Con quién nos vamos a organizar? Esa es la sociedad, esa es una sociedad que quiere salir adelante.
0: Eso se trabaja en conjunto.
1: En conjunto, en equipo.
0: Todos hacen un equipo, una sola fuerza, ¿no?
1: Exacto.
0: Porque hacemos, es como en la construcción, vamos a levantar un panel, un muro. Vamos a levantar un muro y hay tres obreros que van a tener que levantar juntos. Puta, usted dice, todos, una sola fuerza. Y el tercero no hace fuerza, ¿cómo queda? Puta, no hay equilibrio, pues, ingeniero. Bueno, ingeniero, ¿sabe qué es lo que está pasando? Por ejemplo, mire usted, en China, yo estaba averiguando, no hay colegios particulares, no hay universidades particulares. En Rusia, lo mismo, no hay universidades particulares, no hay colegios particulares, prohibido. En Irán, prohibido las universidades particulares. En Pakistán, lo mismo. En la India, lo mismo. O sea, ahí el Estado se dedica a dar la misma educación a todos. Por eso están creciendo. En cambio, acá en el Perú, no. Si usted quiere, educa a su hijo. Si usted le manda a un colegio nacional, si quiere a un parroquial, si quiere... O sea, aquí la educación es un negocio. Ya no es como antes. Usted antes, ¿se acuerda? Todos leíamos, todos teníamos que aprender del mismo libro. Todos. Venían antes, los supervisores nos supervisaban a ver hasta qué capacidad está el alumno. Uy, parece mentira, esos profesores con quinto de media enseñaban mejor que ahora los profesores que hay ahorita, porque antes el profesor enseñaba pues de corazón, se preparaba, sabía pues lo que tenía que enseñar. Ahora no, o sea, toda la educación está hasta las patas, ingeniero. China está creciendo y va a crecer, ya está, porque desde chiquito lo forman. Si hay un alumno que da para más, los seleccionan por cuadros. Es como una empresa, usted selecciona a su gente, un cuadro, qué gente responde, qué gente no responde. Es lo mismo, la educación es lo mismo. Entonces, a eso tenemos que apuntar, yo creo, ingeniero. En China está creciendo porque no hay educación privada o particular como acá. En Estados Unidos sí. Hay la educación, hay, hasta un sudamericano hace su escuela ahí. Pero acá no, acá hacen todo el mundo. Acá viene un francés, hace su colegio. Hace un español, hace su colegio. Hace, le ponen un colegio cultural americano y la gente va a estudiar. Esa es una alienación, me parece. ¿Usted qué opina con la educación que tenemos acá en el Perú?
1: Sí, miren, hablando de la educación privada, se supone que ahí están los mejores alumnos, cuestan las pensiones elevadas, y de ahí hay, deberían estar saliendo científicos, ¿no es cierto?
0: De la Católica.
1: Claro, que esté aportando.
0: Pero me gustaría, ingeniero, que hacer una convención minera. Ahí me gustaría poner un ingeniero de la Católica, un ingeniero de la UNSA, no. Un ingeniero de la San Pablo. A ver, ¿cuál de los ingenieros pues va a aportar mejor? Ahí se califica la capacidad intelectual de cada persona.
1: Sí, sí. Por ejemplo, en el sector minero cuando trabajaba, yo de la Católica, esos señores no pintan allá, de universidades nacionales, de la Universidad del Centro, pura universidad nacional. Las privadas no trabajan casi en el rubro de minería. Ellos, y esto que tienen carreras de ingeniería industrial, ingeniería de minas, ¿no? Porque no rinden, les engañan ahí, están pagando su pensión, pero están pagando y ellos no se esfuerzan absolutamente en nada. Es lo mismo de los colegios secundarios que salen, buenos colegios particulares donde les enseñan los cursos más sofisticados, los mejores docentes, la pensión 2.000, 3.000. Y se supone que deben salir ahí científicos, ¿no? Los jóvenes de secundaria. Y usted ve, esos señores ahora en estos colegios que están abusan sexualmente. Esa es la educación en el Perú. Los mejores alumnos salen de la educación nacional, de los colegios nacionales. Y yo conozco mucha gente. Usted también egresado de un colegio nacional. ¿Y qué sería si el Estado invierte más ahí en los colegios nacionales? Sobre todo, laboratorios debe haber. Eso falta, laboratorios para experimentar en todas las áreas, ¿eh? En la universidad también hay una deficiencia de laboratorios, pero bueno, al menos con lo poco que ha habido hemos salido salido adelante y más nosotros hemos aprendido en la práctica y seguimos aprendiendo. Nunca vamos a dejar de aprender, hasta el último suspiro, el último día, ahí podemos decir que ya no vamos a aprender. Toda la vida vamos a aprender.
0: Ingeniero, los grandes científicos para inventar, por ejemplo, la comunicación, la televisión, el avión, los helicópteros. ¿Usted cree que han sido científicos que han tenido el colegio? No, ingeniero. Han sido aquellos que no les ha gustado estudiar. Ay, lean los grandes descubrimientos de los países más grandes. Rusia, Alemania, fueron los que no les gustaba estudiar. Sí, sí, creo que hay una llamada adelante, por favor.
1: Adelante.
3: Hola, muy buenas tardes.
1: Buenas tardes.
3: Bueno, yo quería decirte un pequeño aporte. En China está prohibida la educación, en este caso, pagante, en las universidades. Si está prohibido en China, no, usted no puede hacer negocio con las universidades como hacen en el Perú. Uno, dos. Dice, mañana se celebra la educación técnica. Y acá tenemos tecnología, acá en Arequipa, no hay nada, señor. No hay ni siquiera parques industriales. El neoliberalismo no permite. El neoliberalismo dice, no debe haber industria, no debe haber. Ya está el señor, es el Hitler del siglo XXI. ¿Qué dice? Si Perú me vende cobre con valor agregado, aranceles, más del 20%. Eso es lo que está diciendo ese comercio. ¿Qué está diciendo? Que está prohibido, pues, la tecnología en el país y en el Perú. Y termino mi intervención. Mañana es el día de la educación técnica. ¿Cuántos técnicos han logrado ser ingenieros? ¿Cuántos técnicos tienen trabajo ahorita si no hay fábrica? ¿Para qué formamos más técnicos? Muchas gracias y buenas tardes.
0: Buenas tardes, tiene usted mucha razón. Yo siempre digo que aquí en Arequipa deben formar en los colegios, en las universidades, debe haber más laboratorios. Ahorita no hay laboratorios en los colegios de ingeniero. Antes había laboratorios, ahora no hay. Por eso estamos. O sea, a este sistema no le conviene que nosotros, que la gente se autoeduque, que se eduque. Al Estado no le conviene poner mejores universidades, mejores tecnológicos, mejores colegios. Porque de acá nomás, por ejemplo, acá de la Gran Unidad al costadito, ahí ese tecnológico, politécnico, salen ya técnicos con quinto de secundaria, salen técnicos. Eso deben apuntar, pero no, a los políticos no les interesa. Jaime Quito, ¿qué está haciendo ahorita? ¿Alguna vez ha dicho, sabe que la educación en Arequipa hay que hacer esto, aquello? ¿O el Pedro pudiese convertir en universidad? No. El Senati hay que convertir en universidad, porque el Senati, ahí ahorita salen buenos técnicos. Entonces, ya deben convertir universidades nacionales, Ahorita quienes están haciendo plata, se están llenando de plata, son las universidades particulares, sí, como la Católica. Para sacar un alumno de la Católica, usted invierte 200,000 soles para que sea profesional. ¿Sabe usted qué haría con 200,000 soles? Me hago mi empresa, pues, claro, ¿para qué voy a estudiar ya? Agarro, hago un edificio, hago departamento con 200,000 soles y empiezo a vender y mi capitalizo y sigo haciendo adelante. ¿Para qué voy a estudiar, pues, ya? Más vas a ir a regalar tu plata a la Católica, a la San Pablo. La San Pablo, ¿qué gran cosa, pues, ingeniero, esa universidad?
1: Los curas ahí se están llenando.
0: Los curas se están llenando de plata, con sí, cuento,
1: sí,
0: ¿no?
1: Pues, sí, como usted dice.
0: Y todos, bueno, los colegios particulares. ¿Se acuerda usted acá, este colegio de acá, de el Claretiano, acá al lado del cementerio Apacheta? Ese colegio, pues, antes era colegio para pobres. ¿Quiénes íbamos ahí a ese colegio? Los que no teníamos qué comer, los que no teníamos cómo vestirnos, nos regalaban ropa de segunda, zapatos de segunda, nos daban, pues, nuestra leche, nuestra polenta, nuestro trigo. Así no era. Ahora voy a matricular a su hijo ahí, a ver, porque viste cuánto cuesta. Ese es el problema. Así hacen los colegios religiosos plata. Y del Estado viven. Por ejemplo, este del CIRCA. El CIRCA van a ser unos colegios esos colegios van a ser particulares con el tiempo.
1: Sí, sí, sí.
0: Entonces esos van a ser un negocio con nuestra educación. Y el Estado no invierte en educación, no invierte en infraestructura, no invierte en talleres. Ese es el problema. Por eso no crecemos como país. Y eso no les conviene a nuestros políticos, que nosotros crezcamos como país, así como China. Todos los alumnos. ¿Usted qué cree que este celular que usted tiene, usted todavía dice que es de última tecnología, usted qué cree que lo ha hecho un científico? No,
1: no.
0: Esto lo hacen los alumnos, ingenieros. Sí, sí. Usted todavía viene acá a fintearse con su celular, así como muchos. Acá, como el señor mira su computador, ¿usted cree que lo ha hecho un ingeniero? No, eso lo hacen los alumnos allá en China.
1: Sí.
0: En Irán no has visto las mujeres cómo están fabricando los misiles, los cohetes, soldando, dirigiendo. Acá no. A ver, ¿dónde hay una mujer que vaya a un taller que dirija? A ver, acá en Pizarro, ahí se han venido los cubanos que han estudiado electrónico. Oye, vaya usted ahí, oye, ¿qué manera de trabajar los cubanos? Ese es cuando inviertes en educación. Pero los cubanos han tenido que salir de Cuba, porque tanto bloqueo lo han bloqueado a Cuba, a los americanos. Esto va a fracasar. Entonces, ¿ahora qué quieren los americanos? Adueñarse de todo el mundo, porque ya no pueden invadir otro país. Ya no van a poder. Y ojalá, por eso digo yo que Brasil tiene que inventar o fabricar sus misiles supersónicos. Y los va a hacer, ¿sabe usted por qué? Porque Brasil se está juntando con China, con Rusia, con Corea del Norte, Corea del Sur, con Irán. Y lo van a hacer. Y quién sabe, ya estarán fabricando, porque Brasil tiene ya tecnología de punta. Entonces, yo creo que tiene que, Lula da Silva, prepararse para lo que se viene. Si no, vamos a ser el patio trasero de los americanos. Adelante, ingeniero.
1: Claro, sí, ellos ya están colaborando entre ellos, porque es el bloque del BRICS, ¿no? Está Brasil, Rusia, la India, China. Entonces, ¿usted cree que no se cooperan en su tecnología? Sí. Entonces, acá el punto importante es la educación. El oyente habló de los técnicos, ¿dónde trabajan, no? ¿Dónde? Claro, sabemos que el sistema impide que nos desarrollemos, ¿no? Pero nosotros tenemos que sacarle la vuelta al sistema, ¿no? Ahí está, acá en Arequipa conocen acá a Don Manuel, ahí fabrican ya equipos. Vayan acá a Chala, a La Rinconada, en Juliaca. En Juliaca fabrican ya bicicletas, motos. Entonces, el Estado no quiere que hagamos eso, pero nosotros tenemos que hacerlo. Yo he visto muchos casos donde he trabajado, donde la gente aporta, usa su inteligencia y mejora. Y eso al Estado no le conviene, no quiere que hagamos, pero lo estamos haciendo, y mejoramos y ganamos dinero. Entonces, el Estado no nos va a impedir, nosotros somos más. Con su educación, este que han mercantilizado, aparentemente, ¿no? Donde deberían dar la mejor educación es donde cuesta, pero de las universidades nacionales, de los institutos, están saliendo buenos técnicos. Yo conozco, usted también ha egresado del Pedro Pedías, del Honorio Delgado, técnicos en metalurgia, en soldadura, que están desarrollándose en la industria minero-metalúrgica. Entonces, hay esperanza todavía, hay esperanza. Nosotros tenemos que industrializarnos, así, desde los lugares más alejados. Ahí estamos haciendo patria. Yo conozco muchos casos, y se está haciendo, ¿eh? Se está haciendo en Chala. Ustedes viajen un día a Chala, mismo Chala, en los talleres. Parece ya Taiwán. Están fabricando equipos chancadoras, están molinos, fajas, para la industria minera, para la minera metalúrgica, para procesar minerales. Acá nomás en Chala, entonces en el norte también, en Trujillo, los talleres, ahí están fabricando.
0: Hay una llamada, creo, adelante, ingeniero, a ver, disculpe, ingeniero,
1: tenemos
0: hay que dar preferencia al público también, si no, pero si hay un fujimorista, recién cortamos. Adelante, por favor.
4: No, no soy fugitivo. Estimados, buenas tardecitas.
0: Buenas tardes, adelante, por favor.
4: Qué gusto ver a como ustedes, Pez Playa, o sea, nos están indicando todo lo que están... Todos nosotros los peruchitos hacemos para sobrevivir, sí. Artesanalmente, la gentita, ¿no? Siempre, pues, en su casita, sale al campo, o también en el Avelino, en el negocio, hacen pues sus malabares. Pero vayamos a los hechos, de lo cual, mira, no hay industria. Eso es lo que nos quema a muchos peruchos. ¿Cómo es que este sinvergüenza del... que muchos dicen, ¿no? El fujipiojoso ese ha destruido, pues, nuestras industrias. Eso es lo que triste da. Porque si abrió nuestras industrias, una parte, ¿no?, estaría, pues, ahí trabajando. Otra parte, claro, como no, siempre el estudio, hay veces a otros no les da por estudiar, entonces son así artesanalmente, pero se acomodan en la vida. Vayamos a eso, así como dices antes, que muchos acá, ¿no?, ya van ahí, ya creo, las mamás del colegio. Para ellas es una alegría poner en un colegio particular, pero los niños, sea nacional, particular, es un despertar como un niño diferente. Ellos le adiestran a que ellos sean indiferentes con los niños, según ellos dicen, que no tienen. Pensando, el que tiene o el que no tiene, como esa música que dice, al hospital o a la religión, al cementerio, todos van, nadie se libra. Entonces, pues, yo estoy agradecida con ustedes, ¿no?, que nos están inculcando buenos modales. Sí, todo está bien, pero vayamos a los hechos, como les digo. No sé en qué vamos a terminar. En estos momentos, mira, la diabólica está hablando de estupideces. Esos fugitivos, ¿qué dicen? Calladitos están, la vergüenza, no saben ni a dónde meter su cabeza, pero ellos dicen, no, es nuestra presidenta, dice.
0: Elegida, no, más.
4: Por ellos, por los estos constitucionalistas colocados por ellos, por Estados Unidos. Ahora que ya hayan escuchado, ¿no?, ese dinero, Davia Valenzuela, con todos ellos. Ella ha entrado a dedo. Ahora, mírala, pues, Big Mongola, ¿no? Me alegro por esa parte, que la sinvergüenza no conoce nada de política, uno tampoco sabe nada de empresas. Y sus asesores, otros que no les gusta, es que cuando tiene plata no les gusta estudiar, así de simple. Chaucito ya, eso no me lo voy a decir, les voy a agradecer bastante por todo lo que nos están inculcando. Chao, gracias. Buenas noches para ustedes.
0: ¿Sabe que la Keiko Fujimori, para empezar, no tiene una carrera profesional?
1: Sí,
0: que no, a nosotros nos han mentido que ha estudiado en Estados Unidos. Mentira, ingeniero. Eso no es la Keiko Fujimori no sabe ni expresarse. Yo no sé a quiénes llamarán su presidente, porque Perú no ha elegido a una presidenta Fujimori, a Keiko Fujimori, una japonesa. Y cuando termine su periodo japonés, si es que lo van a dejar terminar, porque cualquier cosa puede pasar en el Perú. Porque aquí lo que está controlando el poder es el capitalismo. Y quienes invierten, como Sedimedo, como Estados Unidos, ¿no?, que está metido aquí. Y los grandes empresarios y los grandes oficiales de que están metidos en las grandes minerías, los curas, choque usted con un cura, choque usted con la religión, te tumban, ingeniero. Es contra eso hay que ir. La religión es una falsía. A nosotros nos hablamos de 2500 años de la religión, que Jesús creó el mundo, mentira. Porque cuántos años antes de Cristo ya existía Tutankamón, ingeniero. 5000, 3500 años

0: estos que vienen los extraterrestres. Y su colega es geólogo, dice, creo.
1: Geólogo, sí.
0: Geólogo,
1: sí.
0: Qué vergüenza, anda engañando a la población. Entonces, hay que abrir los ojos. Hay que abrir los ojos, como digo, ¿sabe quién generó? Los grandes científicos no han sido con universidades. Los grandes inventores han sido personas que han sido capaces, han soñado en un vacío, lo han hecho en una realidad. La radio, la comunicación lo hizo dos jóvenes que se juntaron así como usted y yo, que no sabían ni leer, ni no les gustaba estudiar. Trabajaban de día y unas 8 horas y sus horas restantes se iban a practicar cómo podían probar la comunicación del suelo a una avioneta. La avioneta aparte, aló, ¿me escucha? Sí. Y era un alumno que no le gustaba estudiar. Así sí, los grandes inventores, hay un librito, los grandes inventores de todos los aparatos en el mundo son los rusos, los ingleses, los americanos. ¿Qué han inventado? Solamente han robado tecnología desde la Segunda Guerra Mundial, porque ellos no ganaron la guerra. Quienes ganaron la guerra fueron los rusos, los que adentraron a Alemania. Así que Alemania, se fueron los capitalistas, los americanos, contra Alemania. Es que no nos dicen la verdad. Alemania fue ya invadido por todos los judíos, los capitalistas, que eran dueños de todo en Alemania. Contra eso se rebeló Hitler. Pero nosotros no saben creer que Hitler fue un genocida. Mentira, ingeniero. Hay que leer. Hay que leer la realidad. Y hay que hablar acá como debe de ser. No engañando como la prensa mermelera, los profesores o la educación que nos vende el Estado. Una educación falsa, ingeniero.
1: Sí, para eso estamos acá, para concientizar y hablar sobre todo la verdad. No podemos nosotros mentir, engañar. Eso es faltar el respeto a usted, a los ciudadanos. Lo que hace la prensa basura, esta prensa capitalina, hegemónica, y también acá en Arequipa, esta prensa sucia se dedica a mentir, a direccionar la opinión pública, eso es faltar el respeto. Faltan el respeto día y noche. Y es por eso que ustedes no los ven en la calle, estos periodistas. A ver, ¿por qué no salen así al llano, en una plaza, a ver dónde están esos que hablan en estas radios basuras? Si los conocemos a cada uno de estos, los hemos reconocido, emplazado y todavía se niegan. Nos dicen, te voy a denunciar, porque le decimos, ya basta de tanta mentira. Hay que decírselo en su cara, hay que decírselo, ya basta de callar, basta ya.
0: Ingeniero, ¿sabe qué pasa? Ahí en nuestro mismo grupo, conozco un señor que dice que ha estudiado economía. No sé, dice que ha estudiado economía. Yo con 35, 40 años, yo ya sería un gran empresario, estudiando como economía, sabría invertir, qué es capital fijo, qué es capital movible, qué cosa es capital, caja chica, caja. O sea, un economista que esté pidiendo préstame 20 soles, 30 soles, 10 soles, 15 soles, se está muriendo. Encima todavía hay una señora, una colega, una amiga de nosotros, que le invitó un cuarto de pollo. Y después al señor lo escuché hablar que esa chola, esa india, esa tal. ¿Y de dónde es el señor? Puneño. Y esa señora, así como usted la conoce y usted sabe que ha andado siempre al lado de nosotros, esa señora parece, cualquier persona, pero esa señora mueve capital, mueve a los agricultores, tiene capital, tiene su camión, su trailer. Usted lo debe andar con ojotas, pero está al lado de nosotros porque ella es progresista, ha salido de la nada. Ahí tiene su local acá, usted creo que conoce la dirección, y debe usted decirlo acá en la radio, porque esa señora también colabora bastante con los que no tienen, la señora Gloria.
1: Sí, sí.
0: Entonces, a esa señora, por ejemplo, hay semilla de papa, por mayor y menor, es una gran empresaria, negociante, pero hay gente que la mira como cualquier cosa, pero no saben que esa señora lo puede comprar sus terrenos de los caimeños. Entonces, eso tenemos que aprender de esas personas con la cara humilde, con la vestimenta humilde, tienen más plata que cualquiera, señor. Y eso, a eso hay que apuntar también, ¿no? Porque no podemos ser empresarios e ingenieros.
1: Así es, esos son los héroes de este país, así como la señora Gloria. Muchos casos hay gente que no le pide nada al Estado, ellos salen adelante. Usted también contrata, ¿no? Personal, cuando usted tiene un trabajo, como con su empresa, contrata, da trabajo a gente, mueve la economía acá. Y así hay muchos casos, yo también tengo mi empresa, ¿ve? Entonces, a nosotros el Estado no nos da absolutamente nada, y nosotros venimos de la educación pública. Nosotros no hemos estado en universidades particulares, colegios privados, nada de eso. Hemos salido adelante desde abajo. Ya estamos ya llegando al final. También agradecer a las personas, los ciudadanos que están atentos a la hora. Vamos a continuar lunes, martes y miércoles de 5 a 6 en el programa de Patria Nueva MLM. Síganos en las redes sociales, en el Facebook Patria Nueva MLM, y los teléfonos de la radio es el 625174 y el celular 974-974-164. Buenas tardes.
0: Buenas tardes. Muchas gracias. Hasta lunes, ingeniero. Gracias.

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¿Qué tal, amigos? Bienvenidos a Entre Voces con Democracia Participativa. Vamos al avance informativo de la hora. Dina Boluarte reapareció públicamente durante un evento por el 55 aniversario del establecimiento de relaciones diplomáticas entre Perú y China. Estoy feliz, declaró a los medios de comunicación después de más de 10 meses de estar alejada de la prensa desde su vacancia. La celebración se desarrolló en la Embajada de China en Perú. Boluarte participó como asistente y figuró cerca al presidente del Senado, Miguel Torres, de Fuerza Popular. Estoy feliz. Somos Entre Voces, somos Radio Más. A ver.

Vamos con más informaciones. Y en medio de las propuestas del debate al municipio de Lima, el aspirante de Fuerza Popular, Samuel Daza, se robó el show al cantar el popular tema del recordado Chacalón, muchacho provinciano, y recordó la historia de sus padres, quienes llegaron a Lima en los años 60. El momento se volvió viral y de inmediato encendió el debate político. Está bien así, ¿no?

Más informaciones. El embajador de Estados Unidos en Perú señaló que el escudo de las Américas incluirá la capacitación, intercambio de inteligencia y apoyo de las agencias estadounidenses que trabajan con las autoridades peruanas. Yo le diría a los criminales que tengan cuidado, que tengan mucho cuidado, porque estamos más alineados que nunca.

Y atención, en el sector de Cerro Colorado, muro que fue chocado hace más de 2 meses, aún no se repara. ¿Qué está pasando? Un llamado al alcalde de esta comuna distrital de Cerro Colorado. Bueno, está la señora Gina, ¿no? La señora Gina. A ver, vamos a ver si la señora Gina puede resolver en estos días de gestión que le quedan.

0: Más informaciones entre voces. Realizarán jornada de limpieza en la vía Arequipa-Puno a la altura de la Reserva de Salinas y de Aguada Branca. Se espera contar con la participación de más de 1,000 voluntarios. Así lo declaró Stephanie Polo, coordinadora de Peruanamente. Y el jefe del área de zoonosis de la Gerencia Regional de Salud, Carlos González, mencionó que en lo que va del año se registran más de 6,000 casos de ataques de canes a personas en la región de Arequipa, siendo los distritos con mayor incidencia Cerro Colorado, Paucarpata, Mariano Melgar, Caima, Hunter, incluido Majes. También advirtió que los gobiernos regionales y locales no cumplen con la ley 27.596, norma peruana promulgada en el año 2001 y vigente en los años posteriores, que regula el régimen jurídico de crianza, adiestramiento, tenencia y comercialización de canes, con especial énfasis en aquellos considerándose potencialmente peligrosos para proteger la integridad y la salud de las personas. Y atención a ello. De igual forma, recordó que existen sanciones contra propietarios que tengan a sus perros en la vía pública. La máxima multa es de 5.500 soles, una unidad impositiva tributaria. A tener a los perritos en la casa, no en la calle, hay multas. Y hay penas también hay fuertes penas de cárcel incluso. Javier, hasta aquí el avance informativo de la hora. 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

0: Ok, somos Entre Voces, somos Radio Más 105.9 en la frecuencia modulada. Javier, vamos a dar línea abierta a todos ustedes para que puedan participar y opinar precisamente hoy día. Den su punto de vista en Entre Voces, 974-164-164 o al 625174. Línea abierta, 974-974-164 o al 625174, línea abierta, para que puedan participar y opinar con nosotros en Entre Voces. A ver, vamos a ver si pueden ya dar su punto de vista, participar, opinar con nosotros y hablar de los candidatos. Si bien es cierto, hablemos de los candidatos hoy en día. Usted quiere hablar del tema de seguridad, Víctor Calvo, puedes llamar. Puedes participar al tema de seguridad ciudadana. Quiere tocar el tema del transporte, que sigue siendo un caos. Y Susy Osco, Javier, Susy Osco, está haciendo su campaña y se siente ganadora. Cree que va a ganar las elecciones. Susy Osco. ¿Ah? Cree que va a ganar las elecciones. No está yendo a ningún debate. La Cámara de Comercio viene realizando los debates. No está participando Susy Osco porque ella le gusta bailar, le gusta moverse para aquí, para allá, y definitivamente esas son sus propuestas. Pero el Colegio de Periodistas junto al Colegio de Abogados están realizando un debate. Tampoco se ha inscrito, no quiere participar. No tiene tiempo, porque se siente segura que va a ganar las elecciones. Y por el tema del pasaje, que ha bajado a un sol, va a ser la próxima alcaldesa de Arequipa. Yo no sé para qué postula Alfredo Benavente, Roberto Muñoz, Manuel Vera Paredes, el mismo Ricardo Ramírez del Villar. Yo no sé para qué postulan si Susy Osco va a ser la próxima alcaldesa de Arequipa. Y está utilizando toda la maquinaria de la municipalidad provincial. No me refiero al personal nombrado ni contratado. Me refiero al personal de campaña de la época del señor Víctor Hugo Rivera. ¿Ah? Me refiero a ellos que están en estos momentos haciéndole el amén, y le están diciendo: usted va a ser la alcaldesa. Vamos a la llamada. Buenas noches, Entre Voces.
1: Buenas noches, señor Miguel.
0: ¿Cómo está?
1: Bueno, para acotar, ¿no? Hablar de la seguridad. No, si no me equivoco, cuando era jovencito, ¿no? Cuando estaba como alcalde Cáceres, Velázquez, si no me equivoco, en esas épocas decían: para combatir la seguridad hay que crear serenazgos. Hasta donde tengo entendido, serenazgos. ¿Cuántos años pasó desde esa época hasta ahora? Cada que alcalde, cada gobierno que entra de turno, siempre esa propuesta, ¿no? Yo sí sé combatir la delincuencia, yo sí voy a poder. Ahora, si ya no se habla de serenazgo, ahora se habla de cámaras, se habla de logística, patrulleros, armas, letales, no letales, o cámaras, drones. ¿Quién nos van a inventar? ¿Robocop? Entonces, de repente en el año 2025 van a hablar de Robocop, Terminator, no sé, Alien, depredadores para combatir a la delincuencia. Y aún así, creando todo con tu conocimiento, el hombre va a poder vencer. No vas a poder vencer. Es que el problema, ¿dónde está Miguel? Nadie se escucha, ni los periodistas, general, todo, ni los oyentes. Es como que dijera, ¿no? A ver, ¿cómo te pongo un ejemplo? A ver, vamos a apagar el fuego, ya, el fuego, ¿no? Vamos a apagar el fuego y busquemos otro fuego. El fuego no puede apagar para fuego. Es como que pidieras al día, al sol: solcito, dame de noche. Lo natural del sol es darte luz, no oscuridad. O viceversa, no, es como que dijera a la noche: dame el día, algo de luz. Su natural es la oscuridad, es darte oscuridad. Pero esta lógica, ¿por qué pongo? Porque el gobierno, y si yo sé combatir, ¿cómo vas a combatir si eres parte de la delincuencia? ¿Cómo vas a combatir? Ese es lo contradictorio, lo con incoherencia de los candidatos, de los periodistas, de los oyentes. No, sí puedo combatir. Ay, quizás sí le combatir. Hay otro que tiene un escuchado de combatir la delincuencia. Ah, leyes drásticas. O sea, dicen, ¿no? Hay que hacer leyes bien drásticas para combatir la delincuencia, la corrupción. O sea, el delincuente va a decir: ¿Cuál sería la ley más grave? La pena de muerte. Ah, qué pena de muerte, qué miedo, ya me voy a robar, ya me voy a delinquir, ¿vale? ¿Sí? Son absurdas opiniones, para mi entender, son absurdos. Por eso es que el mundo entero cada vez se hace más violento, porque no sabes dónde está el problema, el raíz. Ese es el punto. Luego termino la opinión, he puesto cuál es la solución, no desde mi punto de vista, que he leído también desde mi punto de vista, leí, dice eso, así se puede combatir la delincuencia. Él dice, y cosas me han hecho tanto, pero yo como bien, me han satanizado, también me han insultado. Ahora yo digo, ya que yo soy el tonto, y no sé analizar, tú sabes, soluciona el problema del intérprete, solucionalo. No pueden hasta ahorita, ¿cuántos años está pasando? Gracias.
0: Ok, muchas gracias por tu participación en Entre Voces. A ver, vamos con más llamadas. Abren al tema de seguridad, al tema del transporte. Pero Susi Osco se siente ganadora, va a todos los mercados. ¿Y de dónde tanta publicidad? ¿De dónde tanto panel, tanta pancarta? Esa es la pregunta, ¿no? ¿De dónde Susi Osco está avanzando? Está avanzando. Le está ganando a Génesis Amado, de Alianza para el Progreso, que lo lleva Víctor Hugo Rivera como primer regidor. Han aprendido a hacer esto todos los políticos, ¿no? El caso de Pau Carpata, este señor Anco, ¿no? Javier, Anco. Este señor Anco iba como primer regidor, ahora va como alcalde. Va como candidato a la alcaldía de Pau Carpata, porque lo ha hecho, ha renunciado su candidato a la alcaldía y va por este partido del Portalito, ¿no? Va por eso del Portalito. En fin, vamos a la llamada. Buenas noches, Entre Voces, Radio Más.
2: Muy buenas noches, mi estimado señor periodista. Yo quiero hablar sobre el transporte. De Puente en Esguayco, Ayura, están cobrando 2.50 las loncheras. Ahora, en la noche, 4 soles las loncheras desde el Puente Grado hasta el área central. ¿Eso está bien? ¿Dónde está el CIT? Ese CIT ya debe desaparecer. Ahora, los candidatos, ¿qué planes de trabajo tienen? ¿Cuántas nuevas pistas van a hacer? ¿Van a hacer un subterráneo? Entonces, si no hay nada de eso, entonces nos están engañando, señor periodista. Muchas gracias y buenas noches.
0: Ok, muchas gracias por tu participación. 974-974-164-6251-74, línea abierta para ustedes en Entre Voces, somos Radio Más 105.9 en la frecuencia modulada. El señor Anco, Roberto Anco, ¿no, Javier? Ya, el señor Anco de Pau Carpata, no sé su nombre, en serio. Está yendo por el Portalito y ya va como alcalde. Va como alcalde porque la persona que estaba al frente ha renunciado. Y si ustedes se fijan en todos los paneles, aparece su rostro. ¿El Jurado Nacional de Elecciones permite esto? Lo mismo pasa con Alfredo Benavente, ¿no, Javier? Alfredo Benavente lo lleva de primer regidor al alcalde de Bustamante y Rivero, a Segarra Brag. ¿Motivos? ¿Cuáles serán? ¿No? Es lo mismo, o sea, la misma figura, todo el mundo postula, familiares, amigos, la esposa, el papá, lo que pasa en Socabaya, lo que pasa en el distrito de Socabaya con este Majin Buu, alcalde de Socabaya, ahora postulando a la alcaldía provincial, ¿no? Postulando a la alcaldía provincial, y en Socabaya lo deja su papá y la deja a la hija, en todo caso la nieta. De primera regidora. ¿Cómo no? Lo mismo en Quequeña con este señor José Palomino. Él va a la cabeza y va su hija de primera regidora, Estrellita. ¡Qué barbaridad! Y la verdad de las cosas es que sí van a ganar, ¿no? A ver, opinen. Transporte, seguridad ciudadana. ¿Qué más quieren hablar? Hablemos del tema de infraestructura. Hay varios ejes fundamentales para poder conversar de Entre Voces. Vamos al teléfono. Buenas noches, Entre Voces.
3: Buenas noches, señor periodista.
0: ¿Cómo estás?
3: Mire usted habla de los candidatos que llevan en sus listas. Usted se ha dado cuenta, le paso la voz, vea usted en su internet, y a Mel Romero, provincial alcalde, lleva primera regidora a su mujer, a su esposa. Tercero lo lleva a su hermana, Lourdes Romero. Eso. Ahora en la lista de la casita de Valderrando en Miraflores, lo lleva primera regidora a la hija del actual alcalde, no sé cómo se llama el alcalde de Miraflores.
0: Germán Torres,
3: su hija. Y este alcalde está...
0: De su hija Vania Faz, Vania Faz.
3: Y le están poniendo propaganda por todo lado a Valderrama para que salga su hija. Falconi lo está poniendo a su hija también en la lista de la región. Uy, oiga usted, este es un festival de familiares. Llama el Romero a su mujer, a su hija, a su hermana y falta a su perrito. Gracias.
0: Bien. Bien, muchas gracias. Muchas gracias por su participación. Totalmente cierto. Si Alfredo Segarra Tejada llega a ganar la gobernatura regional, sí, es cierto. Y aparte, se le comprueba todas las denuncias y toda la situación que lo inhabilita, inhabilitaría, hablamos del PDM, ¿no? Asumiría la hija de Marco Falconi Picardo, ¿no? Ella asumiría la primera, la vicepresidenta del gobierno regional. Ella podría asumir el gobierno regional. Y bueno, y felices todo el mundo, sobre todo el señor Marco Falconi Picardo. Pero su hija es política, conoce de política, sabe a lo que se está metiendo, ¿no? Yo no entiendo para qué postulan los demás. Si el ganador va a ser prácticamente Elmer Cáceres Yeca y se va a ir a la segunda vuelta con Alfredo Segarra, quién sabe. Yo no entiendo para qué postula a los demás candidatos. Héctor Herrera, ¿qué pasó contigo? Ahora eres Somos Perú, partido de derecha, en fin. Buenas noches, Entre Voces, Radio Más.
4: Buenas noches.
0: ¿Lo escuchamos?
4: Bueno, el ser humano busca, de estas elecciones, a mi parecer, el ser humano siempre busca sus intereses. Cada ser humano busca sus intereses acorde a sus conocimientos. Si eres ingeniero, buscas tus intereses. Si eres médico, también buscas tu interés. Si eres mecánico, igual. O sea, el ser humano busca sus intereses. Preguntabas, ¿no? ¿Qué hacemos con los transportistas? O con el transporte. Como transportista también buscas intereses. Ya. Ahora, si tú me preguntas qué hacemos con la contaminación, con el smog, con el tráfico, que es insoportable, con los motores, con los bocines, ¿quién podría solucionar eso? ¿Cómo se podrá solucionar eso? Bueno, algunos alcaldes han hecho, no hay que pedir a Gallón, a Daniel, el que hizo Joroba de Bayón, y lo han puesto, cree que con un puente colgante, con un puente con curvas, o achicando avenidas o estirando avenidas, así se puede solucionar el transporte. O sea, es como que, ¿sabes cómo, no, para mí entender, ¿sabes cómo se puede solucionar el tráfico? Desapareciendo el carro. O no es lógico. O no fabricar. El mejor ejemplo que nos ha dado, por ejemplo, para el transporte, ¿no? En la COVID, cuando Vizcarra nos ha encerrado, que ya no había transporte, ¿cómo quedó la ciudad? Silencio, tranquilo, en paz, nadie se moviliza. Esa es la solución. Pero que nos promete algo absurdo diciendo que yo voy a solucionar haciendo pistas y que veredas, que voy a hacer puentes, que yo voy a hacer no sé cuántas, floreo, yo lo veo, ¿no? No van a poder solucionar. Y es lo que de algunos van a decir, ese sí, este loco, quiere que atrasado, quiere que le regresamos a las épocas cavernícolas, y van, algunos están preguntando, se los están escuchando. Entonces esa es la solución, pues. Desaparecer el transporte, el ser humano que aprende a caminar, porque el caminar es bueno para la salud, para el corazón, para el sistema circulatorio. Esa es la solución, no el sedentarismo. Entonces, a donde no habilita, por ejemplo, el smog, es dañino para la salud. ¿Cuánto plomo estás absorbiendo? Y el plomo es el metal más
1: letal que puede existir gente que está en los vehículos que se expulsan. Entonces esa es la solución, hombre, para mí. Yo soy alcalde, o que no cierra todos los presidentes, ni no cierra todos los importadores. Acá no me entran motos, ni carros, ni eléctricos, ni no es nada de cosas. Llega y dice, hoy te lo cierro y para mí. Venga ya, así yo diría. Inclusive, algunos se van a preguntar, ¿cómo le llamas los alimentos? Ah, es otro fácil de responder para mí. Porque cuanto más dependemos del sistema, los alimentos transgénicos, el ser humano tiene que aprender a producir su propio alimento. Así yo pienso. Entonces, no sé cómo pensarán oyentes. Para mí, hay veces en los radios llamarlos, ¿no? Que dice termino al final, es la misma narrativa, tanto los periodistas como los oyentes. La misma narrativa. Es diferente de su opinión, diferente, distinto, aunque te insulte, pero así que no me insulta a mí, esto me han dicho, pero es distinto de, ¿quién habla de cómo yo hablo diciendo cerrar los transgénicos? ¿Quién habla? ¿Quién habla? O, y producir nuestro propio bien, ¿quién habla? La gente normalmente que baje los alimentos, todo esto subiendo, que los empresarios se aprovechen, que bajen, nada más se ven hablar, distinto tienes que hablar para que, así que me han criticado, yo me he ido contra la corriente. Contra la corriente, hasta ahí hablaba de que desaparece el dinero, es ir contra la corriente. Cerrar los colegios, eso es, mira, acá en Lima no necesita luz de los jovencitos. Los alumnos que amenazan al profesor de muerte, alumnos que se pelean, encima alumnos que se insultan hasta de muerte. Esas son nuestras redes sociales. Entonces, cerrar los colegios, digo, es ir contra la corriente, así es opinión, distinto. Así es mi opinión. Gracias.
0: Ok, muchas gracias por tu participación en Entre Voces. Muy amable. Vamos con más llamadas, participen. Todavía hay tiempo, Javier, ¿no? Hay tiempo para participar y para opinar. Muy cierto que muchos de los candidatos están llevando a sus familiares a esta contienda electoral. Roel Sánchez, gobernador regional de Arequipa, la lleva a la señora Luz Marina, a su esposa, patrón, la patrona, a Cerro Colorado. Y ella también se siente segura que va a ser la próxima alcaldesa. Ya por las puras, este señor Osco, Hermes Osco, que va postulando como, ¿cuántas veces ya? 3 veces. Esta sería la cuarta. Ya no debería postular, por más dinero que tenga, por más pollitos que regale, hasta está regalando cóndors, ¿ah? Está regalando pavos para conseguir un voto. Ya no postules. Luz Marina va a ser la próxima alcaldesa. Porque toda la maquinaria o toda la base del gobierno regional la están apoyando ya. O de repente también está la señora Mirta Ruelas. Puede ser. Pero ¿qué hace en otro distrito haciendo campaña? Ella pertenece a Yura, no pertenece a Cerro Colorado. Ha sido su esposo ha sido alcalde de Yura y ella ha postulado después de Harry Potter, que es quien pretende también llegar a Yura, y bueno, y ahora ha migrado a Cerro Colorado y ha vivido toda la vida en Cerro Colorado. ¿Y por qué no lo hizo más antes? ¿No? En serio, por más dinero, yo, John Medina, ya no postules. Yo no entiendo, John Medina, ¿para qué postulas, insistes? No vas a ganar. Igual le digo al motor del cambio, Alberto Flores. Ya ha sido regidor, ¿qué más quieres? Ya no postules. Estás perdiendo tu tiempo, motor del cambio. La señora Luz Marina va a ser la próxima alcaldesa de Cerro Colorado. Vas a ver. Vas a ver porque tiene todo el respaldo de su esposo. Qué contradictorio, ¿no? Qué contradictorio. Y lo mismo va pasando. Esto se ha vuelto un tema de familia. Un tema familiar, un tema de amiguitos, amiguitas. Y no hay una competencia sana. Y la guerra sucia va a ser así. En Mariano Melgar, ¿quién va a ganar? Muchos dicen el Checho. Bueno, yo no sé para qué postularía pues el señor Andrade y el señor Casal y Calizaya. Bueno, uno es boliviano y el otro con el tema del vehículo, del carro. ¿No? Bueno, y el Checho es una santa paloma, a comparación de ellos. Y en todas las encuestas aparece primer lugar. Y por otro lado también, en Bustamante y Rivero, son los mismos de siempre. Muchos dicen Ronald Ibáñez, Jimmy Ojeda. Bueno, Jimmy Ojeda y Ronald Ibáñez, podría ser, ¿no? Y los demás, Chile Cosset, la mamita está al lado, la Lili Paucar, exalcaldesa de la provincia. ¿Quién va a gobernar en Bustamante y Rivero? Buenas noches, Entre Voces, Radio Más.
5: Buenas noches. Habla pues también de llamar Romero.

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Un saludo para la señora Marta Capatinte, señor Pablo Yucra, en Lubricentro de Daniel. 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Bien, somos Entre Voces, somos Radio Más. A ver, participen, opinen, den su punto de vista en Entre Voces. Javier, finalmente, a este tema de las elecciones, vas a ver, son los mismos políticos que están postulando, la misma gente que está postulando, y vas a ver, Javier, nos vamos a encontrar en otro distrito, el caso de Jardín Abril, en Tiabaya. Ah, y está favorito. Acá en Arequipa, el señor Muñoz, Roberto Muñoz, va a ganar las elecciones, el pollito, el jacuzzi, el zapato roto, él va a ganar. Está seguro, porque tanta campaña que está haciendo, tanto, ¿verdad? En serio, tanto gasto. Bien, Javier, nos vamos, sigan la sintonía. 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Nos vamos, sigan la sintonía, somos Entre Voces, somos Radio Más.

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